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La doctrina del Cordero de Dios, que nos anuncia el advenimiento de un nuevo mundo, el Espíritu de la Verdad, prometido al mundo terrestre. Llegó el fin de la noche de los tiempos. Se acabó la ignorancia en nuestro planeta. No más oscurantismo, no más engaños, no más filosofías que dividan y confundan a los hijos de Dios. Triunfa el conocimiento sobre la ignorancia pasajera. Triunfa la luz sobre las tinieblas. Triunfa la humildad sobre la soberbia. Triunfa el bien sobre el mal. Triunfan los sueños y los ideales de todos los pobres, sufridos, hambreados, explotados y desposeídos del mundo.

Bien, queridos hermanitos y hermanitas que nos sintonizan a estas horas de la noche, tengan todos y cada uno de vosotros muy buenas, fraternales y cordiales noches. Una vez más ya estamos aquí en las amplias cabinas de Radio Más y vamos a llevar a vuestros amables hogares una edición más de este su programa, La Hora Estelar de la Divina Revelación Alfa y Omega. Bien, ustedes han escuchado ese hermosísimo tema llamado La Internacional, ¿ya? Voy a sacar la letra de este disco, este tema musical, hermanitos, porque habla de los pobres del mundo, que los pueblos del mundo se unirán como una gran potencia. Y coincide con lo que revela el Divino Padre Eterno en la Divina Revelación Alfa y Omega. Los ricos abandonarán este planeta y se irán a mundos de tinieblas. Todos los ricos están en la ley de la maldición. Y los que defendieron a los ricos también tendrán su merecido castigo.

tercer mundo comenzará a desarrollarse. Ya tenemos el tema de los BRICS, ¿ya? Y Rusia y China están considerados como parte del tercer mundo y se convierten en la cabeza visible de los más de 108 países del tercer mundo, y entre ellos está el Perú. Muy bien, hermanitos, entonces estamos ya con ustedes para seguir compartiendo la tercera y última doctrina planetaria que Dios envía en estos últimos tiempos como una especie de tabla de salvación, ¿ya? Para todos. Pero hay muchos que no les gusta, ¿no? No les interesa mayormente estos temas, entonces siguen pues su vida, ¿no? Entonces ellos seguirán nomás la flecha, ¿no? Ya se van al cementerio, bueno. Y de ahí siguen ya su, ¿no? Reencarnarán en otros mundos. ¿Qué será? No se sabe. Pero lo cierto, hermanitos, es que, como dice el Divino Maestro, estás conmigo y jamás moriréis, porque yo soy la resurrección y yo soy la vida. Muy bien. Vamos a leer unos fragmentos de uno de los 4.000 planos telepáticos que el Divino Padre está enviando para toda la humanidad, ¿ya? Se trata de el rebaño de Chile, la culebra. Pero ¿qué pasa? Que ahora hay un capitalista en la presidencia de Chile. ¿Cómo se llama el presidente? Cas, no sé. Bueno, pero hermanito, esto solamente es temporal, ¿ya? A ese tal derechoso Cas, no sé cómo se llama, ¿ya? Más tarde que temprano va a caer, ¿ya? Igual que acá en el Perú, esta impresentable, esta, no sé qué decirle, hermanitos. José Antonio Kast, ¿no? Kast sí quería triunfar, pero se fue de cabeza. Y se va de cabeza, pues, ya a hacerle la collera, pues, ¿no? A todos los que están en la ley de la maldición. A Pinochet, ¿no? A Hitler. Toditos esos demonios, ¿ya? Se van, pues, están en una situación sumamente grave. Acá da a conocer el Divino Padre dónde están esos militares que mataron a hermanos inocentes del pueblo chileno. Vamos a leerlo, hermanitos, ¿ya? Pero antes, reiterar la invitación para este domingo. Ah, mañana también, hermanitos, se ruega venir a los hermanitos que colaboran para preparar todo para el domingo, ¿ya? Entonces, el domingo también tienen que venir para apoyar, ¿ya? Para servir a nuestros invitados, para pelar las papas, ¿no? Un montón de tareas que cumplimos todos los fines de semana, hermanitos, en nuestro local de calle La Isla 228. Muy bien, ¿qué más podemos informar? Bueno, ya está todo listo para la conferencia del día domingo de nuestro hermano, que es un ingeniero agrónomo, ¿ya? Él es muy entendido en este tema, construcción de biodigestores, ¿ya? Entonces, la conferencia del hermano va a comenzar 1:30 en punto. 1:30, ¿ya? Vamos a ver si lo grabamos, aunque sea del celular nomás, no importa, de ahí lo grabaremos, ¿ya? Para tener esa conferencia del hermanito y aprender, ¿no? Queremos aprender cómo se construye un biodigestor, cuáles son sus componentes, las partes, y cómo debe alimentarse con los residuos orgánicos, ya.

y otros residuos más para poder tener lo que se llama el biogás, ¿no? Que es básicamente metano y que sirve para cocinar. Usted puede cocinar con el biogás tranquilamente sin ningún problema, ¿ya? Y si usted dispone de este gas en forma permanente, todos los días, entonces ya, pues, ya no va a comprar balón de gas ya, ¿no? De GLP, sino con el biogás usted puede cocinar. Pero para ello hay que preparar bien el biodigestor o los biodigestores, porque se pueden armar varios biodigestores, ¿no? Ya, entonces, la conferencia comenzará, como hemos dicho, 1:30, ya, en punto. Muy bien, entonces, el domingo están todos invitados. ¿Qué más teníamos, hermanitos? Vamos a lecturar lo que el Divino Padre revela en su divina revelación para toda la humanidad. Y interesante, ¿ya? Dice, sí, hijito, sé que estos demonios todo lo falsearon. Vamos a retroceder un poquito, ¿ya? Veo que ves a multitudes de la ciudad que te negó tu misión, o sea, se refiere a Arica, golpearse el pecho, así es Divino Padre Jehová, veo maremotos y fuego del cielo, uy, uy, uy, o sea que la cosa va a estar candente, maremotos, pucha, ¿cómo será? Veo la multitud enloquecida. Y se ve cómo salen las prostitutas de los burdeles, los maricones, calatos, a gritar, piedad, piedad, calma tu ira, Señor, ¿no? A Dios rogando y con el mazo dando. Increíble, pero cierto. Veo, Divino Padre, tu divina justicia. Ta, ta, ta, ta. Te veo a ti, Divino Padre Jehová, en las nubes sobre esta escandalosa ciudad, o sea, Arica. Así es, hijito, y todo por unos pocos demonios, porque ninguna llamada autoridad saneó esta ciudad. Ninguno se preocupó del espíritu de mis humildes, y por causa de ellos, ningún habitante de esta corrompida ciudad entrará al reino de los cielos. Igual cosa para los hijos de la ciudad de Arica, ciudad de corrupción y de vicio. ¿No fue publicado el Divino Cordero en el periódico? Mas ninguno se tomó el trabajo de buscar. Escrito fue: el que busca, encuentra. Todos los espíritus que habitáis en esta corrompida ciudad, pedisteis en el reino de los cielos el aviso colectivo, y así se cumplió. También vosotros despreciasteis el divino llamado. ¿Qué entendisteis, espíritus incrédulos, por el supremo mandato? ¿No os fue enseñado, adorarás a tu Dios y Creador por sobre todas las cosas, aún por vuestras ilusiones? Se ha consumado en vosotros el primer y divino mandato. Jamás olvidaréis en vuestra eternidad espiritual el desprecio hecho al Creador de la vida en un lejano y microscópico planeta de monitos llamado Tierra. El Divino Padre todavía nos llama los monitos, ¿no? Con cariño, pero hay demonios que no merecen ni siquiera llamarse monitos, ¿ah? Dice, sé, hijito, que estos demonios todo lo falsearon, mas todo se sabrá desde el mismo instante que el hermano Salvador Allende
se recibió de presidente, según está escrito en el reino de los cielos. Los demonios, que nada les importó la justicia en los demás, empezaron a conspirar para hacerle caer. ¿Qué más dice? Esta nación será la elegida por el Padre. Perdón, esta nación era la elegida por el Padre, mas la filosofía de mis humildes fue aplastada con sangre inocente. Fue asesinado un inocente, Salvador Allende, que prometió dar justicia a los humildes por sobre todas las cosas. Parecido al himno que hemos escuchado, ¿no? Arriba los pobres del mundo. Su debilidad fue haber confiado en el demonio. Respetó hasta el último instante sus leyes. Olvidó este inocente que no se puede servir a dos señores. No se puede servir al pueblo y al mismo tiempo a los privilegiados de siempre, los ricachones, ¿no? Los cachacos y los religiosos, pues, que también están metidos ahí, ¿no? Todos esos satanases van a desaparecer de la faz de la tierra. Dice, en tu rebaño, hijito, se formará la unidad universal, porque lo del Padre es universal. He aquí que el Padre Jehová, de en medio de sus enemigos, hace nacer el principio del nuevo mundo, el mundo Omega. Esta gloria estaba destinada para el pueblo de Israel, el hijo mayor, la nación más antigua de esta morada, mas le ha sido quitada por dar inmoral ejemplo a las naciones nuevas, a las menores, porque Israel desaparecerá como nación. Ahí está lo que anuncia el Divino Padre. Va a desaparecer Israel como nación. ¿Y qué más dice? A ver, hermanitos, escuchemos la palabra viviente del Divino Padre Jehová de los ejércitos celestiales. Dice, en tu rebaño, Chile, nacerá el comunismo universal, cuyo símbolo será el Cordero de Dios. He aquí el espanto y el llorar y crujir de dientes de los que persiguieron las ideas sin profundizarlas. Cuando los demonios llegan hasta el asesinato y la traición por matar las ideas, ciertamente que ellos se convierten en los más peligrosos, porque el que mata a espada, muere a espada. El que emplea la fuerza, cae por la fuerza. Los hechos que se aproximan, así lo demostrarán. Todo esto escribe el Divino Padre, perdón, el Divino Maestro, por dictado telepático del Divino Padre Jehová. Y dice, escuchen por favor, de verdad os digo, chilenos e hijos del mundo, que todas las naciones subdesarrolladas, o sea, así la llaman, ¿no? Subdesarrolladas, formarán una sola potencia. ¿No serán los BRICS? Puede ser, ¿no? Formarán una sola potencia, la potencia más grande que se haya conocido y que se conocerá en este planeta. Porque escrito está que todos los humildes y despreciados son los primeros ante Dios.

0: Y ahora vamos a leer un fragmento donde el Divino Padre dice una verdad, hermanitos, pero gigantesca, ¿ya? Respecto a lo que hubo en Chile y lo que está pasando también en el Perú en estos momentos. Escuchemos, hermanitos, dice: sé, hijito, que piensas en lo sucedido en tu rebaño Chile. Todos los que conspiraron, ¿se acuerdan? Al hermano Allende, Salvador Allende, y todos los que le acompañaron a Chicho, así le decían, ¿no? Salvador Chicho Allende, ¿ya? Entonces dice el Divino Padre: todos los que conspiraron, malditos son. Cuando el Divino Padre maldice a algo o a alguien, esto, hermanitos, es algo bastante fuerte, porque se trata del Divino Padre. No se trata de un ser humano común y corriente. Es el Divino Padre el que maldice. Y acá dice: todos los que conspiraron en tu rebaño de Chile para hacerlo caer a Salvador Allende, todos malditos son. Y las consecuencias para ellos son tremendamente terribles, hermanitos, porque se trata del Divino Padre, ¿ya? Dice: porque han quitado a mis humildes lo que ya habían conquistado. Si tan solo uno de los conspiradores fuera pobre y humilde, este estaría a salvo de la maldición. ¿No ve? Este, o sea, si uno solo de los que conspiraron fuera pobre y humilde, este estaría a salvo de la maldición. Mas ninguno es pobre, y mucho menos humilde. Y si todos, y si todos sois ricos y cómodos. O sea, los ricachones de Chile, igual que acá en el Perú, ¿ya? Que disponían de todas las gollerías, beneficios, etcétera, los aplastaron, los persiguieron y los mataron a los humildes, a los trabajadores, a los mansos de corazón, a los sencillos que habían votado todos a favor de Salvador Chicho Allende. Pero esta maldita bestia lo mandó a matar a Salvador y a muchos de los que lo acompañaban al hermano Salvador Allende. ¿Por quién entonces tenéis vuestras manos manchadas de sangre? Pregunta el Divino Padre a este grupo de ricachones y militares. Y entre los militares estaba ahí el Pinochet, ¿ya? Un émulo de Hitler. Pinochet en estos momentos, hermanitos, de acuerdo a lo que el Divino Padre da a conocer, se encuentra gimiendo en las tinieblas, ¿ya? Y junto con él, todos los que participaron en la matanza de hermanos obreros, humildes, mansos, sencillos, que defendieron el gobierno de Salvador Chicho Allende. Dice: si no defendéis lo que es del Padre, de verdad os digo, demonios de la falsedad y la servidumbre extranjera. O sea que desde Estados Unidos vino la orden, la fuerza, el financiamiento para la caída de Salvador Allende en Chile. Y la maldita bestia que ya todos la conocemos, el águila que nunca se llena, entregó sumas cuantiosas de dinero para que caiga el gobierno de Salvador Chicho Allende. Dice: tenéis que responder ante el pueblo de todos vuestros crímenes, matanzas silenciosas y vuestra traición a un pueblo que tuvo fe en sí mismo. ¿Qué tal, hermanitos? Mire usted la forma como el Divino Padre se expresa en estos tiempos. ¿Ya? Muchos prácticamente han creído y creen de que el Divino Padre no se sabe dónde estará, no se le ve, a Cristo tampoco, no hay nada, no se ve ninguna manifestación. Sin embargo, aquí está lo que Dios está enviando para toda la humanidad, para el rebaño peruano, para todo el planeta Tierra. La doctrina Alfa y Omega es planetaria para todo el mundo, ¿no? A ver, escuchemos un poquito más de lo que dice el Divino Padre, ¿ya? En lo que dice acá el Divino Padre, hermanitos, tiene toda la razón del mundo, toda la razón. Es justo lo que ocurre también aquí en el Perú. Los ricachones se han apoderado del gobierno y están haciendo turumbi media, se están repartiendo todos los puestos, las riquezas, etcétera. Y miren ustedes, hermanitos, cómo lo endeudan al Perú, hacen que el Perú saque préstamos del Fondo Monetario para gastos insulsos, para pagar a gente que no lo merece. La cosa es endeudarse. ¿Por qué? Porque en un momento dado, Estados Unidos le va a exigir al Perú que pague la deuda. Tú tienes una deuda y tienes que pagarme, ¿ya? No, pero ya no tengo plata, etcétera. Ahora, en estos días, el Perú ha depositado, a ver si me haces recordar el monto, 300 millones de dólares, 3 mil millones de dólares como pago de los intereses de la deuda externa. Solamente intereses, 3 mil millones de dólares ha pagado el Perú en estos últimos días, hermanitos. Está comprobado. O sea, ¿cuánto es en sí la deuda externa peruana entonces? Si 3 mil millones es solamente pago de la deuda, ¿ya? ¿Y quiénes se han prestado tanto dinero? Todos los presidentes de la derecha, ¿ya? Hermanitos, qué triste, qué lamentable es la vida, en este caso, del pueblo peruano. ¿Cómo hemos ido a caer en las garras de estos malditos ricachones y que los cachacos colaboran con ellos? Ha habido un secuestro de ese caso, hermanito, de que unos que eran militares por el porte, y eso está grabado por las cámaras, ¿no? De seguridad. En Trujillo ha sido eso. Entonces, en esa cámara se ve que los que están participando en este secuestro son altos, fornidos y bien macizos, en fin. O sea, tipo cachaco. Entonces, ellos han hecho el secuestro. ¿Y a quiénes han chapado? Y han chapado a supuestos autores que son pechatos, flacos, hasta las caiguas, y los han presentado como si fuera ella la banda que ha matado, etcétera. Pero cuando se ve los videos de las cámaras de seguridad, no tiene comparación, pues, los altazos que se ha visto en las cámaras con los que han presentado en televisión. Unos petizos que no pasan del 1.58 m. Oiga usted, hermanito, mire usted hasta dónde está llegando los robos, los asaltos, las matanzas, donde participa la otrora Fuerza Armada peruana de la época de Velasco, por ejemplo, ¿ya? Los hombres de Velasco eran hombres, pues, que se fajaban por el pueblo, que la sudaban, ¿ya? Y que no recibían tanto sueldazo como es ahora. Tenían su sueldo, sí, pero básico y nada más. Pero hoy en día, hermanitos, toda la alta jerarquía de los militares se gozan de sueldazos increíbles, hermanos. igual los funcionarios. Es una cosa terrible. Entonces, mire usted a qué niveles ha llegado el Perú. Militares secuestran. Probablemente a ese ricachón, pero lo han dejado semicalato, ¿no? Porque si este tiene tanta plata, quitémosles la plata, hagamos un secuestro, aunque sea fingido, pero les quitamos toda la plata que han robado. Y seguramente que bajo ese pensamiento, ¿no? Entonces, hermanos, se demuestra pues que la riqueza lo destruye al ser humano, ¿ya? La avaricia. Entonces, los militares ven que este es un ricachón que ha explotado durante muchos años. Entonces, le quitamos pues la plata, ¿ya? Ojalá que le quiten y lo repartan a los pobres. Eso sería lo bueno, lo ideal, ¿no? Pero le quitan para ellos, ¿ya? Increíble, hermanitos, hasta qué niveles. Y luego salen en conferencia de prensa, dicen que hemos atrapado a los secuestradores en tiempo récord. Cuando todo el mundo ya sabe lo que ha pasado, hermanitos. Increíble, pero cierto. Los engañan de esa manera. Sí, pues, los engañan. A ver. Ya. Vámonos al intermedio, hermanitos. Escuchen bien, por favor.
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0: Bien, hermanos y hermanas, estamos en la hora estelar de la Divina Revelación Alfa y Omega. Hablemos un poquito sobre las elecciones que se avecinan para la región y las alcaldías. Qué lástima, hermanos, que no esté postulando el hermano Vladimir Huaranca Tejada, porque ha demostrado en todos estos años y hasta ahora, él tiene un programa que va a las 7 de la mañana, de 7 a 8, y creo que se repite al mediodía, en la noche también tienen espacio o espacios donde se comparte con todo el pueblo bastante información de alto nivel, ¿ya? Y que nosotros que escuchamos cada vez que disponemos de tiempo, la verdad, hermanos, que si hay una persona en Arequipa que merece ser presidente de la región, esa persona es Vladimir Huaranca Tejada y su equipo técnico que con él trabaja. Y entre ellos está la hermanita Karen Carrillo. Karen Carrillo, que es una digna profesora que informa muy bien, trabaja bien en el tema del periodismo, hermanitos, y todos salimos beneficiosos de todo el conocimiento que ella nos brinda todos los días en su programa que tiene en Radio Más y que también sale en FM, ¿no? Y también me parece que tiene salida en Radio Metropolitana. Ya. Entonces, aquí hay un tandem, hermanitos, que es Metropolitana con Más. Y nos gusta que este tandem siempre esté presente en las luchas del pueblo, porque vamos a necesitar derrotar a la derecha. Y ojalá que aparezca pues alguna opción importante, hermanos, que permita al pueblo gobernarse, ¿ya? Y distribuir la riqueza equitativamente entre todo el populorum, ¿ya? Porque aquí los que se llevan tajadas gigantescas de ganancias mal habidas son pues el grupo de ricachones. Y el pueblo está en la cochina calle, el pueblo está que se muere de hambre. Estamos hasta las caiguas, hermanos, mientras los ricachones gozan y disfrutan grandes utilidades, ganancias, etcétera. Y esto no puede seguir así y tiene que cambiar. Felizmente que el Divino Padre, en los acontecimientos que se avecinan, hermanos, ya, los ricachones la van a pasar bien mal. Y ninguno volverá a entrar al reino de los cielos. ¿Ya? Y los humildes, pobres, mansos, sencillos, gozarán de las delicias de la nueva era que Dios va a inaugurar en esta morada planetaria. Muy bien, a ver, vamos a

0: Así revela y explica el divino creador en la divina revelación Alfa y Omega. Dice lo siguiente: de verdad os digo que según la conciencia con que cumplisteis la prueba de la vida, es lo que encontraréis fuera de la tierra. O sea, cuando el espíritu abandone el planeta Tierra, hermanos, ahí se va a encontrar con cosas que van a estar de acuerdo con la conciencia con que cumplisteis la prueba de la vida. El estado mental cercano a la misma inocencia es lo que acerca al reino de los cielos. Mas en este mundo no se conservó la inocencia, porque toda inocencia fue influenciada por un sistema de vida interesado. El interés jamás debió ser conocido en este mundo, ni de palabra debió haberse conocido. Todo el que pronunció la palabra interés no entrará al reino de los cielos. Es más fácil que entre al reino de Dios uno que no habiendo conocido el interés, no lo pronunció en la vida, a uno que lo conoció y pronunció en palabras, o sea, el interés, ¿no? En inocencia hay mucho que nunca debió haberse sabido. Basta saber una letra que no perteneció a la inocencia y no se entra al reino de los cielos. De verdad os digo que para conservar la misma inocencia con la que salisteis del reino de los cielos, nunca debisteis haber vivido el sistema de vida capitalista. Ahí está, hermanitos. Este maldito sistema de vida capitalista es el que ha arruinado todos los planes del Divino Padre, ¿no? Y que nosotros deberíamos haber seguido las enseñanzas del Divino Padre. Dice: nunca debisteis haber tomado al oro como base de la supervivencia, porque de muchas maneras se pudo haber vivido. La forma de vida menos interesada es la que debisteis haber vivido. El interés jamás será reconocido en el reino de los cielos. Es por ello que ninguna criatura humana entrará al reino del Padre. Es más fácil que entre al reino de los cielos uno que no vivió en el sistema capitalista a uno que vivió. El llamado mundo occidental no entrará al reino de los cielos, porque dio al resto del mundo ejemplo de usura y de injusticia. Contagió al oriente. Acusado será delante del Padre de corruptor de individuos y naciones. He aquí a Satanás ilusionando al mundo con su oro, perpetuando la división del mundo entre ricos y pobres. He aquí el azote del mundo. He aquí a la bestia. He aquí a Satanás hecho sistema de vida. De verdad os digo que esta bestia... Perdón. Ya, tenemos una intervención, una llamada. Démosles el pase. Adelante, hermanito.
1: Buenas noches. Mire, en la séptima dimensión en el cosmos caudal hay una gran ley que dice la supervivencia del más fuerte. Nosotros hemos llegado acá, o mejor dicho, la madre naturaleza, después de miles de años de evolución, nos ha traído al estado humano inocentes. Y en este mare magnum, en esta tercera dimensión que es como una cárcel, tenemos que conquistar la virtud. Si bien hay mentira, robo, avaricia, engaño, vanidad, fornicación, todo ello, pero de ahí tenemos que sacar la virtud. Y los que conquistan la virtud son los que ingresan a la cuarta dimensión, a eso que llaman el paraíso, la tierra prometida y todo ello. Los que quieren quedarse inocentes es un poco difícil porque les gana tentación y se sumergen en el pantano del vicio y de la degeneración. Entonces nosotros tenemos que ser así como los hindúes enseñan la flor del loto, que vive en el pantano y de allí sacan los nutrientes para vivir normal. Nosotros también de esto que está en descomposición sacamos las energías, la transformación, sacamos la virtud y normal nos enseñoreamos sobre el pecado, el servicio y la degeneración. ¿Quién nos prueba que estamos limpios? Es Satanás, Lucifer, el diablo. Ellos son los que nos prueban, vienen, nos tientan, ¿no? Entonces dice, ¿tú eres ambicioso? Entonces no, dice, tira una moneda al suelo. Ah, no, no hacemos caso, ah, está bien. Y por ahí viene alguien, nos ofrece un trabajito. Mira, ya vamos a ganar dinero, esto, el otro. Así como los pastores, ¿no? Pastores, pero ganando dinero del pueblo. Eso es fácil, pero no. Entonces, ves, no que no eras ambicioso, ya no debo repetir la lección. De acá estamos sumergidos, vida tras vida, inconscientes, degenerados, viciosos. Y bueno, candidatos para la putrefacción, ¿no? Vendrá alguien y nos recoge, así como la señora que pasa por la calle recogiendo la basura, lo que no sirve. Nosotros le decimos, llévate todo eso, mucho te has demorado todavía. Entonces viene la naturaleza, alguien encargado, y se carga con la que no sirve. Y nosotros todavía tenemos pena. Hasta los que tienen pena se los carga. Gracias.
0: Ya. Son sus conceptos, sus opiniones, sus ideas de usted, las cuales son totalmente respetables, pero otra cosa es lo que el Divino Padre revela y explica. Mucha gente, debido a la falta de oportunidades y a la forma como está estructurada la sociedad, prácticamente, hermanos, aprende cosas negativas, y si no tiene una gran fortaleza espiritual, puede sucumbir y volverse un ratero, un escapero, un delincuente, etcétera. Pero hay mucha gente que no va por ese camino malo, sino que se dedica a trabajar. ¿Cuánto vemos en las calles, en los alrededores de la Feria del Altiplano, gente que está vendiendo baratijas, bolsitas, caramelos, ya? Y esa gente se sacrifica vendiendo cositas, pero vive honradamente, a pesar de su pobreza, y no roba a nadie. Entonces, y los pobres que existen por millones en el Perú, hermanos, son una consecuencia de que los malditos ricachones les han arrebatado todo lo que les pertenece a los humildes, a los obreros, a los pobres, a los mendigos, a los que piden un pancito subiendo a la combi, etcétera. ¿Ya? Entonces, hermano, eso es totalmente injusto. Eso lo han creado los hombres, el sistema capitalista, los ambiciosos, que han dividido al rebaño en ricos y pobres. ¿Cómo en China no hay ni ricos ni pobres? ¿Cómo en Rusia todos están bien alimentados? Cualquier persona que vaya a Rusia y vea cómo es la gente, todos tienen sus viviendas, su alimento, etcétera. Tenemos otra llamada, démosles el pase. Adelante, hermanito.
1: Nuevamente, buenas noches. Mire, ¿a quiénes llamamos pobres? Y medimos con la vara del dinero, con Satanón, el dios del dinero. Entonces dice, ese no tiene dinero, es pobre. Pero pobre, ¿no? Pero la naturaleza, ¿qué es lo que mira? La naturaleza mira el amor. Ese ambulante trabaja con honradez, dignidad, honor. Ese es lo que vale. Y el pueblo es lo que tiene eso, honor, dignidad, valor, coraje. No es como los que trabajan para el Estado, como esclavos, atados a la teta del Estado, con su manguera, ¿no? Así como los enfermos que están en UCI. Policiales, militares, alcaldes, todos los que trabajan para el Estado y luchan, lloran para trabajar para el Estado. Entonces, esos sí son los pobres. Pero los otros no, esos tienen el fuego del interior, el honor, la dignidad. Eso es lo que cuenta la naturaleza. Gracias.
0: Ya. Pero en este mundo, hermano, la madre naturaleza, Dios la ha creado con una capacidad para alimentar a 3 veces la población actual. Si en el mundo hay, digamos, 30 mil millones de habitantes, la madre naturaleza puede producir alimentos para 100 mil millones de personas. 3 veces la población actual, ¿ya? O sea, Dios da en grande, sobre el alimento, cuando la repartición del alimento es justa y equitativa. Pero veamos la realidad de lo que se ve hoy en día, no solo en el Perú, sino en muchos países donde se ha introducido el maldito sistema llamado capitalismo. ¿Ya? El capitalismo es la causa de que existan ricos y pobres, donde millones de pobres viven hambreados, sufridos, tienen que trabajar duro para ganar poca plata y a las justas llevar a la casa para la mantención de la familia. Sin embargo, los ricachones ni siquiera trabajan, viven a costillas del trabajo de otros. Ahí están los grandes magnates, ¿no?, que manejan sumas fabulosas de dinero. Entonces, hermanos, esa tremenda diferencia, esa desigualdad, es contraria a lo que Dios anhela y quiere para todos sus hijos. Como cualquier padre terrenal, quiere lo mejor para todos sus hijos, ¿ya? Y a todos les reparte por igual. Un padre terrenal sano, correcto, equitativo y que cree en Dios, ¿ya? Entonces, a cada uno de sus hijos le reparte su parte y queda bien la persona, ¿no es cierto? Pero el ricachón, hermanos, ¿cuál es la magnitud de la fortuna de los ricachones de este momento? Por ejemplo, Dionisio Romero, ¿cuánto de dinero tiene en sus alforjas, en sus bancos propios? Porque el banco que él dirige, el BCP, es su banco de él propio y de su familia, ¿no? La banda de los Rodríguez, igual, son recontra archimillonarios. Mientras el pueblo tiene que vender por las calles caramelitos, bolsitas, tonterías, galletas, para llevar un poco de comida, pan a su familia. ¿Eso le parece justo, hermano? El Divino Padre lo condena, igual que condenó en el pasado a este rico, joven rico, que se acercó a Cristo y le preguntó qué debo hacer para entrar al reino de los cielos. El Divino Maestro le dijo bien claro: corre, vende todas tus riquezas, repártelo a los pobres y sígueme. Y el ricachón se fue triste, cabizbajo, no quiso escuchar lo que Cristo le había dicho y se fue. ¿Ya? Esa es la mentalidad del ricachón. Ahí está la Biblia. Todos los días esa parábola le está sonando en la cabeza a los ricachones, a Dionisio Romero, a todos esos. Pero les entra por una oreja y les sale por la otra oreja. No les interesa un pepino lo que haya dicho Cristo respecto a la riqueza. La condenó a la riqueza, ¿ya? Es más fácil que pase un camello por el ojo de una aguja a que un maldito ricachón entre al reino de los cielos. Por culpa de los ricachones, por culpa de los cachacos y por culpa de los curas de esta maldita religión y las religiones en general, el Perú está como está. Hasta las caiguas. Aquí es una tierra de nadie. Se asalta, roba, matan, violan, etc. Y veamos cómo está, pues, hermano, la situación. Ya nadie puede poner un pequeño negocio, que salen los que extorsionan, le piden cupos y tiene que pagar mensualmente a los delincuentes. Ya nadie quiere poner un pequeño negocio. Pero en cuanto a los ricachones, están bien protegidos, ¿ya? Por gente especializada, etcétera, y no tienen ningún problema. Ellos siguen para adelante con sus negocios que les dan suculentas ganancias, millonarias, ¿no? Entonces, hermanitos, el Divino Padre anuncia que los ricos, ninguno entrará al reino de los cielos y van a pagar en otros mundos todo lo que han robado, porque el 99% de toda la plata que han adquirido los ricachones es en base a leyes injustas, en base a pendejadas, en base a astucias, ¿ya? Ellos manipulan las leyes, etcétera, para ser cada vez más ricos y más poderosos, mientras que los pobres son más pobres, más humildes cada vez, más desposeídos, más hambreados. Eso no puede ser, pues, hermanitos, ¿ya? En ningún cerebro del universo cabe la idea de lo que pasa en este planeta. Por eso es que la gente y el que habla ama al modelo socialista, porque en el modelo socialista no existen ricachones. Todos trabajan para todos. Todos estudian. Todos tienen oportunidades iguales. Todos se alimentan correctamente. A nadie le falta el alimento. Todos estudian en centros de enseñanza de alto nivel, que son para todos y gratis. No se paga nada por recibir educación. Ese es el verdadero modelo que enseñó Cristo y que Dios lo avala, lo justifica, lo enseña, lo repite, y que así debieron ser las cosas. ¿Qué futuro le espera, pues, a esa gente humilde, sencilla, ¿no? Como dijo, ¿no? O la cárcel, o el cementerio, el hospital, ¿ya? Una de esas. Al pobre, al humilde, al sencillo. El ricachón goza de todas las joyerías habidas y por haber. Pero en los eventos que se aproximan, hermanitos, Dios pondrá todo en su justo lugar, ¿ya? Y el ricachón tendrá que devolver molécula por molécula todo el dinero que ha robado, porque toda esa riqueza que han acumulado los ricachones no es sudor de frente, es pendejada, astucia, leyes a su favor, y así se han enriquecido. Entonces tienen que devolver molécula por molécula, átomo por átomo, y son eternidades donde van a devolver todo. Gracias, hermanitos, por su gentil sintonía. Mañana sábado, ¿no? 2 de la tarde, escuchemos a nuestro hermano Miguel. No se olviden, mañana almuerzo vegetariano y el domingo el gran festival de platos vegetarianos. Adelante, hermanito.
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5: 6 y 4.
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Buenos días, muy buenos días. Buenos días, estimados oyentes de esta emisora Radio Más, en su frecuencia 1000 y frecuencia 105.9 FM. E igualmente, estamos en la red social. Ustedes pueden ingresar en su celular o en su laptop o computadora, y estamos conectados a nivel del mundo. Programa radial que se emite todos los sábados a partir de las 6 de la mañana. Un programa de reflexión, de la reflexión política de la realidad nacional, sobre el quehacer político del día, ¿no? E igualmente lo que nosotros hacemos, tratamos de hacernos, de poder entender la situación que estamos viviendo, siendo un país sumamente rico, ¿no? País donde la naturaleza nos ha dado una riqueza inmensa en todos los sectores, en petróleo, gas, en minería, la pesca, forestales y hermosas tierras. Incluso tenemos un extenso desierto, ¿no?, en todo el sur del Perú, y se puede decir norte de Chile, que hoy en día es territorio chileno, ¿no? Cuando hace, antes del 1879, era territorio peruano. Estoy hablando específicamente del departamento de Arica y departamento de Tarapacá. Esos sectores donde hoy en día, por su riqueza, fue invadido, pues, por los araucanos, ¿no? Por los chilenos, por los rotos. Y precisamente en esos sectores hoy en día ellos explotan esta inmensa riqueza minera, principalmente uno de los grandes yacimientos del mundo en cobre, y que es el soporte del ejército chileno, ¿no? Entonces lo que voy es que somos un país tan rico, y cuando existe esa riqueza, los poderosos del mundo miran exactamente dónde está la riqueza y traman cómo obtener esa riqueza así de fácil. Antes se hacía directamente mediante la guerra, ¿no? Frente a frente, desde un principio. O sea, era así las conquistas, ¿no? Donde arrasaban pueblos. Y luego ya viene hoy en día altamente sofisticada mediante la comunicación. Así de simple, ¿no? Y preparando muy bien en un proceso donde va cambiando el chip, como se dice, de la persona, para que incluso hay mucha gente que las fronteras no deben existir, ¿no? ¿Ah? A ver, hermanos, vamos a un segundito para continuar.

Pues continuamos. Acaba de llamarnos compañero Jorge. Seguramente compañero Jorge va a estar más o menos aproximadamente en una hora en la emisora, y qué gusto, ¿no? De aquí poder compartir y también hablar sobre lo que hemos estado hablando, ¿no? Entonces continuamos. Y se produce, pues, en la historia una serie de guerras, ¿no? La Primera Guerra Mundial, Segunda Guerra Mundial, donde hay vencedores. Y los vencedores traman, pues, cómo mantenerse en la hegemonía, ¿no? Y es precisamente a partir de de la Segunda Guerra Mundial, de 1945, los vencedores, en este caso estamos hablando, muy aprovechados, porque han aprendido a ser estratégicos, pues, ¿no? Estados Unidos, a pesar de que no, desde un principio no interviene directamente en la guerra, pero sí se prepara para el fin de la guerra, ¿no? O sea, en donde cada, ¿no? Cada país da, pues, su cota de sangre, como en este caso Estados Unidos, pues aprovecha el momento donde debe empezar a entrar a tallar. Tal es el caso de que la República Popular de Rusia, ¿no? O la socialista, da su cota de sangre por la invasión chilena, donde mueren casi 30 millones de rusos, con el cual se gana la guerra, ¿no? Bueno, entonces Estados Unidos lo que hace es, ¿no? Tejer muy bien con los tres grandes y ponerse de acuerdo e imponer sus condiciones, ¿no? De cómo controlar a Alemania, cómo controlar a Japón, Italia. Y es así, entonces empieza a tramar su hegemonía mundial. A partir de ahí es donde viene eso que escuchamos todos los días, que Estados Unidos tiene 800 bases militares en todo el mundo, ¿no? Y es así que pone su ejército de control estratégicamente en los lugares donde está la riqueza, ¿no? Ya haciendo un salto más, viene el famoso petrodólar, porque ustedes saben que para que mueva la industria es el petróleo, pues, la energía en sí, ¿no? Para que se desarrolle la industria es y sigue siendo el petróleo. Ya, y es así donde controla, digamos, el lugar mucho más, donde hay mayor producción de petróleo, en este caso es en la zona del Medio Oriente, ¿no? Donde está Arabia Saudita, Irán, Irak, ¿no? Toda la zona del Golfo Pérsico, ¿no? Y hasta actualmente ellos tienen ese control, porque son los que negocian, pues, con este combustible a nivel del mundo, ¿no? Pero otros países no se quedan así, también siguen avanzando, tal es el caso de Rusia, encuentra sus zonas petrolíferas más grandes en el mundo, empieza a proveer a todo lo que es Europa. Y no le gusta, pues, los grandes negocios que se da el lujo Estados Unidos, ¿no? Y entonces provoca a que no solamente su riqueza, sino que no le conviene a que los países se desarrollen, ¿no? Como debe ser, ¿no? Y mete sus narices en cada uno de los países donde quiere desarrollarse independientemente. Y prepara muy bien la guerra de Ucrania, por decirlo. Hemos dado un salto grande hasta los últimos años, donde a Ucrania, un territorio muy grande que antes era soviética, ¿no? Y bueno, prepara, digamos,

no es tampoco un país que está subdesarrollado, sino tiene su desarrollo principalmente en esta industria de la guerra, ¿no? Y es así donde empieza la situación, ¿no? Y también hay una pugna económica en el mundo, donde la mayor producción de todo lo que consume, ¿no? Es China, es donde va desarrollando su economía fuerte, ¿no? O sea, en cantidad de industrias donde capta empresas norteamericanas, empresas alemanas, incluso empresas japonesas, ¿no? Y desarrolla su propia industria por un periodo donde también los mismos chinos empiezan a aprender a desarrollar su propia industria, ¿no? Es un país bastante bien ordenado, o sea, muy respetuoso de cada uno de sus personas, donde tienen, pues, digamos, un aparato muy poderoso de control, ¿no? De proyección, se puede decir, ¿no? Un aparato donde se planifica cómo debe desarrollarse su país, ¿no? Y conducido por el Partido Comunista Chino, ¿no? ¿No? Las ideas nacen desde las bases, ¿no? Ellos desarrollan y así va desarrollando su economía a nivel del mundo, ¿no? Y estoy tratando, digamos, de llegar acá, a nuestro país, qué es lo que ocurre, porque no somos nosotros un país muy solitario, que no somos una isla, ¿no? Es como en la familia. Todos nosotros pensamos solamente que los problemas se deben solucionar en el interior de la familia. Y no solamente eso, incluso hoy en día los problemas se deben solucionar a nivel personal. Hasta hay una indiferencia en los hijos, ¿no? En los hijos, ¿ah? Eso se ve. Hay disputas entre personas. Y no solamente sucede eso, sino también en el medio donde están, en nuestros colegios, en las escuelas, en las universidades, estamos totalmente individualizados, ¿no? Entonces hay una pugna entre nosotros, pero eso no es gratis. Eso es en base a un proyecto global, ¿no? Un proyecto global donde cuando estamos hablando del imperio, ellos tienen sus grandes asesores, es como son, como partidos políticos, se puede decir, ¿no? Grandes instituciones que se encargan de cómo desarrollar también ese control que estamos hablando, ese control hegemónico, ¿no? Y por eso hablamos tanto de la CIA, ¿no? Servicio de Inteligencia Norteamericana, ¿no? El FBI, ¿no? Es otro organismo. Y hoy en día se habla mucho del Mossad, ¿no? Es el Servicio de Inteligencia de Israel, ¿no? Ya, bueno, no nos vamos, bueno, tratamos de querer, digamos, comprender algo, qué es lo que pasa también, ¿no? A nivel del comportamiento de las personas, sea en la casa, sea en la familia, en el barrio, a nivel regional, a nivel nacional y también igualmente a nivel internacional. Todo eso está relacionado a la vida presente del momento, ¿no? Ustedes verán también, muchos pensamos, ejemplos de desarrollo de sus países, ¿no? Tal es el caso de Finlandia, de Noruega, de Suiza, del mismo Japón, Alemania, o incluso Norteamérica, ¿no? O lo que es el sector asiático, estamos hablando Vietnam, China, o sea, ¿cómo es que se desarrolla, ¿no? ¿Cómo es que existe hoy en día esa diferencia entre

0: De países capitalistas, ¿no? Manejados por individuos. Y también países capitalistas manejados muy bien por un, ¿no? Por un partido, ¿no? En este caso el partido comunista, ¿no? Entonces, bueno, algo estoy viendo de que vamos a terminar no sé, tenemos una llamada muy de pronto. Bueno, vamos a dar paso a ver algo breve porque queremos llegar al asunto del día de hoy, de lo que vamos a tratar. Adelante,
1: estimado. Muy buenos días.
0: Sí, buenos días.
1: Ingeniero Antaliaca, sí, mire usted, el neoliberalismo salvaje está carcomiendo al mundo desde el año 90. Desde el año 90... cae pues la ex Unión Soviética integrada por 16 países que hacía temblar al Fondo Monetario y Banco Mundial. Entonces, una vez que cayó la Rusia, caen también los sindicatos a nivel mundial, ingeniero, porque la ex Unión Soviética apoyaba a todos los sindicatos a nivel mundial. Eso no le gustaba al neoliberalismo de Norteamérica, no le gustaba, porque quería tener todo bajo sus condiciones, su dominio. Entonces, cae la ex Unión Soviética, se viene abajo los sindicatos, ahora vemos cómo están los sindicatos, soy usted, acá en el Perú, sindicato gerencia, sindicato de soplonería, sindicato patronal, así es, esto. Por eso nosotros como obreros todavía nos recordamos en la Plaza Roja del Kremlin el 1 de mayo marchaba la clase obrera en Rusia. Ahora no, ya no marchan, ya parece que lo quieren desaparecer también el 1 de mayo, día del trabajo. Entonces este neoliberalismo salvaje es lo que nos está haciendo daño a todo el pueblo a nivel mundial. Por eso es que hay sueldos irrisorios, salarios míseros que están pagando estas empresas privadas que han venido hoy usted con el cuento de la inversión privada. Eso es lo que están haciendo. Por eso que el matrimonio de la casa, los dos salen a trabajar y no llevan pues hoy usted a completar lo que se necesita para los quehaceres, oye usted, pagar luz, agua, teléfono, el teléfono tan caro que pagamos, el agua también, mire usted, todo esto es resumen del neoliberalismo del Banco Mundial, Fondo Monetario, esas entidades manejadas por el carnicero de Donald Trump y los anteriores vendepatrias de Norteamérica, Gerald Ford, esos tantos sinvergüenzas, usted, presidentes que nos dominan acá vienen con un cuento chino para engañarnos, nos dan un poco de antes, ¿se acuerda? Antes de la caída de los rascacielos llegaba pelos acá las chaquepas, llegaba harinitas de Norteamérica, latitas de aceite llegaban. Una vez que lo tumbaron ya los rascacielos, ya los gringos empezaron a cuidarse más y ya no soltar nada de esas cosas. Por eso nosotros como verdaderos patriotas, para terminar, ingeniero, tenemos que ser unidos todo el pueblo peruano para tumbar a estos neoliberales salvajes del gringo explotador que está queriendo agarrarse todo el territorio con la condición de que le pertenece. ¿De dónde diablos le pertenece al gringo ladrón? Que él maneje pues su país. ¿Acaso nosotros vamos, le quitamos su petróleo, su gas? ¿No? Acá nosotros, nuestra riqueza debe ser para el uso del pueblo, este ingeniero. Por eso, esa es mi petición y eso va a ser siempre la lucha. La lucha del pueblo, la clase obrera, las amas de casa y los desocupados, y el pueblo en general. Tenemos que luchar por el bienestar de las riquezas que tenemos. Tenemos que votar a las empresas mineras que están ahorita contaminando y quieren llevarse todavía más con todos estos gobiernos vendepatrias rateros, así como los fujimoristas, que son, están robando desde el año 90 estos rateros y sigue todavía con las garras para sacar y llevarse toda nuestra riqueza. Agro sí, mina no. Muy buenos días, ingeniero.
0: Muchas gracias. Bueno, en parte usted acaba, digamos, de resumir a lo que lo que se trata, ¿no? Nosotros, los que estamos en este espacio radial y los que estamos atentos, entendemos de que una muy buena parte de los oyentes tiene una fuerte preocupación en lo que se viene dándose en el aspecto político, económico, social, y es preocupante, ¿no? Realmente es preocupante y bueno, en alguna medida tratamos de aportar, ser parte de este problema y ver también cómo es que hay ese control. De control de poder, ¿no? Trataba, digamos, de poder llegar a una situación, el por qué estamos así, porque hay respuestas. Respuestas no solamente de los políticos, entre comillas, de izquierda, ¿no? Sino también de la gente de la clase media, ¿no? Yo tengo la suerte de estar cada viernes reunidos con los ingenieros. Yo soy parte del Colegio de Ingenieros del Perú, del sector de los vitalicios, de los viejitos, y conversamos sobre diferentes temas, conversamos sobre los diferentes proyectos, y soñamos, y una gran mayoría plantea de que sí podemos hacer esto, aquello, podemos desarrollar nuestra industria, toda una serie de aportes que se recibe, ¿no? Pero finalmente la pregunta es, claro que sí podemos, pero ¿será? ¿Cuándo será? Cuando tengamos una independencia de decisiones nuestras. Cuando nuestro país empieza a decidir, ¿no? El asunto es que hemos llegado a un extremo donde el que decide son esos grupos oligárquicos que históricamente tienen el control de poder. Siempre lo han tenido ellos. Siempre. Actualmente. Por supuesto que ponen como figura, digamos, contradictoria a los principales corruptos, ¿no? Corruptos que han acumulado millones de dólares, como la señora K. La caca, ¿no? Donde es multimillonaria. Y todo el mundo podría decir de que, bueno, ¿qué hace ahí? Aquí sí, ¿por qué no disfruta? Si todavía está siendo joven, ¿por qué no disfruta con sus millones de dólares que tiene? Pero es que es imposible, pues. No puede disfrutar. El año que no participa en un proceso electoral, ya está encerrado en el, ¿no? Está preso allá. Porque tiene que tener poder para mantenerse a lo que está. Ese es el problema. Por eso es que participa en los procesos electorales. Por eso es que busca tener una mayoría parlamentaria. Para que no lo metan adentro, ¿no? Por eso controla, ¿no?, los poderes del Estado, ¿no? Pero no es sola ella, sino existe todo un aparato tan poderoso que, como decía, acá en nuestro país está muy bien metido lo que es el Servicio de Inteligencia Norteamericana, la CIA, ¿no? Algunos en la red social dicen, ¿no?, los países cambiarán el día que no tengamos una embajada norteamericana. ese día sí puede cambiar, pero no es posible. Entonces, muchos de los que opinan de los caballeritos consideran de que sí es posible hacer desarrollar la industria. Por supuesto que sí es posible desarrollar la industria, pero si no tenemos una independencia de decisiones, jamás hemos de poder desarrollar. Por eso necesitamos ser soberanos, ¿no? Soberanos no solamente en los recursos naturales, hasta en el sistema educativo necesitamos tener nuestras propias decisiones. El sistema alimentario, en todos los sectores, somos totalmente dependientes, neocolonizados, ¿no? Ese es el detalle del asunto. Adelante con su intervención. Buenos días.
2: Muchísimas gracias, ingeniero. Muy buenos días.
0: ¿Cómo está?
2: Muy acertado, real su opinión, y instruyendo a la vez también a la gran mayoría de la población que escuchamos esta prestigiosa emisora. Efectivamente, pensando a nivel, en el contexto internacional, podemos sacar muchas enseñanzas de otros países que ya han sufrido, que han sido invadidos, que han sido, digamos, colonia en el mundo. Unita nomás, ingeniero, Vietnam primero estuvo en manos de Inglaterra, Gran Bretaña. Después, Estados Unidos. Y encima, los mete guerra por muchos años. Entonces, la población de Vietnam han resistido sobre estos acontecimientos. Han resistido hoy por hoy a través de un líder, no recuerdo ahorita,
0: ¿no? Ho Chi Minh.
2: Ajá, exactamente. Está sacando al país adelante con industrias, con educación, y está entrando a una etapa de país desarrollado, en vías de desarrollo. Entonces, ¿cuál importante es que la población tengamos ese concepto de peruanidad, amor a la patria, solidaridad, los valores? Basta que tienen un carrito, basta que tienen un 2, 3 pisos, ya no son. Ya miran de otro contexto. Esa gente piensa en sí solo. No piensa en la gran mayoría, no piensa en sus nietos, en sus hijos. Mañana más tarde, ¿qué es lo que va a pasar con este sistema, con este modelo, con esa intervención norteamericana? Que algún día estos norteamericanos van a desaparecer. Tiene que desaparecer en el mundo, de una o de otra manera. Entonces, eso nos falta, ¿no? Cuando elegimos a esta señora con fraudulenta, que no me representa a mí, mira, ¿cuánto tiempo? Y la gente dice, ¿no? No, Fujimori, usted acaba de decir, pues, no termino diciendo, los grandes poderes fácticos, los poderes ocultos, por años, pues, están ahí manejando el país. ¿Y eso cómo podemos revertir? Con unidad, con cohesión para enfrentar, y con una visión patriótico, no con una visión de traidores como estos delincuentes que nos han rematado nuestras empresas, la joya de la abuelita, con el cuento de que estaban en rojo. La gran mayoría, un 80% que estuvo en azul, unos cuantos que estuvo en rojo, tampoco podemos negarlo. Pero nos han metido el cuento de que todas las empresas que no sirven, todos están quebrados. y la gente hemos aceptado. Entonces que esto no sé cuándo, en qué momento mejorará, ¿no? Para que nuestro país, teniendo tantos recursos naturales que tenemos, no tenemos nuestras industrias. No tenemos, pero hablamos de generación de trabajo. O sea que así como ahora, con ese regalitos, con ese pensión 65, con FISE, con PRONA, con alimentos, nos tiene embabucados. Eso no necesitamos, necesitamos puestos de trabajo que no podemos ganarnos.
0: Así es, mi estimado.
2: Gracias.
0: Sí, muchas gracias. Radio. Es cierto, ¿no? O sea, pero ¿hasta cuándo nosotros hemos de estar en esta situación de entender el problema y no empezar a armar todo el aparato también, ¿no? Porque ellos tienen todo un aparato de control, ¿no? Así como en estos días, un par de semanas, tenemos el con Cerimedo por todos lados, ¿no? Cerimedo aquí, Cerimedo para allá, ¿no? Y justamente lo que nosotros precisamos es tener, pues, o estar organizados, pues. O sea, hemos llegado al extremo de que hoy en día no tenemos ni partidos políticos. Simplemente tenemos, ¿no? Como empresarios llamados partidos políticos, mirando cómo acomodarse, ¿no? Mirando cómo poder, digamos, vivir, ¿no? ¿No? En este sistema, ¿no? Y durante años, pues, nos han vendido la fantasía, durante ya varios años, la fantasía de las redes sociales. ¿O no es así? ¿No? Esa fantasía que prácticamente es lo último, lo más maravilloso, lo democrática del siglo XXI, ¿no? Tremendo cuento, ¿no? Qué hermoso cuento que nos han vendido, ¿no? Mientras nosotros estábamos, incluso nos servimos, muchos de nosotros, o escribimos hasta opiniones, todo, ¿no? Pero otros, ¿qué hacían? Esos que se proyectan el control del mundo, ¿qué hacían? A ver, ¿no? Estaban fabricando ejércitos de digitales, cuentas falsas, mensajes bastante bien coordinados, ataques de desprestigio, tendencias totalmente artificiales. Y una propaganda disfrazada en estos procesos electorales, por ejemplo, ¿no? Estamos hablando ya de la detención de Cerimedo. ¿Ustedes creen que el problema se va a resolver con detenerlo a Cerimedo y que se le ajusticie y que vaya a la cárcel? ¡No! Cerimedo es un operador más que se sirve, que recibe el espacio para poder, digamos, tener toda una artillería de la cantidad de bots que dice, ¿no? Nada más. El meollo del asunto no queda en ese punto, sino que ¿quién trama, ¿no? ¿Quién trama estas redes sociales? Porque ha sido bastante bien efectivo, ¿no? La red social que hoy en día todo el mundo está embobado, pues así es. Ustedes salen a la calle, no hay persona que esté sobando el aparato celular. O sea, inducidos, conducidos detrás de esto, ¿no? Pero en este caso, Cerimedo, pues, es un botón, nada más, ¿no? Es así. Porque lo que hay es todo un proyecto de control de la humanidad. Eso es lo que tenemos. El asunto es que no es que se ponga a la justicia Cerimedo, porque lo van a hacer, ¿no? Pero ahí no terminó. El proceso de este control sigue. Por supuesto que también ustedes han podido ver, ya no viene, digamos, esas respuestas, en este caso, en nuestro país, de fujimorismo, ¿no? Cualquier frase que se soltaba o cualquier, digamos, mensaje que se soltaba a la red social contra estos delincuentes que nos gobiernan en el Perú, inmediatamente salían los millones de millones, ahí llegaba a cada uno de nuestros celulares, ¿no? Desprestigiando, cambiando todas las tendencias. Así ha sido el manejo. Y ha dado pues su resultado en los procesos electorales, tanto en Argentina, tanto en Bolivia, Ecuador, Colombia, ¿no? Y en una serie de países. Incluso hasta para el golpe, ¿no? El golpe que le dio en Venezuela, ¿no? Hasta en eso ha servido. Y lo sirve actualmente, ¿no? Entonces, son situaciones de manejo, ¿no? Que tienen pesos muy buenas, ¿no? Muy bien preparado, intenciones de seguir teniendo esa hegemonía del control del ciudadano, ¿no? Así es, ¿no? Entonces, y hoy en día, pues, todos nosotros aún continuamos en esa máquina con miles de máscaras, ¿no? Pero yo pienso de que no solamente debe, digamos, de investigarse, ¿no? No solamente que, como en otros países, como en Argentina, Chile, en Colombia, si en la Cámara de Diputados ya va aprobando la comisión de investigadora para examinar, ¿no? Este uso de los famosos bots, ¿no? De las cuentas automatizadas, ¿no? Esa desinformación en los procesos electorales debe investigarse lo que ha pasado acá en nuestro país. Y se está dándose de que Keiko también estaba en ese, ¿no? Metido ahí. Hay fotografías ahí, lo están sacando, ¿no? Entonces, son situaciones que los destinos de cada país son determinados justamente por este plan, ¿no? que se desarrolla a nivel del mundo, ¿no? ¿No? Y eso es lo que, y pero ¿por qué es eso, ¿no? Al principio empezamos a decir que ¿por qué somos un país empobrecido? Porque precisamente pues somos ricos, tenemos mucha riqueza. Y vuelvo al conversatorio de ayer, ¿no? Y se hablaba, hoy en día los minerales están por las nubes, los precios, decía, ¿no? Somos uno de los mayores productores de la minería. El cobre está arriba, el oro. Incluso hasta se saca los esquemas de producción existentes, ¿no? en nuestro país. Pero yo les preguntaba, ¿pero toda esa riqueza que se produce en el Perú es nuestra? ¿Es de nosotros? ¿O de unos cuantos? No, pero cuando era estatal en aquellos años, cuando Velasco Alvarado estatizó las minas, no podían desarrollarse. Sin embargo, hoy en día tenemos grandes centros mineros como Yanacocha, Cerro Verde, Toquepala, Cuajone, Quellaveco, Las Bambas. Pero todas esas empresas mineras, ¿es de nosotros? ¿Quiénes son los dueños de esa riqueza? ¿Aló? Oye, ahí tenemos otro. Adelante, adelante, adelante.
3: Bueno, señor.
0: Algo breve, por favor.
3: Que en estas elecciones no ha habido pues un verdadero partido de Juntos por el Perú, ¿no? O sea, como dice Vladimir Guaranca, el de Nueva Constitución. En tal caso, pues, señor, si hubiera evitado que la Keiko y compañía hagan este fraude en estas elecciones. Porque hay una izquierda y una derecha, ¿no es cierto? Entonces, en estas elecciones presidenciales, en este proceso electoral, el Partido Juntos de Perú no hicieron nada, solamente comentaban, nosotros somos partido, el señor Vladimir Guaranca, nosotros somos partido, no sé cómo pueden hablar así de Juntos por el Perú, decía, ¿no? Pero en realidad no se estaban preocupando, porque hay gente, el pueblo que se daba cuenta, pero también hay gente ahí, los de arriba, que están supuestamente en la izquierda de Perú Libre, no han hecho nada, pues, señor. O sea, y prácticamente, mira, y solamente existe un partido, no, existen dos partidos que están compitiendo. De la Keiko pues, tenía, pues, o sea, al meter a Piero Corbeto, a Roberto Burneo, las cuestiones de querer ganar. Entonces, pues, teniendo a la OMP, el Jurado Nacional de Elecciones, que no fiscalizaban, pues, este Congreso, logra, pues, ganar, señor. O sea, ¿para qué decís entonces que los legislativos deben fiscalizar? No han hecho nada, señor. Y es así, pues, que la Keiko gana. Ahora, señor, ellos nomás, el partido de acá de izquierda, de Nueva Constitución, se han dedicado nomás, señor, a meter al señor Jaime Quito, Juntos por el Perú. Y también tienen, pues, otros allegados, ¿no? Radio que se han ido más por otros partidos. Por mencionar nomás uno, que es Somos Perú, ese partido del señor Daniel Urresti, ¿no? Mire, señor, en esas condiciones, señor, ¿se cree que la izquierda podría haber ganado? Mire, señor, si somos así, no vamos a ganar nunca. El señor, mira, por ejemplo, Brandín
0: Moranca,
3: muchas
0: gracias. Sí, se comprende su preocupación. Por eso, precisamente, lo que nosotros tratamos de poder explicarnos el por qué estamos así como, ¿no?, el comportamiento que tenemos. Es cierto, ya dije bien claro, en nuestro país los partidos políticos no existen. Así de simple es, ¿no? O sea, no existen. Porque si existieran los partidos políticos, empezarían a desarrollar su plan de gobierno, ¿no? Podrían desarrollar, pero no. Simplemente lo que existe es una repartija, ¿no? Ensanchar sus bolsillos, y ahí quedó. Por eso es urgente, necesariamente urgente, podernos entrar a un proceso de organización. Y justamente el día de hoy me ha llegado una invitación donde hay un evento importante en la Avenida Venezuela, me parece que es la cuadra 10. Hay un evento desde las 9 hasta las 8 de la noche. Se va a hablar sobre la Liga Nacional. Y también mañana desde las 9 hasta 2 de la tarde. Sí, adelante con su intervención. Buenos días. Sí, usted está al aire.
4: Ingeniero Antaliano. Sí,
0: ¿cómo está?
4: Sí, pero usted estaba hablando sobre la minería nacional. Efectivamente, en los años 70, después de que nacionalizó el gran general Velasco Alvarado, la minería, pues, era de los peruanos, y los peruanos producían. Esas empresas mineras estatales producían. Solamente faltaba, pues, ampliar. Pero hablando del precio de los minerales de ese tiempo, siempre se ha mantenido que por debajo de $1 la libra de cobre. Ahora, en los últimos años, es cuando sube el cobre. Entonces, para su época, pero el minero Perú estaba muy bien, con buena producción, y no tenía por qué privatizar. ¿A quién le convenía que se privaticen? A las empresas transnacionales. Al Perú no. Pero acá, para fregar, como podemos decir, para acabar de quebrar al Perú, Lo necesario era, pero no, de quebrar al Perú. ¿Y quién tenía esos deseos de que Perú fracase? Estados Unidos, pues. Ay, entonces, preparó, pues, sus esbirros, ¿no? Desde los años 60, pues, empieza, pues, el reclutamiento nuevos reclutas para miembros integrantes de la CIA. Entre ellos estamos, ahí tenemos ya conocidos del Vladicito, luego tenemos el Yukimori, todos ellos, pues, han sido reclutas de la CIA, preparados por ellos. ¿Para qué? Con un fin, pues, no, el fin ya, ahorita estamos saboreando, pues, ese fin, prácticamente nuestro fracaso y la gloria de ellos, pues. Por ningún motivo se tenía que privatizar ninguna empresa peruana, pero no, pues, lo hicieron. Hay mucha gente que dice, debemos de industrializar. No, ya era industrializado el Perú. En los años 70 acá teníamos hierro Perú, teníamos pesca Perú, fabricábamos harina de pescado en el norte. Morilas, por ejemplo, ensamblaba vehículos Volvo.
5: prácticamente aquí en Arequipa se fabricaban bicicletas en los años 70. Ahí tenemos la marca Goliath, tenemos Anda, fíjese, teníamos también fábricas de refrigeradoras, la Moraveco. Ahí tenemos, fíjese, ya éramos industriales y hasta hoy día, ¿cuánto hubiéramos avanzado? Pero la envidia de los gringos tenía que llegarnos tarde o temprano y pues nos llegó por las manos de Yukimori. Y a Yukimori pues lo utilizaron bien firme, bien utilizadito. ¿Saben por qué? Porque él era japonés, pues. Y ese tiempo todo lo que fabricaba Japón era pues de primera calidad. ¿Yo no recuerdan ustedes sus radios Toshiba, National, Panasonic, Sony, Pioneer? ¿Qué marca fue? Ahí tenemos la marca Toyota, la Nissan, la Datsun. Eran pues vehículos, caramba, de, como se dice, ¿no?, de primera línea. Entonces pusieron al japonés y dijeron, no, el japonés va a trabajar igual que están haciendo en Japón. El Perú va a quedar como Japón. Ese es el mejor chiste que nos han metido y la gente pues, se lo creó. No hay que ser pues tan estúpido para creer así. Y ahora también igual nos quieren hacer almorzar, pero eso no. Ahora, hablando de los Fujimori. Los Fujimori pues al Perú han llegado unos pobrecitos que no tenían dónde caerse muertos, no tenían ni ropita que cambiarse.
0: Llegaron como esclavos.
5: Sí, bueno, ingeniero, ya, bueno, muchas gracias, hasta luego.
0: Muy bien, estimado oyente. Es cierto, o sea, en el gobierno de Velasco Alvarado, pues nuestro país entró a un proceso de industrialización. Es cierto, o sea, lo que acaba de delatar, ¿no? Pero igualmente el servicio de inteligencia norteamericana, o sea, en este caso el imperio, empieza pues a minar, ¿no?, en ese proceso de industrialización, todo un proceso de, ¿qué se dice?, de multiplicación logarítmica de la burocracia, ¿no? O sea, una burocracia terrible, ¿no?, es que se da, ¿no?, donde hace ver de que estamos mal, por ejemplo, ¿no? En una secretaría, por decir, había pues que donde debía ser solamente una secretaría, multiplicaban. La secretaria tenía su otra asistente, la asistente tenía otra asistente, la practicante, la otra practicante. Pucha, que para una persona había como 4 o 5 secretarias. Así se llegó a, digamos, a elevar esta burocracia que tenemos. Adelante con su intervención, por favor, breve, porque ya el tiempo también nos está alcanzando en esta primera hora. Ya en la segunda hora sí nosotros vamos a desarrollar sin dar pase a los oyentes. Adelante.
6: Para complementar lo que dice el caballero, como yo vivo cerca al trayecto que lleva la mina Cerro Verde, todos los días en la mañana creo que eran como 20 buses o 15, ya no recuerdo.
0: A ver, levante usted la voz un poco más fuertecito, por favor.
6: Ya esos buses con cantidad de gente solo llevaban en ese tiempo a los apristas.
0: Exactamente.
6: Que se habían carnetizado y se habían metido ahí, e iban a tomar desayuno, almorzaban y se bajaban. Decían que se chocaban entre trabajadores, no había espacio ni para sentarse, porque eso hacían, ahí no había nada que hacer. Y lo otro es que no es que Goliath se fabricaba hasta el año 70, se fabricaba hasta antes de que el criminal Fujimori entrara al poder. Se fabricaba efectivamente las bicicletas Goliath. Yo en mi tiempo de formación llegué a visitar esa fábrica y ahí la vi con mis propios ojos, además de otras fábricas que había en el parque industrial, ¿no? Como la fábrica de alambres, que era distinto a de mallas, que era distinto a Aceros Arequipa. De manera que en realidad Fujimori, esas ratas, no es enemigo como ahora. Se aprovechan de otra situación, del auge, digamos, de los tigres de Asia y todo ese cuento, que al final solo fue un engaño, ¿no? Porque eso de la tecnología, honradez y trabajo solamente era para llegar al poder, y ahora con el cuentito de que van a solucionar el problema de la de la inseguridad o al crimen y el fenómeno del niño, han destinado, por ejemplo, más de 800 millones de soles, y de los cuales todo para el norte y muy poco para el resto. Pero no sabemos si llegará a las manos de los necesitados, no solamente circulará a través de sus bolsillos de estos ladrones que encima quieren poner en jaque también a las tiendas y a todos los más pobres, pero a ellos no pasa nada, porque en cada distrito, en cada pueblito, por ejemplo, existen las tiendas más, esas tiendas de color amarillo, más, MMSS, que es del grupo más poderoso, ¿no?, de mercados, y ellos no funcionan como tiendas, sino funcionan como de manera que les van a hacer una competencia totalmente desleal. Cosas como esa, y además de la liberación de los bancos, para que hagan lo que les da la gana y van a reemplazar así a los prestamistas, a los de gota a gota, porque con esos intereses tan grandes, dice que te van a prestar solamente con tu voz, ¿no?, a través del Yape, y estos desgraciados están preparados para todo eso. Muchas gracias.
0: Muy bien, muchas gracias por su intervención. Son situaciones donde reflexionamos a los hechos y no podemos por qué olvidar lo que ha pasado. No podemos olvidar el gobierno de Keiko, ¿no?, porque también ha tenido su parte, ¿no? No podemos olvidar cómo es que ha dado su golpe de Estado junto a ese partido que se llama PL. Bueno, no estamos para tampoco levantar muertos, pero sin embargo, así como se sabe, todo se sabe finalmente, ¿no?, en ese pacto mafioso que han tenido, ¿no?, y encabezado por la actual presidenta que entró hacia la U. También es otra usurpadora, ¿no? O sea, muchos miles de millones no aceptan como presidenta, ¿no? Entonces, lo que se ha tenido es ese gobierno desde la DINA, ¿no?, donde en ese gobierno se ha asesinado prácticamente no solamente los 50 y tantos que consideran ellos, sino a mucho mayor. Había una relación que llegaba hasta cerca a 79 asesinados y miles de heridos que hoy en día no hay justicia para ellos, ¿no? E igualmente, no hay que olvidar, digamos, todas las medidas que anticrimen, o por ejemplo, pro crimen que desarrollaron en sus gobiernos, ¿no?, y el debacle que llevaron hasta hoy en día, y continúa su proceso. Entonces no podemos nosotros por qué olvidar, siempre recordar, y es necesario saber nuestra historia obligatoriamente. Pero ha cambiado, pues, todo el sistema educativo en nuestro país desde hace 30 años aproximadamente, donde obedecemos al modelo educativo impuesto por Banco Mundial, donde se ha castrado cursos sumamente importantes, elementales, fundamentales en el proceso de formación de la persona, ¿no? Esos cursos tienen que regresar, ¿no? Tenemos que empezar a generar una nueva, ¿no?, una nueva forma de forma, una nueva formación desde los muy pequeños para que podamos desarrollarnos como debe ser. De lo contrario, como dijo Einstein, ya pues estamos convertidos en ser zombies así en la calle, así se ve. Esa es la triste realidad. Y finalmente, bueno, el tiempo nos ha alcanzado. La respuesta que había ayer, la reunión que, como les dije, del Colegio de Ingenieros, decían, ¿no?, de que, bueno, pues no hemos podido, había pues una gran cantidad de burócratas, principalmente, eso se han reconocido, ¿no?, apristas que se han metido, ¿no? Ya, y no podemos continuar, pues, en este momento soñando, ¿no? Primero se tiene que cambiar la estructura. O sea, por eso se exige el cambio estructural. porque las leyes están dadas, ¿no? Y el desarrollo de la minería tiene que cambiar lo que son los famosos contratos ley. Eso tiene que desaparecer, ¿no? ¿No? Pero claro que ellos inmediatamente gritan para decir de que, pero la tecnología no la tenemos nosotros. La tecnología, digamos, para todo el proceso de unas de estas grandes empresas que tenemos, necesita una millonada para poder mover. Es cierto. Pero en todo el transcurso de este proceso del desarrollo de la minería, muchos de los profesionales nacionales hemos participado, hemos aprendido y podemos tranquilamente desarrollar nuestra propia industria, nuestro propio desarrollo en todos los sectores, ¿no? Muy bien, estimados oyentes, pasamos al momento publicitario. No se olviden, el día de hoy a partir de las 9 de la mañana tenemos un evento importantísimo. Les invitamos a que participen, principalmente los dirigentes de las organizaciones políticas, porque este evento va a ser de análisis de la realidad nacional, ¿no? Principalmente para ver, digamos, en qué situación estamos. Y va a ser todo el día, desde las 9 hasta las 8 de la noche, todo el día. Y están llegando compañeros de toda la Macrosur, acá en la Avenida Venezuela, la cuadra 10. Ya les voy a dar, digamos, el lugar del evento exactamente, pero está más o menos en la misma línea de Víctor Lira. Muy bien, pasamos a la segunda hora.

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0: Buenos días, estamos de vuelta en el programa. Es un programa reflexivo, programa donde intercambios ideas, programa radial que emitimos los sábados de 6 a 8 de la mañana. Quien les habla, Andrés Santallaca Ginés, y está con nosotros también Jorge. A ver, adelante con su intervención, buenos días.
1: Buen día, habla Luis Franco. Ingeniero, muy importante la reunión que van a tener hoy día. Y con todo respeto y un aporte, en este proceso electoral, indudablemente la gente de la izquierda tiene una formación política, doctrinaria y humanista sólida que ningún par de los candidatos de otros sectores lo tiene. En efecto, también tiene potencial de recursos humanos. Según mi concepto, el ingeniero Fernández, el ingeniero que ha sido gerente de Autodema, ha podido ser un excelente candidato o ha podido ser un excelente acompañante de acá del señor Ancalle del programa Venceremos. Con todo respeto, a nivel de sugerencia, está hablando con un sociólogo Fuentes, que ha enseñado sociología y el pensamiento en la Universidad de San Agustín, y decía que en los últimos 40 años la izquierda se ha desunido. Otro sociólogo, Torres Alemán, que ha enseñado 40 años también, nos decía que mucha gente, presumiblemente izquierda, no ha entendido el mensaje de Mariátegui. Entonces, como aporte, fíjese, acá en Arequipa tenemos a Ronald Fernández, que a nuestro concepto es el mejor de izquierda preparado en lo que es, por ejemplo, para ser gobernador regional. Y, por ejemplo, los señores de Venceremos, no sé por qué no lo hayan ya llamado, porque con el señor Ancalle y el ingeniero Fernández hubiesen hecho una dupla fuerte desde el punto de gestión. Entonces, con todo respeto, el aporte de buscar la unidad. Acá en Arequipa hay gente muy preparada, con formación humanista, marxista, pero no se unen. Su criterio, su interpretación, ingeniero, ¿qué pasa? ¿Por qué no saben aprovechar las fortalezas doctrinarias que tienen y la fortaleza de recursos humanos como el ingeniero Roland Fernández? Su análisis y dictamen.
0: Bien, muchas gracias. Bien, a esta hora más bien le vamos a pedir, nos permitan desarrollar, porque compañero Jorge está haciendo un gran esfuerzo de poder llegar aquí personalmente y poder, digamos, detallar también los problemas existentes que estamos desarrollando. Antes que nada, les comentaba de que el día de hoy hay un encuentro Macro Sur, o sea, donde van a estar Apurímac, Arequipa, Cusco, Puno, Madre de Dios, Tacna, Moquegua, los principales dirigentes, ¿no? Hay un evento, en el lugar de evento es en Avenida Venezuela 1098, ¿ok? Entonces están invitados ustedes a partir de las 9 de la mañana, ya se está desarrollándose, y esto va a ser todo el día hasta las 8 de la noche, el día de hoy sábado 26, y mañana hasta de 9 al 2 de la tarde, ¿no? Entonces eso es lo que tenemos. Ahora, muy bien, en relación a lo que intervenía el compañero Franco, sobre lo que el acontecer, digamos, político, esa lucha que existe entre los sectores del pueblo y la derecha cavernaria que está muy bien instalada en nuestro país. Sí, por favor, vamos a pedirle unos dos intervenciones y luego cerramos. Adelante con su intervención. Buenos días.
2: Buenos días, señor. El doctor Franco dice, los izquierdistas son los únicos humanistas. No hay otro más. Falso. Los demócratas también son humanistas. Quizás no todos, pero también los demócratas son humanistas. No es como el doctor Franco que dice, los izquierdistas son los únicos humanistas.
0: Muy bien.
2: ¿Qué tal la equivocación tan grande?
0: Muy bien, muchas gracias. Sí, bueno, Radio Más. Bien, tenemos otra intervención para entrar de llano ya el no. Ya, la anterior intervención que hemos tenido, por favor, nos permite desarrollar esta hora. A la última hora daremos de repente un par de minutos para que intervenga. Nos decía de que sí, efectivamente, tenemos gente que entiende, digamos, el problema que estamos pasando desde el aspecto político, principalmente del sector de los progresistas de izquierda, de los socialistas, de los comunistas, ¿no? Pero hay que entender también de que en la última década, debido al debacle de todo este sistema capitalista, quien encabeza el imperio, existe también toda esa maniobra muy fuerte, donde el embajador o el principal vocero de Estados Unidos, Marco Rubio, empieza a desplazarse en los diferentes países del mundo, ¿no? O sea, esa narrativa, ¿no?, antisocialista, anticomunista. O sea, prácticamente es una guerra cultural muy fuerte. Fuerte, fuerte, incluso hasta eso de lo que de la situación de Cerimedo que estamos hablando, esa es parte de esta lucha existente, ¿no? O sea, entonces lo que ellos están tratando es de eliminar a los sectores nacionalistas, a los sectores democráticos, a los sectores que queremos desarrollarnos, ¿no? En este caso estamos hablando de países que queremos desarrollarnos nuestra propia vida, ¿no? Por eso hablamos muchos de nosotros, siendo un país rico, tranquilamente podemos industrializarnos, pero no es posible porque nos hemos convertido a una situación de una neocolonia, ¿no? O sea, somos prácticamente, estamos siendo colonizados muy modernamente, como se puede decir, ¿no? Entonces, esa es la reflexión que tenemos en este momento que vamos a ir llevando, porque no es gratuito que el control de poder, la intervención directamente en América Latina sea, digamos, de Estados Unidos, no del imperio, ¿no? En este caso, los gobiernos que hoy en día se han volteado o tienen el control en proceso electoral como Argentina, Ecuador, Bolivia, el mismo Colombia, ¿no? El mismo Salvador, Honduras, todo eso ha sido, digamos, bastante muy bien tejido, manejado, y justamente ahí ha intervenido estos grandes dueños que manejan el control del país. Compañero Jorge, bienvenido, qué gusto estés presente con nosotros. Creo que es el momento para poder, digamos, dar así como se dice, con toda claridad la situación que estamos viviendo.
3: Sí, compañero Andrés, y acá también al amigo de la...
0: Lucho,
3: el administrador acá de la emisora. Buenos días, Andrés.

0: uno de los pocos intelectuales que sistematizó, ¿no?, de mejor forma los graves problemas del país y el camino que había que seguir. Y ese es el ejemplo que nos ha dejado, pues, y en función a ese ejemplo, a ese camino que hay que construirlo, es que quienes realmente sentimos, ¿no?, en carne propia y conscientemente esta propuesta, es que realmente estamos justamente construyendo esa propuesta, que no es fácil. Como usted ya lo ha mencionado, hay fuerzas tanto externas como internas que traban, impiden por todos los medios construir justamente ese proyecto nacional, ¿eh? No es un proyecto simplemente de personas o de un distrito o región, es un proyecto nacional. Y en ese sentido es que el día de hoy, en ese proceso, ahí se va a desarrollar un evento macro sur, ¿no? Esperemos que de esta experiencia se amplíe ya a una macro nacional. Entonces, ese es el proceso. Como ha habido anteriormente otros procesos, pero lamentablemente cuando hay intereses personales o de pequeños grupos, se frustra, ¿no?, este proceso. Entonces, hacemos el llamado justamente a este amigo, compañero, que hizo justamente su análisis sobre María Tey. Persistir, hay que perseverar, porque no hay otra forma, ¿no? Hay experiencias que ya se conocen, y justamente el problema es forjar esa dirección política, ¿no?
1: Más aún, creo que como peruanos, no todos estamos obligados a leer los 7 ensayos de la realidad peruana, y precisamente este año son los 100 años, 100 años, que, ¿no?, de esta obra tan maravillosa que se tiene. Entonces, ¿no?, estamos en ese camino.
0: Sí,
1: entonces,
0: justamente, ¿no?, porque se dice que hay que estudiarlo, y quienes realmente deben de difundir, ¿no?, el interés por el estudio de esta obra, de esta gran obra, no lo hacen. Y me refiero específicamente a los profesores y profesoras, ¿no? Téngase en cuenta que este libro, Los 7 ensayos, ha sido traducido en muchos idiomas, al chino, al japonés, al ruso, en fin. Y nosotros como peruanos realmente tenemos la obligación, y más aún aquellos disque de izquierda, con mayor razón, pues, ¿no? Con mayor razón. Entonces, eso es para darle una base sólida, ¿no?, al trabajo que queremos hacer, ¿no? Y de hecho que todo marxista parte de una realidad concreta, que es justamente su propio país, ¿no? Sin dejar, digamos, el internacionalismo, pero ahí está justamente el trabajo, ¿no?, con nuestro pueblo. Entonces, hay mucho por construir, ¿no? Mucho por construir y sembrar. Pensamos que en la medida que avancemos en la siembra de ideas, ¿no?, y que esas ideas correctas orienten el proceso práctico con nuestro pueblo, vamos a ver los resultados, ¿no? Para eso, justamente en este proceso, las ideas correctas, ¿no? Y las ideas correctas, ¿dónde nos surgen? Pues de la práctica social, ¿no?, vinculadas a nuestro pueblo. Pero esa práctica social tiene una base, ¿no?, de ideas. Para nosotros pensamos que es el marxismo y su desarrollo. ¿No? Entonces, eso es, ¿no?, en torno a la pregunta que hizo el amigo sobre María Tey. Y después el segundo amigo, que hablaba que no solamente los marxistas son humanistas, también están los demócratas, pero ese término demócrata está bastante, digamos, tergiversado, ¿no? Porque hasta los fascistas hablan de democracia.
1: Y es una arma, entre comillas, sí, una arma que ellos consideran de que hay que defender la democracia contra el socialismo, contra, sí, pues, el comunismo, ¿no? O
0: sea, mire, se difunde, hasta, ¿no?, Donald Trump, que es un genocida, hasta Netanyahu habla de democracia cuando en la práctica son tremendos genocidas, ¿no? Que han cometido crímenes, ¿eh?, contra la humanidad. Y ahí están, pues, hablando de democracia, ¿no? Entonces,

0: Entonces, los hechos se demuestra eso, ¿no? No simplemente usar ese rótulo, ¿no? Eso sería.
1: Muy bien, bueno, hay una insistencia de intervención, por favor, la vamos a pedir breve, ¿sí? Ya, tres, ya, ok, listo, continuamos mejor, vamos desarrollando sobre lo que pensamos. En las anteriores sesiones hemos tenido un análisis de lo que acontece a nivel del mundo. Uh-huh. O sea, cómo se mueve sus fichas el imperio, que hoy viene aleteando, porque lamentablemente lo que sucede es que incluso hay una contradicción fuerte en la misma OTAN, ¿no? Donde y que ya tiene serios problemas en cuanto al poderío que representaba, ¿no? Y hoy en día prácticamente vamos a un proceso donde ya no es una hegemonía unipolar, sino multipolar. Y prácticamente lo que está haciendo Estados Unidos es empoderarse en toda América del Sur, ¿no? Incluso hasta puede llevar a la guerra acá.
0: En función a ese aspecto, hay que tener en cuenta que Estados Unidos es una potencia en decadencia. Y los mismos hechos lo están demostrando. ¿Qué hechos? Estados Unidos es la primera potencia que está más endeudada en el mundo. Y en función de esa deuda hay una preocupación mundial en el aspecto financiero, porque los propios Estados Unidos, con lo que está haciendo en la práctica, está generando justamente, está cavando su propia tumba. Estados Unidos tiene una deuda ahorita de 40 billones, con BEA, billones de dólares. Solamente pagar esa deuda pública que tiene Estados Unidos al año significa pagar en intereses solamente 1.100.000 millones de dólares. ¿Se dan cuenta?
1: Y acaba de vender los bonos.
0: Sigue vendiendo.
1: Japón, por ejemplo, ha comprado una muy buena cantidad de millones de bonos. Y ha vendido Japón, ¿eh? Entonces ya su propio aliado, digamos, está en una situación complicada. O sea, es que se viene un debacle gravísimo.
0: Sí,
1: ¿no?
0: Lo que ha dicho es cierto. Japón ha estado vendiendo justamente los bonos soberanos norteamericanos en función a que necesita dólares. ¿Para qué? Para comprar petróleo. Y el petróleo todos los días está subiendo, centavo por centavo, y está escaseando. Entonces el gobierno japonés se ha visto la necesidad de vender esos bonos soberanos, porque están ahí, ¿no? Están en la mesa, pero ¿qué función cumple, pues, no?
1: Hasta el mismo gobierno peruano está obligado a que compren, o sea, así se mantiene, digamos, el supuesto Velarde, ¿no?
0: Eso lo quiero después tocar, ¿no? Con respecto a eso, lo que está haciendo Japón, Estados Unidos, ¿eh?, le ha impuesto, así le ha obligado al gobierno japonés que corte la venta de bonos soberanos, porque eso generaría una inflación mundial, ¿no? Porque imagínese, pues, que venda el gobierno japonés solamente no 1 billón, sino algo así de 600.000 millones de dólares, generaría pues circulación de muchos dólares en el mercado mundial, y eso es inflación.
1: Cae.
0: Y eso significa que el precio del dólar también caiga. Entonces, es lo que ha hecho Donald Trump, ¿no? Algo, le ha dicho que ya no venda, o sea, le ha obligado. Bueno, lamentablemente, pues, ese es el problema, ¿no? Que estas potencias se subordinan a otra potencia, que es Estados Unidos. Y así, y el caso de la OTAN, el gobierno de Donald Trump le ha obligado a todos los países miembros de la OTAN, o sea, casi toda Europa, a que eleven el presupuesto militar en función justamente a prepararse una guerra de gran envergadura contra Rusia y posiblemente China. Y muchos países de Europa pues no están en esas condiciones, porque están en crisis igualmente, ¿no?
1: Es que es un salvataje a esa industria bélica que propicia a Estados Unidos.
0: Exactamente. O sea, es en función a sus intereses, pues. O sea, obligan a otros países, como al Perú, por si acaso, y eso también lo vamos a
1: comprar
0: comentar.
1: Comprar chatarras.
0: Justamente, ¿no? O sea, le obligan que eleven su presupuesto militar en función a que compren las armas de ese gran complejo industrial militar de Estados Unidos. Ese es el criterio esencial, ¿no? Entonces, muchos países pues no han aceptado eso, pues, ¿no? Porque el caso de Alemania, por ejemplo, está en crisis porque sus industrias están cerrando, plantas industriales. El caso de la Volkswagen, por ejemplo, la Bayer, que son grandes empresas transnacionales, inclusive alemanas, pero están en crisis. ¿Por qué? Porque el petróleo está muy alto en el precio, ¿no? Y eso implica...
1: Pero eso también ha obligado a Estados Unidos a que él es el que debe vender.
0: Exactamente.
1: Y también es una maniobra que hace supuestamente donde por un momento hace bajar los el precio del petróleo, y es el momento donde compra, y el momento que hace subir es donde vende, ¿no?
0: Exactamente. O sea, esa es una especulación que se da en el mercado mundial en función a esos intereses, ¿no? Ténganse en cuenta que toda Europa, o parte de Europa, está abastecida de petróleo por los rusos. Inclusive los rusos estaban construyendo un oleoducto, ¿no?, para llevar el petróleo al mercado europeo. Pero el sabotaje, han saboteado, ¿no?, ese oleoducto, de tal manera que ya los rusos no le pueden vender, pues, a los europeos. Fue un petróleo más barato por la cercanía. Y hasta ahorita, ¿qué están haciendo los europeos? Comprar el petróleo que viene de Estados Unidos, más caro, ¿no? Entonces, esa es justamente la imposición, ¿no?, que establece Estados Unidos como país hegemónico, ¿no? Pero esa hegemonía se le está yendo, ¿no? Y ese es el problema. Cuando una potencia está en decadencia, es mucho más agresivo, ¿no? Ahora, con esto de su estrategia, ¿no?, su neoestrategia, el denominado Escudo de las Américas, está en función justamente a reestructuración, ¿no?, reestructurar la dominación neocolonial sobre todo el continente americano, desde Groenlandia hasta Chile. ¿Se dan cuenta? Entonces, pero este componente, esta reestructuración neocolonial tiene cuatro componentes, ya. El llamado Escudo de las Américas, que es en el aspecto político, que significa subordinar a todos los países del continente americano a los intereses de Estados Unidos. Ese es el contenido político. El contenido militar, y se ha dado en el mes de febrero de este año, y la prensa nacional no ha dicho nada, han asistido 34 altos mandos militares de todo el continente, incluido el Perú, por si acaso, ¿ya?, para que
1: reciban las órdenes,
0: se subordine al mando del Comando Norte. Así como hay un Comando Sur, hay un Comando Norte. Entonces, todos estos jefes militares de todas las fuerzas armadas del continente americano se tienen que subordinar a la doctrina de defensa y seguridad de los Estados Unidos. Así se denomina la estrategia de seguridad y defensa en los Estados Unidos. Imagínense hasta dónde están llegando. Ese es el aspecto, y hay que tener en cuenta los antecedentes, ¿eh? Antes existía el TIR, el Tratado Interamericano de Asistencia Recíproca, que era un tratado de contenido netamente militar, pero eso se dejó de lado, se destruyó por la famosa esta de la guerra de las Malvinas, ¿no? Y Estados Unidos, en vez de apoyar a Argentina, porque esa era justamente la esencia de ese tratado, apoya a Inglaterra. Es una potencia, ¿no?, totalmente, digamos, extraña a este tratado. Y por eso que se disuelve este tratado del TIR, pero justamente ahora están haciendo revivir, pero ya con otro nombre, ¿no?, el Escudo de las Américas. Entonces, la esencia es la misma, ¿no? O sea, que todos los ejércitos se subordinen, ¿no?, ¿no?, a los intereses de Estados Unidos. El aspecto ideológico está justamente lo que usted ha hablado sobre Marco Rubio. Ya está desarrollando la cruzada, así lo denomina, contra la izquierda a nivel mundial.
1: Es la guerra cultural.
0: Bueno, le quieren dar ese contenido, pero tiene netamente un contenido ideológico, político, ¿no? Claro. Porque sabe que en los mismos Estados Unidos ya la ultraderecha está, pues, en capa caída. teniendo en cuenta los graves problemas sociales que vive el pueblo norteamericano.
1: Ese es realmente, ahí dice, más de como 44 millones
0: de pobres, ¿sabes?
1: De pobres, de que pobres. Están en las calles, que viven en las calles.
0: Entonces, dedica mucho presupuesto, mucho dinero justamente a la cuestión militar, a la cuestión de la guerra, teniendo en cuenta la gravedad en que se encuentra la población norteamericana, donde inclusive la propia clase dominante con sus empresas están saliendo de Estados Unidos y se están yendo a otros países del mundo, porque el costo de producción en Estados Unidos es muy alto, ¿no? Entonces prefieren irse a China, por ejemplo, a Vietnam o al norte de México.
1: ¿Ha afectado realmente el control de migraciones?
0: La migración que ingresa a Estados Unidos. Bueno, pues, pero hay un alto contenido racista, por si acaso. Claro. Controla la migración de la población, por decir, musulmana, africana o latinoamericana, que lo prohíbe con represión, ¿no? Pero no prohíbe la migración de, por ejemplo, de sectores, por ejemplo, de Israel o de mismo Europa, ¿no? Persona que de tez blanca principalmente, ¿no? Pero personas que son de otro contenido, digamos, la piel, nada que ver, ¿no? Ese es el contenido racista, ¿no? Entonces, y eso que está justamente predominando con este gobierno de Donald Trump, ¿no? Se escudan con la cuestión religiosa, ¿no? Porque se declaran ser, pues, más que cristianos. Por eso esta cruzada, lo han denominado así, cruzada contra la izquierda a nivel mundial, ya comenzó en Estados Unidos, ¿no? Han declarado prohibido a ciertas organizaciones, ¿no? Progresistas, ¿no? Con el cuento eso de que están difundiendo terrorismo y todas esas cosas, ¿no? Ese término terrorismo ahorita está bien publicitado, ¿no? Entonces hay que entender que ahorita quienes están desarrollando el verdadero terrorismo son, pues, de la ultraderecha a nivel mundial, ¿no? Con todas sus políticas, digamos, represivas. En el caso del Perú es concreto, ¿no? Lo que han hecho, por ejemplo, en el 2023, ¿qué hicieron las Fuerzas Armadas con el pueblo? Es justamente eso, matando y matando justamente siembran el miedo, el terror, ¿no? Entonces, y eso es justamente lo que hace el denominado escudo de las Américas, ¿no? A través de esta conferencia militar que se ha desarrollado, ¿no? Es eso. Dentro de esa doctrina está, ¿no? La doctrina que he llamado, pero con garrote, ¿no? Doctrina con garrote. Y esa es la forma como ellos desarrollan su adoctrinamiento a todas las Fuerzas Armadas del continente americano, la lucha contra la subversión, por si acaso. No es como ellos dicen, ¿no? Contra la delincuencia, el narcotráfico, esa es la justificación, ¿no? Para poder emprender esas campañas, ¿no? De represión y de crímenes, ¿no? Entonces estamos ya advertidos de lo que va a significar esta llamada Escuela de las Américas, y donde Keiko Fujimori, por si acaso, antes de juramentar el 28 de julio, ya se había declarado, ¿no? Alinearse a esta estrategia a nivel de todo el continente americano. Entonces ahí vemos el contenido de subordinación, justamente estos gobiernos que no les interesa la cuestión de soberanía. Inclusive la semana antepasada, ya es público, acá en el Perú hay una delegación del FBI. Y la cuestión es, ¿qué tiene que hacer el FBI, que es una policía netamente federal de Estados Unidos, en el Perú? ¿Para qué está la policía que tanto se arroga, ¿no? Con su general, ¿no? Arriola, que dice que sí, ¿no? Que están luchando contra la delincuencia, ¿no? Pero que justamente deja que pensar cuando acá en el Perú está el FBI, ¿no? Y quiero ir puntualmente a la cuestión. ¿Qué significa que hay detrás del suceso esto del secuestro del empresario minero en la región de La Libertad, en Trujillo? ¿Qué se esconde, ¿no? El problema es eso, que la policía como institución es una institución corrupta, y los hechos lo hablan por sí solos, no es que esté calumniando, ¿no? Por eso se dice, ¿qué hay detrás, pues, de este secuestro? ¿no? Que la misma policía son los secuestradores. Y hay evidencias, ¿eh? Hay evidencia que digan que han utilizado uniforme la policía. Y la cuestión es, ¿qué hacía un patrullero, ¿no? detrás de la del carro donde iban los secuestradores? Y ese patrullero ha hecho un operativo para detener a estos secuestradores. ¿Se dan cuenta?
1: Incluso la presentación de las personas que supuestamente capturaron.
0: Supuestamente, ¿no?
1: Donde tienen, digamos, una tez muy, muy, una altura baja en relación a lo que fue, digamos, enfocado.
0: Y hay evidencia de que los secuestradores tenían tallas más altas, ¿no? O sea, se aprovecha para justamente manipular, tergiversar las informaciones para generar opinión pública, ¿no? Contraria, ¿no? Pero las evidencias hablan por sí solos, ¿no? Que inclusive hay un antecedente de la muerte de un policía, o sea, este policía, ¿cómo ha sido asesinado? ¿No? A balazos, ¿no? Y eso tampoco la policía no quiere decir nada. Y así hay muchos casos, en Juliaca hay muchos casos donde la policía inclusive entra a la casa de un minero artesanal en función a buscar oro, y los vecinos tienen grabaciones, ¿no? De la forma como han entrado a esa casa los policías. Y al no encontrar nada y ver que los vecinos están grabando, pues, se han tenido que escapar, ¿no? Y así, inclusive, altos mandos de la policía, y no solamente la policía, también de las Fuerzas Armadas, están implicados en actos de corrupción, ¿no? Y están siendo investigados, pero con una lentitud, ¿no? Pero eso tiene también un porqué, ¿no?
1: Claro, por supuesto que tiene un contenido, ¿no? Y también hay un cinismo del gobierno donde los aumentos son justamente a las Fuerzas Armadas, a la policía, ¿no? O sea, incluso son pues ¿no?
0: con respecto,
1: alarmantes, ¿no?
0: Con respecto a lo que he mencionado, por si acaso el presupuesto para el próximo año, 2027, para las Fuerzas Armadas se han aumentado 4 veces, ¿eh? Cuatro veces. Y eso también está relacionado a lo que Donald Trump está exigiendo, ¿no? Elevar el presupuesto de las Fuerzas Armadas para que se renueven, ¿no? En su armamento. ¿Pero qué tipo de armamento están comprando? ¿Y qué necesidad hay de comprar en este momento cuando hay otras necesidades más urgentes? ¿No?
1: Por ahí viene el negocio de armamentos ya que están en desuso, de hace, arrinconados de hace 3, 4, 5 décadas.
0: Mire, el presupuesto para el próximo año para las Fuerzas Armadas es de 11.660 millones de soles. Ojo, 11.660 millones de dólares, que viene a ser al cambio en dólares 3.470 millones. ¿Se dan cuenta? Con ese dinero se resuelve el problema de los niños con anemia, que es básicamente esta alimentación. Con esos problemas, con ese monto de dinero se resuelve el problema de los 55.000 peruanos que están con tuberculosis. ¿Se dan cuenta? O sea, priorizan un monto tan elevado de dinero cuando hay otras necesidades más urgentes, ¿no?
1: Jorge, mira, el tiempo va avanzando muy rápidamente. El día de hoy hay un evento acá en Arequipa. Y entiendo de que usted va a estar presente, ha venido justamente a este evento. ¿Cuál es lo esencial, lo principal que se debe tomar, digamos, en la discusión, el desarrollo que usted lo ve, digamos, ¿no? ¿Qué punto? Yeah.
0: Mire, la esencia de este evento Macro Sur es elaborar un programa, contenido programático. ¿Cuáles son realmente los grandes problemas del país? Y en función a eso, resolver esos problemas. Pero para resolver esos problemas de raíces históricas inclusive, es necesario, uno, forjar pues una sólida conciencia patriótica. Y no estoy diciendo una conciencia marxista, es una sólida conciencia patriótica. Eso implica pensar en función de una sola nación, no una de hecho que hay múltiples nacionalidades, pero forjar justamente, si hablamos de unidad, tenemos que partir de la nación peruana, pues, como peruanos. No simplemente como quechua, no solamente como aymaras o amazónicos, sino como peruanos, porque somos pues la nación peruana. Y si queremos la unidad, como peruanos busquemos eso justamente, porque los problemas de raíces son iguales para todos. Resolviendo esos problemas de raíces, se resuelve el problema del Perú. Yo les digo, simplemente este año, por solamente el sector minero, no estoy hablando ya de otros sectores, mineros solamente, se van a ir al Perú, la proyección nos dice así, más de 108 mil millones de dólares. De esa enorme cantidad, ¿cuánto se queda en el Perú?
1: O sea, de riqueza.
0: Es justamente, y son riquezas que no vuelven, por si acaso. Todo se va en concentrado hacia afuera, ¿no? Entonces, ese es uno de los graves problemas. Y en función a eso, justamente este evento debe de ir ya desarrollando, construyendo ese proyecto, ¿no? Para eso necesitamos las ideas correctas, ¿no? Que se sistematicen y después se difunda a través ya de escuelas a nivel de cada región, porque ese es el proceso. No, acá no se está planteando aventuras, es un proceso.
1: Incluso hay una preocupación no solamente de los sectores llamados progresistas de izquierda, sino también incluso la gente que incluso ha apoyado, digamos, a la misma derecha, ¿no? Entonces yo veo eso, yo percibo eso porque tengo la suerte de estar en justamente nosotros tenemos reunión con Colegio de Ingenieros y hay justamente esa preocupación, ¿no? ¿Cómo es posible que, digamos, la cuestión, digamos, económica y política en nuestro país está pues por los suelos, ¿no? O sea, no hay indicio, digamos, de que podamos desarrollar, ¿no? Y hay una preocupación de saqueo que, digamos, tenemos, ¿no?
0: Sí, pues, yo le digo, hay peruanos que tenemos esta preocupación, sí, pero hay que buscarlos y hay que encontrarlos para justamente lograr esa unidad, pues. No en función a intereses personales, sino en función a estos graves problemas que el pueblo peruano lo está cargando, pero lo está cargando ciegamente. No se está dando cuenta de esta gravedad del problema. Para eso son justamente estos eventos, para poder, ¿no? Poder unir todas estas preocupaciones en un solo proyecto, que se debe plasmar en un programa, ¿no? Democrático, progresista, ¿no? Patriótico, y organizándose en función para luchar, porque estos problemas no van a resolverse con milagros, ¿no? Que caigan del cielo. Esos milagros tenemos que materializarlo en un trabajo de organización, ¿no? De direccionalidad de las ideas y en función de eso construir una dirección política. Y digo político porque los problemas en el Perú son políticos, ¿no? No simplemente son gremiales, ¿no? Porque si se tratara de cuestiones gremiales, se conversa con el Ministerio de Trabajo y ya. Un aumento de sueldo, salario y se resolvió el problema. Pero los problemas de que todas estas riquezas salen del Perú, ¿no? ¿Se va a resolver? No se van a resolver. Eso implica resolverlo políticamente. Y eso implica contar con una dirección política correcta, ¿no? Y para encontrar esa dirección hay que buscar a las personalidades, ¿no? Hombres y mujeres. En todo el Perú, pues hay que recorrer el país para justamente encontrar esas personalidades que cumplan esa función de direccionalizar todo este proceso, ¿no? Porque la cosa no es simplemente anárquico, que autoconvocados y todo mundo quiere, pues, ¿no? No es así. Tiene que ser seriamente planificado con estructura organizativa, ¿no? Y dentro de esa estructura organizativa tiene que haber un nivel de dirección, necesariamente, ¿no? Entonces, ese es ahorita el trabajo, ¿no? No para mañana, no de acá 10 o 20 años, no solamente cuando hay cuestiones electorales, ¿no? No, tenemos que ahorita construir ese proceso, ¿no? Y en función a ese proceso, diremos pues que estamos avanzando y pongamos en práctica el proceso de lucha, ¿no? De lucha. Porque, como digo, esta cuestión no es que caiga del cielo, ¿no? Los milagros, ¿no? Va a ser un proceso. Y nuestra historia como peruanos tiene un contenido muy grande, muy rico de proceso, ¿no?
1: Es realmente una distracción los procesos electorales que estamos viviendo en este momento?
0: Mire usted, ¿cuántos procesos electorales hemos tenido durante ya más de 200 años de vida republicana y vemos cambios profundos en el país? Mire, en plena república, ¿cómo se han aprovechado de un recurso que ya se agotó, que es el guano? ¿Cuántos millones de toneladas de guanos han salido? ¿Bajo qué intereses han salido? ¿Y quiénes son los que se han enriquecido de ese recurso natural? ¿Ha sido el pueblo?
1: No, pues los oligarcas, pues los
0: ahí está, control, pues, ahí, o sea, está,
1: unos cuantos.
0: Ahí está.
1: Unos cuantos de ellos. Y no solamente sea peruanos, sino extranjeros, ¿no? Principalmente.
0: Exactamente. ¿No? Se habla mucho de hasta presidente de la República, como Manuel Pardo con su famoso Partido Civil, ¿no? Que era uno de los concesionarios del guano y uno de los beneficiarios, porque con esos beneficios organizó su propio banco y sus propios, ¿no?, empresas. Igual, ¿no? Romaña, Cándamo, presidentes, ¿sabes?, de la República, pero que son parte de la oligarquía, pues, ¿no? Igual entramos a esta etapa ya contemporánea, ya no es Inglaterra, ahora es otra potencia, y el problema sigue lo mismo, ya no es el guano, ahora son los minerales, ¿se dan cuenta? ¿Y por qué los minerales? Porque sus industrias necesitan minerales, pues, el caso del cobre, ¿se dan cuenta? ¿No? Aparte del cobre, ahora se habla de inteligencia artificial, esto de los teléfonos celulares, se requiere, necesitan de mucho
1: oro
0: y plata, porque el principal conductor, aparte del cobre, es la plata. Y así muchos minerales de carácter industriales, por eso la alta demanda y el alto precio de los minerales, ¿se dan cuenta? Es en función a eso que están, ¿no?, interesados por los minerales, pero... Y ahí tenemos, acá en Arequipa está el yacimiento Cerro Verde con Freeport, que es una empresa norteamericana. ¿Y quién administra? ¿Quién administra? Roque Benavides, que es un intermediario solamente, socio menor de Freeport, justamente, en este yacimiento Cerro Verde. Y es el que protege los intereses de justamente de Estados Unidos. Igual es en Cajamarca, ¿no?, con el yacimiento Yanacocha, donde está... Newmont, ¿no? ¿No? Entonces, ese es el carácter, pues, de esta llamada empresarios nacionales, que nacional no tienen nada, porque son más intermediarios, ¿no?, de esos intereses, protegen esos intereses, dizque, ¿no?, dizque la inversión extranjera, crecimiento económico y, entre comillas, democracia.
1: Inversión económica para la cosecha, ¿no?
0: Exactamente, pues. Por eso de democracia está bien, ¿no? Está bien tergiversado. Hasta Dionisio Romero se hablaba de un, ¿no?, de un demócrata. Miren, ¿eh? ¿Quién? ¿Quién lo está diciendo? Hasta Vladimiro Montesinos hablaba. Alberto Fujimori y su hija actualmente habla también de democracia. ¿Pero qué democracia? Es la vieja democracia que protege esos intereses, pues. Por eso nuestro planteamiento es construir una nueva democracia, ¿no? La nueva democracia para el pueblo, justamente. Eso hay que construirlo en oposición a esa vieja democracia. Y lo estamos viendo, pues todos los días lo estamos viendo. Y cuando la prensa que manipula la opinión pública, ¿no?, la entrevista a Keiko, este caso, ¿no?, que ya está explotando sobre el caso Cerimedo, simplemente habla mentiras, miente, ¿no? Pero los hechos, inclusive hay un diario de circulación nacional que ha sacado en primera plana una foto donde se le ve a Keiko Fujimori conversando con Cerimedo y su supuesto amigo, ¿no?, argentino, ¿no?, Valenzuela, y otro que ha sido su asesor, ¿no?, su asesor de Keiko Fujimori, un tal Díaz, que es un amigote justamente Cerimedo, ¿no? Y se está llegando justamente a descubrir esas relaciones. Esperemos que las investigaciones se profundicen, ¿no? Porque en esencia este Cerimedo es el operador político de la ultraderecha a nivel de toda Latinoamérica, y su labor ha sido justamente para las campañas electorales, ¿no?, donde ha ganado la ultraderechas a nivel de Latinoamérica, y no se descarta que en el Perú también se haya metido, ¿no?, a través de Díaz, Rocío y otros, ¿no?, dentro del equipo de Cerimedo. Esperemos que las investigaciones se profundicen, ¿no? Y realmente se conozca el fraude.
1: Acá en Arequipa, directamente donde está el ojo, es justamente en la Marina de Guerra del Perú. Y la Marina de Guerra Perú ha inyectado una millonada de dólares al partido Sol, o sea, en este caso al sobrino de Vladimiro Montesinos. Uh-huh. Si la Marina está metido con Jorge Nieto Montesinos, entonces, ¿de qué estamos hablando?
0: Mire, sabemos que la Marina tiene un centro de inteligencia, cuenta con tecnología, ¿no?, para hacerlo, y justamente, ¿no?, el vínculo de Cerimedo con ex altos mandos de la Marina, esto está comprobado, ¿no? Por ahí viene justamente toda esta cuestión de cómo han estado manipulando informaciones para difundir mentiras, calumnias contra el opositor a Keiko Fujimori, ¿no? Entonces, por ahí viene el sentido del fraude, ¿no? Entonces, por eso que las investigaciones se tienen que profundizar y en el momento oportuno se dirá, pues, si realmente la actual gobernante Keiko Fujimori se ha dejado de lado, ¿no?
1: Mira, en este momento, bueno, en estos días, en Chile, prácticamente, digamos, la responsabilidad de que gane Kast es Cerimedo. Y de la Cámara de Diputados ha ordenado que exista una comisión investigadora.
0: Correcto.
1: Entonces, sí. Ya muy bien, se va a dar, ¿no? O sea, o lo que está pasando en Bolivia, ¿no?
0: Exactamente.
1: Donde aparecen los famosos bots. Pero uno se pregunta, ¿no? Bueno, igualmente, finalmente va a caer Cerimedo con todos que están relacionados en Perú, todo, pero ahí queda. O sea, simplemente porque ya es responsable Cerimedo, ¿y ahí terminó?
0: El problema está de que detrás de todo esto hay muchos intereses, pues. Sabemos que detrás de Keiko hay muchos intereses de los grupos de poder, ¿no? Es evidente que, por ejemplo, Dyer, que es del grupo Juan Caruna, ¿no?, la agroexportación, evidente su financiamiento a la campaña de Keiko, ¿no? Igual a los Romero, cada proceso electoral pone su cuota de financiamiento.
1: Y no solamente es a nivel nacional, sino también. Esta vez ha habido una intervención directa que vino incluso a conversar con la gente de OMPE, Marco Rubio. O sea, no es gratuito que esté aquí en Perú en pleno proceso electoral.
0: Justamente. Vemos que justamente para que se dé el contenido práctico de esta estrategia de los escudos de las Américas, se requiere que en los gobiernos de los países latinoamericanos hayan gobiernos de ultraderecha. Y justamente, pues ese es el objetivo que ha cumplido Marco Rubio, y así, ¿no?, obligarle al Jurado Nacional de Elecciones que colaboren, ¿no?, con su cuota para garantizar ese objetivo. Esa es la cuestión, que la opinión pública no conoce, el pueblo no conoce, eso se da por debajo, ¿no?
1: Ya, y volviendo al evento del día de hoy, donde se va a formar un frente Macrosur, y hace rato acaba de decir de que nosotros necesitamos organizarnos debidamente, pero ¿usted cree que hay un partido político que pueda, digamos, mire, con una línea política, con ideología, pueda direccionar esto?
0: La cuestión es que dentro de ese frente se actúe con honestidad, aunque ese término honestidad está bastante también deteriorado, pero necesariamente tenemos que contar con compañeros y compañeras honestas, consecuentes con sus ideales, ¿no? Y construir eso no es fácil, pues, porque a veces desde adentro, ¿no?, destruye todo un proyecto, ¿no? Entonces, por eso es necesario que dentro de ese frente así tiene que haber organizaciones políticas, ¿no?, con una línea correcta, y ahí trabajar, ¿no? Forjar el frente está bien, pero eso no impide que estas organizaciones, todavía pequeñas, pero que puedan actuar independientemente también por su lado, ¿no? y lo que estamos haciendo. Por nuestro lado, venimos desarrollando también actividades, estamos desarrollando por esta parte del sur las escuelas, porque son escuelas, porque estamos formando justamente conciencia, ¿no? Conciencia patriótica, y desarrollándolo. Y en ese proceso estamos encontrando a compañeros y compañeras que están asumiendo ya una posición de ideas, ¿no? De ideas correctas. Entonces, a esos compañeros y compañeras hay que agruparlas ya, ¿no? A un nivel superior, pues, ¿no? Y ese nivel superior debe constituirse un partido, pues, ¿no?
1: ¿Y tenemos un partido político, en verdad, en nuestro país?
0: Sistematizando las experiencias, pensamos que ese partido tiene que ser, digamos, teniendo como referente justamente a Mariátegui.
1: Eso iba.
0: En lo nacional, ¿no? Para nosotros Mariátegui es un referente. Y en función a ese referente que estamos construyendo esta propuesta, ¿no? En el plano organizativo, en el plano de las ideas, que se debe plasmar ya en un programa político, ¿no? Ese programa político ya lo estamos desarrollando, ¿no? En un momento se tiene que sistematizar en un documento, ¿no? Todo eso le da una direccionalidad práctica. Esa es la línea política que debe orientar a ese partido en perspectiva. Y si la línea es correcta, ya está pues dado las alternativas, ¿no? Entonces, estamos en ese proceso de construir, justamente, ¿no? La línea, ¿no? Pensamos que el partido se ha dado, ya está fundado por Mariátegui. Pensamos que Mariátegui ya fundó un partido. Lo que se trata es de reconstituir, o sea, restablecer, ¿no? Ese partido en función a esa línea correcta. La línea lo tenemos. Lo que se trata ahorita es construir esa línea en la práctica, y eso no es fácil, pues, ¿no? Lleva tiempo, ¿no? Y en ese tiempo, en ese proceso, hay que ir aglutinando a los mejores, ¿no? Hijos del pueblo, ¿no? Hombres y mujeres. Ese es el trabajo ahorita que venimos desarrollando, ¿no? Y eso implica, pues, unir fuerzas, logística, no es fácil, porque desplazarse a nivel no solamente de una región, sino de múltiples regiones, lleva tiempo y logística, ¿no? Eso es. Aquí no nos financian, pues, como les financian a los partidos de la ultraderecha, la clase dominante, sí les financia por sus propios intereses. Aquí todo es autosostenimiento, ¿no? Autosostenimiento, hay que ahorrar, ¿no? Hay que moderar, digamos, en nuestros gastos, fundamentalmente las necesidades básicas, no tenemos otras necesidades, ¿no? Entonces, la prioridad es cumplir con el trabajo organizativo y de forjar conciencia patriótica. Esa es la esencia del trabajo, ¿no?
1: Bueno, mira, ese es justamente, ¿no? Ese es, incluso nosotros acá hacemos, digamos, un autosostenimiento, el mismo programa también. Nosotros nos pagamos, ¿no? Uh-huh. Entonces, para que pueda salir al aire, ¿no? Bueno, una última llamada. Ya nos vamos. Por favor, 30 segundos, no más.
2: Aló.
1: Sí, adelante.
2: Buenos días.
1: Buenos días.
2: Mire usted, somos los dos.
3: ¡Ocho y dos!
2: Quiero decirle que la pelea es político, ¿ya? Mire usted, como dice el expositor, no es de ahorita, es de años.
1: Muy bien, muchas gracias. Muy bien, ha sido el programa de los sábados, de 6 a 8 de la mañana. Nos vamos despidiéndonos hasta la próxima semana, con ustedes, Andrés Santañaca Ginés, y también nuestro compañero Jorge, para despedirse. Muy bien.
0: Muy bien, nos encontramos hasta la próxima. Yeah. Y sigamos perseverando, a pesar de que todos los problemas son desde antes, pero ahí vienen, ojo. La perseverancia, pues no hay que por qué echarnos a llorar y estar de brazos cruzados, hay que ser perseverantes. Eso es.
1: Muy bien, Jorge, muchas gracias, que tengan un bonito día y no se olviden, hoy día están convocados a la a Venezuela 10-98, la cuadra 10-98, ahí estamos. Muchas gracias.
0: ¿Dónde es la avenida Venezuela?
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Hola amigos, ¿cómo estamos? Muy buenos días, la más cordial bienvenida a esta nueva cita con el trabajo periodístico para hoy. Estamos en fin de semana, sábado 5 de septiembre 2026, año de la esperanza y fortalecimiento de la democracia. Estamos aquí en frecuencia 1000, amplitud modulada 105.9 en la frecuencia modulada. Radio Más, la radio del pueblo, tu mejor alternativa. Ocho de la mañana con once minutos, hora en todo el territorio patrio. Vamos de inmediato alcanzando el compendio periodístico. Reiteramos la fecha, sábado 3, no, estamos en 5, sábado 5 de septiembre 2026.

Próxima semana llega el número 2 de Norteamérica al Perú. La próxima semana está llegando el número 2 de Norteamérica al suelo patrio. Confirman el arribo del secretario de Estado norteamericano Marco Rubio. El imperio yanqui busca consolidar el control total de nuestros recursos naturales, acelerar las privatizaciones y, sobre texto de fortalecer, dicen, las relaciones de cooperación bilateral. No, no, estamos hablando de subordinación y sometimiento total al imperio yanqui. 8 de la mañana con el 13 minutos, estamos aquí en el Noticiero del Pueblo. Próxima semana está llegando al Perú el secretario de Estado norteamericano, el número 2 después de Donald Trump. ¿A qué viene? El imperio yanqui busca consolidar el control total de nuestros recursos naturales. Claro, van a acelerar las privatizaciones y todo sobre texto, dicen, de fortalecer relaciones de cooperación bilateral. ¿Qué duda queda? ¿Qué duda quepa? En todo caso, subordinación y sometimiento total al imperio yanqui del gobierno caquista y una Keiko Fujimori, a quien manipulan como a su marioneta, la títere de turno. No solo se trata del Perú, Marco Rubio también hará lo propio en Colombia y en el Ecuador. América para los americanos, ¿qué duda cabe? América para los americanos. América Latina, el patio trasero de Norteamérica. 8:14, son las 8 de la mañana con 14 minutos. 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A propósito del imperio norteamericano y la llegada de Marco Rubio, el segundo político más poderoso de América después de Donald Trump. El Poder Judicial ha fallado contra la transnacional operadora del puerto de Chancay. Estamos hablando de Costco Shipping, que buscaba anular las disposiciones sobre regulación de precios y tarifas. La demanda constitucional de Costco Shipping pretendía dejar sin efecto legal dos oficios y un informe técnico elaborado por Indecopi, el Instituto de Defensa de la Competencia y de la Protección de la Propiedad Intelectual. El Poder Judicial respalda así las facultades normativas del Estado peruano sobre los servicios de gran calado en las costas centrales. 8:15, son las 8 de la mañana con 15 minutos, son en todo el territorio patrio. El Poder Judicial le da la razón a Indecopi y está fallando contra, si quieren decirlo en esos términos, contra el imperio chino. En esta línea de las grandes inversiones privadas, la Autoridad Nacional Portuaria acaba de aprobar el plan maestro para la ejecución del puerto de Corío. ¿Qué? Sí, están escuchando bien. Las inversiones privadas, la Autorización Nacional Portuaria acaba de aprobar el plan maestro para la ejecución del puerto de Corío. Se hablan de 800 millones de dolarillos. Entendemos como parte de los estudios preliminares de predictibilidad o de prefactibilidad. Es seguro que estas inversiones son del imperio norteamericano. Y buscando contrarrestar el dominio de China con el puerto de Chancay, viéndolo además como una amenaza, una base militar de operaciones de China. Una base militar de operaciones de China. Obvio, pues, en un probable conflicto mundial. En eso se convertiría el puerto de Chancay. Ese es el miedo, el temor que tiene Norteamérica. Y ahora van por el puerto de Corío. Bueno, y nosotros, los peruanos, simplemente nos utilizan, somos unos monigotes. La hora en todo el territorio patrio son las 8 de la mañana con el 16 minutos, frecuencia 1000, amplitud modulada 105.9 en la frecuencia modulada Radio Más. Solicitud de facultades legislativas del gobierno caquista queda supeditado a la derogación de las leyes pro crimen organizado. Así lo condicionan desde la oposición. Resulta controversial, por decirlo menos claro, pues. Resulta totalmente controversial pretender luchar contra la criminalidad cuando desde el mismo Estado han aprobado leyes para protegerlos. Total, ¿en qué quedamos? Estas leyes pro crímenes han incrementado la delincuencia. No cabe. Esa es una realidad inobjetable.
le están pidiendo a la presidente Keiko Fujimori replantear este pedido de facultades legislativas. Solo dicen, bueno, y hemos conformado en el Ejecutivo una comisión de revisión de las leyes pro crímenes. Son las 8 de la mañana con 17 minutos. 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Radio Más, sábado 5 de septiembre, fin de semana.

corroborar. Ayer el Ministerio Público Fiscalía Anticorrupción está pidiendo ¿cuántos años de cárcel? 4 años de cárcel ¿para quién? Para el asesor principal en campaña de Keiko Fujimori, Marco Vinelli. Y lo ha premiado, le ha dado el Ministerio de Vivienda. ¿Qué tal ministro que tenemos? 4 años de cárcel para ese ministro. Eso no es todo. Ahora resulta que este Ministerio Público, Fiscalía Anticorrupción, está pidiendo ¿cuántos? 4, 8, 10, 11 años de cárcel para otro ministro, el ministro de Cultura, Alberto Bengolea. Total, miren los ministros, las joyas de ministros que tenemos. Oye, si esto hubiera sucedido con un gobierno de izquierda, en este momento estarían enterrando, estarían sepultando al gobierno de turno. Bueno, si fuera un gobierno de izquierda. Oye, a Pedro Castillo por mucho menos lo destrozaron y ahora no dicen nada. ¿Dónde se han metido la lengua? Esta prensa mercenaria, esta prensa, bueno, ya sabemos, todos los días chocamos con la prensa limeña, la prensa capitalina. Esta prensa mendaz, bueno, como quieran califiquen a esa prensa que tenemos, esa prensa concentrada. Estos que tienen alcance a nivel nacional. La prensa lumpenesca que tenemos en Lima, en la ciudad capital, ¡qué vergüenza! Oye, para nada tocan estos temas. ¿Qué fiscalizan, pues? Y todavía te dicen, oye, en este primer mes de gobierno de la señora Fujimori, bueno, le damos 14, 15, hasta 16 puntos sobre 20, le dan, ¿qué cosa? A ver, miren ustedes, no ha hecho nada la pobre mujer, nada puede hacer porque no entiende, no conoce. Sobre gobierno, en este caso, ¿no? De cómo se mueven los hilos del Estado para atender demandas de la población. Esté en cero, esté en piloto automático. Oye, tremenda puntuación que le dan. Bueno, ya sabemos cómo se manipula, pues, la gran prensa. Terrible realidad nacional. Oye, realidad nacional. 8:21, son las 8 de la mañana con 21 minutos hora en todo el territorio patrio. El noticiero del pueblo. Sábado, fin de semana, 5 de septiembre. Oye, pero eso no es todo, ¿no? Decía Backbunen. No, esto no es todo, señores. A ver, colusión agravada. Nos preguntan, ¿no? Oye, ¿qué, por qué los que lo quieren sentenciar? ¿Por qué le están pidiendo 10 años para este ministro Alberto Bengolea? Por colusión agravada. No, pues no te pases, oye, Bengolea. Señor ministro, caramba. Oye, ¿y el papito de quién? Del ministro de Defensa, este otro ministro cuestionadísimo, ¿no? El ministro de Defensa, Rafael Belaunde. Este, pues, receptor de dinero, financiamiento millonario por parte de la minera La Poderosa. Ahora resulta que papito también está involucrado, vinculado íntimamente con la gran minería. Estos deben tener concesiones mineras, nos queda claro. Si esto se va rebuscando y va más allá seguramente en las investigaciones, ¿qué cosas no vamos a encontrar? Ahora resulta que papito, ¿cómo se llama papito? También Rafael Belaunde, este Rafael Belaunde, bueno, por ahí tenemos los apellidos completos, ¿no? Una cosa es el padre y otra cosa es el hijo. El hijo es el ministro de Defensa. Pero ahora resulta que papito también es director de una de las grandes empresas mineras que operan en el país. O sea, aquí hay un conflicto de intereses, pues, abiertamente. Pero, oye, ¿qué le vamos a hacer? Que aquí no pasa absolutamente nada. ¿En qué han convertido este gobierno caquista, señora Fujimori, señora presidente? Bueno, pues tiene la santa bendición, no sé, de los altos grupos de poder económico, los que realmente mandan, ¿no? Como decimos, el poder fáctico. Oye, y los que tienen que desarrollar tareas mínimamente de fiscalización, no, para eso no está la prensa capitalina. Bueno, al final ya sabemos y conocemos, creo que han entendido perfectamente bien. ¿Cuál es el papel de la prensa limeña? Ellos tienen igualmente que defender los intereses de sus patrones. 8:23, son las 8 de la mañana con 23 minutos, son en todo el territorio patrio. 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Más controversias en el secuestro del empresario minero en Trujillo. Están comprometidos, oye, medio mundo está comprometido total. Oye, ¿qué está pasando? Queda claramente establecido que la minería informal, estas economías informales, el gran poder, miren cómo ha levantado vuelo, era de esperarse. La minería ilegal, el oro, la lucha por el oro. Oye, ha carcomido ya, no sé, todos los espacios del Estado. No han quedado algún tipo de rezagos por lo

menos desde donde pueda albergarse la esperanza de que efectivamente vamos a confrontar, vamos a luchar contra este tipo de economías ilegales y básicamente esto que compete a la minería, ¿no? Oye, ¿cuánto se mueve por el oro? Estamos hablando de más de 10 mil, 12 mil millones de dolarillos. ¡Tanta plata! Oye, así pues todo el mundo se corrompe. ¿Y qué creen que ha pasado? Aquí están implicados el mismo gobierno central. Oye, estamos viendo ministros. Oye, que tienen operaciones, no sé, de estas mismas mineras que tenemos allí en el norte principalmente. Oye, ¿cuánto de billete no estará corriendo por debajo de la mesa? No sé, algún billetito debe estar llegando hasta las arcas del mismo palacio presidencial. Doña Keiko, caramba, ¿qué creen ustedes que no van a saber o conocer este tipo de maniobras que se están dando? 15 mil millones de dólares mueve el oro ilegal. Estamos hablando de 50 mil millones de soles, bárbaro. Oye, tanto dinero. Bueno, el billete ya sabemos corrompe y aquí en el estado peruano todo apunta a indicar, todo está podrido. Ministros implicados, comprometidos, el mismo ejecutivo. ¿Y qué creen? La policía, por supuesto que los altos comandos de la Policía Nacional. Escuchar a esos generalotes, oye, ese Oscar Arriola, todo el mundo ahora pretende lavarse las manos, no están pretendiendo justificar este tipo de accionar que nos queda clarísimo. Permite una intervención de la misma Policía Nacional. Pucha, que esto es tremendo, ¿no? Ya podrán entre ellos querer lavarse la cara, pero ya es imposible. Oye, que vayan siquiera, ¿no?, a buscar en alguna medida un esclarecimiento, ¿no?, de hechos que para los ojos del mundo entero está comprometiendo al mismo ejecutivo, al mismo gobierno. ¿Y ya para qué hablamos de la Policía Nacional? Ese ministro del Interior... Terrible, terrible.

llegan o llegan los invitados para este fin de semana. Información de carácter local y regional. Bueno, tenemos que meternos ya de fondo, ¿no?, a lo que significan estas elecciones. Estamos a menos de un mes de las elecciones regionales y municipales. Ayer tuvimos a varios candidatos en la Cámara de Comercio. Pucha, pero escuchar a estos amigos candidatos no logran aterrizar propuestas. Lluvia de propuestas, pero no saben cómo van a financiar, cómo es que van a desarrollar este tipo de tareas, de compromisos, propuestas de planes de trabajo. Oye, que prácticamente no traen nada. Ilusionistas tenemos como candidatos. No aterrizan las propuestas, decíamos. Y por parte de nuestra gente, incertidumbre en la población votante a menos de un mes de las elecciones. ¿A quién le vamos a dar el voto? No hay confianza en ninguno. Y de los viejos ya conocidos, o sea, más de lo mismo, de estos que quieren reciclarse otra vez, ¡qué desastre! Hemos visto con ustedes ese plan de gobierno de ¿quién? De Florentino Segarra Tejada, el pobre hombre está en nada. Dice que va a generar 20.000 puestos de trabajo formales. Oye, ¿dónde? ¿Cuándo? Nada de nada. Habla de Majesiguas, pero el hombre se ha quedado en el tiempo. Este todavía ni siquiera ha actualizado información. Este cree que el proyecto está en manos del gobierno regional. Y el día de hoy vamos a revisar con ustedes el otro plan de gobierno de quién, de ¿cómo se llama este caballero? Elmer Cáceres Giga, Elmer. Les vamos adelantando, no hay nada en ese plan de gobierno. ¡Qué desastre! Miren, estos que tienen experiencia, estos que han gobernado la municipalidad provincial de Arequipa, han gobernado el gobierno regional. Oye, nada, nada pues. Y todavía copia, pega, pega, copia. Oye, ¿sabes lo que has hecho? ¿Quién es? A ver, así como ayer le preguntábamos a Florentino Segarra, ¿quiénes son tus hacedores? O sea, ¿quiénes son los responsables de estos planes de gobierno? Nada. ¿Dónde están tus cuadros técnicos? Tampoco los tienen. Lo mismo le preguntamos al Cóndor Este. Oye, ¿quiénes han elaborado tu plan de gobierno? Tú lo has visto, lo has revisado y todavía se confunden. Ese mamotreto de plan de gobierno que está presentando Elmer Cáceres Lica para el gobierno regional. Oye, lo habían preparado para una municipalidad provincial. No sé si para la municipalidad provincial de Arequipa, pero ahí está, ya lo vamos a compartir con ustedes. Esto es increíble. Falta de responsabilidad. Estos son unos aventureros, unos buenos para nada. Hay que ser realmente un sinvergüenza, pues, para querer seguir engañando a nuestra gente, a nuestro pueblo. Ya basta, oye, por Dios, ¿dónde está la gente? ¿Y vamos a seguir estos candidatuchos? Pobres diablos, quieren seguir sorprendiendo a los arequipeños. Nunca más con advenedizos oportunistas. No son siquiera, oye, capaces de dar la cara, ¿no?, para establecer, no sé, algún tipo de diferencias de lo que es la realidad y de lo que estos están soñando. Claro, vale soñar, vale soñar. Pero con esta gentita, Dios, miren a aquellos que aparentemente ahí dicen que en las encuestas que están haciendo van primeros. No puedes ni hablar, esto no tiene ni pies ni cabeza, porque resulta que el primero en la intención de voto, oye, a duras penas tiene 5%, o sea, no puede, en verdad, y el 70% de los arequipeños todavía no sabe a dónde va a, no sé, direccionar su voto. ¿A quién le vamos a dar el voto? O sea, estamos en nada, candidatos, despierten. Tienen que mostrarse, tienen que salir, tienen que aprovechar, no sé, todos los espacios permitidos. No pueden descuidar, por ejemplo, medios de comunicación, y eso es lo que lamentablemente no están haciendo. Bueno, tienen algún temor, algún miedo probablemente. Oye, pero aquel que tiene un plan de gobierno firme, seguro, es claro entender que lo va a saber sustentar, lo va a saber fundamentar. Pero todo apunta a indicar que, miren, una vez más quieren burlarse de todos nosotros. Ya vamos a alcanzar, vamos a seguir compartiendo con ustedes estos planes de gobierno, planes de trabajo que nos están alcanzando nuestros amadísimos candidatos al gobierno regional, a la municipalidad provincial y también a las municipalidades distritales.
8:32, son las 8:32, son en todo el territorio patrio. 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

0: partija, ¿no?, del billete que alcanzan las mineras, sobre todo en Arequipa. Hay un interesante informe, miren, vamos adelantando un cachito porque tienen que estar ustedes informados. Ese plan de gobierno, oye, prácticamente no hay, no sé qué porcentaje de aporte en esos susodichos planes de gobierno. Hemos visto ayer el de Alianza para el Progreso, de Elmer Cáceres Lica. Todo es copia y pega, bueno, han tomado como referencia, a ver, el plan de desarrollo regional, el plan de desarrollo estratégico regional, ¿ya? Ahí han basado todo su trabajo, han hecho un pegicopia, toda la información que tiene este plan en relación al diagnóstico, eso, el diagnóstico que han hecho de Arequipa, todo lo han simplemente pegado, ¿ya?, en su plan de gobierno. ¿Y dónde está, pues, el aporte? ¿Dónde está el alcance? No sé, ¿dónde están las soluciones a todos estos problemas? ¡Ay, Dios! ¡No hay nada, pues! Ya, más minutos más adelante. Miren lo que hemos encontrado. Esto no es de Elmer Cáceres. Esto es de ese plan de desarrollo concertado, de ese plan de desarrollo regional. Bueno, que está también o forma parte del plan de desarrollo nacional. Pero, diablos, ¿para qué tenemos este tipo de planes concertados, planes de desarrollo regional, nacional? Si al final nada se cumple. Pero, ¿qué hemos encontrado en el tema de la minería? Así como ayer hemos encontrado en el tema de Majes Iguas un desfase terrible, ¿no? No hay nada actualizado. Miren lo que encontramos en el tema de la gran minería. Y esto es del 2024, ¿ah? Aquí en Arequipa, ¿qué está pasando? Dicen, a ver, la minería en Arequipa representa el 32,2% del VAP, o sea, del PBI, pues, ¿no? El valor agregado, en este caso, el PBI para Arequipa. O sea, la economía de los arequipeños se mueve, ojo, estamos en el 2026, pero de alguna manera, ahí estamos, ya. El 32,2 prácticamente, el 33, algunos dirán seguramente, una tercera parte de la economía en Arequipa se mueve gracias a la gran minería, a Cerro Verde. Ahora entiendan bien, por favor, muchos dirán, ah, caramba, o sea, la tercera parte de nuestra economía es gracias a Cerro Verde y por eso nos sostenemos. No, nos sostenemos con los ingresos, los aportes que hace la minera Cerro Verde. Y no solamente la minera Cerro Verde, aquí aparecen varias mineras tenemos en Arequipa. Claro que el principal soporte en materia económica es la minera Cerro Verde. En otras palabras, la minera Cerro Verde se está tragando, oye, ¿cuánto de billete y cuánto es el aporte que hace la gran minería en este caso? A ver, son las 8 de la mañana con 35 minutos. Ah, tenemos una entrevista que... A ver, en un momentito, por favor, atendemos esta comunicación. No se vayan. Están llegando aquí los amigos. Vayan acomodándose, por favor. Decíamos, rapidito. No vamos a dejarlos en salmuera. 33% de la economía en Arequipa es gracias a la minería, ¿no? A la gran minería. Y ahí está incluido, obviamente, como principal soporte, decíamos, Cerro Verde. A ver, a nivel nacional, escuchen bien, ¿eh? A nivel nacional, la minería representa el 14,7% del PBI. Pero estamos hablando, cuidado, en el ámbito minero, a nivel nacional, en el ámbito de la gran minería, Arequipa representa el 14,7%, prácticamente el 15%. La inversión minera, ahora escuchen, es importantísimo conocer esto, vayan tomando nota, bueno, luego repetiremos, ¿ya? La inversión minera 2024, 538 millones, 538,8, 539 millones de dólares. Bueno, así inviertan 1.000 millones. Ya sabemos que al final el Estado les devuelve las inversiones que hacen. O sea, al final, oye, todo le sale pues baratito nomás. ¿Dónde está el aporte? Hay que devolverles. Se les paga, pues se les devuelve su platita. Pero decíamos, ese aporte o esa inversión minera de 539 millones equivale al 10,9, o sea, prácticamente al 11% de inversión nacional. ¿Ya? Muy bien. ¿Cuánto es lo que hemos captado por impuestos? Nada más este cachito, miren. Han invertido, decíamos, 350. En el caso de la minera Cerro Verde, el total de inversiones en Arequipa por la gran minería ha sido de 539 millones de dólares. Y solo Cerro Verde representa 355 millones de dólares. O sea, las dos terceras partes de la inversión en Arequipa son de la minera Cerro Verde. ¿Y cuánto han transferido a la región Arequipa por concepto de impuestos? 1.208 millones de soles. 1.208 millones de soles. 955 millones son de Canon. Oye, si tú le preguntas al Cóndor, a este el mercado, miren que es arquitecto, es un técnico, no sé si realmente ejercerá su profesión. ¿Crees que te va a saber responder y absolver preguntas que le vamos a hacer en torno a esta realidad de la economía? ¿Cómo se mueve la economía en Arequipa? ¿Qué creen que va a responder el Cóndor, el asno este? No, en fin. Pero den la cara, oye, ¿por qué te asustas? ¿De qué tienes miedo? ¿Sabes? Miren, ustedes han colgado en su plan de gobierno toda esta información, pero ni siquiera ellos mismos la han leído o la han revisado. Son temas sensibles, estamos hablando de la economía de Arequipa, cómo se mueve la economía nuestra. Pero a ver, hablen con esta gentita, ¿qué creen? Pucha, esto es para llorar. Ya las comunicaciones empiezan a sonar los teléfonos. En un momentito, por favor, miren, hemos llamado hace un instante, estamos queriendo comunicarnos otra vez con la gente de hoy, que es sábado, ¿no? Para evitar algún tipo de problemas a los amigos trabajadores, en este caso de Bustamante y Rivero. Han tenido una reunión importantísima, los amigos trabajadores municipales, hace días atrás aquí en la Municipalidad Distrital de Mariano Melgar. Entendemos que han llegado a algún tipo, no sé, de acuerdos propiamente, de cómo atender sus problemas, ¿no? que tienen como trabajadores municipales. A ver, esta próxima semana, escúchese bien, el día, si mal no estamos recordando, el día 9 de septiembre, sí, la próxima semana, ya estamos ya 5, la próxima semana se inicia una huelga, hay una huelga indefinida que se viene de los trabajadores municipales, donde en José Luis Bustamante y Rivero, te lo habíamos advertido hoy, alcalde, alcalducho, ese policía, el alcalde policiaco, ¿cómo se llama? Siempre nos olvidamos, ¿no? Es que este es bien duro, debe ser, ¿no? Pucha que... Oye, ni siquiera con sus propios trabajadores, si no es tu plata, es dinero de los vecinos de Bustamante y Rivero, por lo menos pues cumple con ese tipo de derechos que les corresponde a esos trabajadores. No te están pidiendo más allá de lo que a ellos no les corresponde. ¿Ya estamos en línea? Ya nos acaban de contestar desde, no diremos desde la municipalidad, porque hoy no están trabajando, o están trabajando. Igual creo que el servicio de limpieza pública es todos los días, no para un día a la semana. Ya, creo que estamos otra vez contactados con la señora Paulina. Si estamos en línea, por favor, para tomar información. A ver, ¿qué va a pasar la próxima semana? ¿Inician su huelga indefinida los trabajadores obreros? ¿O no sé, a última hora de repente han sido llamados, convocados por el alcalde y esto podría solucionarse? Si estamos en línea, ojalá que estemos en línea. Hola, buen día. ¿Con la secretaria, la señora Paulina? Hola. A ver, vamos a buscarle.
1: Muy buenos días.
0: Correcto.
1: Buenos días, Radio Más. Frecuencia 1000. Gracias por preocuparse en comunicarse con nosotros.
0: ¿Se van o no se van a la huelga, señora Paulina?
1: Nosotros, bueno, como ya es de conocimiento de toda la equipa, prácticamente a través de su radio, es que nosotros hemos hecho el trámite regular, como manda la ley, a la Gerencia Regional de Trabajo, y finalmente después de 3 improcedencias, finalmente nos han declarado procedente nuestra huelga para el día 9 de septiembre. Y entonces eso tenemos que llevar a cabo, ya que esta semana, a principios de esta semana, hemos tenido también la última conciliación, que nos llamó la Gerencia Regional de Trabajo con la municipalidad, con la representante, y finalmente pareciera que la representante que ha ido, que es la misma doctora Selmar Soto, abogada Selmar Soto Nieto, que es la jefa de recursos humanos, pareciera de que ya se lo ha aprendido todo a memoria. O sea, lo que dijo la primera vez, lo que dijo la segunda vez, y la tercera vez igualito repitió. Y sobre todo que parece que no está muy informada o no quiere informarse realmente de la realidad que pasa con los obreros y los convenios colectivos, porque miente en algunas cosas la señora, prácticamente pues haciéndole creer al abogado que es representante de la Gerencia Regional de Trabajo. Y no hemos llegado a nada, pues como siempre yo, de verdad que yo, periodista, a veces un dirigente, dirán, no, la gente dice, pues dirigente, se mete por intereses personales, se mete, a lo mejor hasta podría empezar, no, se mete por la plata que recaudan, ¿no? Pero en realidad en este sindicato Citramón Obrero me ha tocado prácticamente ser la más apaleada, como dicen, por esta gestión municipal de la cual yo soy pues secretaria en este tiempo.
0: Ajá. O sea, señora,
1: en ese momento, cuando en el momento de la conciliación, la señora manifestaba cosas que no son, y con la venia del representante de la gerencia de la Secretaría de Trabajo. O sea, prácticamente no había neutralidad de parte de la gerencia. O sea, prácticamente con los dos contra mí. O sea, ¿qué es eso? ¿Dónde estamos? ¿Qué está pasando en el Perú? Yo no entiendo. ¿Cómo lo ven al trabajador? Lo ven como un pedazo de cemento que no siente nada. O sea, es un cemento que hay que patear y punto, ya está, y hay que botar a un canto. Algo así más o menos también parece en el Perú al trabajador, especialmente al obrero.
0: Lo cierto, señora Paulina, a ver, lo cierto es que, bueno, la señora Paulina, miren, no sé, al cansancio por insistencia, pero al final no le quedó de otra, pues, porque estos pensaron que a la primera, a la segunda ya los cansaron y ahí quedó el asunto, se cierra el tema, ¿no? Todos los mandamos al archivo. No. Los trabajadores, el Sindicato de Trabajadores Obreros de la Municipalidad de Bustamante, han sido firmes, consistentes. Oye, y al final, bueno, pues, no le quedó de otra a la Gerencia Regional de Trabajo que, efectivamente, admitir que están en todo su derecho y, consecuentemente, han como lo decimos, han permitido, o en todo caso están simplemente en función de lo que establece el marco legal para ir a una huelga, que su derecho tiene que ser respetado y consecuentemente se van a esta huelga. Se ha convertido usted en una piedra en el zapato para esta gestión de, ya nos acordamos, Freddy Segarra Black. Señora mía, y el alcalde en ningún momento estos últimos días, a raíz, miren de lo que se viene una huelga. Se viene una huelga donde en la municipalidad de Bustamante y Rivero los trabajadores municipales se van a la huelga, los obreros. ¿No le preocupa al alcalde? Usted, como la secretaria general del sindicato, en estos últimos días, no sé, en estas últimas horas, ¿no ha recibido por lo menos una llamada del alcalde para ver la forma de cómo al final podemos arreglar, solucionar el problema?
1: No, definitivamente no. Estos 4 años no le han interesado.
0: O sea, no le importa al alcalde.
1: Al alcalde actual, Freddy Segarra Black, solucionar esta problemática que se les está pidiendo desde el año 23, cuando entró documentadamente y sustentadamente, menos lo va a hacer ahora, que está muy dedicado al parecer a su campaña o a su promoción política. Es más, le estoy informando de que ahora esta semana, en el principio de esta semana que está pasando, hemos tenido la tercera y última conciliación con la jefa de personal, que es una funcionaria de confianza del alcalde. Cuando tenemos las reuniones con el alcalde, está el gerente municipal sentado, está la administradora a un costado, está la jefa de personal, a quien pide opinión, sea económico, sea lo que sea, de lo que estamos tratando, es a la jefa de personal. Listo. Lo que opina la jefa de personal se hace y se acabó. Entonces, ustedes imagínense, señores arequipeños, que me escuchan a través de esta radio más, imagínense lo que es esta gestión, por favor. No es que yo le tenga, a mí no me ha dado un plato de comida el alcalde, y por eso es que yo estoy ahorita saliendo al aire y diciendo las cosas que pasan en esta municipalidad en lo que se refiere al tratamiento de los obreros, sobre todo los convenios colectivos.
0: Señora, señora Paulina, perdón, a ver, miren, el alcalde ya no es alcalde, sí, porque está en campaña, y desde ayer ha dejado de ser el alcalde distrital, ¿no? Porque la ley le prohíbe cuando está participando en la contienda, y consecuentemente quien asume la alcaldía es el primer regidor. O sea, si en estos próximos días, porque hasta el día 9 todavía podemos alcanzar, esperemos pues se llegue a algún tipo de entendimiento y evitemos la huelga de los obreros municipales en Bustamante y Rivero. ¿Quién ha quedado como alcalde y no sé, en alguna medida ya no está pues Freddy Segarra Black? Tendríamos que ver la forma de cómo buscamos algún tipo de entendimiento con la nueva autoridad municipal. ¿Quién ha asumido funciones desde ayer?
1: Primeramente, para entender de nosotros los obreros, el alcalde es el responsable. Él es el responsable, esté con licencia. Ahora, ¿quién está ahorita de encargatura de alcalde, de alcaldía? Es por la tercera regidora, porque el primer regidor está candidateando en una lista.
0: Acá
1: en Bustamante, claro, como regidor. Uh-huh. Y la segunda regidora también está candidateando en otra lista de otro partido.
0: Total, se han quedado sin alcalde.
1: La tercera regidora es la que ahorita ha agarrado la encargatura. Pero vayamos a decir, pues es una encargatura solamente para llenar el espacio, nada más decisión de alcaldía, porque no creo que tenga decisión propia, porque para eso están ahí por los funcionarios de confianza del señor Freddy Segarra Black. ¿Me señor periodista, por favor?
0: Ajá. Claro. ¿Y quién es la dama?
1: Ahí están los cuidantes de la gestión, los cuidantes principales de la gestión del señor Freddy Segarra Black. Entonces, creo que no sería necesario que esté en persona, sentado en el sillón, el señor alcalde, ¿no? El señor alcalde, el señor Freddy Segarra Black, ¿no? Uh-huh. Entonces, a nuestro entender, por ejemplo, cuando hemos hablado allá sobre los diferentes puntos que tenemos en nuestro pliego de reclamo, lo único que hace la representante, que es la abogada Selma Soto Nieto, escuchen bien, señores, obreros, compañeros de las diferentes municipalidades, escuchen bien los nombres que estoy dando. Por favor, tengan cuidado, porque solamente esos nombres significan hostigamiento, significan abuso, permitir el abuso. Estos nombres que yo les doy, tengan cuidado, no vayan a ir a dar a sus municipalidades. Entonces, la señora, ¿qué menciona? Le dice al representante de la Gerencia Regional de Trabajo, le dice, bueno, nosotros estamos viendo, estamos conversando para que la próxima gestión municipal pueda cumplir. ¿Cómo va a dejar responsabilidad a una próxima gestión municipal que no se sabe quién será, ni cómo actuará, ni cuáles serán las decisiones que tomará respecto a la solución de este pliego que estamos presentando nosotros como reclamo periodista?
0: Señora Paulina, a ver, queremos ir un poquito más allá, porque esto no se puede terminar en un punto muerto, ¿no? Como se dice en ese momento.
1: Del señor Félix Segarra Black.
0: Ajá. Sí, señora Paulina, por favor, a ver, escúchenos. Miren, la gente dirá, oye, claro, la huelga está reconocida por el Ministerio de Trabajo, por la Gerencia de Trabajo, ¿correcto? La huelga es legal. No hay riesgo de que mañana pasado, oye, se declare ilegal y, por tanto, esos trabajadores pueden ser sujetos a un proceso administrativo y finalmente pueden ser hasta separados. No, ese no es el riesgo, eso no va a pasar. Pero vamos más allá. Miren, y ojo, ya estamos de salida con estas gestiones municipales. Si le da su santa y reverenda gana al alcalde, no los va a escuchar y dirá, bueno, pues que se vayan en huelga hasta el final de mi gestión. Pero no se trata de eso, porque miren, entiéndase, por favor, este Freddy Segarra Black, y escuchen, trabajadores de la Municipalidad Provincial de Arequipa, ustedes, los que están de alguna manera pensando apoyarlo, este Freddy Segarra Black se está yendo en la lista, creo que es de los pollos, ¿no? Está yendo con el alcalde de Alto Selva Alegre. O sea, el alcalde de Alto Selva Alegre se postula a la municipalidad provincial y este Freddy Segarra va como primer regidor. O sea, quiere llegar, pues, como sea, quiere llegar a la municipalidad provincial. Pero hoy nos está demostrando que es un incapaz, que es un inepto. Este es un hombre quebrantador de las relaciones humanas. Poco y nada le interesa defender intereses de los propios trabajadores municipales. Así puede, no sé, pretender seguir creciendo. Eso lo estamos advirtiendo nosotros como periodistas desde el medio de comunicación. Ya no estamos comprometiendo a la trabajadora. Por eso, creo que las cosas son claras. No le interesa resolver problemas. Y así quiere seguir manteniéndose en la vida política, en este caso seguir desarrollando tareas desde la función municipal. No, pues, o sea, por lo menos soluciona un problema como ese vio Freddy Segarra Black. Pero decíamos, a ver, para entendernos, señora, ¿qué va a pasar si no hay atención a su llamado? No va a haber una resolución al problema. Ustedes se pueden ir con la huelga indefinida, no sé si hasta fin de año. ¿Cómo queda el asunto? ¿Quién finalmente tiene que resolver el problema? ¿Quién tiene que atender este tipo de derechos, ¿no?, que les están siendo conculcados por la Municipalidad Distrital de Bustamante y Rivero?
1: Bueno, el único que tendría que resolver, pues, el alcalde.
0: Pero por eso decíamos, si no lo quiere hacer, o sea, se pueden ir ustedes hasta el final del...
1: Quiero decir algo, señor periodista. Mire, así como ha habido un nombramiento de la 1236, un nombramiento que ahorita tengo entendido por ahí que está cuestionado, que más o menos, no tengo la... Un nombramiento a bastantes 276 empleados, me refiero, que está cuestionado inclusive en la fiscalía. Lo que ha nombrado con resolución este alcalde Freddy Segarra Black. Entonces, yo le digo al señor alcalde, no, espere, no, al señor Freddy Segarra Blanco, porque hay que estar de candidato, al señor Freddy Segarra Blanco. Yo le digo, así como ha sacado resoluciones, ha firmado resoluciones, nombrando a algunos empleados que ahorita prácticamente, al parecer, están cuestionados ya con denuncias en la fiscalía, así también, pues, señor Freddy Segarra Blanco, resuelva, pues. Es fácil, no estamos pidiendo aumento de salario, no estamos pidiendo de los 100 soles, 200 soles, no estamos pidiendo, estamos pidiendo simplemente cumplimiento de algunos puntos incumplidos de nuestros convenios colectivos, inclusive de años pasados, señor Freddy Segarra Black. Ahora, yo digo, si no puede resolver dentro de esta municipalidad que ha estado durante 4 años, no ha podido resolver. La plata no es de él, la plata es de los vecinos. Y nosotros, los obreros, servimos a los vecinos, trabajamos para los vecinos, señor Freddy Segarra. El sueldo que usted recibe, el sueldo que usted recibe la jefa de personal, que parece que es la poderosa, parece usted siendo la poderosa en esta municipalidad, de sus gerentes, todos soberbios, abusivos, lo traemos nosotros los obreros con nuestras fuerzas, servimos al vecino, para que el vecino aporte todos sus impuestos municipales y de ahí salen los salarios, los pagos y todo lo demás, señora, señor Freddy Segarra Blas. Por eso estoy poniendo en autos a Arequipa entera. Miren, yo no puedo ser ciega, tampoco temo a decir. Por todo sitio en la noticia se sabe que el señor Freddy Segarra Blas se va como primer regidor de Alfredo Benavente, creo que es. De César Valeres, que es actual el alcalde, se va como primer regidor en los cascos. O sea, quiere ir a una a otra municipalidad. ¿Y qué hay pues de la solución de este conflicto? Por culpa de ustedes, de sus funcionarios, señor Fray Segarra Blanca, acá en Bustamante y Rivero. ¿Por qué nos vamos a la huelga? ¿Por flojos? ¿Por locos nos vamos? No. Porque no tenemos otra forma ya de expresar pacíficamente, lógicamente, nuestros reclamos, señor Freddy Segarra Blanco. Grábense bien ese nombre.
0: Nos queda claro. Ah, ya, correcto. Señora Paulina, no está yendo por ese movimiento Avancemos, está yendo con Ahora Nación. ¿Sí?
1: Claro, pero por los cascos.
0: Uy, a mi querido, oye, no sé si de esto se enterase el mandamás, el dueño del partido de Ahora Nación, consentiría una lista como esta. Oye, en lugar de sumar, le va a restar, o sea, las posibilidades de Alfredo Benavente, a ver, al alcalde de Alto Selva Alegre, amigo Benavente, ¿sabe a quién está llevando en su lista como primer regidor? Oye, ponga orden en la casa primero, porque este caballero...
1: Me preguntaron en alguna ocasión a Alfredo Benavente, periodista, le dijeron algo de lo que no solucionaba cosas acá en Bustamante, el señor Freddy Segarra Black, y dice que él ha manifestado... Ha manifestado que por qué le preguntan de él, que le pregunten de las obras que ha hecho él en Selva Alegre. Esa es la opinión del señor Benavente de Selva Alegre. O sea, dime con quién andas, te diré quién eres. O sea, los dos son igualitos, tengo que pensar, no sé, tal vez.
0: Bueno, estos caminan juntos, lamentablemente esas son las mediocridades de ese tipo de alcalduchos que tenemos. Patético, ya hemos revisado el otro día, ¿no? Las inversiones que han hecho y este de Alto Selva Alegre realmente es un desastre. Yo no sé cómo es que finalmente López Chao, el dueño del partido, pues no sé, ¿dónde está la dirigencia? ¿Dónde está la coordinadora o la secretaría general o los representantes del partido? ¿Cómo han permitido dar este tipo de tremenda responsabilidad para que se postulen a la Municipalidad Provincial de Arequipa? O sea, con esta lista de Ahora Nación a la Alcaldía Provincial, con estos dos sujetos, con este Benavente, alcalde hoy de Alto Selva Alegre, y este otro alcalde de Bustamante y Rivero, ¿creen que vamos a hacer patria, vamos a avanzar? No, pues en absoluto, para nada. Estos, en lugar de buscar soluciones, crean los problemas. Pucha, qué desgracia. Miren todo lo que nos vamos informando, ¿no? A ver, señora mía, no, nos interesa que ustedes, en alguna medida, logren resolver sus problemas, porque, claro, la huelga es legal, les van a seguir pagando, ¿no? Eso queda claro. Cuando una huelga se permite finalmente que ha tomado la legalidad del caso, es de entenderse que primero han cumplido con todos los requisitos, con todas las exigencias, pero al mismo tiempo, o sea, los reclamos que se están haciendo son reconocidos por la autoridad de trabajo. Consecuentemente, tienen que ser atendidas. Miren, el derecho laboral, no sé, no somos abogados en ese sentido, pero queremos entender que tiene que haber algún tipo de salida. O sea, no se puede dejar allí en el tiempo, ya pues que pasen nomás los días, los meses, años, no sé, la huelga que continúa adelante. Total, aquí tienen que haber resolución a este tipo de problemas. Eso nos preocupa a nosotros, porque al mismo tiempo, claro, si bien es cierto, van a haber cuadrillas de emergencia para atender las labores de limpieza en el distrito, no va a ser pues lo mismo, porque van a ver, no sé, a ver, le preguntaremos a la señora Paulina, ¿cuántos trabajadores son ustedes y qué tipo de porcentaje de alguna manera va a tener que suplir las emergencias? Porque bien que mal, sea como fuera, se van a afectar los vecinos de Bustamante y Rivero. Y señores vecinos de Bustamante y Rivero, para que no se malinterprete, para que no se malentienda, el problema ya no es de los trabajadores. La misma autoridad le está reconociendo que están en su derecho de irse a la huelga. Entonces, ustedes, porque al final se afecta el trabajador y se afecta el vecino, porque la limpieza no se va a dar pues como se suele dar todos los días, ¿no es cierto? Encontraremos seguramente la basura amontonada en las esquinas, y al final, ¿quién es el responsable? Es el alcalde, ese Freddy Segarra Blaj. Así que, alcalde, mira todo lo que va a acarrear tu terquedad, tu obstinación, tu abuso de poder, la hostilidad que hoy estás ejerciendo contra estos amigos trabajadores. Entonces, quede claro, el problema lo está generando el mismo alcalde, pero ya no es alcalde. Tienes que entender, oye, está bien que seas un policía medio brutito, cerrado, no sé pues, porque lamentablemente no estás dando muestras de una persona equilibrada, ¿no? Que entiende como autoridad, está en la obligación de resolver este tipo de problemas. Tienes que atender este tipo de demandas, porque decíamos al final, ¿a quién vas a perjudicar? Al vecino de José Luis Bustamante Rivero. Eso métete en la cabeza, alcalduchos. Ustedes se deben a nosotros. Los servicios de limpieza pública, si no vas a tener los trabajadores, ¿y ahora qué va a pasar? ¿Se va a convertir en un muladar José Luis Bustamante Rivero? ¿O vas a contratar nueva gente? Señora Paulina, el problema creo que se va a agudizar. Dice usted que en ningún momento estos últimos días los han buscado a ustedes.
1: Permítame agregar algo, sí, justamente.
0: Señora Paulina, perdón, creo que está el alcalde en línea, o está la señora Selma Soto. A ver, vamos a dar cabida a esta llamada que tenemos hace buen rato, están esperando y no cuelgan porque debe ser algo importante. Si estamos todavía en el teléfono, buen día, le copiamos Radio Más. Hola, ¿aló? Sí, buen día, Radio Más.
2: Buenos días, muchas gracias. Nosotros trabajamos aquí en Andrés Avelino Cáceres.
0: Ah, claro. Mire
2: usted, señor periodista.
0: Gestión de Bustamante
2: Rivero. 54 mercados, ¿ya? Claro, hay desorden. El alcalde actual ha peleado, han ido ahí, ¿cómo se llama? Asuntos judiciales, bueno, en fin. Mire usted, si entra, ¿cómo se llama? El alcalde para el Consejo Provincial Benavente, y entra para Bustamante. Mira, te vamos a ordenarlo a los mercados. Tienen el derecho de llevar su basura ellos mismos. No es necesario que estén ahí botando a la calle, ni tampoco, ¿cómo se llama?, trancando las vías, ¿ya? Es sencillo. Entonces nosotros proponemos, ojalá que gane el Benavente y ojalá que gane para Bustamante. Es sencillo, señor, ordenar. Por ejemplo, mira...
0: Amigo mío, gracias, pero está usted hablando... Usted creo que es comerciante en Avelino Cáceres. Usted dice que el problema fácil se soluciona. ¿Y cómo hasta el día de hoy no lo pueden solucionar? Uno va a Avelino Cáceres, esa plataforma, por ustedes mismos, trabajadores. Y tienen que agradecer a los trabajadores obreros de limpieza pública. Bueno, ha llamado, parece, el amigo agente. Es su derecho, ¿no? Defienda usted la candidatura de Benavente, de este amigo, ¿cómo se llama?, el alcalde Freddy Segarra Blaj. Es su derecho, correcto. Pero usted está obviando la realidad que en estos momentos estamos enfrentando y los días que se vienen. ¿Qué va a pasar? Oye, el día 9 empiezan o ingresan a la huelga. O sea, la próxima semana, el fin de semana, como ahora, seguramente... Como no van a haber la suficiente cantidad de trabajadores obreros para de limpieza pública para hacer el cuidado, el orden allí, ver, ¿no?, por la salubridad de toda esta plataforma de Andrés Avelino Cáceres, ustedes mismos van a salir a protestar, amigo mío. ¿Qué le pasa? Reaccione. ¿Y luego qué van a decir? ¿A quién le van a echar la culpa? A su alcalde, pues, porque el alcalde no está atendiendo las demandas laborales de sus trabajadores de limpieza pública. tiene que entender, amigo, que el problema se va a agudizar. En este momento usted no lo ve todavía. ¿Por qué? Porque todavía la huelga no ha empezado. Pero aún así, yo no sé, este caballerito no entiende, quiere apoyar, dice la lista de Ahora Nación, a la municipalidad provincial con estos problemas. O sea, ¿quién nos entiende a veces? Oye, les estamos explicando qué tipo de candidatos en alguna medida terminan siendo enemigos de la población, enemigos de los mismos trabajadores. Oye, ñatan, ¿no? Nos gusta que nos den con palo y ahí estamos sometidos. Por Dios, ¿quién nos entiende? Señora Paulina, en verdad, mire, el tiempo ha avanzado rápidamente.
1: Permítame agregar, señor periodista, algo. Cuando usted dijo de que nos vamos a perjudicar los vecinos y los obreros, ¿por qué? Primeramente, es cierto, la gerencia de Regional de Trabajo, el Ministerio de Trabajo, una vez declarado procedente la huelga, solamente nos da la facultad para poder llevar nuestra huelga. No nos salen procesos, no nos votan, ¿no es cierto? Ya, eso es lo único, porque la ley se ha modificado y es suspensión perfecta. Tú haces tu huelga, perfecto, haces tu huelga, es legal, pero tiene suspensión perfecta. ¿Qué quiere decir? Que los días que no trabajamos nos descuentan. Entonces, por eso yo he hecho la culpa a este al señor Freddy Segarra Blas por soberbio, por permitir el abuso, porque no cumplir con los convenios colectivos con los obreros significa abuso de poder, ¿ya? Entonces, la culpa lo tiene el señor Freddy Segarra Blas, que en 4 años no ha solucionado los pedidos de los obreros de José Luis Bustamante y Rivero. Y aún más, nos va a perjudicar porque nos van a descontar los días que no trabajamos.
0: ¡Ah, caramba! Nos quedó claro. Miren, claro. El alcalde dirá, ya pues no les atendemos sus demandas y consecuentemente se fregaron. No les vamos a pagar. A eso se ha llegado con estas últimas modificatorias que se está haciendo, a la ley de negociaciones colectivas, ¿no? Con derecho a la huelga de los trabajadores, en fin. ¿Qué tal abuso, por Dios? ¿Qué tal abuso? ¿Quién está haciendo esto? Ese alcalde de Bustamante y Rivero, candidato por Ahora Nación. Ahora pues que se frieguen. ¿Qué creen que la gente que está escuchando todo esto les va a dar el voto? Imposible, pues, imposible. Señora, ¿cuántos trabajadores, no nos había usted respondido, cuántos trabajadores son los abocados al trabajo de limpieza pública? Y claro, como establece, ¿no?, el derecho a la huelga, tienen que dejar ustedes algún tipo de cuadrillas para que de alguna manera atiendan casos de emergencia en la limpieza del distrito.
1: Bueno, los que mantienen prácticamente la limpieza de las calles son pues las señoras de barrido, y las compactas y los ayudantes de compacta. Bueno, como manda la ley, hemos dejado un piquete, pero aún así se va a ver perjudicado el distrito. Se va a ver perjudicado el distrito en lo que es limpieza barrido. Entonces, que no nos eche la culpa a nosotros. Los vecinos, que no nos echen la culpa a nosotros, los obreros, porque quien tiene la culpa acá es el señor Félix Segarra Blas por no solucionar. Vuelvo a repetir, aunque parezca aburrido que uno repita eso, pero quien tiene la culpa en una municipalidad para generar conflictos laborales es el alcalde. Es el alcalde. Él pone los funcionarios, él pone los supervisores, él pone toda su gente de confianza. Si no solucionan, por ende, él es el culpable. En este caso de Bustamante y Rivero, el señor Freddy Segarra Blas es el culpable para todo este conflicto laboral, para perjudicar al distrito por la limpieza pública y todo lo demás que se genere, señor periodista.
0: Correcto, señora Paulina, le hemos copiado, estaremos atentos a ver qué va a pasar esta próxima semana. Ojalá no se llegue a este tipo de medidas de fuerza, ¿no?, que repetimos, van a perjudicar a los vecinos de José Luis Bustamante y Rivero. Luego, seguramente la próxima semana tendremos este tipo ya de malestar, llamarán los vecinos. Pero ¿quién es el responsable? Es el alcalde. Él es el único responsable de lo que va a pasar en su distrito, vecinos de Bustamante y Rivero. Y esa plataforma de Andrés Avelino Cáceres seguramente se va a convertir en un muladar. Pucha, que toda la basura sembrada por acá y por allá. Ustedes, amigos de la plataforma, usted, caballerito, que es comercial, también se va a perjudicar. Oye, la gente le dirá a usted, oye, no sea pues tan cochino, siquiera limpia su frontera. Y usted le dirá, no, ese es trabajo de los obreros de la municipalidad. Pero resulta que están en huelga. ¿Y por qué están en huelga? Porque están siendo objeto de maltratos. ¿De quién? De la autoridad de su alcalde, de este Freddy Segarra Blas. Oye, así todavía tienes, yo no sé, el descaro de postularte a la municipalidad provincial, hay que ser sinvergüenza, en verdad. Aquí tenemos que sacar cara por nuestra gente, por los trabajadores. Y cuando, cuidado, alguien pensará, oye, pero ¿cómo? Él va a poner de su bolsillo, le va a afectar la economía de su bolsillo, de su propio peculio, de su patrimonio al alcalde. No, son dineros que salen de la misma municipalidad, pero ojo, no es que, como bien lo ha remarcado la señora, y es bueno repetirlo las veces que sean necesarias, no están pidiendo aumento de salarios, que les aumenten la remuneración, no, simplemente son los derechos que les corresponden, que a través de la negociación colectiva han ganado, y les corresponde, pues. Atendemos esta última comunicación porque la hora nos ha ganado, vamos al teléfono, buen día, le copiamos Radio Más. Hola, hola, sí, estamos en línea.
2: Aló.
0: Caballerito, otra vez más de lo mismo. ¿Usted quiere ese alcalde? ¿Esa gente quiere usted que llegue a la municipalidad provincial?
2: Ya, gracias. Mire usted, señor periodista, el comercio ambulatorio en el centro de la ciudad, permítame, era un bulto, ¿cómo se llama?
0: Amigo, estamos hablando del tema de Bustamante y Rivero, de la huelga de los trabajadores. ¿Eso usted lo permite? ¿Usted entiende que aquí hay un abuso de poder de la autoridad del alcalde Freddy Segarra Black? ¿Lo entiende o no lo entiende?
2: Ya, mire usted, yo lo voy a decir. El alcalde Segarra Black se ha descuidado, porque se han manipulado.
0: Correcto, ya. Se ha descuidado. ¿Y usted va a apostar por ese alcalde para la municipalidad provincial? No puede con un distrito. Imagine usted, imagínese qué cosa va a hacer en la municipalidad provincial. Así que estamos avisados. Señora Paulina, gracias. En cualquier momento volvemos a contactarnos. De todas maneras, no sé, lunes, martes, justo el mismo día o un día antes, el día 8, vamos a... Esperemos no crearle problemas, ¿no? Porque día 8, a ver, es día laborable, pues. No, perdón. ¿Sí? No, aquí estamos. El día 8 es el día martes. A ver si el día martes o de repente el día mismo miércoles nos estamos comunicando. O si usted logra algún tipo de acercamiento, tiene alguna nota importante para ver cómo solucionamos el problema, nos llama usted, por favor, y nosotros lo coordinamos ya para poder de alguna manera atender esta tremenda preocupación. Repetimos, miren todo el problema que se va a generar en José Luis Bustamante Rivero. Señora Paulina, gracias.
1: Muchísimas gracias, Radio Más. Gracias, señor periodista. Gracias por su preocupación. Muchísimas gracias.
0: Bien, bien. Igual, a usted las gracias. Son las 9:00 a.m. ya con 10. Miren qué rápido se ha pasado la hora. Estamos más de media hora en el tema este, pero es que es necesario abordar problemas como estos. Y qué curioso, ¿no? Alguien dirá, es parte de la contracampaña. ¡No! Esta lucha de los trabajadores de Bustamante y Rivero no es de ahora, no es de hace un par de semanas, no es de un par de meses. Viene desde el año pasado, recordarán ustedes, el año pasado aquí abordamos el tema. Nosotros hemos ido a la municipalidad. Nos atendió esta señora, la responsable, jefa, gerenta, subgerenta de recursos humanos. ¿Cómo se llama esa señora? La señora Soto, no, Selma Soto. Oye, al principio, bien, no, le preguntamos por el problema, qué pasa, qué sucede, y de pronto, oye, cambió pues de colores. Porque le dijimos, señora, no se están afectando los derechos de los trabajadores, estamos hablando, oye, de negociaciones colectivas que tienen que respetarse de acuerdo a la ley laboral. Ah, no, un momentito, que... Caramba, ¿qué pasó, señora? No puedo declarar. Pero si estamos conversando y nos está usted declarando. No, tengo que tener autorización del alcalde o no sé, del gerente. Hable con el gerente. Fuimos a buscar al gerente general. No sé si se ocultó, lo cierto es que el gerente tampoco estaba. ¿Dónde está el gerente? Pucha, el gerente dice que había salido a una comisión. Lo esperamos media hora. Oye, perdimos nuestro tiempo tontamente. Tuvimos que salir. No, el alcalde está en una reunión de emergencia. No puede atenderlo. O sea, ¿para qué diablos, carajo, tenemos autoridades si no van a atender a la gente o por lo menos van a saber responder en temas como estos? ¿Para qué diablos tenemos alcalduchos como estos? ¡Gerentuchos! Esos funcionarios de sexta categoría que en lugar de solucionar problemas, miren cómo enredan las cosas. ¿Cómo no te vas a molestar, por Dios? ¿Para qué diablos elegimos autoridades? ¿Dónde está la sensibilidad humana de esta gente? ¿Estos creen que están trabajando con animales? ¿Que creen que están tratando con objetos, ¿no? Y pueden maltratar, pueden humillar a la gente? No, pues... Mire, y repetimos, esto está en función de lo que establece la norma de trabajo. Aquí no se está pidiendo más allá de lo que no está normado. Eso, por favor, entendamos, porque algunos pensarán, no, seguro que están pidiendo pues mucho más, quieren, no están contentos con lo que ganan. No, no se trata de eso, simplemente son derechos que les asisten a los trabajadores, ¿ya? Y miren, ¿cuántos trabajadores están escuchando? Porque aquí nos han llamado de diferentes sindicatos. Pero salga usted, vea, no, no, no puedo hacer eso. Me van a reconocer y de inmediato seguramente me van a abrir proceso disciplinario y vaya usted a saber si el siguiente mes ya me votaron. No, no, pero sus derechos, ¿qué derechos aquí? Esto no les interesa, los derechos de los trabajadores. Simplemente te pisotean y te aplastan, ¿no? Como a cucarachas. Así los miran a los trabajadores. Alcalduchos, miserables. ¡Ey, caray! ¿Cómo nos vacilamos con estos hombrecitos que valen un medio partido por la mitad? Algunos sabrán, no podemos generalizar. Algunos, por lo menos, tendrán esa sensibilidad. Pero el grueso, la mayoría de estos alcalduchos miserables, ya basta, por Dios, hay que ponerle freno. Mil perdones, si de pronto estamos excediéndonos. No, no, no, creo que no. Vamos, hay comunicación en el teléfono. Buen día, le copiamos Radio Más.
3: Buen día, señor Ancón Patiño. Claro, los trabajadores tienen todo el derecho. El abuso, la prepotencia de algunos alcaldes, no todos, como usted dice, todos los alcaldes, no, algunos, todos los otros alcaldes sí cumplen con el trabajador, porque el trabajador que trabaja, que limpieza, es muy sacrificado y todavía madruga. Me hubiera gustado cuando estaba ahí la señora Ponía para preguntarle cuánto gana, qué beneficios tiene, porque la otra vez he escuchado que de que estaban pidiendo bono de alimenticio. Bueno, pero de acuerdo cuánto gana, está muy bien, y merecen ganar bien, porque son trabajadores peores. Oiga, esta denuncia, ¿por qué no lo puede hacer directamente a Sonafil, a donde pertenece a los derechos del trabajador? Hasta no escucho nada, solamente con que al alcalde nada más le hacen su paro, le gritan, lo hacen todo, pero hay una institución donde sí hace respetar las normas, hace respetar al trabajador, especialmente a las trabajadoras, a las damas que trabajan ahí.
0: Ajá. No, amigo mío, claro, claro, claro. Mire, es que tiene usted que entender, siempre, a veces queremos buscarla sin razón. En principio, nosotros tenemos aquí planillas de esos trabajadores. ¿Cuánto cree usted que gana un trabajador obrero en esa municipalidad? ¿Cree usted que gana siquiera unos 3.000 solcitos? Como usted dice, no, deben ganar por lo menos un sueldo decoroso. ¿Usted cree que ganan 3.000? ¿Cree usted que ganan 2.000? ¿Usted sabe siquiera cuál es el sueldo básico de esos trabajadores? Ni siquiera llegan al mínimo. Y de ahí es cuando vienen ese tipo de bonos, ¿no? Gracias a ese tipo de pactos, de convenios, pues. Se sacan la mugre esa gente. Usted los ha visto nosotros acá porque madrugamos. Alguna vez hemos estado 4 de la mañana por aquí, correteando por allá. Y vemos esa gente, ¿no? Están limpiando las calles, están baldeando, qué sé yo. Hay que saber reconocer el trabajo de cada quien. Y lo otro, amigo mío, están siguiendo los procedimientos establecidos. Son caminos que uno tiene que seguir, ¿no? Para que finalmente tome una decisión como la que están adoptando. No es cuestión de que hacer lo que a uno le mejor le parece. No, pues, por eso es que la Gerencia Regional de Trabajo, la autoridad competente, finalmente ha determinado que la huelga es legal. La huelga es legal. Y cuando uno dice que esto es legal, es porque están en todo su derecho, porque tienen la razón. Todo queda en manos ahora de un alcalde, estos alcaldes incompetentes, miserables, que claro, diré el alcalde, igualito se fregaron, ya vayan a la huelga, ya saben, días no trabajados, días no pagados. Oye, si la huelga es legal, tienen que pagarles pues, pero no, no, no, ya la norma ha sido modificada. Y con estos gobiernos de derecha y con el gobierno de la Keiko, ya sabemos, cuidado amigos trabajadores. ¿Qué quieren hacer tabla rasa con los derechos laborales de nuestros trabajadores? Al final, no van a tener ni derecho a la huelga. A ver, miren ustedes, ¿eso es lo que queremos? Tenemos que ser claros. Hay comunicaciones, vamos a los teléfonos en el 989 y luego pasamos al 974. Sí, buen día, le estamos copiando en el teléfono celular en el 989.
4: Buen día, señor Compartillo. Una consulta, tengo entendido para la provincia, se está presentando el señor de Navente. Y ahora, que también ese Bustamante, o sea, dos partidos. ¿Cómo es esto? Para mí usted.
0: Así es,
4: yo pues. Yo soy el señor Chevalier. Bienalmente no puede con el artista. A mí se yo vivo, y ese estatista, está más de 50. No la puede, carajo, asfaltar, poner bloquetita, yo no sé. No puede con usted. Va a poder con el Consejo Policial. Ahora, mire usted, ha llenado cantidad de gente ahí en el municipio, cantidad, yo no sé qué hace tanta gente ahí, debo sacarlos, pues, y para terminar la lucha, ¿viste cómo está la avenida totalmente abandonada de basura? Se habla de la izquierda, señor Lucho.
0: Bien. Muchas gracias. No, usted, miren, un vecino de Alto Selva Alegre, este alcalde Benavente, que se quiere postular a la municipalidad de, a la municipalidad provincial, como dice el vecino. No puede asfaltar unas cuantas vías que se ha comprometido. ¿Qué creen que va a ser? Un aventurero más. Y encima, todavía se lleva como primer regidor a este otro alcalde abusivo. No, este pobre hombre, alcalde de José Luis Bustamante Rivero, Freddy Segarra Blas. Entonces, vecinos, ya por lo menos creo que, miren, ellos mismos se están poniendo la soga al cuello. ¿Cómo vamos a apoyar? ¿Cómo le vamos a dar un voto de confianza a esta gentita? Dos alcalduchos que lastimosamente, bueno, y ahí lo les estamos haciendo, creo, promoción y baratita nomás. ¿Con quién van? Para que no se equivoque. ¿Esta es la gente de Ahora Nación? ¿Esta es la gente de López Chao? ¿Dónde están los amigos? No sé, tiene sus seguidores, simpatizantes, militantes, no sé. ¿Cómo han permitido que estos dos alcalduchos, no sé, se hayan encumbrado dentro del partido y el día de hoy se estén postulando a una municipalidad provincial y de Arequipa? No, pues, ¿qué les pasó? A ver, vamos al teléfono, estamos en el 974. Buen día, le copiamos Radio Más.
5: Sí, buen día. Voto de confianza al gobernador regional. Problemática de la gerencia de recursos humanos. En efecto, en el gobierno regional de Arequipa hay 6 veces más de lo que se necesita en recursos humanos, 3.000 trabajadores. Seguramente Edgardo Rivera Polar lo va a exponer, esa problemática. O sea, ya nosotros le hemos hecho a la personera legal del partido Venceremos, que es el único partido de izquierda, Vanessa Chingolhuaya, donde está lanzando el señor Ancalle, ya le he dicho que tiene que hacerse una auditoría legal, ejecución de presupuesto, esencialmente lo que conoce Edgardo Rivera por las actas de entrega, que se tiene que hacer un estudio de las actas de entrega de los últimos 4 o 5 periodos, porque ahí está, es un problema de corrupción. Seguro Edgardo Rivera lo va a exponer más. Tiene que ser una auditoría de ejecución de obras, tendencia, ejecución presupuestal. ¿Qué se va a hacer con los 3.000 trabajadores? A la personera legal del partido Venceremos, yo le dije, ¿qué piensa hacer? Lógicamente, faltando 30 días todavía, no sabe. Pero de lo que han expuesto este señor

0: de acuerdo al clasificador de cargos, quiénes deben ser los gerentes y quiénes deben ser las unidades ejecutoras. Y con estos 3.000 trabajadores se tienen que desplazarlos a provincias, porque solamente con 600 se trabaja. O sea, tienen que las propuestas de estos señores tienen que ser eminentemente técnicos, y qué cuerpo técnico tienen que tener. Pues, clave que Edgardo Rivera Polar lo va a explicar. Tiene que ser una propuesta técnica. Estoy hablando como operador técnico, porque doctrinaria y políticamente no es aplicable mucho acá a una administración regional. Correcto. Administración técnica, uh-huh. Y los principios de gobernabilidad están en la ley de gobiernos regionales, de ejecución presupuestal en la ley del presupuesto general de la República, y los principios de moralidad en la ley de moralidad, y los principios de moralidad están en la misma ley de ejecución presupuestal. Eso nosotros lo dominamos, porque nuestra especialidad es hacer gerencia, digamos, auditoría de legalidad de acuerdo a las normas técnicas de control. Esa es nuestra opinión técnica y como un alcance para los candidatos que hasta la fecha demuestran una ignorancia completa de lo que es gobernabilidad regional. Eso como aporte. Gracias.
1: Dime, no, igual. Las gracias al amigo Lucho Franco. Ahí tenían dos consultores, o tienen dos consultores que saben y conocen, ¿no?, de cómo se maneja técnicamente un aparato administrativo. Pero, ¿dónde están los cuadros técnicos de estos caballeros? Amigos, ahí no, por favor, una brevísima pausa, no se vayan, vamos a volver. Pucha, que están grabando por allá toda la gente de APP. Ya, ahora van a conocer ustedes mismos, militantes, simpatizantes, amigotes, patitas, no sé, pues, que están pensando darle el voto seguramente a Elmer Cáceres Liga. ¡Qué desastre! Oye, ¿dónde está? A ver si aterriza por aquí el cóndor. No importa. ¿Dónde está el cóndor? No lo vemos. Bueno. De pronto aparece en algún momento. Tienen que no van a dar la cara, pues está clarísimo. Pero ahora sí se van a informar. Miren a lo que contiene este plan. Ayer también vimos rapidito, a ojo de buen... Bueno, el otro programa de gobierno, ¿saben de quién? Ese de los pollos. Pucha, que estos pollos están... Yo no sé cómo... Estos ganan las campañas regalando pollos. Pobres animalitos, oye, para eso los traes al mundo... En sus incubadoras, no sé cómo, pero hacen una reproducción de pollos, cantidad de pollos. Esa es la única campaña que hacen, ¿no? Regalar los pollitos. Y la gente puede decir, oye, me ha regalado mi pollo, hay que votar por el pollo. No seamos tan ingenuos, no, creo que ya hemos aprendido la lección. Recibe nomás pues los pollitos. Ya no regalan uno, regalan, ¿cuántos quieres? Pues una, ya toma tu media docena, una docena de pollos. Falta que empiecen a regalar jabas de pollos. Oye, ¿cómo producen tanto pollo? ¿Qué hacen con esos animalitos? En fin, no, recíbalos, pues la mitad se irán muriendo probablemente, porque vaya usted a saber cómo llegan al mundo esos animalitos, ¿ya? Pero, ya sabe, usted no se deje comprar esos pollitos, bueno, aliméntelos, algo les servirá algún día, pues, pero esa es la manera como se engatusa, como al final... Usted está entregando, vendiendo, termina siendo cómplice de este tipo de autoridades que poco y nada saben y conocen de manejo administrativo. Ese plan de gobierno de este caballero, de este Benigno Cornejo, ¿vale? Oye, Benigno, ay, Diosito, este sí lo conocemos bien. ¿Cuánto tiempo en las contiendas, alcalde, ¿no?, del distrito cerreño? Pero una lágrima, en verdad. Igualito, ¿ya? Miren, en el poco tiempo que tenemos, vamos rapidito, porque no hay nada más que, sino, hacer algún tipo de puntualizaciones en este plan de gobierno de Alianza para el Progreso, APP. Oye, pero si están recibiendo financiamiento de Acuña, o estamos equivocados, paguen pues por lo menos a la gente un par de técnicos buenos que les hagan, que les preparen un plan de gobierno, por lo menos pues que sea atendible, ¿no?, a las demandas que tenemos los arequipeños. Nada. Vamos, apetito, una pequeña pausa y estamos volviendo de inmediato aquí en Frecuencia 1000, amplitud modulada 105.9 en la frecuencia modulada Radio Más. No se vayan, no se desprendan. Volvemos, amigos. 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
0: Y bien, amigos, estamos aquí en Frecuencia 1000, amplitud modulada 105.9, en la frecuencia modulada Radio Más, la radio del pueblo, tu mejor alternativa. A ver, vamos entonces, nos metemos de frente a este plan de gobierno. Aquí está bien presentadito, ¿no? Dice, plan de gobierno 2027-2030, gobierno regional de Arequipa. ¿De quién es este plan de gobierno? De APP, Alianza para el Progreso, que está llevando como candidato a Elmer Cáceres Liga. ¡Ay, Diosito! ¿Y a quién está yendo a la vicegobernación? Hay una dama. Mis respetos a la señora, pero ¿qué hace usted, mamacita, ahí en esa lista? ¿Quién? ¡Ay, Diosito lindo! En fin, ya creo que no merece la pena ni hablar. Ahí lo dejaremos, pero avancemos. Escuchen bien, ¿eh? Miren cómo empieza este plan de gobierno, obviamente con la presentación. ¿Y qué dice el gallinazo? Bueno, el gallinazo, el cóndor. Bueno, ¿qué dice Elmer Cáceres Lica? El presente plan de gobierno no es solo un documento técnico, es la voz del pueblo arequipeño. ¿Qué? Dice que este plan de gobierno es la voz del pueblo arequipeño hecha propuesta. Es el reflejo de nuestras raíces, de nuestra historia y de la esperanza viva de contribuir con un futuro mejor para todos. Y aquí terminamos, porque es tremendo, ¿no? Pero suficiente con eso, ¿eh? Dice, este plan ha sido construido escuchando a nuestra gente, a los hombres y mujeres del campo, a los jóvenes que sueñan con oportunidades, a las madres que luchan día a día y a cada ciudadano que anhela una Arequipa más justa, digna y próspera. Oye, desvergonzado, ¿a quién le has preguntado? Para ser sinvergüenza, a ver, miren, oye tú, Elmer Cáceres Liga, ¿qué tal candidato? ¿Qué estos candidatos que tenemos? Estos reciclados, estos que ya, ay Diosito, parece que lo han mejorado allí en el penal, he estado encerrado ¿cuánto tiempo? A nadie le deseamos, ¿no?, que vaya a terminar sus días o en todo caso purgue, pues prisión, terrible, terrible. Tú le has pedido, le has consultado al pueblo, a la gente, como dice, ¿no? Hemos consultado a nuestra gente, a los hombres y mujeres del campo, a los jóvenes que sueñan con oportunidades, a las madres que luchan día a día y a cada ciudadano que anhela una Arequipa más justa, digna y próspera. ¿Así, dónde, cuándo, oye? Ya, vamos, aterricemos esto. Miren, este plan de gobierno, así como el de Sorrentino, parece que estos se han pasado, no sé, tú me das una parte del tuyo, toma otra parte de mi plan de gobierno. Es bien curioso, ¿no? Ambos tienen 36, 37 páginas, nada más, así de pobreza son estos planes de gobierno. Y aquí está, miren, dice, diagnóstico. Ya, el diagnóstico no es de ellos, el diagnóstico simplemente lo han copiado. Y la mayor cantidad de hojas, de esas 38 hojas, más de 20, todas son recogidas, copiadas, ¿de dónde? Del Plan de Desarrollo Concertado Regional, ¿sí? Y lo estamos diciendo de frente porque nosotros ya lo hemos revisado y porque ellos mismos aquí lo consignan. A ver, por aquí estaba, dice, a ver, aquí está, tomaremos información del Plan de Desarrollo Regional Concertado del Departamento de Arequipa, 2026-2035, ¿ya? O sea, está proyectado, ¿ah? ¿Eh? Bueno, y aquí te hablan pues del diagnóstico, ¿no? Lo que ya hemos visto con ustedes en el plan de gobierno de Florentino Segarra, por eso decíamos, cómo está la educación regular, educación primaria, educación secundaria, todos los problemas que tenemos con nuestros hijos, los hijos del pueblo, que la comprensión lectora esté en el suelo, que el manejo matemático tampoco es asimilado por los chicos. Igual, igual, es lo mismo. Igual hablan, por ejemplo, de los temas de la salud, que tenemos problemas en la salud primaria o primigenia, la salud básica. Hablan de los cuadros de la anemia, de la tuberculosis, en fin. O sea, todo eso ya lo conocemos, todo eso está aquí, ¿no? Hablan de porcentajes, de cantidades, así que seguimos avanzando. Ya estamos en la página 3, 4, 5, ¿a dónde queremos llegar? Es más de lo mismo, ¿no? Te hablan. Todo esto, repetimos, no es trabajo de ellos, simplemente es copia y pega, como lo hemos enfatizado y ellos mismos lo han escrito. Es toda la información, el diagnóstico que se ha hecho a través del Plan de Desarrollo Regional Concertado, ¿correcto? Hablan, miren, hablan de Arequipa, su ubicación, los límites, pero información a veces que, bueno, total, como información general. Simplemente para hacer bulto, de eso se trata. Suponíamos, pues, con toda esa información, mínimo tendría unas 100 páginas, ¿no es cierto?, el plan de gobierno, pero no. O sea, ¿dónde está el aporte? ¿Siquiera 10 hojitas? Oye, ¿esto qué nos demuestra? La falencia de cuadros técnicos. No tienen nada, están en nada. Y si le preguntamos al Cóndor sobre esas 10 hojitas de propuesta, ¿qué creen que va a responder? Un Elmer Cáceres Liga totalmente limitado. No sabemos cómo están esas neuronas después de tan... ¿Qué le ha metido esas neuronas? Oye, ¿está bien esa cabecita? ¿Esas neuronas todavía están funcionando bien? ¿O de qué estamos hablando? Bueno, hablan, miren, de la población, habla de la ubicación, tanta información. Bueno, hablan de los cuadros de pobreza, y eso ya lo hemos visto, o sea, no hay necesidad de estar repitiendo más de lo mismo. Todo es un diagnóstico, repetimos, que está... allí en el trabajo que ha desarrollado el plan de desarrollo concertado de la región, ¿correcto? Hablan de pobreza, de recursos presupuestales. A ver, ¿qué dicen en recursos presupuestales? Es un poquito bueno conocer también, ¿no?, qué dice toda esta información de los que han trabajado. Ahí sí hay equipos técnicos que han elaborado todo el diagnóstico de esta Arequipa nuestra. Miren, dice, sobre el nivel de pobreza monetaria, se cuenta con un 12% del total de la población, incluido en este grupo, siendo que el 1,3% de la población se encuentra en pobreza monetaria extrema. A veces ni siquiera lo han copiado bien. Recursos presupuestales, dice, el recurso presupuestal per cápita regional, ¿de cuánto es? 5.435 soles, ¿bien? Cuadra con el que hemos presentado también de Florentino Segar, para que vean que simplemente es copia y pega. Por eso algunos periodistas seguramente dicen, oye, ya se han plagiado. Uno le ha plagiado el plan de gobierno al otro. No, hay que entender. Esta es información que está colgada. Es información que la han bajado del plan de desarrollo concertado de la región, ¿correcto? Por eso es que coinciden, pues. Entonces, aquí las cosas las decimos claras, ¿no? Para que eso no se preste a confusión. Aquí dicen principales actividades económicas. Hablan de la agricultura, de la ganadería, de la pesca, manufactura, electricidad, construcción, comercio, transportes, de todo lo que tenemos. Y ahí están las cifras, repetimos y otra vez. Ese no es trabajo propio de los partidos, de los movimientos regionales, ¿ya? Igual, hablan de la cobertura de servicios básicos, ¿cuál es la situación real que tenemos? Por ejemplo, te dicen, el 88,9% de las viviendas cuenta con acceso a agua por red pública. Un 71% de viviendas accede a saneamiento por red pública. Un 90% de las viviendas cuenta con alumbrado eléctrico. Asimismo, un 69,2% tiene acceso a estos tres servicios. Pero vaya usted a saber qué calidad de servicios. Por lo menos hay un aporte en ese sentido. Qué fácil es copiar, ¿no? Bueno, vamos a ver. Aquí aparece, por ejemplo, situación de la salud. A ver, ¿qué dice el plan concertado? Para el año 2021, del total de niños menores de 5 años, un 4,9% presenta desnutrición crónica. Estamos hablando de Arequipa. Para el 2021, miren, nos hemos... 2000, que no hay información actualizada, es que no trabajan. Ellos buscan nomás, encuentran y copian. Así se presenta, así se elabora un plan serio, responsable. Oye tú, cóndor, oye tú, gallinazo, no dices que has conversado con la gente, con la población y te han hecho saber de sus problemas. ¿Dónde está eso? ¿Dónde aparece? No hay nada, pues, demagogia barata. ¿Hasta dónde puede llegar la mitomanía, no? O sea, estos candidatuchos más mentirosos, ni ellos mismos se creen lo que están comiendo, pero en fin. Dice, además, para el año 2021, del total de niños menores de 5 años presentan anemia total, dice, un 27,3%. ¡Carambas! Bueno, mientras que si reducimos el universo a niños menores de 3 años, este porcentaje se incrementa al 38,4%. ¿Y dónde están nuestros niños anémicos? Aquí en Arequipa, claro que los tenemos. ¡Cuidado! Alguna gente piensa que su niño no tiene anemia. Sí tiene. Ni hablar, pues, de las poblaciones altoandinas, ¿no? De nuestras provincias altoandinas. Pucha, la anemia, la desnutrición. Esa gente ni come. Pero, bueno, aquí siguen alcanzando información. Miren, ahí estamos en la página 12. Siguen alcanzando toda la información que han obtenido de el plan de desarrollo de la región Arequipa. Pues, el plan de desarrollo estratégico, dicen estratégico, ¿no? Pucha, siguen todavía con más de lo mismo. Hablan igual de la situación del empleo. A ver, ¿cómo está el empleo en Arequipa? Pero es que es información del 2021. ¿Está proyectada? Por lo menos, pues, esa es la chamba que han tenido que hacer ustedes, candidatos. Diablos, ¿para qué tienen sus... o no tienen, pues, equipos técnicos? ¿Dónde está un economista? ¿Hay un economista siquiera en el partido? Ni bula, ni caso le hace. Abogados, pucha, los abogados son los que más abundan. Y... puro floro, generalmente, pues, son nuestros amigos abogados. No, hay algunos especialistas, ciertamente, pero... A ver, dice, sobre el nivel del empleo en Arequipa, primero se ha identificado la PEA. ¿Qué cosa es la PEA? La población económicamente activa, o sea, los que están en plena capacidad de trabajo, no, o sea, pueden trabajar. Desde los 14 hasta, bueno, los 70, 80 años, pues. Dice, en promedio asciende a 685 mil habitantes. O sea, la PEA... en capacidad de trabajo, pero al 2021, ¿de qué año es esto? Lo cierto es que aquí aparece la cifra, ¿no? Ojo, a plan concertado. 685.138 arequipeños están en capacidad de trabajo. Y luego dice, de los cuales la PEA, la población desocupada, asciende al 5,86%, porque nada más. ¡Ah, caramba! O sea, en Arequipa, todo el mundo está trabajando en Arequipa. Como es del 2021, año post-pandemia, ¡ah, carambas! Ni siquiera es el 10%, o sea, A ver, si son 685,000, estamos hablando de 68,500. Como es el 5 o 6%, entonces solamente tenemos en Arequipa algo de 35,000 desempleados. Nada más. Y el grueso, o sea, más de 600,000 arequipeños que estamos considerados dentro de la PEA, estamos chambeando, estamos trabajando. Bueno, suponemos, ¿no?, que aquí están dando cuenta, es que todo el mundo tiene que trabajar. De una u otra manera tienes que trabajar, si no, ¿qué vas a comer? ¿De dónde vas a comer? ¿Cómo vas a parar la olla? Informar, ambulante, lo que sea, pues, no tienes de otra. Suponemos que están haciendo ese tipo de consideraciones, pero si le preguntamos aquí al candidato, ¿qué creen que va a responder? Oye, ¿qué han considerado? ¿Has leído siquiera? La pregunta sería, oye, ya que estamos hablando de, no sé, como decía el Florentino Segarra, ¿no? Dice que él va a generar 20,000 empleos para nuestros jóvenes. ¿Ah? ¿Y cuál es la PEA? Seguramente que ni siquiera van a saber responder en cifras, ¿no? ¿De cuánta población económicamente activa estamos hablando en Arequipa, ¿no? El desempleo, no sé, los formales, los informales, los pequeños microempresarios. Para eso se presentan, para eso es que, si es que llegan al gobierno, tienen que saber atender y resolver esos problemas. ¿Y cómo los van a resolver si no conocen la realidad nuestra? Por eso es que decimos son advenedizos. Estos simplemente van porque creen que, bueno, pues se van a sacar la lotería, no, la tinca. Y cuando llegan, ¿qué van a resolver si no saben, no conocen la problemática? En este caso de Arequipa, y lo mismo ocurre a nivel nacional. Miren cómo la pobre mujer esta de Keiko Fujimori, la señora no sabe, no entiende cómo tiene que resolver los problemas. Claro, si nunca ha estado confundido con el pueblo, no sabe cómo se maneja la salud, nunca ha pisado un hospital público, ¿cuándo alguna vez en su vida? Entonces, ¿qué crees que esa gente te va a solucionar tus problemas? No, pues, o sea, es imposible. Muy bien, entonces, decíamos, miren, la PEA, ¿no? En fin, avancemos. Hablan de qué. Las potencialidades que tenemos en agricultura. Dice, el sector agropecuario en Arequipa en el año 2024 contribuyó con el 6,4% de la producción agropecuaria del país. Para el país, representamos el 6,4% de producción nacional. Ubicándonos en cuarto lugar a nivel Perú, dice, a nivel regional, en dicho periodo el sector aportó el 5,3% al BAF, o sea, al PBI, como dice la gente, ¿no? El valor agregado de la riqueza. Así, el sector registró una expansión de 0,7% anual en los últimos 10 años. Hablan de la costa, hablan de la sierra. A ver, sigamos, miren. Y estamos en la página 15 de 38. Todo es copia, pega, copia. ¿Dónde aparecen los aportes de este plan de gobierno? De la pesca. Oye, ¿sabrá algo este pobre hombre de Florentino? Bueno, este no es Florentino, este es el otro florero que tenemos como candidato. ¿Cómo se llama? Elmer Cáceres Yica. ¿Qué conoces de la pesca, amigo mío? Bueno, pero está en el plan de gobierno, algo tendrás que, siquiera habrás leído algo, ¿no es cierto? Y le vamos a preguntar, ¿qué crees que te va a responder? Oye, yo no he venido aquí para que me maltraten, yo he venido a hablar lo que a mí mejor me parece. ¿Qué tales candidatos estos? La actividad pesquera, hablan en Arequipa, la infraestructura industrial. Pregúntale a ver al candidato si te va a responder algo de estos temas que ellos mismos han consignado en el plan de gobierno. No saben, pues no conocen. Sí, miren, ya estamos en la página 17. Nada, hoy hablan del turismo. ¿Qué pasa con el turismo en Arequipa? A ver, el mayor potencial que tenemos económicamente hablando, la generación de empleo en la región, según cifras del Ministerio de Comercio Exterior y Turismo, Mincetur, durante el 2024 se registró el arribo de 1,700,000 turistas, de los cuales el 72,6% correspondió a visitantes nacionales y el 27,4% turistas extranjeros. Bueno, pues información, repetimos, no es de ellos el trabajo, es lo que han copiado, copia, pega, pega, copia. Listo, seguimos, avancemos, hermanos, avancemos. Minería, aquí está lo que en parte habíamos alcanzado e informado a ustedes. Minería, uy, el tiempo no nos va a alcanzar. A ver, minería, 2024, el sector minero aportó el 32,2% al valor agregado bruto departamental, con lo que el sector se consolidó como el principal motor de la economía regional. Bueno, números, letras, los números pesan. A ver, aquí hemos hecho un pequeño resumen, pero vamos a leer para que la gente, algunos dirán, claro, ustedes lo han interpretado así. No, lo que está escrito. Dice, la inversión minera en Arequipa ascendió a 538 millones de dólares en el 2024. copien, pues, porque seguramente es el plan de gobierno, ¿ah? ¿De quién? De este Florentino. No de Florentino Segar, es de, ¿cómo se llama? Elmer Cáceres Llica. Elmer, te vamos a preguntar. No te corras, no seas cobarde, oye, da la cara. ¿Dónde? A ver, que venga con sus asesores ya, porque él dirá, yo pues soy político, pero no voy a manejar todos estos temas. Pero tienes tu equipo de asesores, ¿verdad? Tu equipo técnico. Si no, ¿quién te va a acompañar, pues? ¿Y quién ha sido su equipo técnico cuando él ya ha estado en la región? ¿Y qué resultados hemos tenido? Nada, pues, naca la pirinaca. ¿Y otra vez quieres volver a la región? Ni atas ni desatas, no entiendes cómo se maneja el gobierno. ¿Para qué diablos te presentas hoy? Dirá pues el hombrecito este, pero ¿qué hago, pues, para los peleles que se están presentando? Bueno, yo por lo menos tengo alguna experiencia. ¿Pero qué tipo de experiencia tienes, oye? Estos son el hazmerreír. Estos son los candidatos que tenemos para el gobierno regional de Arequipa, por Dios. Rapidito, miren. Dicen, la inversión minera en Arequipa en el año, ojo, 2024, fue de 538 millones de dólares. Lo que equivale al 10,9%, bueno, prácticamente el 11% de la inversión minera nacional. Este monto implicó un incremento del 25,3% respecto al año anterior, o sea, al 2023. La región se especializa principalmente en la extracción de cobre, donde destaca la compañía minera Cerro Verde como su principal exponente dentro de la gran minería. En el 2004, esta empresa Cerro Verde, ahí está, copien para que para aprender. Miren, esto es información, pucha, selecta, dirán a luz, porque es del plan estratégico, plan estratégico regional. ¿Ya? ¿Cuánto invirtió Cerro Verde en el año 2024? 355 millones, lo que representó una expansión anual del 19,7%. Ya sabemos, toda esa platita que invierte la minera hay que devolvérsela. No es que invirtió, ya pues, tienes que pagársela, les devolvemos. ¿Y de dónde? Oye, del impuesto a la renta, del impuesto que tienen, es por eso que 5 años no pagan impuestos. Y hay que devolverle la platita, ¿qué vamos a hacer? Eso dice la ley minera, eso dice la Constitución. Miren, lo que no dice este informe, este reporte, ¿por qué no lo dicen? ¿Por qué no han consignado? O sea, ¿quién trabaja estos estudios técnicos? Estudios, estos sí son estudios técnicos de alto vuelo, como alguien diría. Es el Plan de Desarrollo Concertado de Arequipa. Plan de Desarrollo Concertado de Arequipa, de la región. ¿Por qué diablos no ponen cuánto es lo que ha logrado en ventas la gran minería en Arequipa en ese mismo año 2024? ¿Cuánto? ¿Ah? ¿Por qué no lo dicen? ¿Que no aparecen los números? Sí están, señor, sí están. Pero no te dicen. ¿Y por qué? Simplemente te hacen aparecer estos números para aparentar de que, uy, miran cuánta plata, cuántos millones de millones. Bueno, pues, por lo menos aquí, ustedes saben, están mejor informados, porque aquí sí les hemos alcanzado cuánto han logrado en ventas en los últimos 3 años. 50 mil millones de... ¿Cuánto han dejado? Ahora escuchen, pues escuchen. Miren, estamos confrontando el trabajo que hemos hecho aquí con el trabajo que ha presentado ese Plan de Desarrollo Concertado Regional, donde están los mejores intelectos, los mejores cerebros, los mejores cuadros que tenemos en Arequipa. Pucha, ¿quiénes han trabajado todo esto? Ellos mismos nos están dando la razón. Por eso es que no te dan toda la información completa. ¡Qué simpáticos que somos! Oye, mira, entonces decíamos, en el 2024 la minera Cerro Verde ha invertido 355 millones de dólares. Por su parte, la mediana minería en la región se orienta principalmente a la producción de oro y plata. ¡Oro! ¡Oro! ¡Oro, carabelí! ¡Pucha, cuánto de 2024 al 2026! En el año 2025 esto ha crecido exponencialmente. La explotación del oro. ¡Se están matando por el oro! Oye, ¿y aquí manejamos cifras? No, ya se quedaron. Ya la información termina siendo obsoleta, ya no nos sirve. Hay que actualizar números. El oro, el oro, el oro, el oro ilegal, la economía. ¿Cómo se maneja la economía ilegal en Arequipa? A ver, eso no está aquí, eso no aparece. Señores candidatos, ¿hay algún tipo de información? Ustedes que tienen sus técnicos, tienen que manejar esos aspectos, pues. Estos temas tienen que manejarlos aquí. Si no, diablos, ¿cómo van a resolver los problemas? Ni el mismo Roelito, con cariño al roedor, bueno, al Roel que tenemos ahí en el gobierno regional, ¿no? Patético, en verdad, el trabajo de esta gentita. Vamos, miren. Producción en oro y plata. En este segmento sobresale la compañía de minera Buenaventura. ¿De quién es Buenaventura? Del gran Roque Benavides. ¡Roque Benavides! ¿No le suena? Este hombre, oye, pero qué tal desvergüenza. Este caballerito, que además de explotar y llevarse nuestro oro de Arequipa, todavía le hemos subvencionado. A ver, ahí está Pedro Ramos, él ha hecho también la revisión. Y él ha corroborado de que efectivamente, como en los grandes reportes, lo han denunciado abiertamente, pero ¿quién se mete pues con los grandes mineros? La prensa nacional no te dice absolutamente nada, chitún, calladitos. Oye, al final le hemos terminado pagando para que se lleve nuestro oro a este Dionisio, no es Dionisio Romero, ese es el banquero, este es el, ¿cómo se llama? Bueno, ya, igual ahí aparecen los Quintana y toda esa gente, ¿no? Los grandes mineros, Roque Benavides, pues, el aprista, el compañero, el socio mayor de Alan García Pérez. Ajá, listo. Bueno, decíamos, aquí aparece Minas Buenaventura, con las unidades productivas Orcopampa y Tambomayo. Ajá, interesante, hay que refrescar un poco la memoria. También operan empresas relevantes como la Joya Mining, SAG, Bateas, SAG, entre otras. Durante el año 2024, el sector minero generó 33.700 empleos directos, el 14,1% del total de empleos directos mineros, ¿eh? A nivel nacional. Las transferencias a la región, ahora sí apunten, mire, ellos mismos lo están reconociendo. Dice, las transferencias a la región ascendieron ¿a cuánto? A 1.208 millones. 1.208 millones. Ahora, ustedes pues que dicen, sí paga, sí paga. Paga pues, pero ¿sabes cuánto representa esto de todo lo que se han cargado? Eso no sabes. ¿Y no te interesa? Solo así vamos a demostrar, como aquí lo estamos demostrando, que al final pagan bagatelas, pagan lo que al final su santirreverenda gana, pues. Decíamos, miren, ¿cuánto es? ¿Cuánto han dejado? 1.208 millones. Lo está diciendo, ojo, ¿eh? El Plan de Desarrollo Estratégico de la Región Arequipa, los cerebros que han trabajado todo este material. De esos 1.208 millones, 955 millones por concepto de canon minero, por canon. Dice que ha crecido en relación al 2023, ha crecido en 11%. Listo. 197 millones y medio por regalías mineras. Escuchen por lo menos, candidatuchos. Están escuchando, están copiando. Apunta, apunta, dice. Oye, ya, apunta, mira. Esa información tenemos que manejarla aquí cuando vayamos donde les pregunten. Oye, porque van a preguntar, pidieran, no, miren, esto se ha manejado así, asá. Por lo menos preocúpense, pues, si no tienen tiempo para leer aquí, por lo menos en algo los estamos ayudando. Porque igual les vamos a preguntar. Hay muchas otras interrogantes en relación a toda esta temática. Desen esa chambita, por lo menos, a ver, ¿cuánto ha producido Cerro Verde? ¿Cuánto la gran minería en estos últimos años aquí en Arequipa? Ventas totales. ¿Ah? Hagan algo, por lo menos, pues, candidatos. Muy bien. Y finalmente, miren, por regalías han dejado ¿cuánto? 197 millones y medio. Y por concepto de, a ver, dice, 55,9, o sea, prácticamente 56 millones por derechos de vigencia y penalidad, lo que representó una leve caída del 0,6%. Si el total de impuestos pagados rapidito, para que entiendan, porque aquí la gente entra por acá, sale por allá, caray. Miren, ¿cuántos son? Pucha, nos hemos perdido. ¿Cuántos millones son los que han pagado? Aquí está la cifra. Oye, no te pierdas, pues. Hasta aquí lo te vamos a buscar. Bueno, eran en total 1.200 y pico de millones, ¿no? Aquí está. 1.208 millones. Ya hemos visto que dos terceras partes, eso hay que manejar, hay que saber lecturar e interpretar todo esto. Si son 1.208 millones de soles que ha pagado toda la gran minería en Arequipa por todo tipo de impuestos, ¿ah? Y aquí está, lo dicen, canon minero, regalía minera y todo lo demás. 1.208 millones. Dos terceras partes son ¿de quién? De la minera Cerro Verde. 1.200 entre 3, ¿cuánto? 400 millones. 4 × 2, 8. O sea que Cerro Verde ha pagado 800 millones. 800 millones. ¿Cuánto es lo que en el 2004 ha logrado en venta Cerro Verde? ¿Sabe? Aquí se lo hemos dicho, pero la gente poco y nada le interesa. Más de 4.000 millones de dólares. ¿Eso cuánto representa en moneda nacional? 4 por 4, 16. No, 4 por 3, 12. ¿Estamos en lo correcto? O sea, ¿de cuánto estamos hablando? Si son 4.000 millones, prácticamente estamos hablando de algo de 15.000 millones de soles. De 15.000 millones de soles, Cerro Verde ha dejado, ¿cuánto? 800 millones, por todo concepto. ¿Cuánto representa eso? ¿Cuánto es el 10% de 15.000 millones? 1.500. ¿Cuánto ha dejado? 800 millones. En buen romance, ¿cuánto representa eso? El 5,5%. ¡Oye, despierta! ¿Ahora estás entendiendo mejor? ¿Tú qué dices? Oye, tú, amiguito, vecinito, tú defensor de la minera, de la gran minería. Si pagan impuestos, si pagan bien, el desarrollo del Perú, el desarrollo de Arequipa, se lo debemos a la gran minería. Te estamos demostrando con números. Entiende, oye, somos un país de enanos mentales, de retrasados que no entendemos. Aquí te lo estamos diciendo con manzanitas, con todo lo que quieras. Ahí está, miren las cifras. Ahora sí no nos van a decir mentira, se están inventando. Otra vez, información del Plan de Desarrollo Concertado Regional. ¿Qué más quieres, pues? ¿Qué más quieres? Y como aquí no te ponen cuánto es lo que ha vendido la minera Cerro Verde, nosotros sí tenemos la información porque la hemos sacado de los mismos extractos. ¿De dónde? De la información que te alcanza la misma minera. De la información que está colgada en el Ministerio de Energía y Minas, ¿no? De todo ese material que manejamos. ¿Te ha quedado clarito? ¿Has entendido? ¡Mana ni entiende quicho! Oye, Gavilán, oye, candidato, oye, Elmer Cáceres Lica. ¿Algo has entendido? Tú eres profesional, eres arquitecto, por si acaso. De números, entiendes bien. A ver. Ahora, no sé, hoy es sábado, ¿dónde ha estado anoche? ¿Estará en estado ecuánime o estará durmiendo la mona todavía? No sé. Igual le dirán, no, oye, mira todo lo que hemos encontrado. Y es tu plan de gobierno, ahí está en nuestro plan. Han leído parte de nuestro plan de gobierno. No, oye, tú sabías, no, nadie estaba enterado. A ver, miren ustedes. De aquí mismo les vamos a preguntar a ustedes, candidatuchos. Y si no van a saber siquiera resolver o atender este tipo de interrogantes, de preguntas, entonces, ¿para qué diablos se presentan? ¡Qué desastre de candidatos los que tenemos! Oye, y siguen todavía, ¿en qué página estamos? Ya estamos en la página 20, y recién aparece aquí, de 38 hojitas, ¿eh? Dice, problemática identificada, otra vez, siguen con el diagnóstico. Y aquí te dicen, pues, deficiente servicio de educación básica, deficiente servicio de educación técnica, deficiente acceso a servicios de internet, pucha, la misma vaina, ¿no? El mismo cuento. Y sigue, y más de lo mismo, problemática. Lo que hemos detallado, o perdón, hemos en parte leído, aquí lo han resumido, ¿no? Aparecen sus cuadros sinópticos. Ya está. Y luego pasan, miren, luego recién viene el ideario, los principios, objetivos y valores de la organización política. ¿Ustedes tienen principios? ¿Tienen principios? ¿Tienen valores? Oye, Elmer Cáceres Lica. Oye, Borrachín. Oye, tú que tienes como jefe y como líder a un César Acuña, un hombre que está implicado y comprometido, vaya usted en lavado de activos. ¿Qué nos vas a decir de tu gran líder? ¡Qué desgracia, por Dios, en el Perú! Esta es la gente que tenemos. Estos son los partiduchos y estos son los líderes. Ese tipo de liderazgo son los que todavía prevalecen. Y oye, ¿y aquí en Arequipa tiene su representante? ¿Y quién es ese representante? Este Elmer Cáceres Lica. ¡Qué desastre! Están conociendo realidades, oye, que no se pueden negar, que no se pueden ignorar. ¿Ya? Miren, el tiempo lamentablemente no va a permitir. Hubiésemos querido terminar con esto, no se puede, a veces uno quiere planificar, ordena, pero no. Es que hay tantas cosas por esclarecer, ¿no? Miren, lo vamos a dejar allí. Mañana es domingo, mañana vamos a estar aquí, no creo que, no se pierdan, mañana vamos a estar de 11 a 12, ¿ya? Mañana, no se pierdan, ¿ah? Estamos diciendo, mañana vamos a estar de 11 a 12 aquí en la radio y vamos a terminar con este plan de gobierno de Cáceres Lic. Ya están llamando los amigos, miren, están mandando mensajitos. Somos de Cáceres, Lica. ¿Cuál es el problema? No, el problema lo tienen ustedes, no nosotros. ¿Ya? Vamos a hablar de sus principios, de sus objetivos. Y sí que, miren, hablan de principios, dicen, transparencia e integridad. ¡Ah, carambas! Integridad moral, ética. ¿Qué oye, qué más dicen acá? A ver, participación de la población, honradez y honestidad. Esa honradez y honestidad lo ha llevado al gavilán este, al penal de Socabaya. ¡Qué gran honradez y honestidad que nos has probado, oye, amigo mío! Dice que va a luchar contra la corrupción. ¿Y con quiénes has trabajado, el Mercáceres? Tú que has estado ahí en el gobierno regional. Pucha, servicios de calidad. ¿De qué calidad nos hablas? Nos habla de eficiencia, nos habla de eficacia. Oye, tú que has estado en la región, ten un poco de decoro, un poco de amor propio, de respeto por los arequipeños. No te equivoques, oye, gavilán. ¿Ya? Bueno, ahí lo dejamos, sí, ya, mañana vamos a continuar. Hablan de valores institucionales, de tolerancia, veracidad, honestidad, transparencia, responsabilidad, justicia social. ¿Tú nos vas a hablar de justicia social, oye? Estos mequetrefes que tenemos como... No nos estamos yendo de lengua, algunos dirán, pucha, qué tal maltrato, pero... ¿Qué más se merecen estos pobres diablos? Pues estos son candidatos al gobierno regional. No tenemos más gente en Arequipa. No tenemos otro tipo de lid. Claro que los tenemos, pero no sé. Tienen miedo, se asustan, se chupan, como dice el populolo, ¿no? Para finalmente ver cuál de estos pillos y pendejos va a llegar al gobierno regional otra vez. No se pasen, no se pasen. Miren, nos vamos con estas dos llamaditas de 30 segunditos en cada teléfono, por favor, porque ya están esperándonos nuestros amigos del otro espacio periodístico. Vamos en el 974, buen día, Radio Más.
4: Aló, señor Ancón, las 10.
0: Sí, sí,
4: señor Ancón, de nuevo está postulando Drácula, su amigo.
0: ¿Cuál Drácula, Carpata? Perdón?
4: Drácula.
0: ¿Cuál es el Drácula? Ah,
4: Soto Pesoto.
0: Marcio, su candidato, amigo mío, no es tu candidato. Bueno, se fue el amigo suficiente. Vamos en el 974, puntualito, amigo, buen día, Radio Más.
5: Buenos días, muy buena descripción de Charlie el Guapo, el expresidiario, el borrachín. Caramba, ahora se lanza al gobierno regional a seguir bebiendo.
0: Bien, bien, listo, amigo mío. Mañana continuamos. Mañana estamos de 11 a... Miren, están sonando los teléfonos. No, ya no hay tiempo. Tenemos que ser respetuosos de los siguientes espacios. Ya viene, quédense aquí porque, oye, tiene un programa interesante el CPC, Edgardo Rivera Polar, y nuestros amigos pensionistas del gobierno regional de Arequipa. Mañana, si quieren, nos juntamos a la 1 de la tarde. ¿Dónde? Aquí en el comedor. ¿Cuál comedor popular? No, ese es el comedor vegetariano. Nuestros amigos de la asociación Alfa y Omega. Gracias, buen día, permiso.
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7: 10 y 5.
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9: Yo soy un ciudadano común y corriente, solo tengo un voto.
7: 10 y 5.
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0: Señor presidente, no, señor contador Edgardo Rivera Polar, buen día, Radio Más.
10: Mi estimado Lucho Antón Patiño, destacado periodista nacional, señoras y señores pensionistas, de decreto ley 2530 de la región de Quipa y el Perú. Estimados ciudadanos y respetables radioescuchas de nuestro gremial programa radial La Cosa Pública y el Estado de Derecho, programa número 132 de fecha 5 de septiembre de 2026 y que es transmitida por la objetiva, transparente y veraz radioemisora Más en la frecuencia 1000 de AM y 105.9 de frecuencia modulada, que lleva a nivel nacional conectada a internet y redes sociales, con el apoyo técnico de su gerente y conducido por su presidente, señor Eduardo Rivera Polar, partida registrada de la SUNAR 114-087-04 y vigencia de poder al día. La parte es bastante amplia, pero vamos a tratar de resumir y acabar con el conocimiento de nuestros asociados de la Asociación de Pensionistas del Gobierno Regional, y que en realidad estamos ya 3 años en un abandono de cumplimiento de la ejecución de sentencia del juicio que ganamos en la Corte Suprema de Justicia y que fue propiciada por la incapacidad funcional del presidente Cáceres Lica con su abogado, que no conocía lo que era una lucha social y derechos de los trabajadores. Y a esto se ratificó con la irresponsable, discúlpenme, señora abogada Dilia Urquizo Valdivia, jefe de la Oficina de Gestión de Recursos Humanos, en el año 2024, que nos pasó un oficio, pero se olvidó de su ejecución de este oficio. Dice, mediante el memorándum 1735-2024, la Procuraduría Pública Regional solicita el cumplimiento del expediente 106-061-43-2022, mediante sentencia de vista 942, sentencia número 448-2023, sobre la demanda fundada en materia contencioso administrativa, pero nulidad de resolución interpuesta por la Asociación de Pensionistas de la 2530 de la sede presidencial del gobierno regional, presentado por su presidente Eduardo Rivera Polar. En tal sentido, con resolución de la Oficina de Gestión de Recursos Humanos 391-2024, se da su cumplimiento a lo dispuesto conforme al establecido en el artículo 4 del Decreto Supremo 0793, texto único ordenado por la Ley Orgánica del Poder Judicial. Lamentablemente, este oficio es una burla para ella misma, para nosotros y para el presidente Roel Sánchez Sánchez, que realmente no le interesa absolutamente el problema previsional, que es parte de los problemas del gobierno regional. Ya estamos ya 3 años con la ejecución de sentencia, apeló Roel Sánchez con la procuradora y le ganamos nuevamente, y que en agosto del 2024 y quedó como cosa juzgada, que quiera o no tiene que cumplirlo, sea como sea. Pero nos falta informar a nuestros asociados sobre esta resolución, el punto 10, que dice: solicito que ordene a quien corresponda o elija una comisión para que en el colectivo del Fondo Mortuorio del Gobierno Regional, señor presidente, se revisen estatutos, libros de actas y sus acuerdos, como su revisión del movimiento económico a la fecha, ya esto está desde el año 91, y solicitaron su consideración de citaciones a asambleas generales para tomar acuerdos y su consideración en elecciones de su junta directiva, porque hace años no nos realizan, habiendo sido fundadores y gestores de este fondo. Lo establecido en el informe 014-2019, de fecha 7 de junio de 2019, señala que los aportes que efectúen los asociados se mantienen en el mismo monto desde su fundación y cuenta con una directiva elegida democráticamente, los que son competentes para la revisión de los estatutos, el libro de actas y demás pedidos, reconociendo que debe recordarse con el órgano competente. Sin embargo, han solicitado con máxima autoridad regional disponga una comisión auditora para la revisión del movimiento económico del Fondo Mortuorio, hecho que no ha sido atendido hasta el momento. Y lamentablemente, este señor Leonel Núñez, que se ha puesto como presidente de este Fondo Mortuorio, ha tenido la osadía y desvergüenza de convertirlo en fondo asistencial, cuando se ha constituido como comité de Fondo Mortuorio del gobierno regional, y que lamentablemente desde julio del año pasado se ha permitido con un delito, sin tenerle el consentimiento de mis pensionistas, aportar desde el año 91, elevar el aporte del Fondo Mortuorio, que era de 9 soles, a 23 soles, casi 3 veces, y sin consentimiento de los asociados. Eso ya lo hemos hecho con una queja notarial en estos días al gobierno regional, y que bueno, va a permitir, aparte que hemos ganado una sentencia, hacer otra denuncia por ese abuso de decisión de Leonel Núñez, que lamentablemente parece que no tiene experiencia en el cargo y hasta le ha cambiado de nombre sin consentimiento. Y lo peor, descontar a los pensionistas de su sueldo, de sus míseras pensiones, el triple de lo que te descontaba normalmente. Bueno, ese es el punto que acabamos de informar. Ahora, el 11º petitorio. Y queremos que ustedes, señores asociados y señores radioescuchas, como los que quieren ser presidentes del gobierno regional, como que fuera una aventura más de un kiosco de venta de abarrotes, que no es así. El gobierno regional es un organismo de primer nivel en cada región a nivel nacional. Pero sin embargo hay postulantes que no tienen ni trayectoria, y que la tienen, la trayectoria tienen lamentablemente con malos antecedentes, pero quieren ser presidentes del gobierno regional. El 11º petitorio dice: solicito construir una comisión especializada en prevención y bienestar social para lograr elaborar un plan o programa integral en beneficio de los afiliados pensionistas de su asociación, que ha sido descuidada y abandonada desde el año 1992 a la fecha, en el informe 14-2019, de fecha 7 de junio de 2019, indicando que la asociación continúa recibiendo el apoyo como seguro social, atención dental, SAFAE, otorgamiento de créditos financieros y comerciales, entre otros, respecto a ser considerados en las ceremonias protocolares. Debe ser coordinado con la oficina competente. En tal sentido, deniega la conformación de una comisión especializada en prevención y bienestar social. Sin embargo, no se ha dado pronunciamiento a su petición de elaboración de un plan o programa integral que beneficie a los pensionistas cesantes y jubilados, elaborando un convenio entre el gobierno regional y la asociación con la asistencia, con la Secretaría de Servicio Social y Bienestar, habiendo que superar cualquier discriminación en los ejes de problemas sociales salud, bienestar social, socioeconómico, recreación e integración en ceremonias protocolares y cambiar definitivamente el comportamiento discriminatorio que se ha dado en el gobierno regional hasta la fecha, a partir del año 1991, que el gobierno regional los obligó a renunciar y posteriormente se sobredimensionó el gobierno regional por ingreso de personal, por agradecimiento de campañas político-partidarias, creando una división entre activos y pensionistas. Realmente, nosotros lo que solicitábamos en ese tiempo y que se ha ganado en el Poder Judicial es que se forme una comisión de la Oficina de Bienestar Social del gobierno regional actual y nuestra secretaria de Bienestar Social de la asociación para unir criterios para poder solventar, satisfacer las necesidades sociales que se tiene hasta la fecha. Porque ni en el gobierno regional son atendidos, como deben ser, los mismos activos. Peor, los pensionistas los han tirado al saco del olvido y eso no es correcto. Y el señor Juan Sánchez, que no sé por qué se ha vuelto, por qué candidató para presidente regional, si no conoce la realidad integral del gobierno regional, no conoce la problemática integral. Por eso pido que los presidentes que van a postular, por favor, candidatos, tengan capacidad, por lo menos sepan las leyes orgánicas del gobierno regional, la ley orgánica de creación, la modificatoria y también la 30204, que es la de que cada presidente regional, cuando cesa su mandato, tiene que formar con los que están en el poder dos comisiones, una de recepción, una de entrega, y lograr revisar todo el movimiento de 4 años del gobierno regional y cómo se entrega al momento de la elección del nuevo presidente regional, cosa que lo están descuidando. Y antes de finalizar el programa y atendiendo las palabras de mi compañero de trabajo, Lucho Franco Fernández, abogado, que también se preocupa por la realidad del gobierno regional, y lo decimos porque conocemos la realidad, hemos pasado la creación del gobierno regional en el año 1980 como orden Arequipa, se ha ido cambiando hasta que en 2012 dio la ley del delincuente Alejandro Toledo Manrique, que dio la ley de gobiernos regionales, y a la fecha estamos sufriendo porque esas leyes deben desaparecer, no son funcionales, porque los mismos presidentes regionales a la fecha incumplen con muchos artículos importantes, como el artículo 8, por ejemplo, de conceptos básicos y del gobierno regional, y el artículo 11, la creación del CPR, que ya lo comentaremos oportunamente. Bueno, vamos al último punto de nuestro petitorio, que está respaldado por la resolución de la Oficina de Gestión de Recursos Humanos del Gobierno Regional, donde estamos pidiendo, lo que hago, solicito la intervención para lograr el cumplimiento de los expedientes número 25320, entregado a la señora Yamila Osorio Delgado, con fecha 26 de febrero de 2016, siendo gobernadora del gobierno regional, y el número 29288 entregado al señor Eddie Medina Collado, con fecha 24 de febrero de 2016, como presidente del Consejo Regional, sin respuesta hasta el momento. O sea que estos señores son tan irresponsables que agarran el cargo, hacen lo que les da la gana con el gobierno regional, se retiran y se acabó. Y eso se sigue conservando, no se analiza, no hay una comisión auditora que revise todo el movimiento irregular y hasta tendencioso y con delitos que han tenido en su gobierno. Eso debe acabar, pero será con una nueva estructura orgánica en el país. Y entregarla por su gobernatura al Congreso de la República de reivindicación pensionaria para el aumento de pensiones a la sede central y todas las unidades operativas del gobierno regional de Arequipa, como así lo han hecho el personal de las Fuerzas Armadas y la Policía Nacional. Para el señor Raúl Sánchez le recuerdo dos cosas. Él, desde el momento que juramentó su cargo en 2023 y dijo, les prometo corrupción cero, que está equivocado totalmente de dígitos, porque en realidad no hay, la corrupción sigue a la fecha en el gobierno regional, ya se verá ya al momento de entrega de, digamos, del cargo de Raúl Sánchez. Lamentablemente, todo esto no va a cambiar, porque desde el gobierno central estamos viendo, han recibido una catástrofe el gobierno central, cuando realmente ellos mismos son los que han propiciado la sopa que ahora la están tomando, porque ellos mismos dieron las leyes, inclusive en contra del pueblo. Pero en fin, eso seguiremos avanzando con la lucha consciente del pueblo. Esta resolución, que es de cumplimiento de los puntos que hemos ganado en el juicio en la Corte Superior, no se cumplen hasta la fecha. Lamentablemente, seguiremos en el juicio, pero ya ustedes tienen conocimiento que el juzgado que está a cargo del juicio ya ha puesto una multa de 2 unidades impositivas referenciales legales al gobierno regional, que lo tiene que pagar. Pero esa plata es de nosotros, no es del gobierno regional, no es de señor Rubén Sánchez por su incapacidad funcional en atender esta sentencia de cosa juzgada. Pero en fin, el

nosotros. Y más que todo la señora Yamila Osorio, que nos perjudicó con la bonificación de Navidad, que la cortó por parte de conocimiento, ni la presupuestó cuando entró en el año 2015, que nos está perjudicando ya cerca de 12 años. Quiero ahora, un poco para refrescar la memoria y también ponerlos un poco claramente en lugar a los candidatos al gobierno regional, recordarles una trayectoria de los presidentes que han pasado en el gobierno regional. Ya otro día vamos a calificar esto de una forma más severa, cómo se portó cada uno de ellos y a quién partido representaba. No sin antes, quiero recordarles que esta semana me he encontrado de casualidad en la calle con el doctor José Villaverde Charca. Y, hola, ¿qué tal? Le dije, José, nos saludamos. ¿Qué tal, señor Rivera? Le dije, José, en la radio del programa de Luis Argón Batiño, su emisora, he comentado, le dije, tu promesa que hiciste, e hiciste una acción popular, una acción judicial de acción popular, con 270 folios, y que estabas contra Dina Boluarte por haber aumentado el sueldo a 35.568, y que ahora lo va a ganar así de facilito Keiko Fujimori. ¿Qué ha pasado, le digo, con esa demanda de acción popular? Mira, hermano, me dice, la quedaron inconsistente. Y sin fundamento, o sea, tú sabes cómo es el gobierno. Claro, le dije, he apelado, me dice Rivera, he apelado y estoy a la espera de la respuesta. Entonces, ya ha apelado eso del juez, porque ustedes saben que la señora esta, lamentablemente, con muchas mentiras, se amparó en la ley de servicio civil, la 30.157, y Dina Boluarte dijo que por esa ley se aumentaba el sueldo, y es falso. Porque la ley 30.157 que se dio en el periodo de Ollanta Humala, año 2012, no se ha aplicado a cabalidad en todos los ministerios del Perú. Solo se tuvo en cuenta el Ministerio de Economía y Finanzas y en el BIE Minas. O sea, no se ha aplicado. Esa empresa servil que la crearon en el tiempo de Ollanta Humala no sirve para nada. Que tiene que reponer, y señora Fujimori, le recuerdo, el Instituto Nacional de Administración Pública, INAP, que funcionaba en el año, hasta el año 2000, hasta el año 90-91, que su papá la desactivó, era la que tenía un control excelente sobre la empleocracia, en sus ingresos, en sus evaluaciones, en sus remuneraciones, en todo. Pero su papá la desactivó, como la desactivó el Instituto Nacional de Planificación. Igualito, un desorden en el país a la fecha. Lo que usted tiene que hacer, como que dice que es una presidenta que la eligió el pueblo y no los extranjeros, tiene usted que buscar la forma de desactivar ese servir, que es una empresa que a todos los jefes de ministerios los ha aumentado a 19.000, 20.000 de canto, sin un proceso, sin un debido proceso, como debe ser. Y encima le aumenta, digamos, la de 35.000. Y usted va a ganar lo mismo. ¿Con qué derecho? ¿Por qué? ¿En qué base? ¿A qué estudios? ¿Qué comparaciones? ¿Qué niveles socioeconómicos? Hacia la prepo. Realmente esta cuestión no puede ser. Entonces yo invoco a mi amigo el abogado José Villaverde Charca, que hemos conversado, que insista o vea otra modalidad, porque yo creo que la más fuerte es la acción popular, pero como los gobiernos y todas las instituciones están manejadas, bueno, las cosas las devuelven, las dan infundadas, no hay justicia en el país. Pero de todas maneras, mi estimado José Villaverde Charca, confío en que vas a seguir esto, y estos sueldos de 35.000, sin razón, sin justificación, tienen que desaparecer con la nueva Cámara de Diputados, que hay una alianza, me parece, que está muy positiva. Otro encuentro tuve con el señor Héctor Herrera, candidato al gobierno regional. Nos saludamos, como siempre, en la calle Perú, y le dije, mi estimado Héctor, de nueva la lucha. Sí, pues, señor Rivera, le dije, quisiera con usted, le dije, conversar antes de que acabe el septiembre, invitarlo a Radio 1330 y hablemos las cosas como son, a calzón quitar, como se dice, porque la gente, mucha gente ignora las leyes internacionales, la ampliatoria, y desconoce muchas cosas, la 30204. Quisiera, ya me dijo, señor Rivera, cuando usted guste, me pase a la voz, así que estoy viendo la posibilidad que fuera esta última semana de septiembre. Ya veremos ya el momento. Entonces, ahora vamos a recordarles a los posibles candidatos a gobernadores y de Arequipa, recordarles cómo fueron elegidos los presidentes.

fíjese las fechas. 1980-85, Acción Popular colocó a Carlos Menéndez Cornejo. Digo colocó porque los partidos políticos que imperaban en el gobierno central elegían a los presidentes regionales. En el año 1985 a 1990, el AFRA, y permítanme anticiparle, el gobierno más honesto, limpio y digamos, de aplaudir, es el gobierno del señor Carlos Menéndez Cornejo, periodista en Arequipa. Y en ese tiempo, para empezar este tema, decirles, con el señor Carlos Menéndez Cornejo, que entró en el 80 hasta el 85, el gobierno regional se manejaba con las mismas funciones que ahora se exigen al gobierno regional. Y teníamos 181 trabajadores nombrados, 7 contratados por operación, contratados por inversión 129. Total eran 317 trabajadores. Con 317 trabajadores, se hacían muchas más obras, y pueden ver un recuento de historia, que actualmente hace el gobierno regional. No mandaban al gobierno central a que había proyectos mágicos. No, imposible. Pero ahora, sin embargo, como decía Lucho Franco hace un momento, compañero de trabajo, también abogado, que en realidad pues ahora se ha inflado a 3.000 trabajadores. 3.000, y lo peor, hay 3 sindicatos de contratados que han manejado, que han dado la gana, sus trámites para su estabilidad hasta la fecha. Ya, veamos el 85 al 90, también nos vamos a salvar de esto. Fue presidente Pedro Yugar Gallegos por el AFRA. Pero miren ustedes, del año 85, eran 317 trabajadores, al año 87, que ya entró el AFRA, y era el segundo, para decir, año del AFRA, aumentaron a 478 trabajadores. Imagínense la diferencia, ya empezaron a aumentar. Y ahora, a partir de ahí, para adelante, y ahora con el señor Roberto Sánchez, con 3.000 trabajadores. No estamos de acuerdo de ninguna manera con esto. Tiene que haber una racionalización, como hubo en Sinamos. Sinamos, que se creó en el año 71 al 78, eran 1.200 trabajadores en Arequipa, hasta en microregiones que habían oficinas, y eran 1.200. Vino la racionalización y solo quedaron 200. Tengo el orgullo de decir que dentro de los 200, y nosotros implementamos, estructuramos lo que es por Arequipa el gobierno regional. Entonces, ¿ahora qué queda? Que esta señora presidenta evalúe bien el caso, pues, si es que tiene tranquilidad, digamos, emocional, y se vea, eso hicieron, consideramos, lo hagan ahora con el gobierno regional, igualito. Fueron 1.200 en Sinamos, solo quedaron 200. ¿Cuándo se fueron a su casa? 1.000. Porque había incapacidad, no había calificación profesional, no había currículum, no había méritos. Y ahora considero que debe ser lo mismo. Bueno, cuando hablar mucho el tema, seguiremos. 1990-91, Izquierda Unida colocó a Víctor Mansur Suárez, que nosotros, los sindicalistas y los gremialistas, aplaudimos la acción de Víctor Mansur Suárez, que entró a moralizar y a cambiar la estructura de comportamiento del gobierno regional. Era de izquierda, Izquierda Unida, pero era un buen presidente, o fue un buen presidente. 1991-92 fue elegido por el gobierno regional, una cosa que hubo también cuando la eligieron el Consejo Regional, a la señora Kimberly Gutiérrez, casos muy extraños, pero se dio. Y el Consejo Regional eligió al señor Eduardo del Carpio Rigazo, presidente regional. Del año 92 al 93 fue elegido por el gobierno de turno, ya estaba el gobierno de turno, ya Alberto Fujimori, el señor de confianza Rolando Ortiz. De 93 al 2000, ahí fue el momento de los fujimoristas. Fuerza Popular eligió acá en el 90 al ingeniero Luis Chávez Bedoya. En el año siguiente, el señor Edgar Aranzáez Málaga, de nueva mayoría. Y cambio 90, Jorge Vázquez Vázquez. Ya comentaremos con tranquilidad después de este mes, que es un mes muy latente
para elegir el presidente regional y los alcaldes, y hablaremos también lo que hicieron estos señores dentro de sus gobiernos regionales. Del 2000 al 2001 entró Valentín Paniagua, de Acción Popular, y en su reemplazo entró el economista Julio Pacara Quimper como presidente regional interino. Posteriormente, 2001-2002, entró por Perú Posible Hugo Rosán Galdos y el economista Edgar Gallegos Melgar. Ahora, el problema viene de que en ese momento, ya que entró Gallegos Melgar y Hugo Rosán Galdos, que también trabajaban a la chacra, no había una ley que se respete, una ley orgánica, no había nada de eso. Era su criterio, el de cada uno, su plan de desarrollo, y así se manejó el gobierno regional, lamentablemente. Y cuando dijeron, uy, salió la ley del delincuente, que fue, o creo que ya cambió, Alejandro Toledo Manrique, fue en el año 2003 que se aplica la nueva ley orgánica de gobiernos regionales. Y justamente entró en la elección el AFRA con Daniel Vera Bayón, que yo estuve en la comisión de transferencia que entregó el cargo a Juan Manuel Guillermo Navíñez, y sé cómo entregamos esa acta. Esa acta se desapareció después que la firmamos, con muchas irregularidades y con denuncias que debían hacerse al Poder Judicial. Posteriormente, 2007-2010, elegido Juan Manuel Guillermo Navíñez, 2011-2014, Arequipa Transición Futuro, nuevamente reelegido Juan Manuel Guillermo Navíñez, 2015-2018, ingresa la señorita Yamila Osorio Delgado. 2019-2022, Unidos por el Cambio, Elmer Cáceres Lica, con problemas judiciales y demás cosas. Y justamente en ese tiempo, a los dos años más o menos, ingresa en su reemplazo, asumió Víctor Gutiérrez Cueva, viene a ser el 17º presidente. Y posteriormente, en problemas que hubieron con Gutiérrez Cueva, que falleció, entró por otra elección del Consejo Regional, que son peones del presidente regional, y lo digo con mucha prueba, porque yo he pasado a luchar desde el primer presidente, Carlos Menéndez Cornejo, que era mi gran amigo, hasta el último, que sigo a la fecha con Rodríguez Sánchez en la lucha. Entonces, los conozco de memoria, sé sus trapitos cochinos y los limpios también. O sea, que a mí no van a engañarme ni a improvisarme, los conozco de memoria. Pero yo considero que eso tiene que cambiar. Entró la señora aquí, la señora Kimberly Gutiérrez, Canahuire. Y lo peor, que hasta la fecha critico, y lo voy a comentar antes de lanzar el programa, es lo que dijo Lucho Franco de la cuestión de la acta de transferencia. Que, ojo, está dado por una ley, pero no la cumple ningún presidente desde el 2003 al 2026. No respetan. No demuestra su transparencia que han hecho en 4 años de gobierno, ni cómo entraron, ni cómo dejaron el gobierno regional. O sea, es un tapado que hay que destapar ya para conocimiento del pueblo arequipeño. Y bueno, posteriormente, año 2023, 2026, que le quedan 4 meses ya de gobierno al señor Noel Sánchez, por Yo Amo Arequipa. Estamos a la fecha haciendo ya un trabajo de análisis para poder informar a la colectividad. Pero de toda esta relación que he hecho, queremos que entre un presidente, primeramente, probo, que conozca las leyes orgánicas del gobierno regional, vale decir, la 27.67, y que la cumplan, y la ley modificatoria 27.902 del gobierno regional, y que la cumplan, pero lamentablemente no la cumplen. Es una broma. Para ellos la ley orgánica, y lo peor, la ley 30.204, quiero que por favor la apunten y la lean, por favor. Lamentablemente muchos la escuchan como un deporte, como una distracción la radio. No es así. A los que llevamos a cabo los programas radiales, nos cuesta investigación, nos cuesta consultar, nos cuesta tener los buenos probatorios para salir al aire, si no nos escucha cualquier persona. Pero por favor, la 30.204, por favor, 30.204, es una ley de transferencia de gestión en la cual cada presidente regional cesante tiene que invitar al entrante para hacer unas comisiones para que revisen el
todas las oficinas del gobierno regional, su comportamiento, hasta su mobiliario, todo, documentos, etcétera. Y una vez que esté listo, se firma. Y si hay denuncias fuertes en la investigación de la transferencia, se denuncia al Ministerio Público para meterlos a la cárcel. Pero no hay eso. A la fecha no encontramos ningún acta del 2003 al 2026. Lo tienen como un tapado. Un tapado que no les conviene. Porque lamentablemente los presidentes regionales en su mayoría le engañaban al pueblo en la transparencia que deben tener. Y esto le doy la razón a mi amigo Lucho Franco Fernández, que también sabe él como abogado. Pero a mí me gustaba luchar porque yo era el dirigente, yo era el secretario general, el que tenía que ordenar y decir, señores, como en el año 90, 90 años lo hicimos, cerramos la primera equipa 4 meses y se cerró. Porque dijimos, es tiempo de combatir la corrupción y la cerramos. Entonces, dos personas, una que es luchador social y otro que es abogado. Entonces yo lo felicito a Lucho Franco su preocupación y que cada vez que hable así, hable las cosas como son. Y por eso quiero ahora felicitarles a todos los presidentes que he mencionado y que han sido presidentes y lo ganan porque ahora entre otra clase de presidente, no el oportunista, no el que busca una casita que lo avale para mandarlo al aire como candidato o busque otro partidito que recién nace o cualquier grupito político que le faculta ser candidato. No, señores, un candidato tiene que tener formación política, saber liderar el partido, preparar un plan de gobierno en concordancia con los postulados del partido y la realidad regional o nacional. Pero los planes de gobierno son una farsa. Desde hace 50 años a la fecha. Y lo peor, estos congresistas, estos alcaldes, estos gobernadores, no buscan una ley que exija que se rinda cuenta de cada plan de gobierno que presenta un alcalde, un gobernador, etcétera, etcétera. Todo es un tapado de mentiras y de falsedades. Yo quiero felicitarlo por este documento que comentamos el otro día con Víctor Hugo Mendoza Pérez, que es un periodista. Estaba a favor de Fujimori en este gobierno. Hemos discrepado, pero al menos sigue sosteniendo lo siguiente. Y les digo, a los 18 presidentes que han pasado, 19 presidentes que han pasado en el gobierno regional, y a los que pretenden serlo, pero serlo con capacidad funcional, no entrando al gobierno regional a robar, como lo han hecho en otras entidades de gobierno. Entren para cambiar la estructura orgánica, que cumplan con el MOF del gobierno regional. ¿Y qué decía este señor Mendoza Pérez? Y les digo a los presidentes que ya cesaron también y los que quieren ser en este momento, deben desaparecer los gobiernos regionales. Lo dice Víctor Hugo Mendoza Pérez, un periodista conocido en Arequipa, de prestigio y de una caballerosidad perfecta. Ahora, su inclinación personal, política, no me interesa en el fondo, porque todos tienen sus posesiones políticas. Y dice él, desde la creación de los gobiernos regionales, ocurrido el 18 de noviembre de 2002, como parte del proceso de regionalización del Perú, estos organismos ahora deben desaparecer, porque no cumplieron con los fines y objetivos por los cuales fueron creados. Abona a este comentario el registro de muchos expresidentes de gobiernos regionales que han sido sentenciados por corrupción y malversación de fondos del Estado y cumplen sentencias de prisión. Salvo honrosas excepciones, los gobiernos regionales se han convertido en agencias de empleos y en la mayoría de casos otorgan contratos dirigidos a empresarios que aportaron dinero durante la campaña electoral como pago de favores. Lo peor es el caso de en Arequipa, por ejemplo. No hay ninguna obra de gran magnitud como los que se realizaron en el periodo del presidente Belaúnde, con la culminación del proyecto Majes 1 y la ejecución de la central hidroeléctrica Charcani 5 en el gobierno de Alan García, bajo la coordinación de la Corporación de Desarrollo de Arequipa Cordea. Después, no hay una gran inversión estatal, salvo Majes 2, entrampada por mal manejo del gobierno regional de gestiones pasadas. Encima, destacada su problemática, para que lo vea la señora Dina Boluarte, usted de ahí, para que lo traten los japoneses. Esa es la desgracia que tenemos en los gobiernos regionales. Y que ahora, de ser 300 trabajadores, 307, ahora son 3.000. ¿Por qué? ¿Por qué se metió también en el Congreso gente como si fuera una chacra?
por la falta de control justamente de esta institución, que era el Instituto Nacional de Educación Pública, INAP, que lo desactivó en el año 1991. Entonces, señores, señora Keiko, tiene que actualizarse usted. No solo diga eso. Ahora, el actual gobernador Noel Franco ya ha denunciado por la prensa local en varios actos de corrupción por dar trabajo a personas que no cumplen con el perfil de puesto o otorgar licitaciones a sus conocidos de sus obras. No hay ninguna trascendental. Esto lo dice el señor Víctor Rubio de Mendoza Pérez con un documento que lo ha hecho público. Se funciona a un consejero, bueno, ya pasó eso. A nivel nacional, la mayoría de los actuales gobernadores regionales están sometidos a investigaciones fiscales. Otros, como dije, están en prisión. Este experimento no ha dado resultados. En vez de descentralizar el Estado, se han creado pequeños feudos regionales que manejan millones de soles y con una gran burocracia. Espero, señores, de que esto cale en ustedes como candidatos. Si lo han hecho y se dan cuenta que no reúnen los requisitos, las virtudes, los halagos para poder ser, no postulen, no hagan daño al país, porque lo hacen, lo que hacen es hacer daño. Y no avanza la equipa. Entonces, compréndanlo bien esto. Quiero, antes de avanzar, porque quiero justamente hablarles claramente lo que es un gobierno regional, obligaciones, responsabilidades, etcétera. Lo que quiero aclarar es lo siguiente: hay candidatos que están postulando para gobernadores regionales y hay candidatos que están para consejeros. Quiero hablarles claramente, no confundan las responsabilidades, las funciones de los gobernadores con la de los, digamos, regidores del gobierno regional. El artículo 13 del Consejo Regional dice, es el órgano normativo y fiscalizador del gobierno regional, le corresponde las funciones y atribuciones que se establecen en la presente ley, aquellas que sean delegadas. Está integrado por el presidente regional, el vicepresidente regional y los consejeros regionales elegidos en cada región. He escuchado a algunos que quieren ser regidores. Por ejemplo, yo a mí me hubiera gustado postular, pero lamentablemente no puedo postular, que conozco al dedillo, al gobierno regional y a todos sus presidentes, porque tengo la responsabilidad de un juicio que me ha costado durar 8 años para mis pensionistas. Sigo hasta buscar la ejecución de sentencia de ese juicio, lo que no me permite postular, porque calidad la tengo y conocimientos, pero no me permite postular. Pero en cambio, otras personas que no han hecho nada por Arequipa van a ser consejeros regionales, van a ser regidores, digamos, municipales. ¿Con qué méritos? Si hasta los partidos que están formados en Europa que postulen no tienen ni siquiera calificación de cuadros políticos en cada grupo que se ha creado o movimiento político, ¿con qué capacidad van a ser dirigentes? Entonces les aclaro, los consejeros regionales no son los que van a quedar en algo y dicen, voy a ver un hospital, voy a poner solución. No, señores, sus funciones, ustedes son los que dicen la ley orgánica. Es el normativo fiscalizador. Y lo peor, que yo que conozco esto de memoria del año 2003 a la fecha, los consejeros se han vuelto en peones de los presidentes, en sirvientes de los presidentes, y entre ellos negocian hasta los viajes y viáticos y colocan a la gente que le da la gana al gobierno regional. Y lo que más me molesta a mí cuando he ido así a discutir al gobierno regional, que tienen ahí su frasco o su depósito de nuez, de maní, su agua ciega, a eso se dedican. Díganme, ¿dónde es el trabajo de los consejeros regionales? ¿A qué persona lo tenemos en la cárcel por ser corrupto en Arequipa por el gobierno regional? No hay ninguno. Nunca denuncian, nunca hacen nada que pueda valer la pena decir, estos señores son los que vienen. La cuestión de fiscalización, no hay nada. Y lo conozco desde el año 2003 para adelante, porque he luchado siempre contra los consejeros y siempre con los presidentes regionales. Es una lucha, digamos, titánica, pero que no llega a nada, porque se dan la mano entre ellos, en el presidente regional mismo se dan la mano. Entonces, señores, para ser presidente regional, tienen que ser primeramente un mea culpa. ¿Cómo son como personas?
cómo son en la sociedad y cómo son en su hogar, y vean que si tienen capacidad o no de entrar a la religión, porque lamentablemente hace muchos últimos años, quizás 20, 30 años, Autodema y el gobierno nacional se han vuelto botines políticos para llenarse de plata y meter a la gente que les da la gana, sin funciones, pero están adentro. Entonces, señores, tienen que tener muy en cuenta esto. Y no se olviden, y los invito, lean el artículo 8 de la Ley Orgánica del Gobierno Nacional del 27867, que dice principios rectores de las políticas de la región regional, y son 14, y no se cumplen. Entonces, vean ustedes sobre qué estamos caminando en Arequipa, y a los postulantes que todavía tienen tiempo de renunciar, no postulen para hacer daño a Arequipa. Y ahora, viendo a lo político, quiero combinar así, en forma democrática, a que los nacionalistas de las pistas se reactiven y formen un partido político, porque ya la opción socialista, la cual es un sistema de organización social que supone retenido de la colectividad, es decir, los derechos individuales, estimando la preponderancia del interés colectivo sobre el individual, su líder en el Perú fue Carlos Mariátegui, que decía sin calco ni copia, pero realmente raro es encontrar un socialista auténtico en Arequipa. Cuando hablamos del sistema comunista, sistema de organización social económica basada en la propiedad estatal de los grandes medios de producción y de los instrumentos de control financiero de la economía de la nación, de la fuente final de riqueza, es el trabajo. Sus fundamentos doctrinarios se basan fundamentalmente en la concepción marxista-leninista del mundo, puntos de vista filosófico, social, económico, político, carácter burocrático y estadista, pero no conocemos ni siquiera que haya un partido político local en Arequipa del comunismo. Son algunas personas que dicen serlo, pero no lo son en el fondo. Son caviares porque tienen una buena economía y hablan de comunismo, ¿no? Ahora, cuando vemos el sistema capitalista, sistema de organización social basada en la propiedad privada de los grandes medios de producción y de los instrumentos de comando financiero de la economía de la nación, de que la fuente final de la riqueza es el capital y no el trabajo. Sus fundamentos doctrinarios se basan fundamentalmente en la concepción idealista del mundo. Ahí tenemos los capitalistas. Y acá nos van de dos decisiones. Tenemos los de derecha y los de izquierda, o los izquierdosos. Los de derecha están en el poder, los izquierdosos están por ahí, como siempre, buscando algo donde agarrarse, y se agarran bien. Entonces, ya esas dos opciones las conocemos perfectamente. Entonces, nos queda una alternativa, la de que se reactiven los nacionalistas con el plan de Inga de Lázaro Alvarado y con esta lucha desinteresada, que hasta lo mataron con el plan Cóndor, porque lo operaron, le dio un balazo a la pierna. A veces el que lucha mucho sale perdiendo por estos problemas de las oposiciones. Por eso planteamos, donde el sistema nacional peruano, de la Revolución Peruana, sistema de organización social económica, basado en su fundamental carácter pluralista y participatorio, bajo un predominante sector de propiedad social, de los medios de producción y en la nación, ya que la fuente de riqueza es el trabajo, y su meta es lograr una democracia social de participación plena. Sus fundamentos doctrinarios se basan en ser nacionalista, independiente y humanista, y no ven eso a esquemas ni dogmas, solo responderá a la realidad peruana. Yo considero que quedan muchos que tienen esa voluntad nacionalista. Simplemente reúnanse, imiten a lo que fue el gobierno de Velasco Alvarado, que no es como los demás que dicen tener plan de trabajo, conciliario, mentira, pura palabrería. Nosotros mencionamos, asesorábamos a todas las instituciones que se creaban en el Perú, sindicatos, ligas agrarias, cooperativas, etcétera, etcétera, etcétera, y estábamos con ellos reunidos en sus locales y miramos sus problemáticas en cada lugar que íbamos y luchamos que cambien, pero cambien trabajando con nosotros como guías. Eso hicimos en el proceso revolucionario desde el año 71 a 78, desde que desactivó
Pero es trabajar con el pueblo, no que ahora solamente se dedica mucho a programas radiales, su media hora, y están luchando por su propuesta, que a veces quedan como dogmas ya, porque ya pasó mucho tiempo, y no se aplique en Perú lo que quieren decir ellos. Entonces yo invito a que haya gente. Por ejemplo, hay gente de Calderón Lindo, que también estaba con el nacionalismo. Reúnanse, como se ha hecho tan fácil ahora hacer un partido, se hace un partido y se empieza a luchar bajo el modelo de gobierno de Velasco Alvarado, sin robar, sin mentir, sin estafar. Y tener cuidado que los maten, porque lamentablemente los líderes de lucha mueren así, lamentablemente, en el Perú. Entonces, señores, queremos que, políticamente hablando, reaccionen un poco. Ahora quiero aclarar, porque muchos que hablaban de Velasco y decían, Velasco es una dictadura, falso. Pero no era dictadura. Y si era dictadura, era dictadura por el pueblo, para favorecer al pueblo. Si no recuerden esos años, cómo se vivía, cómo se consideraba al indígena, al lindo, al campesino, como decían. Se le reivindicó, pero todo ahora está todo al revés. Y solo queremos, por lo menos nosotros, los nacionalistas auténticos, los que hemos sido miembros del proceso revolucionario, queremos que exista un Perú con tres opciones políticas. Una, la derecha, que nunca van a dejar de ser derecha. Y a chorar, por supuesto. La izquierda, que nunca van a querer dejar de ser izquierda. Y la otra que falta crear es la nacionalista, con tendencia de la política del Plan Inca y la política revolucionaria de Velasco. Ya no se puede buscar ya un militar honesto, porque ahora son militares de otra forma de ser, de otra educación, de otra cultura y de otros beneficios que están ya ayudados por el gobierno. Se les da bonos, se les da buenos aumentos. ¿Por qué? Porque los preparan para que todos luchen contra el gobierno, contra el pueblo cuando va a luchar por las calles. Entonces ya es otra clase de militares, que me disculpen, pero así es como la Policía Nacional. Entonces, yo invoco de que haya gente consciente. De repente, Nicolás Velasco puede animarse todavía, que no se presenta un poco cansadito, que se forme un partido político. Javier González también, Velasco González, también puede, pero ya un partido en la civilidad, ya no con militares, sino con civiles, con la mentalidad de civiles. Y a darle el plan que está virgen. No se ha tocado mucho. Se dio la reforma educativa, la reforma agraria, pero falta mucho, que está nuevecito el Plan Inca. Tómenlo como base. Es un consejo de amigo, ¿no? Porque no se puede seguir escuchando en el Perú. Los de izquierda, los de derecha. Los de izquierda, derecha. Y los de la derecha son muy vivos, ¿no? Ya los conocemos. Y también los de izquierda, también son vivos. Buscan el momento de ubicarse, se ubican. Hay hasta congresistas que se vuelven senadores. Y haber justificado su labor de congresistas. O sea, ya se desconfía de todo. Un señor Terrón ahora creo que está libre. ¿Cuánta plata recibió en el tiempo que ha estado, digamos, con el oficio de parte de su partido? Y ahora, ojalá que los nuevos diputados quiten ese soborno de estar manteniendo a tanto miserables de los partidos políticos, pagándoles nuestro presupuesto. Para que vivan, para que se capaciten. ¿A quién capacitan, mentirosos? Como aquí en Arequipa, me da mucha pena. Yo conozco muchas cosas, pero no las puedo decir porque me someto a juicios o denuncias de los movimientos en Arequipa. ¿Quiénes son los que se benefician? Los que siguen manejando como presidentes, no sé, como secretarios generales, como qué diantres se llame el cargo, siguen manejando los movimientos políticos y vendiendo los cupos para ser consejeros, regidores, alcaldes, ¿verdad? Ellos se llenan de plata, o si no, den una miradita a los que manejan, vean su patrimonio que tienen y siguen teniéndolo. Y no hay capacitación permanente de los afiliados, no hay su calificación con un tribunal de honor de cuadros políticos de cada partido. Ahora se forman como que fueran tintas los partidos políticos y los beneficiarios. Y ahora se mete a padre, hermano, hermana, esposa, como candidatos, sin tener experiencia ni hacer cosas trascendentales para la ciudad ni para el país. Para terminar, no se olviden la convocatoria que dice el gobierno regional en un aviso público de Unidad del Pueblo. El gobierno regional de Arequipa, en cumplimiento de la ley 27.67,
Ley Orgánica de Gobiernos Regionales y la Ordenanza Regional 535 Arequipa convoca a la ciudadanía en general, ojo, de la región de Arequipa, así como a las organizaciones de la sociedad civil e instituciones públicas privadas, a participar de la segunda audiencia pública de rendición de cuentas 2026. La primera no la he escuchado, ni he podido enterarme. Este espacio de participación ciudadana y transparencia busca dar a conocer los avances de gestión y ejecución presupuestal, logros e inversiones desarrolladas en favor del desarrollo regional. Ojo, no se olviden, señores, y también mi amigo Lucho Ancón Paniño, creo que esté presente, el lunes 28 de septiembre de 2026, a las 3 de la tarde, en el Centro de Convenciones Cerro Julio. Lo sospechoso es que dice que las instituciones están disponibles en el siguiente enlace. Hay un enlace más largo que no se entiende para poder inscribirse. En fin, firma Rubén Sánchez Sánchez. Queremos por lo menos tener la oportunidad de ir ahí para ver qué cosa va a decir Rubén Sánchez. ¿Qué es lo que ha hecho estos 4 años que termina de acá, 4 meses? ¿Qué es lo que ha hecho? Porque que me recuerdo yo me recuerdo que en agosto del año que entró 2023, al toque colocó 18 personal de confianza y les pagó 9.500 y 7.500. Entonces, ¿cómo es esto? Colocó gente, la metió de confianza y le metió a 9.500. Y a los pensionistas, hasta el día de hoy, ni respuesta les da de un memorial que presentamos a las 2 semanas que entró de presidente. Y le pedimos una audiencia en su despacho para explicarle la corrupción del gobierno nacional. No nos invitó hasta el día de hoy. Entonces, vean ustedes la diferencia. En fin, no se olviden de estar presentes y escuchar lo que va a decir Roberto Sánchez el 28 de septiembre en Cerro Julio. Muchas gracias, muy agradecido a todos los que escuchas. Lucha con Patiño, un abrazo, y por favor, nuestra marcha de nuestro líder, Juan Velasco Abrado, y lo de Luisito Aguilar. Gracias.

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Señoras y señores, muy buenos y cordiales días. A partir de estos instantes y a través de Radio Más, frecuencia 1000 AM, desde Arequipa, Ciudad Blanca del Perú, estamos dispuestos a presentarles otra grata emisión del radio periódico La Voz del Pueblo. Un radioperiódico ágil, veraz, objetivo y valiente al servicio de la verdad y nada más que la verdad. Siempre encuadrados dentro del marco legal y constitucional que rige los destinos de nuestra patria, el Perú. La Voz del Pueblo, emisión correspondiente a hoy sábado 5 de septiembre del año 2026. Reciban los cordiales saludos de los integrantes de nuestra plana de redactores, comentaristas y analistas políticos a cargo de la doctora María Lozada Núñez, el abogado constitucionalista Eloy Otazú Pastor, Juan Pueblo y Leandro, bajo la conducción periodística de quien les habla, Óscar Gamarra Valderrama. 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Atención, señoras y señores, de manera especial del distrito de Tiabaya. Hoy contamos con la presencia del candidato a la alcaldía por el distrito de Tiabaya, Jardín Abril. Estén en la sintonía que vamos a dialogar y conversar con él en unos minutitos. Antes, lo primero es lo primero, la palabra de Dios.

Cristo te necesita para amar y no para destruir. No te importe la raza ni el color de la piel. Ama a todos como hermanos y haz el bien. Este es un llamado a los candidatos a los diversos municipios de Arequipa y de todo el Perú. Amarse los unos a los otros como yo os he enseñado, dijo Jesucristo. Cristo te necesita para amar y no para destruir. Es bueno confrontar ideas, criterios, razones y bueno, el que tiene mejores propuestas adelante. Todo aquel que cree que Jesús es el Cristo ha nacido de Dios. Todo aquel que ama al que engendró, ama también al que ha sido engendrado por él. En esto sabemos que amamos a los hijos de Dios, pues este es el amor a Dios, que obedezcamos sus mandamientos, y sus mandamientos no son difíciles de cumplir, porque todo el que ha nacido de Dios vence al mundo. Y esta es la victoria que ha vencido al mundo, nuestra fe. ¿Quién es el que vence al mundo sino el que cree que Jesús es el Hijo de Dios? Este es Jesucristo, que vino mediante agua y sangre. No mediante agua solamente, sino mediante agua y sangre. Y el Espíritu es el que da testimonio, porque el Espíritu es la verdad. Porque tres son los que dan testimonio: en el cielo, el Padre, el Verbo y el Espíritu Santo. Y estos tres son uno. Y tres son los que dan testimonio en la tierra: el Espíritu, el agua y la sangre. Si aceptamos el testimonio de los hombres, mayor es el testimonio de Dios, porque este es el testimonio que Dios ha presentado acerca de su Hijo. El que cree en el Hijo de Dios tiene el testimonio en sí mismo. El que no cree a Dios lo ha hecho mentiroso, porque no ha creído en el testimonio que Dios ha presentado acerca de su Hijo. Y este es el testimonio: que Dios nos ha dado vida eterna, y esta vida está en su Hijo. El que tiene al Hijo tiene la vida. El que no tiene al Hijo de Dios no tiene vida.

Bien, señoras y señores, ahora sí nos vamos con las noticias de carácter local, nacional e internacional a través de Radio Más, desde Arequipa, Lírica y

0: Y bueno, quiero comenzar el día de hoy con una reflexión. La derecha mató a Kennedy. La derecha mató a Luther King. La derecha mató a Mandela. La derecha mató a Allende. La derecha mató a Hugo Chávez. La derecha provocó dos guerras mundiales. La derecha lanzó dos bombas atómicas sobre Japón. La derecha autodestruyó las Torres Gemelas, que este 11 de septiembre se recuerda un año más. La derecha invadió y destruyó Afganistán, Irán y Libia. Entonces, ¿cómo es eso de que la izquierda nomás es la única violenta? A ver quién nos da la respuesta sobre el particular. Bueno, estamos con Herlin Abril, candidato a alcalde por el distrito de Tiabaya. Quiere remozar, renovar y que crezca más este pueblo tradicional de Tiabaya, que creo que tiene más de 200, 300 años de fundación.
1: Más de 200.
0: Más de 200. Herlin, buenos días.
1: ¿Cómo están? Buenos días, amigos de Radio Más.
0: ¿Qué tal? ¿Cómo va la campaña? Ya estamos en septiembre, justo a un mes de las elecciones. ¿Cómo va la campaña de Herlin Abril de Perú Primero, no?
1: Perú Primero.
0: Tiabaya Primero. ¿Cómo va la campaña? ¿Qué actividades ha realizado en esta semana?
1: Nosotros estamos contentos, felices por el apoyo, el respaldo de la población. Y justo en este mes de la primavera, de la juventud, de las flores, de la alegría, estamos nosotros a puertas de elegir una nueva autoridad en el distrito de Tiabaya. Yo quiero dirigirme a todos mis hermanos de Tiabaya, que el único compromiso y el único interés que tenemos es de cambiar la calidad de vida de toda la población de Tiabaya. Ese es el motivo, el sentido de poder participar, de poder estar activo, porque muchas veces hay personas que cuestionan, critican, pero no se atreven a participar. Creo que es de valientes estar en esta contienda, dar la cara, dar las propuestas, dar las ideas por el cambio verdadero que Tiabaya necesita.
0: ¿Tú consideras, Herlin Abril, que la actual gestión está cumpliendo su cometido o no?
1: No, yo ya lo dije anteriormente, yo no sería capaz de calificar. La población es la que tiene que encargarse de calificar, de evaluar, de aceptar. Yo solamente quiero esa oportunidad. Quiero esa oportunidad de cambiar, de embellecer, de recuperar todo ese tiempo perdido, el desarrollo, el progreso, el retardo que tal vez haya tenido en tanto de infraestructura, programas sociales. Ese es el compromiso que nosotros estamos asumiendo y estamos conversando con cada uno de los vecinos en los pueblos, en las asociaciones, con dirigentes, con emprendedores, con taxistas, con agricultores, con trabajadores del campo. Estamos escuchando ese clamor de cambio, de renovación, de que haya ese sentido de trabajo, que haya ese compromiso, ese amor por el pueblo, por la tierra donde nos vio nacer.
0: También hay un sector que manifiesta de que no se le puede dar pues cheque en blanco, ¿no? O sea, tiene que haber siempre una auditoría, un control de cómo se recibe el municipio y qué es lo que se ha hecho, ¿no?
1: Claro.
0: ¿O es que es borrón y cuenta nueva?
1: No. Nosotros somos conscientes de que si Dios nos da la oportunidad, nosotros al encontrar irregularidades tenemos que tomar las cartas en el asunto. Hay órganos de control, órganos de fiscalización, y ellos también se van a encargar de buscar los responsables, ¿no? Y tendrán que asumir sus consecuencias por omisiones, por infracciones que se hayan cometido.
0: Hay una disposición de Contraloría General de la República que ya debes tomarla en cuenta, que ahora no es que yo me voy, termino mi mandato o entro. El que entra y el que sale tiene que rendir cuentas. Es decir, tú quieras o no quieras, tienes que pedirle que en la transferencia esté todo en regla y verificar y dar fe de lo que estás recibiendo. Y el otro también tiene que dar fe de lo que está entregando. ¿Estás de acuerdo con ello?
1: Claro que sí. Tiene que haber como un inventario. Tengo que recepcionar y saber todos los avances, todas las irregularidades, todos los problemas. Entonces, yo creo que es necesario ese planteamiento que nos está dando la Contraloría, porque ahí se va a detectar omisiones y responsabilidades que uno puede asumir.
0: Y eso es bajo responsabilidad, porque si no se hace por escrito, te pueden denunciar a ti por aceptar lo que te dan y el otro por dar lo que no debe dar, ¿no?
1: Claro, es como usted lo acaba de mencionar, un cheque en blanco, ¿no? Nosotros no podemos recibir un cheque en blanco, tiene que estar siempre legitimado.
0: Y documentado.
1: Exacto.
0: Documentado es la palabra. Bien, en Tiabaya estás recorriendo, estoy seguro que estás recorriendo los pueblos tradicionales como es San José, los Tunales, el mismo centro de la ciudad. ¿Qué es lo que más te pide el pueblo cuando conversas con ellos? ¿Qué es lo que quiere el pueblo de Tiabaya?
1: Mire, ya lo anuncié, el pueblo necesita una infraestructura deportiva de nivel. Y eso lo vamos a cumplir. No es una sola promesa. Ese es el sentir de nuestro equipo de regidores, la población que nos está respaldando. Es el sentir, el anhelo, el deseo de tener una infraestructura deportiva, el estadio municipal que ha estado postergado muchos años. Yo no sé por qué no se ha construido ese estadio municipal de nivel, porque hemos tenido jugadores de prestigio en nuestro distrito y ellos han sido los que han motivado a la práctica del deporte. Y estos últimos años ha habido ese desinterés, esa desidia. Nosotros lo vamos a inaugurar. Ese es el compromiso. Necesitamos un palacio municipal para que haga una buena atención y un buen servicio al ciudadano. Y hace tiempo nosotros somos conscientes que Tiabaya está reconocido, tiene la categoría de ciudad, y como ciudad no puede tener una agencia municipal que no esté a la altura del siglo XXI. Nosotros tenemos que hacer el esfuerzo de construir ese palacio municipal que brinde todas las condiciones necesarias para darle una mejor atención al público y unas mejores condiciones al personal que labora ahí en la municipalidad.
0: ¿Para ese nuevo palacio municipal hay terrenos?
1: Sí, es una remodelación de la
0: misma agencia.
1: Ahí mismo vamos a remodelar, vamos a demoler esa infraestructura y vamos a construir una infraestructura nueva, moderna, tecnológica, al alcance del siglo XXI, porque ya todo está digitalizado.
0: Actualmente hay un buen edificio como es el Centro Cívico.
1: Ese centro cívico
0: tiene como una categoría superior a la que tienen actualmente el municipio de Tiabaya, ¿no?
1: Pero no ha sido construido para las oficinas de las áreas de atención que necesita la municipalidad.

0: son de la administración municipal. Entonces
1: que tengan su holgura.
0: Claro que sí.
1: Poder trabajar.
0: Exacto. Nosotros vamos a, seguramente ya vamos a encontrar de repente el perfil o el expediente ya aprobado y inmediatamente vamos a iniciar la ejecución de la obra.
1: O sea que se demuele ese local antiguo
0: y se construye uno nuevo.
1: Se construye uno nuevo. ¿Está suficiente la capacidad de metros cuadrados de ese terreno?
0: Yo creo que sí. O sea, si tenemos un área que ya no podemos extendernos más, tenemos que reformular de repente el expediente para que tengamos todas las oficinas adecuadas y poderle brindar una buena atención al
1: ciudadano. Pero tiene que ser allí.
0: Tiene que ser ahí, sí.
1: No, hay otro lugar. No puede ser en otro lugar.
0: No hay otro lugar.
1: Correcto. Bueno, la verdad que ese vetusto local ya merece reforma, merece cambio. ¿Qué otras planes o propuestas tiene Jardín Abril?
0: Mire, nosotros somos conscientes que la cultura, el deporte es una herramienta para recuperar a la juventud de la violencia, del consumo de alcohol, de las drogas, de la deserción escolar. Yo creo que nosotros tenemos ya construido un centro cívico, una concha acústica, que le vamos a dar el verdadero valor, donde va a haber arte, baile, danza, dibujo, ¿no? Y recuperar esa identidad que tiene Tiabaya. Tiabaya tiene una tradición, tiene una historia, hay patrimonio. Tenemos que recuperar toda esa identidad llevando a cabo estos talleres y poniendo en valor la concha acústica para que los jóvenes estén enfocados a hacer el arte, las manualidades, la danza, la música y sobre todo el deporte, como lo acabamos de mencionar, el Estadio Municipal de Tiabaya.
1: En cuanto a pistas, carreteras, asfaltos, ¿cómo tienes en mente llevar adelante algo? Porque creo que hay un solo ingreso a Tiabaya, Distrito Corazón.
0: Sí,
1: por decirte que hubiera algún problema, algo que se trunca, ¿por dónde tendrían que ingresar a Tiabaya?
0: Es un problema de muchos años. Tenemos que hacer un trabajo conjunto con las instituciones, trabajadores en general, comerciantes, taxistas, ambulantes. Tenemos que ordenar nuestro distrito. Tenemos una avenida principal totalmente desordenada. Yo creo que reuniéndonos, teniendo una estrategia conjunta, conversando con cada uno de ellos, y yo sé que ellos quieren a su tierra, quieren un distrito limpio, ordenado, vamos a llegar a una alternativa de solución donde vamos a superar ese tipo de congestión, de tuburización vehicular que tiene ahorita el centro de Tiabaya.
1: Aparte de ello, el turismo también, mucha gente va a Tiabaya los fines de semana. ¿Qué piensas hacer para darles una recreación, que pasen un día mucho mejor de lo que actualmente pasan? Porque actualmente creo que van por las comidas, por las chicharronerías, por los restaurantes, pero no hay nada como un parque de leyendas, por ejemplo, Jardín.
0: Claro, nosotros queremos construir parques recreativos, parques temáticos, que la población tenga un lugar, un espacio donde recrearse, los adultos mayores, los niños, los jóvenes, y recuperar la identidad, como lo hemos dicho. O sea, Tiabaya tiene una tradición de las picanterías. Antes no había Arancota, todo era Tiabaya. Entonces queremos recuperar y preservar esa identidad que tiene Tiabaya. Tiabaya, yo quisiera que Tiabaya tenga un festival como lo tiene el distrito de Uchumayo, ¿no? Con esas tres palabras, la tierra del cobre, del sillar y del chimbango. En Tiabaya debería de ser la tierra del ajo, de la cebolla y la timpusca de pera, para recuperar toda esa gastronomía y tener ese circuito turístico y de verdad reactivar la economía. Hay muchas personas que de repente quieren ir de repente a la piscina de Tunales, de Catari, no pueden llegar por el tema del transporte público. Vamos a trabajar en el transporte, que haya movilidad para esos atractivos turísticos y poder tener las visitas de los ciudadanos de Arequipa que quieren conocer la campiña y sobre todo Tiabaya, que tiene la categoría de ciudad. Nosotros sabemos de que en Tiabaya nació nuestro gran representante Pedro Paulé, un ingeniero científico que está recordado a nivel nacional e internacional.
1: Habría, ¿no?, que construirle un parque en su nombre.
0: Tenemos que construir, tenemos ya una zona reservada en
1: así
0: Alto San
1: como
0: José.
1: Así acá en el cercado has visto el Parque del Avión.
0: Así es, ¿no? Así es.
1: Algo parecido se le puede hacer,
0: sí,
1: a Paulé.
0: Sí, algo más majestuoso, más atractivo.

0: Tenemos ya un área reservada en Alto San José y esa es nuestra propuesta, construir un monumento gigante de que sea un circuito turístico con las piscinas de Pozo Valdivia, claro. la piscina de Catari y el monumento a Pedro Paulet.
1: ¿Y cómo vas con Francisco Mostajo?
0: El compromiso es con los estudiantes, ex estudiantes, alumnos. Es un colegio emblemático que de verdad no ha habido una mirada a ese colegio, se le ha dado la espalda y nosotros sí estamos preocupados y queremos construir ese colegio emblemático, porque sabemos que la educación es parte del progreso y asegurar el desarrollo de las futuras generaciones.
1: Jardín, tú sabes y conoces el presupuesto de Tía Valla. ¿Cree que todo lo que estás prometiendo se puede cumplir?
0: Yo creo que sí, mire, acá hay un problema. Nosotros como autoridades tenemos un techo presupuestal del canon minero. Y en muchas oportunidades, y están ahí las estadísticas, no se ha gastado el 100%. Se ha gastado un 60, 45, 50% y se ha quedado para las otras gestiones. Nuestro compromiso es gastar el 100%, invertir en obras necesarias. Vamos a evaluar, priorizar las obras de urgencia necesarias de servicios básicos, de renovación de pistas, graderías, iluminación, mejorar el tema de seguridad y gestionar. Es gestionar, porque ¿cómo nosotros podemos ir a tocar puertas al gobierno regional, al consejo provincial o al gobierno central cuando tenemos un presupuesto que no lo hemos gastado? Entonces, mi compromiso es gastar al 100% el presupuesto que nos asignan a nosotros como municipalidad y salir a tocar puertas con expedientes ya aprobados y conseguir ese dinero para ejecutar esas obras que necesita Tía Valla.
1: Bien, el día de hoy, sábado y mañana domingo, ¿qué actividades tiene Jardín Abril, candidato? Bien, distrito de Tía Valla.
0: El día de hoy tenemos un debate con tres candidatos, somos tres candidatos que vamos a participar en Radio Exitosa a la 1:00 p.m. y el día de mañana tenemos una gran adobada que estamos invitando a todos nuestros militantes, a todos nuestros vecinos para seguir.
1: ¿Es una adobada gratis?
0: No, es una abogada por fondos para la campaña.
1: Para la campaña.
0: Que ya no nos queda poco tiempo. Y también a eso de las 10 de la mañana estamos haciendo un concurso de mascotas.
1: Sí, porque hay un candidato en Alto Selva Alegre que todos los domingos está regalando 1,000 pan con chicharrón.
0: Wow. Uy, ¿de dónde vendrán esos recursos?
1: La verdad que es donación, ¿ah? No es pro. De todas maneras, habría que averiguar muy bien. En consecuencia, mañana tienes adobada.
0: Tenemos a partir de las 5 de la mañana la adobada que están organizando nuestras militantes, las señoras
1: que nos están
0: apoyando, de verdad, un agradecimiento profundo a todas esas madres, a los jóvenes, a los trabajadores, a los dirigentes que nos acompañan. Estamos recorriendo los pueblos, identificando cada problema para que nosotros demos la solución inmediata cuando estemos en el sillón.
1: Bueno, yo estuve esta semana recorriendo Alata, San José, Los Perales, y bastante aceptación tiene Jardín Abril. Es que lo que miran y entra por los ojos es pues las obras que has hecho en Uchumayo. En Uchumayo la gente también te quiere.
0: Así es.
1: Y va a extrañar que te vayas. Pero como no hay reelección, has debido hacer pues como Porque Aliaga, pues has debido meter con un candidato, primer regidor, lo tumbabas y entrabas como alcalde. No, quiere entrar por la puerta grande,
0: claro,
1: como alcalde.
0: Sí. Claro que sí.
1: Yo recuerdo que cuando entraste en el año 2012, porque lo castigaron al alcalde, tú como teniente alcalde subiste al mando.
0: Así es.
1: Y cumpliste una buena performance. Postuló y entró por la puerta grande y ahí están los 4 años en Uchumayo. Si hay algún vecino de Uchumayo, puede dar testimonio o no de Jardín Abril. Si en estos momentos nos están escuchando en Tía Valla también, hay alguna inquietud, nos pueden llamar al 974-974-164 o al 62-51-74. Mientras tanto, nosotros seguimos dialogando con Jardín Abril. ¿Qué has proyectado en el sector salud?
0: Mire,
1: porque ya hay un centro de salud, pero creo que se adolece de muchas cositas que no están tan claras.
0: Mire, en el sector salud nosotros somos conscientes que hay una infraestructura que, bueno, cumplió las expectativas en su momento, pero actualmente no está brindando un buen servicio, una buena atención. Tenemos que reformular, tenemos que modificar y sobre todo tenemos que gestionar el recurso humano, los profesionales, porque hay mucha queja, hay un maltrato a la población en cuanto a la asistencia a la salud. Y ese es el compromiso que nosotros vamos a tocar puertas del gobierno regional, de la Jereza, para que nos brinde más este recurso humano, porque ¿qué ganamos con una infraestructura y no tenemos personal para que tienda? De verdad, o sea, y sobre todo, el profesional de la salud tiene que ser empático, tiene que ser humano, porque hay momentos donde se requiere que de repente ya están a punto de salir y ellos salen a su hora exacta y ¡boom!, dejan al paciente en ascuas que tienen que salirse a un hospital.
1: Sí, la verdad que no hay humanidad, no hay humanidad. Ha habido muchas quejas de técnicas, de enfermeras, incluso de algunos médicos ahí en el centro de salud. Creo que tenemos ya llamadas. Adelante, aló, buenos días. ¿Alguna inquietud para el candidato a Tiabaya?
2: Sí, a ver. Buenos días, ¿se escucha bien?
1: Sí, perfecto.
2: Ya, la pregunta de cajón para el señor candidato. ¿Usted es natural de qué distrito? Me gustaría saber, señor Jorge Gabriel. Muy agradecido, gracias.
0: Muchas gracias por la pregunta. Mire, yo soy natural de Arequipa y nacido en el distrito de Tiabaya, ¿no? O sea, hay muchas dudas al respecto, donde dicen no, que yo no he nacido. Ahí está mi partida de nacimiento y es una prueba contundente para las personas que todavía no están dudando de mi descendencia y de mi origen, ¿no? En mis raíces, yo he nacido y mis padres son de Tiabaya, mis abuelos son de Tiabaya y ahí lo puede corroborar mi partida de nacimiento.
1: Correcto, yo creo que le ha satisfecho la respuesta, oyente, creo que sí. Bueno, vamos a ver si hay otras llamadas, 974-974-164 o al 62-51-74. ¿Ha visto usted cómo rápido le ha respondido Harden Abril? Así es, el que nada debe, nada teme. Clarito se nota cuando pues uno tiene su cochinadita en el ojo, ¿no? La legañita. Pero como cuando no hay, las respuestas salen al toque. Bien, en sector educación, ¿algo tienes en propuesta de llegar a ser alcalde, Harden Abril?
0: Claro que sí, mire, por ejemplo, nosotros somos conscientes de que Tiabaya ya tiene la categoría de ciudad. Necesitamos que funcionen los CEPROS. Hay un CEPRO que está funcionando en San José, pero necesitamos descentralizar. El cercado de Tiabaya no tiene un CEPRO. Vamos a hacer el esfuerzo para que ahí funcione y tener más oportunidad a que los jóvenes puedan estudiar y poder capacitarse. Aparte de eso, queremos incentivar, premiar y reconocer a los mejores estudiantes, porque esa es la forma de, ¿a través de quién? De las empresas que están apostadas en el distrito, como Cerro Verde, Coca-Cola, dándoles becas de estudio en inglés, en algunos cursos que va a ser de mucha utilidad para su futuro de las personas, ¿no? Tenemos también pensado la academia la preuniversitaria municipal, que es muy importante cuando el estudiante termina la secundaria, a veces por escasos recursos no puede reforzar en una academia. Nosotros vamos a fomentar la academia preuniversitaria para que estén al punto de que ellos puedan competir con otros estudiantes de otros colegios. Entonces, ese es el apoyo que como autoridad queremos brindarles a todos los estudiantes del distrito de Tiabaya.
1: ¿Y no hay posibilidad de aperturar otra vía de ingreso a Tiabaya por el centro de la ciudad?
0: Mire, nosotros queremos revisar toda la documentación. Tal vez hay algunos perfiles o proyectos anteriores de exalcaldes. Vamos a destrabar y vamos a hacer la búsqueda. Si es que hay alguna alternativa, es necesario una vía alterna, porque sabemos que toda la pista desde Arancota a la antigua Panamericana está colapsada por los carros de Cerro Verde y todo el transporte interprovincial. Entonces necesitamos nosotros coordinar con otras autoridades, si es posible con los alcaldes que son vecinos, de tener una vía ribereña, ¿no?, al costado del río, y poder destuburizar y descongestionar esta vía que está muy congestionada y que trae muchos problemas en las horas punto para los estudiantes universitarios, a los colegios, a la hora de llegar a los trabajos, en el caso de una emergencia. O sea, el trayecto se dilata en el tiempo por la congestión y la tuburización que tiene todo ese sector de Arancota y el sector de Tiabaya.
1: ¿Parte de Arancota es de Tiabaya?
0: Hay una parte hasta donde está el puerto de Leyli. Sí, desde Alata para el fondo hasta los tunales es Tiabaya.
1: Es Tiabaya. Dígame, en la avenida principal, que es creo la avenida Arequipa, ¿no?
0: Así es.
1: Avenida Arequipa en Tiabaya. Hay ciudadanos que a veces se quejan que hay mucha picantería, hay muchos bares. ¿Usted está de acuerdo con eso o es ya su tradición de ese pueblo?
0: No, bueno, esa es una tradición y no podíamos nosotros, si cablemente queremos recuperar esas tradiciones, esa identidad que es la picantería.
1: Picanterías.
0: Lo único que nosotros queremos es reordenar, de repente buscar calles alternas donde no haya mucha afluencia vehicular y ahí que sea un estacionamiento para que los señores que visiten esas picanterías no congestionen esa avenida principal. Por eso es un trabajo arduo que tenemos que conversar con todos los interesados, con las tiendas, las farmacias, los restaurantes, los comerciantes y ponernos de acuerdo por el bien de todos. No queremos una ciudad limpia, ordenada, segura, y yo creo que llegando a un acuerdo todos vamos a estar felices y contentos.
1: Bien, mi querido Harden Abril, al parecer los oyentes de Tiabaya están contentos contigo, porque si hubiera descontentos estarían llamando para señalarte y decirte esto, el otro, por acá, por allá. ¿O me equivoco? De todas maneras, a ver, vamos a hacer un llamado, ciudadanos, oyentes de Tiabaya, a través de Radio Más, el 974-974-164 o al 62-5174. Nos llaman, le preguntan algunas inquietudes, porque Harden Abril
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1: está rumbo a ser alcalde del distrito de Tiabaya por el partido político Perú Primero. Tiabaya Primero. ¿Algo más que quieras decir, que te falte algunas otras propuestas,
0: sí,
1: que Tiabaya debe saber?
0: Yo quiero decirles a mis hermanos de Tiabaya que no miremos con remordimiento el pasado. No podemos vivir del pasado. Miremos hacia adelante con fe y con esperanza, porque ya está próximo el cambio verdadero. Y como yo, soldado del glorioso ejército del Perú, y como un licenciado que ha servido al ejército, nunca deja de ser soldado, ¿no? Y seguir las frases del coronel Francisco Bolognesi: tenemos deberes sagrados que cumplir y los cumpliremos hasta quemar el último cartucho.
1: Bien, señoras y señores, han sido ustedes muy gentiles en escuchar a nuestro entrevistado el día de hoy, Harden Abril, candidato por Perú Primero. ¿Qué tienen que hacer este 4 de octubre, Harden?
0: Este 4 de octubre, a todos mis hermanos de Tiabaya, tienen que marcar el número 1 por una propuesta consciente, responsable. No es que estamos hablando palabras bonitas, son realidades que vamos a hacer por todos ustedes, por los niños, por los jóvenes, por los adultos mayores, por las personas con discapacidad, por nuestros hermanos campesinos, los de construcción civil. Más obras, más trabajo. Así que no pierdan esta oportunidad de que Tiabaya siga postergado. Tiabaya tiene que seguir avanzando, tiene que seguir creciendo, y este 4 de octubre marquemos el número 1 de Harden Abril por el cambio verdadero.
1: Correcto. Muchísimas gracias a Harden Abril, que nos visitó esta mañana aquí en los estudios de la radio.

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0: Bien, vamos con más informaciones. Y la cosa resulta peor porque los transportistas ahora quieren un sol 50, una gran bomba que ha dejado la exalcaldesa Rusi Osco. Y ayer estuvo juramentando al cargo como alcalde accidental por un mes, Rolando Bedregal. ¿Qué pasará? ¿Aceptará el capricho, las inquietudes de los transportistas? Este pata ya ha exhortado y mira que en plena juramentación saluda a dos candidatos sin respetar la neutralidad que tiene que ser como alcalde. Es que estos cada vez se vuelven, creo, medios tarados, medios idiotas, no sé. ¿Qué papel hará Rolando Bedregal al frente de la comuna? Creo que sin hablar mal, Rusi Osco todavía era un poquito más atinada, un poquito más preparada. Pero no sé, Bedregal, que tiene una mentalidad como esos antiguachos que no se modernizan, como esos profesores que no renovan su cátedra, que no renovan su currícula y que están con un cuaderno que desarrollan todo el año, al otro año vuelven a repetir lo mismo, que son hasta profesores y catedráticos que nunca propician la investigación, etcétera, etcétera. Bien, oiga, algo importantísimo. Paraguay atrapó al monstruo, ¿se recuerdan? Bolivia ahora ha atrapado al pulpo. Colombia atrapó a Orellana. Chile atrapó a Alberto Fujimori. Venezuela atrapó a Montesinos. Y la gente se pregunta un poco indignada. ¿Y entonces para qué M sirve nuestra Policía Nacional del Perú? Imagínense, para ser trafaciosos, secuestradores, hasta sicarios, ¿sí o no? ¿Usted qué opina, señora, señor? ¿Qué debemos hacer con esta Policía Nacional? ¿Para qué sirve nuestra Policía Nacional? Me dirán que no todos los podemos meter en el saco, pero si la cabeza está podrida, ¿usted cree que por qué no lo sacan a Riola? ¿Por qué no lo sacan a Riola? Porque sabe todas las cochinadas del grupo mafioso. ¿Ya se olvidaron del grupo mafioso? Hay tentáculos, es como un pulpo este grupo mafioso. Y estos tentáculos se están acomodando. Imagínate, ya tenemos dos arequipeños acomodados y con buen sueldo, porque les gusta vivir del Estado. Uno de ellos, nada más y nada menos que Esdras Medina. Esdras Medina le gusta vivir del Estado. Hoy ocupa el cargo de asesor del CINIASE, sin concurso público, buen sueldazo, y es de renovación popular de López Aliaga. Eso significa que López Aliaga se la quiere dar de muy derecho, de muy pulcro, pero es un corrupto más que está apoyando a Keiko Fujimori. En consecuencia, le ha dicho pues Esdras Medina, soy, ¿cómo fue? Yo te he apoyado y ahora ya no soy congresista, pero algo tienen que darme. Sí, tienes que seguir viviendo del Estado. Y lo han considerado asesor del CINIASE. Dice que es el sistema de acreditaciones, el que va a acreditar si la universidad es buena o no, si el colegio es bueno o no. Imagínate, buen sueldazo, ¿sabe cuánto? Más de 14,000 soles. ¡Provecho! Esdras Medina Minaya, que dices que has trabajado por Arequipa, pero pistolas, no hizo nada. Otra que también vivirá del Estado, la ex congresista por Arequipa, Diana González, hoy jefa de PRONAVEC, Programa Nacional de Becas, buen sueldazo. Jefa del PRONAVEC. Provecho, Diana González de Avanza País. ¿Te das cuenta? Avanza País, Renovación Popular. Ahorita falta que me pongan a uno de Acuña, Alianza para el Progreso. Ahorita lo ponen a Somos Perú, a Jerí. Oiga, se pasa este gobierno. Pero yo digo, y no es que esté en contra, sino que me gusta hablar con claridad. Cuando uno habla con realismo, no pasa nada. La gente que votó por Keiko, que de repente las han traicionado, ahora les han dicho a los comedores populares, a las ollas comunes, hasta el próximo año. Y en Lima ya mataron a una de la olla común. O dos, ¿no? Dos. Imagínate. Por eso es cierto cuando dice, todo pueblo tiene la autoridad que se merece. Así que a llorar al río. No queda otra que llorar al río, señoras y señores. Vámonos con más informaciones de carácter nacional. Ahora, la chica Leiva se ha puesto bravo, güey. La Milagros Leiva. Sí, no sé qué ha pasado, no le han dado su propina. Parece que no le han dado, ¿ah? Ha dicho, yo no soy mermelera. ¿Tú crees? Vamos, en unos minutitos vamos a pasar videos. Tengo videos como cancha el día de hoy. Curven también está haciendo noticia en Lima. ¿Ya? Están zafándose, pues, porque los están señalando muy feo. La prensa mermelera. Y ahora este Congreso, Cámara de Diputados, ha dicho, no se va a soltar más billete. No se va a soltar más billete para la prensa mermelera. Así que ya saben, ¿ah? Escuchemos a ver esta nota.
1: Un video del en la característica es el ex congresista de Avanza País, Alejandro Cabero, trabajando en el Congreso. Yo se lo dije hace semanas, ¿ah? En verdad, él nunca se fue del Congreso. Él esperó a que le dieran abrigo, ¿no? Sí, buenas. Ay, Keikito, por favor, dame trabajo. Ya pasa, papito. ¿Qué sabes hacer? Nipi, ok, asesor de Miki Torres. Como siempre, el bocón, ¿no? Porque sale a decir, ¿no? Sí, que esos caviares que viven del Estado, que no sirven pa' ni mierda, y por eso tienen que estar viviendo en la plata pública, y ahora él, lo chapan en la calle. Oye, Cabero, ¿tú eres Cabero, no? Sí. ¿Estás trabajando para el Estado?
2: Ah, sí.
1: ¿Que eso no era de caviares?
3: Una de las características de ser cabero es ser doble cara. ¿O creen que en un sistema capitalista nunca van a poder surgir, entonces necesitan que el Estado los mantenga?
1: Una excelente descripción de Alejandro Cabero, hecha por Alejandro Cabero. Porque claro, ¿quién va a contratar a este tipo en el sector privado? ¿Tú lo contratarías para algo? ¿Para qué sirve Cabero? Para nada. ¿Para qué lo vas a contratar? A lo mucho, de repente, por ahí, ¿no? Un trabajo sencillo. Pero él está acostumbrado ya al sueldazo, ¿no? Él quiere el sueldazo. Él quiere el bono. Él quiere las joyerías. Él quiere la parafernalia. Él quiere el canastón. Y ahí está en la teta, prendido. Ahí. Prendidísimo.
3: Como un montón de gente que vive mantenida por el Estado.
4: Lo que tiene que ser el ministro Salas en vez de estar viviendo de la...
0: Y cuando estaba de congresista...
5: ¿Se le dio usted que cuando pasó lo de Trujillo, disculpe, le escucho a todo el país a través de RPP, se le dio usted inicialmente la información correcta porque usted en primera instancia saluda a la Policía Nacional por haber participado en la liberación de este empresario trujillano? Pero luego la familia también dijo que no fue así, que la policía no había participado. Luego salen estas dudas por el aspecto físico de las personas que se intervino. El abogado de las personas intervenidas señaló que ellos se les detuvo por posesión de drogas y no por el cuádruple asesinato. ¿Usted se estuvo correctamente informada, presidenta, de lo que pasó exactamente tras la liberación de este empresario? La escucha todo el país.
6: Sí. Lo que puedo señalar es que estas personas que fueron detenidas han confesado y hay documentos firmados, ¿okay? También puedo señalar que esta investigación continúa. Por lo tanto, no puedo pronunciarme sobre los otros hechos o informes que se están encontrando. Yo esperaré con prudencia a que el ministro Astudillo vaya informando conforme se lo permita la ley y no perturbe la investigación.
5: ¿Cree usted que cuando pasó lo de Trujillo, disculpe, le escucha todo el país a través de RPP, se le dio usted inicialmente la información correcta, porque usted en primera instancia saluda a la Policía Nacional por haber participado en la liberación de este empresario trujillano, pero luego la familia también dijo que no fue así, que la policía no había participado, luego salen estas dudas por el aspecto físico de las personas que se intervino, el abogado de las personas intervenidas señaló que ellos se les detuvo por posesión de drogas y no por el cuádruple asesinato. ¿Usted estuvo correctamente informada, presidenta, de lo que pasó exactamente tras la liberación de este empresario? La escucha todo el país.
6: Sí, sí. Lo que puedo señalar es que estas personas que fueron detenidas...
0: Miente y
2: un hombre
0: miente,
2: encontró un huevo poco llamativo.
0: Miente, miente, que algo queda. Mejor no les muestro ni les hago saber qué ha pasado con ese huevo. Ese huevo llamativo, porque la verdad es que se van a asombrar. Sí, sí, sí. Nuevas imágenes sobre el crimen y el secuestro están saliendo a la verdad. Veamos a ver qué dice Milagros Leiva, a quien le dan mucho crédito, pero ella dice que no es mermelera. Vamos a ver. Leiva no aguantó y culpó a Keiko. No puedo más, ha dicho. A ver, vamos a ver. Keiko, tu gobierno es un desastre, le ha dicho. Así le ha dicho. Keiko, tu gobierno es un desastre. No hay más. Y es que ya no van a aguantar, al menos los de América, ATV, Latina. ¿Ah? Ahora mira, detenido, lo confiesa todo. 5 millones por rescate y 100 policías vendidos. Detenido, lo confiesa todo. Todo sale a la luz en el caso de Trujillo, oiga usted. Esa es la cochinada que hay. Los ministros están con las horas contadas. Fiscal está pidiendo cárcel 4 y 10 años. Tiemblan en el gabinete. Ah, vamos a ver quiénes son los que están temblando en el gabinete. Si es que tienen pudor, mejor que renuncien, ¿no? Pero es que ya se dijo de una vez que estaba reciclando Keiko Fujimori. Y caos con Keiko, todo le sale mal. El caos se está apoderando del gobierno de Keiko Fujimori. Y no es que estemos mal, van a decir, ay, recién son 30 días y ya la estamos haciendo tiras. No es así. ¿Ah? Ahora, las facultades, el gobierno está pidiendo facultades para pagar a los empresarios. No se está preocupando del fenómeno del niño ni de la seguridad, sino para pagar a las deudas, a las empresas que tiene deudas con la ganadora de las elecciones fraudulentas. Porque reitero y siempre seguiré diciendo que Keiko ganó de forma fraudulenta. Acá no van a decirme algunos oyentes, ah, que seguro que este es rojo. No, no, no, no. Yo siempre he defendido el debido proceso. Pese a quien le pese y duela, quien le duela, con Cerimedo y compañía, está saliendo pus, está saliendo cochinada de que hubo una alianza en América para que Keiko gane aquí en Perú. Aló, buenos días.
7: Sí, señor Gamarra, tenga usted muy buenos días.
0: Buenos días.
7: Agradecerle por permitirme opinar, al regresar a la gerencia y a usted, gran periodista, esclarecedor de la problemática de nuestro país. Yo creo que ahora ni Trump ni Tron lo va, ¿qué se llama?, a respaldar. Ya es momento y estamos ya a la cúspide de la desesperación, porque la presidenta, en toda la extensión de la palabra, debe renunciar por la salud política, por la salud física, mental y psicológica de todos los peruanos. Mire usted, ella se mantiene en sus cuatro. Como usted mismo está diciéndolo, que como le daban facultades, era pues para, ¿qué se llama?, favorecer a la banca. Y eso no puede ser. O sea que sobre de lo que le íbamos a dar, lo que le iban a dar facultades, en realidad mucho escondía bajo la manga. Con tal contrabando no podemos admitir, pues no somos ya, creo, tontos, porque toda la élite política, mire usted, hasta Milagros Leiva, que me da risa porque es una mujer apolítica, pero cuidaba intereses, ya lo he dicho. No por ser personaje ilustre, sino porque ve toda la realidad y el panorama frente a este crimen de los cuatro de en el norte, en Trujillo. Ya todo está dicho y esclarecido, así es que no más que la que se llama tenía que hacer renunciar al ministro de Defensa, Belaunde, al otro ministro, al ministro del Interior, y al otro ministro también, a los Silla, que apellida, pero el cuento es que los tres los ha debido renunciar. Y así como la doctora, gran, como ahora está representando también y tiene su bancada, la doctora Caterina Ampuero lo ha dicho claro. Así es que, ¿qué más nos queda? El país está en vilo. Y señora presidenta, no tiene usted capacidad, no tiene usted plan de gobierno, no conoce usted el Perú, su problemática. Estamos en nada, pues. Ahora, ¿qué se llama? También tenemos que ver el lado económico, pues, señor Gamarra. Hoy se puede hacer el mercado de una familia de 5 o 6 personas. No puede usted gastar menos de 500 soles, y entonces, y los que no tienen esos 500 estarán pues muriendo de hambre. Así es que vamos al mercado y ha subido todo, como usted ve. Tampoco no está cuidando el estómago del pueblo. Con tal motivo no cuida la salud, no que cuida la seguridad, no cuida, que se llama, la alimentación, en toda la extensión de la palabra. Entonces, ¿para qué tenemos esta tanga de inútiles, ganapanes, chupasangre con exorbitantes sueldos? Señor Gamarra, muchísimas gracias.
0: Bien, las gracias a usted. Y es que las facultades legislativas de Keiko traen contrabando. Imagínate que dice que volvería el SIN, el Servicio de Inteligencia Nacional. ¿Y quién lo ha destapado ello? Nuestro gran amigo César Hildenbrand. Lo ha dicho ya en sus 13. El regreso del Servicio de Inteligencia Nacional. Para eso están pidiendo facultades legislativas y están metiendo soga y cabra. Pero parece que hay diputados y hay el bloque opositor que no lo va a permitir de ninguna manera. Y espero que sigan unidos este bloque de Juntos por el Perú, Ahora Nación, Obras y el Buen Gobierno. Aunque por allí se están comunicando y se están dando a saber que hay tránsfugas. Nunca faltan los cobardes, ¿no? Estos centrífugos. ¿Cuál es la trampa de las facultades legislativas? Ya se las hemos dado a conocer. En una entrevista que le hace César Hildenbrand a Susel Paredes, ¿se recuerdan de Susel Paredes? La que fue congresista, pues. Ha dicho bien claro, le pone tía Susel, y la Susel Paredes dice: sí, yo soy caviar, pero no soy chora. Se pasó, más claro que el agua no canta, ¿no? Soy caviar, pero no chora, habría dicho Susel Paredes, quien está participando para la alcaldía provincial de Lima por el casco de López Chao, ¿no? Para el metropolitano. ¿Qué les parece? El testigo que los delató a toditos, ¿quieren saber? Vamos a ver si nos sale, no sé por qué no quiere salir este enlace. No quiere salir, por más que estamos con internet, por más que estamos con datos móviles, no quiere salir. General de la Policía Nacional recibió oro. Secuestradores eran policías. Testigo clave delata policías y revela detalles Así que se destapó todo. Y con esta cochinada más, ¿se irá o no se irá a Arriola? ¿La Policía Nacional miente? La versión del padre que pone en jaque a la Policía Nacional, padre del empresario, cuestiona el rescate, secuestro en Trujillo. ¿Qué pasó realmente con el rescate? Se lo querían repartir los policías. Oiga, qué buen billete, ¿no? ¡5 millones! Fuerte enfrentamiento hubo en la Cámara de Diputados. Ah, casi se pegan. Tras exposición de Galarreta y Elmer Cuba en Congreso por presupuesto. Fuerte enfrentamiento entre congresistas del Senado. Más que nada estaban peleando mujeres con mujeres y mujeres con hombres. Ahí estaba la prepotente Marta Moyano. Oiga, ¿cómo puede defender al fujimorismo si fue el fujimorismo quien mató a su hermana Elena Moyano? A María Elena Moyano, ¿no? ¿Se acuerdan o no se acuerdan? Esa es parte de la historia, pues. Pero ahí está, pues, Fujimori. Igual, el que hablaba pestes de fujimorismo, Rospigliosi, ahora está ahí como senador, el sinvergüenza conchudo. Le han dicho, ponte nomás calladito para que no se acuerden de ti. Pero estos van a morir en su ley, ¿eh? Aló, buenos días.
2: Aló, muy buenos días, señora Gamarra. Buenos días a toda la amable audiencia de Radio Más Frecuencia 1000. Sí, bastante noticias que sabemos, pero nos llama la atención. Si se sabía del gobierno corrupto que iba a ser esta señora, pues nunca estuvo preparada para gobernar, tan solo para actos delictivos, mafia, corrupción, impunidad, inmunidad. ¿Y para qué creen ustedes que está solicitando estas facultades legislativas? Simple y llanamente para desgraciarnos la vida. Perdone que sea un poco cruda al expresarme, señor Gamarra, pero la verdad, yo no entiendo en la cabeza de qué ciudadanos pudo haber por lo menos concebido la idea de que la señora iba a derrotar el terrorismo, la inseguridad que hay en Lima. Dijo que iba a hacer 2 colegios al día, pero no aclaró que iba a permitir que mueran 5 ciudadanos al día. ¿Y qué están haciendo sus ministros? Pues no los interpelan como es debido y ahora mantienen a la autoridad máxima de la policía, Óscar Arriola, de manera que el personaje no lo pueden retirar del cargo, pues porque la policía es otro brazo de delincuentes. Perdone, habrá honrosas excepciones, claro que las hay, pero a esta altura ya el sistema de la policía es una amenaza uniformada para la población. Está usted viendo cómo intervienen, le piden los documentos, inmediatamente matan a 2 señoras, señoritas, damas, y a sus guardaespaldas del empresario joven. ¿Y quién sabe todo quién es empresario, quién no es, quién vende un pan, quién se dedica a la prensa, se dedica a vender, a la informalidad o a la formalidad? ¿Quién? Claro, el servicio de inteligencia, pues, señor periodista, ¿quién más? Y la policía está diestra, sabe quiénes somos, dónde estamos, cómo estamos y a quién tienen que estar secuestrando, tratando de querer cobrar cupos y todo lo demás. Porque no creo que sea un común, sí habrá bandas, pero no para hacer ese tipo de intervenciones, las cuales con armamento silenciadores indican que han muerto. O sea, son 4 familias enlutadas, ¿quién responde por ello? No hay nadie, a diario matan, encuentran con granadas, ¿de dónde sacan? ¿Hay producción de eso? ¿O es que el Estado, a través de los mismos malos militares, les proveen a este tipo de delincuencia común? Es decir, que estamos en la tierra, sálvese quien pueda. Y viniendo, eso a nivel nacional, y viniendo, y bueno, definitivamente, señor Gamarra, para terminar ese tema, no, yo creo que no debe darse facultades legislativas porque la señora infelizmente no está preparada, nunca lo estuvo, ni lo estará. Creo que hace TikToks o no sé qué. Yo particularmente no la veo, no la escucho. Yo cuando ya quieren hacer algún reprise de lo que ha declarado, yo cambio la emisora. Perdónenme, en cualquier emisora. No, prefiero no escuchar tanta mentira. vomitiva. Creo que anda luciendo gorros, sombreros, no lo sé, que para eso está puesta ella, pero para gobernar no lo va a hacer. Pues porque estas facultades legislativas ya en la SUNAD están indicando que a todo microempresario, emprendedor, aquellos que tienen una bodega, que no ganan grandes millones, pero por lo menos para el pan del día, pues simple y llanamente quiere anular, va a anular lo del RUS, el régimen único simplificado, donde se paga 20 soles al mes. Escuchen, y cuidado, señores, no es juego ni broma. ¿Y por qué? Porque ella quiere sacar de la población, del pueblo, más impuestos. ¿Por qué? Porque al anular eso, ella quiere imponer un impuesto sobre lo que se compra y sobre lo que se vende. O sea, si vende usted en el mes 1,000 soles, sobre esa base va a hacer calcular los impuestos que usted tiene que pagar. Si vendió usted menos, bueno, si vendió usted más, porque toda la información va a estar cruzada. Y eso es bien peligroso, señor Gamarra. Y eso en cuanto a el plano nacional. Y con esto termino. De los candidatos para Arequipa, he escuchado brevemente que hay opciones. El señor Cáceres Yica y el señor Segarra para las probables intención de voto para el gobierno regional, y para el gobierno provincial está el señor Vera, está escuchado el señor, el candidato Muñoz, que va por el pollo, y el candidato Benavente, alcalde actual de Alto de Selva Alegre, que va por el casquito. De modo tal que esas opciones, la verdad, nos dejan bastante preocupados, porque no lo sé si es que estamos aprobando nosotros mismos reelecciones. No hay otros dignos ciudadanos que puedan representarnos. Nosotros vamos a fomentar reelegirlos. De un cargo salen a otro, de otro salen para otro, denunciados, con procesos. Es decir, no sé qué es lo que nosotros mismos queremos que nos elegir y quién nos va a representar durante 4 años, y con una serie de procesos, de denuncias, que la verdad deja mucho que desear. Y para Selva Alegre, y puntualmente le digo, de todos los candidatos que más o menos están en, por lo menos en las preferencias de la población, un solo candidato, uno solo ha permitido propuestas, porque creen que porque están embanderando y colocando, sembrando banners a diestra y siniestra, si no es en una casa hay 2 banners de X candidato, del otro por la pared, por el canto, por la ventana, por todos lados, señor Gamarra, un gasto tremendo. ¿Cómo van a recuperar eso? Nos preguntamos. Y lo otro, el único candidato que ha dado propuestas, que bueno, más o menos, de pronto, porque uno se tiene que basar en propuestas, sino cómo elegimos, cómo podemos apostar y dar nuestro voto de respaldo a tal o cual candidatura. Es el único, el señor Ramírez, que bueno, innovadoramente indica la creación de la Casa de la Mujer que ha sufrido violencia, los parques inclusivos para aquellas personas que con capacidades diferentes, como dicen, y la creación, la construcción de un cementerio en la parte alta del distrito. Es lo más, yo lo que más rescato de sus propuestas. Los demás dicen que están en las redes. Todos no tienen acceso a las redes, señor Gamarra. Todos no. Ahora, el señor, ya que lo encontré, yo fui a comprar aquí a la feria que tenemos, mi pequeña feria aquí en la calle El Sol, en Alto de Selva Alegre, parte baja. Ahí estaba el candidato Barriga, y que va por la casita. Y le digo, ¿y dónde están las propuestas? Están en las redes, pero por favor, indica que tiene propuestas, que usted lo ha entrevistado en un X sábado, que yo recuerdo mucho, propone pues siempre lo del centro de salud 1-4, apertura, bueno, a los campos deportivos.
0: A veces se dejan llevar por los jefes de campaña.
2: Así es, le digo, señor Gamarra, y eso está muy mal.
0: Se creen muy preparados, se creen muy sabios, pero no saben nada y los están llevando al calastro,
2: por
0: al
2: eso,
0: candidato.
2: Por eso, señor Gamarra, se les dice con seriedad, ¿dónde están las propuestas, por favor? La gente no va a votar por la foto, por el vasito, por la bolsita, por el fosforito.
0: No tiene volantes.
2: Es por eso, señor, que es necesario, señores candidatos, sean serios. ¿Cuál es el temor? Ya, yo propongo tal cosa para seguridad ciudadana, como ciudadana, como un silvestre. Propongo tal situación, porque no podemos estar con tanta informalidad. Y bueno, acaba de venir para concluir el candidato. Sí. Bueno, la gente de Vera indica que él solamente dice, hemos hecho en Cerro Colorado, pero no dice qué va a hacer por Arequipa. Él ha puesto que ha hecho parques, educación, vías que conectan, seguridad ciudadana y saneamiento. Y nada más. Lo que ha hecho.
0: ¿No ha dicho cuánto ha robado?
2: No, hay una hojita que dice Manuel Vera, todo lo que ha hecho en Cerro Colorado, pero propuesta, señor periodista. No, no la hay para Arequipa, por decir, ya, vamos a reordenar de repente el centro de Arequipa. Arequipa cuadrada. No, nada. Lo hay, señor. Una lástima, había expectativa.
0: Mire,
2: no lo
0: yo,
2: sé. Y
0: yo...
2: sin embargo, está en las preferencias. ¿Por qué? Porque la gente no va a analizar, solamente va a reconocer, como hay tanto banner, solamente el símbolo y dicen, ya, vamos a marcar por paquete los cuatro cuadrados, las cuatro opciones que hay, regional, consejería regional, provincial y distrital. Y no saben quiénes y quiénes son y quiénes van y quiénes van. Vamos a tener...
0: Bueno, señora o señorita, quiero hacerle mención.
2: Diga usted.
0: De que nosotros acá estamos propiciando a un candidato para el provincial que no es? Venga de distritos, que por ejemplo creo que estamos achuntando, como se dice criollamente.
2: ¿Ya?
0: Y le estamos a ustedes han escuchado seguro al señor Isidro Flores.
2: Sí, le he
0: Podemos
2: escuchado.
0: Perú, Podemos Perú. Él va a estar en unos minutitos a ver si se queda toda la hora con el programa.
2: Sí,
0: para
2: no,
0: que,
2: por supuesto.
0: Para
2: yo
0: que pueda hacerle algunas inquietudes.
2: Programa, señor Gamarra.
0: Para que pueda hacerle algunas inquietudes.
2: Por
0: es como
2: supuesto,
0: si yo le dijera...
2: No queremos informales, no queremos gente que venga a burlarse.
0: Claro.
2: Es Arequipa. Y creo que los arequipeños nos merecemos una autoridad
0: me comprometo
2: a la altura del cargo.
0: Me comprometo, la próxima semana está con ustedes acá David Barriga.
2: Ah, qué bien. Estaría bien.
0: Yo sé
2: para
0: que
2: dar las propuestas.
0: Hoy día iba a venir, hoy día iba a venir, pero
2: o expresas
0: parece que
2: en un papel periódico que no cuesta tanto, ¿para qué fichas a todo color? No, letras, compromisos, aunque no son vinculantes, pero por favor, usted quiere aspirar un cargo. ¿Qué es lo que propone? ¿Está usted en la capacidad de hacerlo o no hacerlo? ¿O está usted en la capacidad de mentir?
0: Que haga
2: gracias,
0: en un volante, que haga en un volante aunque sea en hoja blanca.
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0: Muchas gracias. Tenemos otro llamado antes de irnos a la publicidad de la radio. Aló, buenos días.
9: ¿Aló?
0: Sí, señor.
9: Aló, buenas tardes. He escuchado detenidamente a la señora que ha hecho uso de la palabra.
0: Como ciudadana.
9: Se refiere al gobierno de Keiko Fujimori, el cual dice que es un desastre, lo cual estoy totalmente en desacuerdo. Con Keiko Fujimori estamos en democracia. Las facultades que ha pedido al legislativo se deben dar de una vez por todas.
0: Son pillerías.
9: No podemos, por favor, permítame, la señorita ha tenido más de una hora en su radio. Entonces no debemos permitir
0: bueno, que ¿sabe qué?
9: Se demoren estas facultades.
0: ¿Aló?
9: ¿Aló, sí?
0: El dueño del programa soy yo y yo indico si sigue usted hablando o le corto porque está hablando sandeces.
9: ¿Por qué? ¿No hay democracia?
0: A ver, fundamente.
9: ¿Pero no hay democracia entonces en su radio?
0: Sí hay.
9: Entonces que déjenme hablar.
0: Pero no oportunistas ni quienes quieran torcer la idea verdadera de un pueblo.
9: La anterior

0: Bueno, hay otra llamada. Aló, se cortó. Vamos a ver. Aló, buenos días.
1: Aló. Buenos días, señor Gamarra.
0: Buenos días.
1: Buenos días, distinguidos oyentes de Radio Más. Les saluda José Reyes. Bueno, la señora acá, para ellos, para los limeños y para los que viven en el extranjero, es, para ellos sí es su presidenta. Para el resto del país es un desastre. Así le decimos, queremos que se vaya mejor, porque está prácticamente está desordenando a nuestro país. Ni idea tiene la señora como para gobernar nuestro país. Y lo segundo, señor Gamarra, pareciera que para todos los arequipeños, región Arequipa es provincia de Arequipa. ¿Pero esto qué? Nosotros, los arequipeños, somos de 8 provincias, no solamente la provincia de Arequipa. El proyecto Moñoco nadie menciona, nadie, ningún candidato. Pero hay una excepción, César Guamantúa, por lo menos, ha hablado del proyecto Moñoco, pero el resto no. Muchísimas gracias.
0: Muy amable. Oiga, ha salido una resolución del Tribunal de Transparencia y Acceso a la Información Pública, la resolución 04193-2026 de la segunda sala, donde ordena declarar fundado el recurso de apelación interpuesto por Óscar Pino Ponce y en consecuencia ordenar a la Municipalidad Provincial de Arequipa entregue al recurrente la información pública solicitada conforme a los fundamentos expuestos en la presente resolución. ¿Qué tal? Se niegan a dar información secreta. Acá no hay secreto. Todo, amigos y colegas, la información de toda entidad pública, como su nombre lo dice, es pública. Y no pueden negarla. Vamos a la publicidad de la radio y volvemos en unos minutitos con más informaciones.
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un candidato en Cerro Colorado, Hermes Osco, hermano de la ex alcaldesa provisional de Arequipa. Le han incautado documentos, armas, propiedades, camionetas. Oiga, la verdad que estaría dedicado al lavado de activos. Gran incautación al candidato Hermes Osco de Cerro Colorado. Hay armas perdidas. Hay armas perdidas que la fiscalía la está vinculando con actos delictivos. O sea que la situación de este candidato ya prácticamente lo dejaría fuera de carrera en Cerro Colorado. Hay armas perdidas que en la incautación no las quiso mostrar Hermes Osco y la policía considera que estas armas tienen que ver con actos delictivos realizados por él. Así está la situación de este candidato en Cerro Colorado. Otro candidato, pero para el provincial de Cerro Colorado, Manuel Vera Paredes. Oiga, este no pide licencia, yo no sé cómo hace. Tiene miedo de nombrar a un accesitorio. No hay ningún regidor que asuma la alcaldía y el hombre está con licencia. Tampoco le ha comunicado al Jurado Nacional de Elecciones, creo que recién están haciendo el trámite. Es un vivazo, ¿eh? Algo teme. El que no la debe, nada teme, señor candidato. Pero parece que algo teme que no logra que el accesitario inmediato asuma la alcaldía por 30 días en Cerro Colorado. Partido del Buen Gobierno criticó que el Ejecutivo ignore la eliminación de normas procrimen, que son un obstáculo para la lucha contra la criminalidad y son usadas por los perpetradores para burlar la justicia. Están haciendo lo que les dé la gana, oiga usted. Y ahora Nación también se sumó al pedido para que el Ejecutivo reformule el requerimiento de facultades legislativas e incluya la reforma de las cuestionadas leyes pro crimen

0: Estas no figuran en las facultades. Entonces, ¿qué es lo que quiere este gobierno? Favorecer, amarrarse y tener disponibilidad del dinero para pagar las deudas. Porque el salario mínimo para el otro año, la pensión 65 para el otro año, para los jubilados un aumento de 50 solcitos para el próximo año, el pago de Fonavi aguantado porque los bancos no tienen plata. Tiene que favorecer a los suyos. ¿Qué tal, ah? ¿Qué tal? Y luego dicen, pero recién son 30 días y no podemos criticarla. Vaya, vaya. ¿Usted qué dice? ¿Qué opina, señora, señor? El ministro Cheput ha manifestado de que habrá diálogo para fijar la fecha y modo de cómo incrementar el salario mínimo a 1.300. Jefe de la DIRINCRI dice que uno de los detenidos confesó que disparó en Matanza de Trujillo, pero ya está perdiendo credibilidad la Policía Nacional. Excongresistas se reacomodan en puestos del gobierno fujimorista. Ahí está el evangélico Esdras Medina. Yo creo que le voy a enseñar a repasar y ver la Biblia, porque cómo se reacomoda, cómo le gusta seguir viviendo de la teta del Estado. Esdras Medina Minaya, Diana González. Ya lo dije temprano, pero siempre es bueno repasar para que no se olviden. Entérense cuando quieran opinar, cuando quieran criticar al programa, señoras y señores. Ya, porque acá en La Voz del Pueblo vamos con documentos, con periódicos, con todo lo que circula o permiten que circule, ¿no? Porque una cosa es que circulen y otra es que le permitan circular. No hay más. Ahora hay un fuego cruzado. Belaunde omitió vínculo de su padre con la empresa Paltarumi, Belaunde Llosa. ¿Ah? Paltarumi. Están pues metidos en tanta cochinada, oiga usted, que hay un fuego cruzado. Ah, ahora vamos a ver qué sucede. Vamos a ver qué sucede. Hay noticias, novedades a nivel nacional. Fiscalía desmiente al gobierno y estalla feroz guerra con la policía por matanza y secuestro en Trujillo. ¿Qué tal escándalo, ah? Cinco detenidos no habrían confesado y crecen las sospechas sobre el manejo policial del caso. Rescate millonario. Familia habría pagado 2.5 millones de dólares a los pulpos para liberar al empresario minero. Policías bajo sospecha. Nuevas revelaciones apuntan a presuntos agentes involucrados en el sangriento ataque. ¿Qué tal fuego cruzado, no? ¿Cómo saben hacérsela? Pillos y sinvergüenzas. Abren juicio oral a Bengoelea por presunta corrupción al ministro de Cultura. Juzgado da amparo a favor de Guido Águila frente al Colegio de Abogados. Guido Águila, del otrora órgano de control de la magistratura, que tenían sus yayas, los están liberando, los están limpiando. O sea que acá sálvese quien pueda y atraquen como puedan. Están haciendo lo que les dé la gana. Sin duda alguna, deja mucho que desear lo que sigue ocurriendo a nivel nacional. Y usted votó por este gobierno, aguántela. Ahora, se están dando los primeros pasos en la planificación. Corío ya está con plan maestro, oiga usted. Maravilloso. Corío está con plan maestro. Ya van a hacer los estudios, ¿no? Van a hacer los estudios. Han destinado una platita para Corío. Parece que esto va el megapuerto. Sin duda alguna que sí. Bueno, se nos acabó la batería por hoy. Entonces, sí. Así que Manuel Vera Paredes en Cerro Colorado no respeta la neutralidad electoral. ¿Ah? Dinero de la comuna usada en su campaña. Y usa reunión con dirigentes para hacer proselitismo político. ¿Qué tal? Los llama a todos los dirigentes. Les ofrece el oro y el moro. Pero creo, no creo que los dirigentes sean tan caídos del palto, ¿no? Porque si ya se va. Y no va a salir en la provincial. ¿O sí cree usted que puede tener éxito Manuel Vera Paredes en el municipio provincial? Otro que dicen que podría tener éxito es Alfredo Benavente de Alto Selva Alegre. Si en Selva Alegre está toda su familia, está el clan familiar trabajando en Alto Selva Alegre y está dando obras y trabajos al clan familiar, a los testaferros, y no a empresas verdaderas que puedan después algún día responder por malas obras en Alto Selva Alegre. ¿Ah? Y otro que está haciendo del municipio a sus familiares y ha llegado su chacra es nada más y nada menos que Alfredo Benavente de Alto Selva Alegre. Por eso que quiero darles a conocer una reflexión espiritual, oiga. Una reflexión espiritual y muy buena, tomen nota. Sobre justicia divina. Sobre justicia divina. Hay personas que hacen daño y durante un buen tiempo caminan tranquilos, celebran, se burlan y hasta creen que salieron ganando en la vida. Pero la vida tiene memoria y Dios no olvida ninguna deuda, porque cuando llegue la hora de pagar, la justicia divina no pide permiso, no deja a nadie sin pagar. Así que medita, mi hermano, no te la des de muy hábil, de muy vivo, de muy sapo. Dios no olvida ninguna deuda, a todos los tiene milimetramente controlados. Así como a todos les da un don, a todos les da vida, a todos también les da su recompensa por actuar mal, como malos ciudadanos, como malos vecinos, como mal hermano, como mal amigo en este planeta Tierra. Bueno, reflexionando nos llaman. Aló, buenas tardes.
1: Aló, aló.
0: Sí, señor.
1: Señor Óscar Gamarra, buenas tardes. Señor Gamarra, lo que usted dice es cierto. El karma existe, el karma existe. Por ejemplo, a Keiko, hay un dicho que dice, ojo por ojo, diente por diente. Le voy a repetir para sus oyentes. Ojo por ojo, diente por diente. Hay otro que dice, con la vara que mides, serás medido. Le repito para los oyentes, con la vara que mides serás medido. Así reza el refrán, el dicho, señor Óscar Gamarra. Buenas tardes.
0: ¿Y usted cree que eso se pone en práctica? Bueno, ya nos cortó. De todas maneras, así son los dichos. Y no están por gusto los dichos, ¿eh? Ojo, que no están por gusto los dichos. No, nunca un dicho es mal dicho. Valga la redundancia. Y Renier frena votos golondrinos. Y anula 1,000 cambios irregulares de domicilios en DNIs en Arequipa. 1,000 muy poquito, pero solamente en un distrito. Ahora no te olvides que Arequipa provincia tiene 29 distritos, ¿ya? Así que en un distrito anulado 1,000 cambios de domicilio irregulares, porque se ha verificado que yo para hacer ganar a un alcalde, por ejemplo, en Quequeña, me hago y me empadrono como que vivo en tal casa de quequeña, porque a veces la RENIEC creo que no verifica el domicilio. Y tú dices, pues soy de la asociación Los Caribeños, Los Pregoneros, los, ¿cómo se llaman? Los Peregrinos, al menos los de Chapi, ¿no? Y entonces está frenando la RENIEC, se está poniendo las pilas. Ya era tiempo que trabajen, porque nunca trabajan. Ojalá que actualicen los padrones, porque hay gente muerta que va y sale en la lista de electores. Usted va a ver su padrón y ahí hay como 5 muertos. Digo, fulano de tal, pero si este ya murió hace 2 años. Sigue figurando, a ver si alguien va a votar por él. Alguien marca por él, pasa por él, inflan por él y gana quien no debe ganar por él. Desgraciadamente así es la ley de la vida. Bueno, no sé qué pasa con mi aparato celular que no quiere trabajar. Se ha estancado ahí, se habrá saturado, no sé, o se quema mucho. La verdad que así estamos. Bien, señoras y señores, creo que están de asueto todos los oyentes el día de hoy. No hay participación, no les interesa la vida política. Hay muchos que dirán, pues bueno, pero si acá el programa es de izquierda. Acá no es de izquierda, ni de derecha, ni de centro. Aquí es un programa de verdad, pese a quien le pese y duela a quien le duela. Si tengo que felicitar, felicito. Si tengo que criticar, critico. Siempre con la verdad dicha por delante, pese a quien le pese y duela a quien le duela. ¿Ya? ¿Ustedes no quieren moralización? Ya pues, no hay problema. ¿Ah? Hunter recuerda 100 años de quien tomara el nombre este distrito. Jacobo Dixon Hunter, han recordado ayer 100 años de su muerte, han presentado un libro, Vida y Obra de Jacobo Dixon Hunter, lo ha hecho otro ciudadano, ni siquiera lo ha hecho la municipalidad de Hunter, qué pena, qué tristeza, pero así es, dice que nunca tú eres bien recibido en tu pueblo, si a Jesús en su propio pueblo lo masacraron, ¿te imaginas? ¿Tenemos llamada? Aló, buenas tardes.
2: Aló.
0: Sí, señor.
2: Buenas tardes. Señor, creo que no estoy equivocado, usted me lo va a confirmar. Su voz es inigualable. Y yo me acuerdo que usted tenía un programa donde a un muñeco le daba correa. Toma, toma, y le hacía chicotear el látigo. ¿Por qué no lo replica ahora a los malos políticos que parecen ya lobos, hienas o perros que no han comido varias semanas y están ansiosos por el poder? Aquí en el distrito de Miraflores hay bandidos que quieren volver a ser alcaldes, que no viven en el distrito, quieren seguir viviendo plácidamente con toda una vida de lujos, donde a los trabajadores municipales los llevaban a sus domicilios a lavar la ropa, a hacer la limpieza, a hacer la jardinería. Inclusive un alcalde aprista mandaba a los trabajadores del municipio de Miraflores a hacer jardinería a la organización La Marina, una pistón, y quiere volver a ser nuevamente alcalde. Ese alcalde lindo que llegó a ser congresista, que ya no puede ni caminar porque le han dado mucho por el trasero, quiere volver a ser alcalde. Este alcalde actual de Miraflores, que tiene negocios nocturnos, quiere ser autoridad. Tanto les gusta, yo creo que deben cambiar la ley para que los cargos públicos sean al honore. Así se demuestra voluntad, compromiso y vocación. No las llenas que vemos ahora, semejantes ladrones, que los dedos llevan clavos para robar finamente el dinero. Muchas gracias.
0: Muy amable, pero siempre hay que cuidar su expresión, el trasero. Nada más, después todo está bien. Y es cierto, en Miraflores se han acostumbrado a la pareja ideal, a Batman y Robin, a ser alcalde. o Arturo Valderrama o Lucho Aguirre. Como que no hay más. Y ambos les gusta mucho la teta del Estado. ¿Sí o no? Y es cierto, yo critico también. No es justo. Miraflores, abre los ojos, dale la oportunidad a gente nueva. Ya pues, si ya fueron alcalde y no cumplieron o ya mamaron, que le cambien el biberón a otro. Que entre otro mamador, un tomatodo, en todo caso ya no biberón. Tenemos llamado, aló, buenas tardes.
3: Aló, señor Gamarra, hay un montón que quieren repeticuá. Drácula, después de Drácula está Levisi, después está Vera de Cerro Colorado, Elvis Basigalupo, Muñoz de Socabaya, la Florcita también, señor Oscar, la Florcita. 20 años ya ha gobernado la Florcita, quiere seguir, se cree la única. Claro. Buenas tardes, señor Oscar.
0: Es que todavía no se ha marchitado la Florcita.
3: Es la amiga, creo, ¿y qué?
0: Es que seguro que usted la riega, ¿no?
3: No, ese tipo de gente no son mis amigas.
0: No, usted riega las flores, yo estoy hablando de las flores.
3: Bonito fin de semana.
0: Estamos hablando de agricultura. Bien, señora, señor, hoy se va a dar una misa al gran recordado amigo y doctor familiar, el doctor Luis Lozada Núñez. Él es hermano de la doctora María Lozada Núñez, que trabaja con nosotros en la radio, en el programa. Y hoy, sábado 5 de septiembre, a las 4 de la tarde, por vía internet, desde el santuario de Locumba, los que quieran seguir la misa, por recordarse un año más de su sensible fallecimiento, del doctor Luis Lozada Núñez, otrora director del Hospital Goyeneche, aquellos años 80-90, cuando estaba de director, que no tenían más que un carrito, ni siquiera ambulancia. Era pues gente y doctores de calidad, de categoría. Ahora no desmerezco, pero todavía hay algunos prepotentes y patanes. En consecuencia, Lori Gloria, homenaje póstumo a Luis Lozada Núñez, hermano de la doctora María Lozada, que hoy le van a brindar una misa vía internet desde las 4 de la tarde, directo en directo desde el santuario de Locumba. Ingresen en el internet. Gracias, gracias. Aló, buenas tardes.
4: Aló, hay que seguir con el tema de las autoridades municipales, porque realmente no se puede dejar pasar estos temas. A nosotros nos cobran todo. Ya yo soy un adulto mayor, he pedido mi liberación del pago del autoavalúo, me han hecho una investigación peor que a un delincuente, han entrado a mi casa, se han agachado debajo de la cama, han entrado a los baños, han ido a la cocina, han ido al depósito a revisar todo. Y recién han hecho un informe que me corresponde la liberación del pago del impuesto al patrimonio predial o el autoavalúo. Yo digo, ¿para qué tanto pagamos si estas autoridades, como se dice, mi abuelo decía, roban en crudo y en cocido? Mire usted, varios alcaldes a las pobres trabajadoras las hacen pasar por el ring de las cuatro perillas. Pagas en cuerpo y pagas también en dinero. Y eso ya les ha gustado. Todos. Hay también alcaldesas que dejan a sus maridos porque ya les ha gustado la vaina ajena, que les den duro. Entonces, señor, ser alcalde, ser autoridad, es para irse a malear, es irse a malograr. Y realmente la única manera de cortar esto es que sean cargos al honor, que no cobren, como en la década del 50, 60, 70 y los primeros años del 80. No cobraban, pero hacían un trabajo extraordinario. Y ahí están pues las obras, señor. Pero lo que vemos ahora es puro ladrón. Ladrón que quiere llenarse los bolsillos. Hay varios que no tenían ni siquiera una bicicleta, ahora andan en lujosos vehículos modernos. y eso no se puede permitir, señor, eso indígena. Entonces yo le hablo así, como se dice en buen castellano, no faltando el respeto, pero sí utilizando las palabras del diccionario de la academia. Inclusive hay alcaldes que se cambian de sexo, cuando están borrachos se transforman en mujeres, y hay otros que conozco que cuando chupan las mujeres se vuelven agresivas, pierden los papeles, comienzan como a perder la cabalidad y provocan a que las hienas las violen. Muchas gracias.
0: Estamos peor que Sodoma y Gomorra entonces. Por eso es que nos hace falta la misericordia de Jesucristo. Por eso es que no llega, porque aún quiere que se enderecen sus hijos y que no sigan como ovejas descarriadas. Porque la verdad que hay mucha corrupción. Es cierto lo que dice el señor. Quizás ha tenido algunos exabruptos, pero es la verdad. Es la verdad. Todos los que tienen poder gozan, se emborrachan y hacen pues deleites, fiestas, jaranas. Y sálvese quien pueda. Y como puedan, cordiales amigos. Al pan pan y al vino vino. Y se consolida la ruta de ejecución del megapuerto Corío. Se aprobó presupuesto para iniciar el proyecto. Todo va viento en popa, claro que sí. ¿Usted qué opina, señora, señor? ¿Cómo ve la ciudad de Arequipa? ¿Cómo ve a los candidatos? ¿Qué opinión le merece? ¿Quiénes ya se pueden ustedes decidir por alguien? ¿Para el gobierno regional? ¿Para el gobierno provincial? Bueno, hoy día tenía que estar con nosotros Isidro Flores de Podemos Perú, pero parece que no ha podido o no puede venir, no sé. El espacio está libre para siempre, se le comunica un día antes. Hemos quedado ayer que iba a estar acá, pero bueno, se corre traslado, se corre las horas, corre el ambiente, así que no hay ningún problema. Yo cumplo, cumplo y cumplo. Bien. Y hoy David Barriga está de feria, quedó en venir también el día de hoy, pero no viene. Bueno, es que está, dice, con el pan de chicharrón. Hoy a las 8 estaba dando pan con chicharrón en la feria de la Avenida del Sol. A partir de las 10:30 en el cruce de Leticia con la Avenida Obrera, pan con chicharrón. Esto es lo que nos hemos enterado vía redes con David Barriga, candidato por Fuerza Arequipeña para la alcaldía de Alto Selva Alegre. Ya les he dicho a los candidatos, si usted no viene a mi programa, no tiene suerte. Aló, buenas tardes.
5: Sí, buenas tardes, señor Gamarra. Sí, dígame. La política está en función del dinero, y si está en función del dinero, la corrupción está garantizada. Definitivamente es así, porque ninguno de los candidatos en el Valle del Chili creo que sea obrero, que sea un chofer como Maduro, que está preso en Estados Unidos. No creo que ninguno sea, todos son empresarios y gastan el dinero porque lo tienen que recuperar de alguna manera. Y acá en Cerro Colorado es un ejemplo que usted ha mencionado, ¿no? Y aquí yo ya también, yo pienso que Pachacute, un lugar antiguo, ya debe ser distrito ya. Y si algún diputado o senador nos puede ayudar, ¿no?, para declararlo por lo menos de interés nacional, porque Cerro Colorado no se da abasto para tanta población y es un nido de corrupción, de latrocinio. De muchas cosas malas se enriquecen, usted mismo lo ha mencionado, ¿no? Se enriquecen con tanto dinero y no pueden suplir las necesidades de un distrito enorme. Y Pachacute ya debe ser separarse, así como Cerro Colorado se separó de Caima. Así va más tarde que temprano va a suceder eso. Saludos, Pablo.
0: Gracias. Bien, señoras y señores, esa es la realidad. Triste, pero es la realidad. En consecuencia, seguimos informando, seguimos conversando. 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Oiga, y qué moderno está quedando el Colegio Nacional Arequipa. Una obra que está ejecutando la constructora de Justo Maita Libici. El hombre dice que está poniendo todo su esfuerzo de control y supervisión, porque esa obra ya termine ahora en enero, y esta obra sea entregada con todos los galardones y con todas las garantías del caso, porque están haciendo una construcción moderna, ¿no? Así que Justo Maita Libici, ¿verdad? El hombre también está yendo al municipio de Paucarpata. En Paucarpata lo critican, otros lo aceptan, otros lo quieren, pero en el fondo hay un 80% de ciudadanos de Paucarpata que reiteran que merece una oportunidad más, nada más y nada menos que Justo Maita Libici. Él va por la lampa de Acción Popular. Vamos a ver, ojalá pues que tenga suerte y pueda lograr su objetivo de llegar a la alcaldía de Paucarpata. Estamos en contacto directo con el doctor Eloy Otazú Pastor. Adelante, doctor, muy buenas tardes.
6: Hermano Oscar y también Javier y a toda la distinguida audiencia que siempre nos honra con su audiencia los sábados. Bueno, yo estoy llamando después de las diligencias del sábado, pero de todas maneras siempre para hacernos presente con nuestra opinión, con nuestro apoyo y sobre todo la orientación, que es la misión fundamental del periodismo. Básicamente acá de su programa, La Voz del Pueblo, porque la voz del pueblo es la voz de Dios. Vox Populi, Vox Dei. Así es, mis estimados amigos, estamos viendo que están desfilando los candidatos para Paucarpata, me dicen de la Lampa, me parece que está el señor Maita Libici, ¿no es cierto?
0: Exacto.
6: Así es, entonces lo que se quiere, allá tenemos pues los dinosaurios de la política en Paucarpata, ahí está, creo, no sé, varios exalcaldes que han estado por allí. Lo que tenemos que seleccionar pues los que han trabajado bien y los que han desempeñado fructíferamente su labor en la primera, segunda, tercera sesión que hayan tenido. Lo que se requiere es trabajo para el pueblo, mis estimados amigos, y ustedes oyentes, tratar de calificar pues a nuestros candidatos, que no se pasen de cándidos, sino que sean realmente candidatos servidores de su pueblo, de manera tal que nos sintamos nosotros orgullosos de haber emitido nuestro voto, porque le estamos dando el poder que tenemos en la mano nosotros, el pueblo, a estas futuras autoridades que tendrán por los 4 años siguientes los destinos de nuestro distrito, de nuestra provincia o de nuestra región. Entonces, reiteradamente hacemos un llamado, pues, y la sugerencia, la opinión y el mensaje de que nuestros oyentes tengamos la suficiente capacidad y que Dios nos permita tener la suficiente sabiduría para saber elegir bien a las autoridades que van a regir nuestro distrito y nuestra provincia, como también nuestra región, porque cada pueblo tiene los gobernantes que se merece. Nosotros nomás somos los culpables de tener la clase de autoridades que tenemos y que elegimos. Que no nos dejemos sorprender realmente con los cantos de sirena, promesas falsas y muchas situaciones que a veces se vienen estos candidatos acostumbrados a mentir, porque de la política se está prostituyendo prácticamente y se va a caer en una politiquería barata donde es fácil la promesa, fácil el hablarnos bonito hasta enamorarnos y al final de cuentas pues la realidad es otra. Llegan al poder y se olvidan, ¿no? Ni siquiera te saludan, mi estimado amigo. Tenemos la amarga experiencia, muchos amigos, compañeros de promoción inclusive, llegan al poder, se sientan en su sillón, ni te conocen. Entonces, esa gente pues no vale la pena tenerlos como autoridades.
0: Correcto.
6: Tienen que ser personas lúcidas, serviciales, al servicio de su pueblo y sobre todo con principios y valores, que desempeñen su función al servicio de su pueblo. No servirse de los cargos que van a ocupar en este próximo año, tanto el Sillón Municipal Distrital, el Sillón Municipal Provincial, como nuestra región. Entonces, amigos, tengamos esa cordura, esa paciencia, ese tino para saber elegir a nuestras autoridades. Y las autoridades también asumir, pues, con suma responsabilidad el cargo que se les va a encomendar, porque no es para que se sirvan de ese cargo que el poder les otorga, del pueblo les faculta, sino que también para que se pongan al servicio de su pueblo, ver la mejor necesidad, la mejor alternativa, y en sus planes y programas, revisemos, señor, esos planes y programas, esos proyectos que están presentando estos señores, y su currículum, esa hoja de vida, ¿qué han hecho por la vida? ¿Qué han hecho por su barrio, por su sector, por su distrito? ¿Qué antecedentes tienen?
0: Claro.
6: Y si solitos no han producido bien en cada uno de sus sectores, mejor no elegirlos, porque vamos a caer en saco roto y después nos vamos a lamentar. Entonces, eso, a los que están postulando y tienen la buena intención, les deseamos pues el mejor de los éxitos y que consigan sus objetivos en pro y desarrollo de su pueblo, que tanto se merece.
0: Claro.
6: Así
0: que
6: es,
0: sí,
6: amigo Oscar.
0: Por ese lado, claro que el pueblo tendrá que saber elegir y darle la oportunidad a quien se lo merece. Pero por otro lado, están saliendo excongresistas que se están acomodando en la esfera del gobierno, como Esdras Medinas, que ha sido nombrado asesor del CINEACE, Viana González, que ha sido considerada jefa del PRONAVEC. Es decir, pues, que quieren seguir viviendo del Estado. Por otro lado, estamos enfrascados en las elecciones municipales y regionales. Y por otro lado, los del grupo mafioso se están acomodando en el gobierno de Keiko Fujimori. En breve nos va a dar usted su opinión. Antes tenemos una llamada. Adelante, aló.
7: Aló, aló.
0: Sí, señor.
7: Aló. Aló.
0: Sí, lo escucho.
7: Aló. Aló.
0: Bueno, es alguien que, no sé, no quiere hablar. A ver, que vuelva a llamar y aló. Adelante, adelante, buenas tardes.
7: Aló.
0: Sí, señor.
7: Aló.
0: Bueno, o no tiene retorno, al aire, señor, al aire. O no tiene retorno, o es un tipo que, bueno, no las tiene juradas. Cortó de nuevo, ya. Doctor Eloy, entonces, la respuesta sobre esa inquietud.
6: Sí, básicamente lo que vemos, pues, hay gente que
0: se está acomodando,
6: se enquista en el poder y no quiere dejarlo, no quiere dejar la mamadera, esa de esa vaca lechera que les da, pues, muchas jugosas ganancias y productos para bien personal de su mafia, de su entorno, de su grupo, y les importa, pues, un pepino las necesidades de su pueblo. Y conchudamente, con cara dura y cara pelada, quieren continuar con ese cargo y le sacan la vuelta a la ley. Estamos viendo desde la capital de la República, ese alcalde que hemos tenido allí, ha despreciado inclusive la votación inmensa que le han dado para que sea todo un senador, y quiere seguir siendo partícipe de esa vaca lechera que constituye, pues, nuestra capital de la República, que cierto sector considera que Lima es el Perú, cuando Lima en realidad es, pues, alimentada por todo el sacrificio de todas las regiones del Perú. Por lo tanto, hay buena opinión en el sentido de que sea descentralizada la situación del poder y del ingreso que tiene nuestro Estado, de manera tal que los ingresos de cada región se queden en la región, no se vayan a Lima, y que así estos señores que continúan con su actitud de enquistarse en el poder es negativo. Vemos que continúa, creo, insistiendo el señor que llamó. Mejor lo escuchamos, a mi amigo Oscar.
0: Sí, sí, aló, aló. A ver, ¿está en el aire?
7: Aló.
0: Sí, lo escucho.
7: Muy buenas tardes. Antes que se acabe el programa, hay que darle duro y tupido, como dice mi abuelo, al problema para encontrarle la solución. Y yo llamé anteriormente, pero no he usado expresiones, como se dice, vulgares. He utilizado lo que hablan los locos, y eso no es pecado. Yo le invoco a usted, porque no me ha dado respuesta, que utilice esa forma que tuvo ese programa hace varios años atrás, donde le daba la autoridad y que toma alcalde de provincial, un chicotazo, 10 palmazos, 10 chicotazos, es lo que me acuerdo, o estoy equivocado. Otra, hay que sacarles el ancho, porque estos se roban todo, se roban en crudo y en cocido. Mire usted, de la alcaldesa actual que está ahorita con licencia, más conocida como la Susi Díaz, porque tiene full cirugía y la boca de caramelo, señor, esta señora yo creo que ganaría si es que se pone ropa de baño y sale por la calle. Vota. O lo que podría hacer un candidato.
0: Muy amable.
7: Ponerse un traje antifuego, bañarse con gasolina y salir como una antorcha humana por la calle. Ganaría. O otro candidato, esos que les gusta la manito. ¿Por qué no hace puente? Se va al río o al puente Chilina, con una soga se lanza al vacío y hace puente y sale ganando. Esas estrategias son válidas, pero realmente a veces la gente no lo comprende. Muchas gracias.
0: Muy amable. Bien, nos vamos. Doctor Eloy, escuche esta reflexión final del día. Y solamente usted me dice de acuerdo y se despide, claro. Sobre sí, justicia
6: correcto,
0: divina.
6: Correcto, sí.
0: Sobre justicia divina. Sobre
6: eso,
0: justicia divina.
6: Por la divinidad y que Dios a todos los creyentes nos ilumine y nos dé la sabiduría correspondiente para elegir para nuestras próximas autoridades, pero básicamente con inteligencia, con certeza.
0: Ya,
6: y básicamente seguir adelante en el progreso y desarrollo de cada uno de nuestros sectores, tanto en el distrital, el provincial como el regional.
0: Doctor,
6: entonces,
0: aló, doctor.
6: Sí,
0: antes,
6: ¿sí?
0: Que antes que se retire, lo que quiero es que escuche usted mi reflexión y al final me diga de acuerdo o en desacuerdo.
6: Perfecto, perfecto.
0: Hay personas que hacen daño y durante un buen tiempo caminan tranquilos, celebran, se burlan y hasta creen que salieron ganando. Pero la vida tiene memoria, y Dios no olvida ninguna deuda, porque cuando llega la hora de pagar, la justicia divina no pide permiso, no deja a nadie sin pagar. ¿Qué le parece? ¿Es cierto o no es cierto?
6: Acertada la reflexión, porque aquí, como Jesús mismo dijo, lo que siembras, cosechas. Si haces un mal hoy, mañana te viene igualito, te regresa, es el karma. La acción y la reacción, de manera tal que nosotros los seres humanos debemos medir nuestras acciones, qué consecuencias va a producir y qué consecuencias vamos a cosechar más tarde o mañana o el día que se venga, el día menos esperado, la pagamos y la pagamos bien caro. Muy buena la reflexión, hermano Oscar, acertada y trascendente la reflexión.
0: Correcto. Entonces, muchísimas gracias. Hasta la próxima semana.
6: Hasta la próxima semana. Un abrazo a todos los oyentes. Pasen un buen fin de semana y una exitosa semana que se venga, valga la redundancia. Gracias.
0: Buenas tardes. Bien, señoras y señores, llegamos al final del programa. Óscar Gamarra Valderrama les dice gracias por su cordial sintonía. Dios mediante, estaremos el próximo sábado 12 de septiembre en los estudios de la radio. Por hoy, gracias, buenas tardes y buen provecho.
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0: Son las 2:00.
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Llegó el fin de la noche de los tiempos. Se acabó la ignorancia en nuestro planeta. No más oscurantismo, no más engaños, no más filosofías que dividan y confundan a los hijos de Dios. Triunfa el conocimiento sobre la ignorancia pasajera. Triunfa la luz sobre las tinieblas. Triunfa la humildad sobre la soberbia. Triunfa el bien sobre el mal. Triunfan los sueños y los ideales de todos los pobres, sufridos, hambreados, explotados y desposeídos del mundo.

Bien, bien. ¿Qué tal? Glorias infinitas a nuestro divino creador. Estimados, estimados hermanos oyentes, le damos la cordial bienvenida a nuestro programa del día de hoy, sábado. Estamos nuevamente con ustedes para compartir muchos temas que les hemos traído.

Vamos a empezar con esta divina ley de la divina revelación, Alfa y Omega. Son las divinas leyes del juicio final. Y aquí nos dice lo siguiente: todo el que estafó o se tentó con los dineros de los pueblos no entrarán al reino de los cielos. Encabezan esta extraña lista los llamados presidentes, reyes, dictadores y todos los que le secundaron en el gasto de las compras de armas. Todo el dinero invertido en compra de armas será considerado como una estafa en el divino juicio de Dios, puesto que nadie pidió a Dios comprar armas para matar a otros. La estafa consistía en que gran parte de lo que faltaba se lo habían llevado los que vendían armas. Esta extraña estafa está íntimamente ligada al hambre y la miseria que experimentó el mundo de la prueba. Los que mandaron sobre naciones y los fabricantes de armas tienen un divino juicio aparte dentro del propio juicio. Una cosa es el juicio a sus propias sensaciones de la individualidad en la vida de prueba y otra cosa es el daño colectivo hecho en tal o cual puesto en la prueba de la vida.

Otra divina ley. A los que gobernaron a las llamadas naciones surgidas durante el reinado del llamado capitalismo se les llamará traidores a las leyes divinas por el Hijo de Dios. Como se enseñó que lo de arriba es igual a lo de abajo, es que el Hijo de Dios en su divina ira empleará los mismos términos que se empleaba en el mundo. Esta ira del Hijo primogénito se manifestará con el enojo de los elementos de la naturaleza. Los elementos todos están unidos molecularmente a la individualidad solar del Hijo de Dios.

Aquí tenemos otra divina ley. En la prueba de la vida, extraños ocultamientos hubieron en los gobiernos de las llamadas naciones, surgidas en el extraño mundo del oro. A muchos ladrones e inmorales se ocultó. Este extraño engaño a los pueblos lo pagan los mismos hipócritas, segundo por segundo, molécula por molécula. El Hijo de Dios mostrará en la televisión solar a todos los que, habiendo hecho fechorías, fueron ocultados. El puntaje a descontar lo pagan los engañadores y los que los ocultaron. Así es, estimados hermanos oyentes. Esta divina ley que hemos leído al último, ya, en que hubieron ocultamientos, ya, y es decir, que se ocultó a muchos ladrones, estafadores, y eso es lo que estamos viviendo actualmente, ya. Ha salido, pues, una bomba, ¿no? Una noticia bomba, descubriendo una red de manipulación de lo que es la información, y orientación del voto. Ustedes ya conocen este caso, ¿no? Que ha reventado en Bolivia y que está salpicando a toda Latinoamérica. Ya. Pero sin embargo, todos los medios masivos no dan a conocer esto. ¿Por qué? Porque simplemente están protegiendo, porque estos medios son, pues, medios que se les llama, pues, los sicarios del periodismo, es decir, que ellos se dedican a ocultar información que todos deberíamos saber y no lo dan a conocer. Ya. Entonces, aquí están metidos todos los medios de comunicación masivos. Son pocos de la prensa alternativa que están dando a conocer toda esta información, cómo esta red está había estado metido, pues, en toda Latinoamérica. Con razón la derecha ha logrado voltear los votos, o la mínima diferencia que había logrado, pues, superar, ¿no? Entonces, esto explica que nunca la derecha gana, pues, limpiamente. Siempre utiliza la manipulación, el juego sucio. Y en este destape que ocurrió en Bolivia, demuestra, pues, que toda la política latinoamericana, las elecciones sobre todo, han sido manipuladas, orientadas, ha habido, usando la tecnología, han hecho, pues, todo un trabajo de ingeniería social, de manipulación de mentes y poder orientar los votos, ¿no? Y así ha ganado, pues, la derecha en Latinoamérica, en Chile, Bolivia, Argentina, Ecuador, Colombia, Perú, ¿no? Y están preocupados, ¿ya? Tan preocupado está de Donald Trump, por ejemplo, que va a mandar en estos días a su secretario de Estado, ¿no? Va a venir a estos países y para querer arreglar, ¿no? Porque hay muchos destapes y había sido toda una mafia, hermanos, que desde Estados Unidos trabaja. Ahí está metido la CIA y otras organizaciones. Mucho dinero de por medio, millones que se manejan. Es decir, hermano, una red de corrupción. Lo que nosotros intuíamos. Y ahí está saltando las pruebas. Entonces, hermanos, lo que en este mundo sucede, ya, realmente, lo que hay detrás, ¿no?, del telón, no sabemos. Recién estamos ahí descubriendo, ya. Hay muchos intereses, un juego de grandes intereses económicos que están detrás de cada elección.
Es decir, que el gobierno viene desde arriba, desde Estados Unidos, y ahí están los poderosos, los CEOs de las más grandes corporaciones, ¿no?, que manejan toda lo que es la política. Realmente está saliendo, y aquí pues ya te tiene que ver, y los pueblos despertar y hacer pues prevalecer sus derechos. Entonces, hermanos, van a salir más cosas. ¿Por qué? Porque estamos en una era, así como el mal ya se ha hecho una institución en el planeta, ha formado una red, es decir, ha hecho cuerpo. Entonces, por el otro lado, el bien, la luz, también juega su papel, y ahora venimos en tiempos en que todo sale a la luz. Todo sale a la luz. ¿Ya? Incluso está en algunas profecías de las Sagradas Escrituras donde dice que al final de los tiempos todo se sabría. Así dice, todo se sabría, todo se va a saber. Entonces todo está empezando a salir a la luz. Lo que hace muchos años ellos creían, ¿no?, que nadie se daría cuenta, nadie se enteraría. Ahora no. Ahora está saliendo a la luz rapidito. Ya ni un mes de gobierno, ya se cumplió un mes, ni 100 días, y ya han salido tantos escándalos de este gobierno. Ya tantos escándalos, hermanos. Y a este paso ya van a... Los mismos de la derecha ya están ya descontentos, ¿no? Entonces van a pedir vacancia a este paso, hermanos, estimados hermanos oyentes. Bueno, y otra cosa que nos ha llamado la atención esta semana y lo cual demuestra cuán servil es este gobierno es romper relaciones diplomáticas con Irán. O sea, es un servilismo total al imperio, alegando que ahí se está, bueno, violando derechos humanos, no sé, pero y se ve claramente la doble moral y el servilismo. ¿Por qué no se rompió relaciones con Israel, que ha cometido un genocidio con el pueblo de Gaza? Nada. Y muchos otros países, pero se ve ahí claramente cómo se está prácticamente cumpliendo un plan que lo han trazado desde arriba. ¿Ya? Y aquí fiel y obedientes, ¿no? O sea, este gobierno es un gobierno servil a los intereses de Norteamérica. ¿Ya? Y eso hay que darnos cuenta bien claro. ¿Ya? No hay día o no hay semana en que salgan destapes, estimados hermanos. ¿Ya? Y van a salir más, porque está que

vivimos tiempos cuánticos donde la velocidad y todo apunta que tiene que descubrirse la verdad en todas las cosas, no solamente en este campo de la política. Estamos hablando en todos los campos, están saliendo muchas cosas y es a nivel planetario, no solo es aquí en el Perú, sino es a nivel planetario.

Bueno, y paralelo a esto, hermanos, paralelo también la madre naturaleza ya está mostrando, es decir, lo que algunas veces les hemos hablado, ¿no? El juicio de los elementos de la madre naturaleza está en avance. Por ejemplo, esta semana nuevamente han saltado las voces de alarma. Ya, alerta mundial, El Niño podría alcanzar una intensidad sin precedentes en décadas. La Organización Meteorológica Mundial lanzó una seria advertencia. El Niño continúa fortaleciéndose y podría convertirse en uno de los episodios más intensos jamás registrados durante la era moderna de monitoreo. Las aguas del Pacífico tropical están excepcionalmente calientes en algunas zonas bajo la superficie. Las anomalías han superado los 8 grados. Hace años yo vi un documental en que hablaban pues que cuando supera los 3, 4 hasta 5 grados era devastador. Ahora estamos hablando de hasta 8 grados. Ya la probabilidad de que el niño continúe hasta febrero del 2027 es ya del 100%. La OMM advierte de un mayor riesgo de sequías, inundaciones, calor extremo en distintas regiones del planeta. El fenómeno alcanzaría su máxima intensidad hacia finales del 2026, pero sus efectos podrían sentirse durante buena parte del 2027. Así es, hermanos. Esto quiere decir que también se viene una temporada de ciclones, huracanes. Y ya, ¿no? Ustedes han escuchado en estos días en el Pacífico dos huracanes, ¿no? Se estaban formando de una gran potencia. Entonces, esto es una advertencia, estimados hermanos oyentes.

Así es, hermanos. Entonces, si la naturaleza responde de una manera así, es porque nosotros los humanos, el sistema, ha hecho un grave daño al medio ambiente, al ecosistema. ¿Ya? Ustedes vean nomás el nivel de contaminación que ya desde hace años está advirtiendo. Los niveles de contaminación, de afectación en el medio ambiente, ¿no? El envenenamiento de las aguas, tala de bosques y sobre todo la cantidad de

0: CO2 que se manda al aire, ya las grandes industrias y la extracción de petróleo en forma desmedida. Ustedes saben que se está extrayendo petróleo, pero de una manera desmedida, ya, y eso provoca un grave desequilibrio. ¿Por qué no se ha elegido otras energías? Porque el petróleo siempre ha sido o ha sido utilizado por el imperio, porque le daba pues fabulosas ganancias. ¿Se da cuenta? Es más, han anclado el dólar al petróleo por esa razón. Pero ¿qué nos lleva? Nos lleva pues a una afectación del planeta Tierra. Tenemos una llamadita, a ver, vamos a darle pase. Adelante, estimado oyente, le escuchamos.
1: Aló. Aló.
0: Aló, aló.
1: Aló.
0: Le escuchamos, buenas adelante. Tardes. Buenas tardes, le escuchamos.
1: Mire usted, referente al armamento, Rusia fue el primer inventor de armamento para matar a la humanidad. Vendió a nivel de países en el mundo. Por ejemplo, cuando era estaba Juan Velasco Alvarado, compramos buses, bombardas, tanques, misiles, no, todo eso se ha comprado para la guerra, ¿no es cierto? Ya, ahora, ahorita la pelea es político, ¿ya? Mire usted, están peleando Israel con Irán. Ya, mire usted, Israel es parte de Estados Unidos, Irán está con Rusia. Ya, en esta pelea, ¿quién va a ganar? ¿Rusia o Estados Unidos? Eso es todo. El resto se va a someter, ¿ya? Ahora vamos acá en el Perú. Keiko, según como presidente, no va a evolucionar más allá. Va a estar así. Le han ofrecido, ¿cómo se llama?, un crédito al Banco Mundial, 500 millones de dólares, ¿ya? Y está frotando la mano, ¿no es cierto? Entonces, por ahí va el negociado, ¿ya? Ahora, mire usted, las religiones es otra parte de la derecha, ¿ya? La católica, los otros que están, ¿no es cierto? Entonces, en caso de ustedes, es pequeñito, creo que no, pero no avanza nada, pues, ya, porque la gente está desentendido, porque no tenemos un nivel cultural, ¿no es cierto? Es la realidad. Ahora, en cuanto al niño, mírate, en el mundo, ¿cómo se llama?, la globalización, el calor, ¿no?, ha variado por la contaminación de la humanidad, ¿no? Ya, entonces, mírate, antes de ayer yo te ve en un, viendo una noticia, mira, Jordania y Kuwait es un país de pura vegetación. Las casas están flotando en el mar. ¿Cómo no? ¿Cómo viven? No, porque ese mar parece que es tranquilo. Qué bonito es, pura vegetación, ¿ah? Mire usted, y ya están peleando, ¿ah? Buenas tardes, muchas gracias.
0: Bien, muchas gracias por su intervención. Sí, queríamos decirle, es cierto que los países socialistas han también fabricado armas y actualmente contienen pues un arsenal que de forma, digámoslo así, lo utiliza en forma disuasiva, es decir, para protegerse, ¿no?, de sus intereses, así como Corea del Norte, China. Pero ¿quién tiró la primera piedra? ¿Quién incentivó lo que es la carrera armamentista a nivel planetario, ¿no?, a nivel mundial? Justamente ha sido Estados Unidos. Y si nosotros revisamos los países intervenidos por Estados Unidos, la lista es larguísima a comparación de, digamos, de los países como Rusia, China, Corea del Norte. Ellos no están así invadiendo o están amenazando a estados, ya, como lo está haciendo Estados Unidos. Y aquí el ejemplo nomás, intervenciones en América Latina, a México, a Cuba, Panamá, República Dominicana, Haití, Nicaragua, Granada, en Asia, a Corea, Vietnam, a Irak, Afganistán, Yugoslavia, etcétera. Es una lista larga, ¿no? Sin mencionar los diferentes programas y planes que ha tenido, ¿no? Como el Plan Cóndor, una intervención en todo lo que es América Latina, con golpes de Estado. La lista es larguísima, estimados hermanos. Y ahora último, ¿no? Cómo han atacado pues a Irán. O sea, si Irán no tenía defensa, lo hubieran hecho papilla, ¿ya? Y Irán ya sabía que Estados Unidos iba a intervenir y se han preparado durante años para defenderse. ¿Acaso Irán ha ido a bombardear a otro país así? No, es Estados Unidos con Israel que han invadido y lo han hecho siempre así, cruelmente, porque no respetan los derechos internacionales. Y acá, justamente acá, dice Estados Unidos ha invadido 70 países, ya, empezando por el suelo que ellos pisan, ya. Han desaparecido a los pueblos que vivían ahí, en el lugar donde ellos actualmente ocupan, ya, los han diezmado, los han desaparecido, ya, a todos los hermanos que vivían ahí, en esos pueblos, ya. Y ahí tenemos el genocidio de los indios americanos, el genocidio, no, masacre de los indios de Lakota, o sea, del mismo territorio, a todos esos los han desaparecido, ¿ya? Y luego las invasiones, terribles, por todos lados, por todos lados. Aquí hay una lista de 70 países invadidos, imagínense, ¿no? No nos olvidamos pues de Vietnam, Laos, Camboya, que sufrieron una terrible invasión. La lista es larguísima, hermanos, ¿para qué decirles, no? Entonces, los países que se han, para defenderse, ¿no?, que se han armado, es a consecuencia justamente de toda esta política exterior que ha manejado Estados Unidos, y lo hacen pues para disuadir, para defenderse. Y no se ve pues que venga pues estos países socialistas a invadir, ¿no?, América Latina, a invadir así a la fuerza, a imponer gobiernos. No se ve, no hay, ¿no? Entonces, esta es la historia, estimados hermanos, y esta nación del norte tiene una deuda enorme, un karma, como se le dice, ¿ya? Una deuda que le va a costar caro, porque los elementos de la naturaleza principalmente se les va a ir contra ellos, ¿ya? Ellos van a sufrir las consecuencias más fuertes del juicio de los elementos de la madre naturaleza, porque ellos han representado como el país número uno de fabricantes de armas y también de contaminación del medio ambiente, ¿no? Alguien dijo que si queríamos vivir como Estados Unidos, que derrochan y contaminan, ya, necesitaríamos 5 planetas tierras para vivir como viven ellos, en un alto nivel de derroche, de contaminación, etcétera. Entonces, hermanos, también hay una justicia divina, y todo tiene su tiempo, ya, todo tiene su tiempo. Bien, vamos a hacer un pequeño corte para el aviso de mañana. Mañana el tema está interesante, ¿eh? Interesante mañana en nuestro local. la cual les invitamos a todos los hermanos oyentes. Los que vayan se van a ganar con toda esta enseñanza.
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0: Bien, hermanos, ahí está, lo han escuchado, están invitados. Bueno, les hacemos hincapié de que mañana la charla va a empezar a la 1:30, o sea, temprano, ¿ya? A todos los hermanos oyentes que nos están escuchando, esta conferencia va a empezar 1:30, o sea, vamos a empezar temprano. ¿Por qué razón? Porque el ingeniero nos ha pedido esta hora debido a su recargada agenda. Entonces vamos a empezar temprano y se les invita para que vayan, ¿ya? El problema de la energía es un problema complejo, es un problema que nos afecta a todos. Imagínense desde dónde llega los combustibles llamados fósiles o hidrocarburos. Bueno, ¿desde dónde nos traen? Desde tan lejos, ¿no? Desde el Medio Oriente tiene que venir. Todo el proceso de sacar nomás el petróleo a la tierra ya es una afectación al medio ambiente, ¿no? Son millones y millones de barriles que sacan. Todo ese proceso ya es contaminante. Los derrames que se producen en el mar, en los ríos. A veces los barcos petroleros sufren accidentes, se derraman, mueren cantidad de animalitos. Es triste ver cómo mueren los animalitos ahí bañados de petróleo. Y no ha ocurrido una o dos o tres, muchas veces ha ocurrido accidentes. Tal una vez ocurrió acá en el Perú hace unos años atrás, no sé si ustedes se acuerdan, ¿no? En Lima Norte, por ahí, ¿no? Cómo afectó a toda una población. Es decir, y ya, ese es un riesgo. Ahora, llega, mira, de tan lejos, llega, desembarcan y tienen que trasladarlo en vehículos día tras día tras día. Es otra contaminación a los grifos a nivel nacional, ¿ya? Y de repente hay algún derrumbe, como ha ocurrido en Ica en estos días pasados, en estas semanas pasadas, y ya no llega a los grifos, hay desabastecimiento, ya no hay gas. Ahora estamos sujetos al capricho, pues, de Estados Unidos, que maneja todo esto, que nos sube el precio cuando quiere, ¿ya? Y estamos pagando precios internacionales carísimos. ¿Se da cuenta? O sea, somos un país dependiente totalmente de estas energías. ¿Qué pasa si pasa algo, no? Como esta guerra y otras cosas. O sea, estamos ahorcados. Entonces nosotros tenemos que buscar de alguna manera soluciones. Y una de las soluciones es migrar hacia energías alternativas. Y una de esas energías alternativas es justamente este tema que mañana vamos a tocar, los biodigestores. Y esto se aplica bien en el campo, o donde haya bastante, digamos, hayan animalitos, porque se va a utilizar el estiércol, o donde haya también bastantes residuos orgánicos, ¿no? Entonces, perfectamente se podría aplicar en la ciudad. En otras ciudades con mayor cultura y avance, no botan la basura así mezclado, sino que tienen días en que se recoge, ¿no? Se reciclan la basura. Y hay un día en que recogen todo lo orgánico, ¿no? Y eso va a alimentar a biodigestores gigantescos para alimentar, pues, a la misma ciudad con gas, con energía eléctrica a partir de ese gas. Ahora, aquí en Arequipa tenemos una campiña grande, muchos tienen animalitos y se puede aplicar perfectamente, ¿ya? Perfectamente se puede aplicar, ¿no? Todos los que crían animalitos tienen, ¿no?, residuos, pueden utilizarlo. Y también en hogares donde tengan muchos residuos orgánicos. Ya, entonces este tema se va a tocar mañana y existen, pues, muchos beneficios, ¿ya? Porque a partir de todo este proceso se obtiene también lo que es el abono orgánico, ¿ya? No solamente se produce, digamos, energía a partir del gas metano, sino que también se aprovecha todo el abono orgánico que sale de este proceso, ¿ya? Entonces es doble ganancia y encima salen, no solamente salen fertilizantes, sino también salen subproductos que pueden utilizarse de diferente forma. Así es, hermanos. Entonces, este tema tan interesante mañana en nuestro local, la Isla 228.

Bueno, las energías alternativas hay varias que también se irá desarrollando pues en otros momentos, otras energías alternativas. Hay energías pues que están siendo desaprovechadas y que muy bien lo podemos utilizar en beneficio de todos, ¿ya? Y las autoridades, tanto del gobierno regional, el gobierno central, ¿no?, las mismas universidades, están comprometidas en desarrollar todas estas energías alternativas. ¿Para qué? Para que podamos de alguna manera tener pues una soberanía energética, ser autosuficientes y ser parte de lo que se llama la transición energética, ¿no? Muchos países están ya haciendo eso, transición energética. Ya aquí no más cerca, Chile, en Europa, bueno, ya están más avanzados, ¿no? También su economía, pues, y su cultura, y todo su desarrollo le permiten, ¿no? Ahí ya 80%, 90% de su parque automotor es eléctrico, ya no se ve ese humo en las calles. Aquí en la ciudad de Arequipa, realmente el humo es terrible. La contaminación, las personas que trabajan en esas calles sufren al final fibrosis pulmonar, problemas de asma, y es algo para los que viven ahí en el centro, es un riesgo latente de contraer muchas enfermedades respiratorias. Ya, si uno se para en esas calles, es como estar fumando todos los días. Es un problema que se tiene que solucionar. Y el gobierno y las autoridades, tanto regionales, municipales, todos tienen que participar para bajar esos niveles. Y ahora es fácil porque ya existe toda la tecnología para migrar hacia, por ejemplo, buses eléctricos, ya carros eléctricos. El gobierno tiene que hacer programas de incentivo en que ya no se cobren impuestos a los que quieran migrar, ¿no? Haya subvenciones, créditos, apoyos, o sea, incentivar. Y eso nos va a favorecer a todos porque va a mejorar nuestra calidad de vida. Tener un aire limpio es mejorar la calidad de vida de una población. Y eso es lo que se tiene que hacer ahora más que nunca. Ya, las enfermedades están campeando. El cáncer es la primera causa de muerte y muchas de ellas son cáncer pulmonares. La falta de oxígeno o baja de oxígeno afecta en todo el sistema inmunológico. En las ciudades hay una baja de oxígeno porque el oxígeno se lo consumen los motores. Si uno hace un cálculo cuánto de oxígeno se comen los motores, uno ahí se va a dar cuenta que los motores nos están quitando oxígeno que nosotros necesitamos, ¿no?, en la respiración. Y si así ha ocurrido, está ocurriendo, no es porque así sea nuestro destino o así es nuestra suerte, no. Porque ya desde un principio el imperialismo, el poder económico, así lo ha manejado, porque el petróleo es un negocio redondo. Ya no se ha permitido el desarrollo de energías alternativas. Muchos inventores que tenían inventos fabulosos, ya en que no se utilizaba el petróleo para movilizar un vehículo, han sido asesinados, hermanos. Han sido eliminados. Ya muchos inventos que salvarían a la humanidad, ya sus patentes han sido compradas y ahí los han echado 7 candados para que nadie saque ese invento. Ya, entonces, hermanos, todo esto ha sido a propósito, en contra de la humanidad. Ahora vivimos las consecuencias, el cambio climático, vivimos las enfermedades, producto de este modelo
ya, que ha sido creado, movido por grandes intereses económicos, ya. Y al final la salud en general así ha sido dirigida. ¿Ya? ¿Por qué? Porque la gran industria farmacéutica mueve millones, nos crean enfermedades, estimados hermanos, a propósito. Han creado toda esa comida chatarra, ¿ya? ¿Para qué? Para enfermarnos. Han permitido, han hecho lo posible para que eso nos lo, a fuerza de propaganda, nos lo impongan. ¿Ya? Antiguamente en la casa, yo me acuerdo cuando era niño, teníamos sed, la mamá nos hacía nuestra chicha morada, una limonada, un emoliente. Ahora no, la gente ya agarra y se compra una gaseosa. Eso es veneno, hermanos. ¿Cómo uno va a meterse veneno al organismo? Pero ¿por qué ha cambiado así? ¿Ha visto? El facilismo, la propaganda. Pero ahora es hora de cuidar la salud. ¿Ya? Antes la mamá nos hacía la lonchera, ¿no? Nos picaba frutita, nos mandaba de repente una ensalada, un sándwich. Ahora no, las mamás agarran en la tienda un paquetito de galleta, un yogur envasado y un jugo de frutas en cajitas de esto, ¿no? Todo 100% de veneno. Ese niño a temprana edad va a desarrollar enfermedades muy graves. ¿Se da cuenta? Entonces, vivimos en un sistema en que nos estamos envenenando en la comida, en todo sentido. Entonces, tenemos que regresar nuevamente a lo natural. Y esa es la razón de que nosotros siempre estamos preocupados en estos temas y difundimos lo que es la alimentación vegetariana. ¿Por qué lo hacemos? ¿Para qué? Porque ya se ha comprobado que la alimentación vegetariana es la solución al problema del hambre en el planeta. Porque se utiliza menos recursos. ¿Cuánto de agua necesita un kilo de proteína de origen animal? ¿Ya? Se ha calculado entre 20.000 litros de agua para producir un kilo de proteína de origen animal. ¿Ya? Ahora, para la misma cantidad de proteína vegetal, ¿ya? Es 20 veces menos. ¿Se da cuenta? Ahora, el impacto en el medio ambiente, la proteína de origen vegetal no tiene un impacto así negativo como lo tiene la de origen animal, ¿ya? Y además no es sostenible. Se gasta muchos recursos, mucha energía, se contamina para producir una proteína de origen animal que le cuesta mucho al medio ambiente. Pero lo que es la proteína de origen vegetal no es así, hermanos, ¿ya? Es más bien amigable con el medio ambiente. Y así, hermanos, también se le llama por eso la alimentación ecológica a la alimentación vegetariana. Y hay que utilizar, pues, los mejores alimentos que hay en el planeta. Con todos los estudios y las investigaciones al día de hoy, ya se ha identificado cuáles son los mejores alimentos de origen vegetal. Entonces, eso es importante saberlo en todo este campo de nuestra investigación por una alimentación saludable.

0: Aló, aló. Damos pase a una llamadita. Adelante, le escuchamos, estimado oyente.
1: Aló.
0: Aló.
1: Buenas tardes.
0: Buenas tardes, le escuchamos.
1: Está tocando el tema de los alimentos. Y usted dijo, ¿no?, que las mejores proteínas vienen de origen vegetal. No. Aló.
0: Aló, aló, sí, le escuchamos.
1: Aló, aló. Aló.
0: Sí, le escuchamos, adelante.
1: Usted dijo que mejores proteínas vienen de origen vegetal. Ahí yo diría que está equivocado. ¿Aló? ¿Aló?
0: Aló, aló, sí.
1: ¿Me escucha?
0: Sí, estamos al aire, adelante, adelante.
1: O sea, no sale bien la...
0: Tal vez no nos está escuchando en el retorno.
1: Sí, sí, no se escucha bien. No.
0: Aló, aló, bueno... Ya, sí le hemos entendido su pregunta. Sí, le hemos entendido su pregunta, estimado oyente, en el sentido de que, sí, hemos dicho que las proteínas de origen vegetal tienen, digamos, un menor impacto en el ambiente que las de origen animal. Ahora, es cierto que la proteína más completa, ya, es el huevo, ¿no? Es lo que se ha podido estudiar, analizar, ¿no? Entonces, en nuestro caso, nosotros sí practicamos esta alimentación ovo-lacto-vegetariana, o sea, usamos huevo, leche fresca de la vaquita y todos los vegetales, ¿no? Entonces, el huevo sí es una proteína de origen animal, pero ahí no estamos matando al animalito y tampoco estamos, pues, se puede utilizar esta proteína. Y en China, por ejemplo, hemos visto cómo crían las gallinas, y las gallinas se encargan de controlar plagas y a la vez fertilizan las tierras, ¿se da cuenta? O sea, fertilizan tierras, controlan plagas y aportan el huevo para la alimentación del ser humano. O sea, eso es muy bueno cómo manejan ellos la crianza de los ¿no?, de las aves, igual los patos, ¿no? Ellos los sueltan y los patos se encargan de controlar las plagas, bastantes plagas, ya no fumigan, ¿no? Los patos se encargan. Y a la vez que se comen lo, digamos, de su alimentación, pues es simple, y el aporte del huevo para la alimentación también de los humanos. Entonces es una manera inteligente de utilizar. Ahora, la leche fresca de vaca también es un cóctel de proteínas muy buenas para el ser humano, y es por esta razón que nosotros lo utilizamos para hacer el yogur natural, que es un buen alimento, el kefir, el queso fresco, etcétera, ¿no? Entonces, sí, eso sí, es cierto, pero... Ahora, las proteínas de origen vegetal, ¿por qué decimos que son buenas en calidad? Porque tiene menores toxinas, ¿no? Si usted compara un trozo de carne, tiene proteína, 30%, 35%. ¿Pero qué acompaña esa proteína? Contiene muchas sustancias también nocivas, ¿no?, como el ácido úrico, muchas sustancias que tiene ahí la carne, producto de la descomposición. Una proteína vegetal no tiene esas sustancias, porque es un alimento vivo y más limpio. Lógicamente que la proteína vegetal tiene menos cantidad, ¿no? Pero si nosotros combinamos adecuadamente, podemos llegar al nivel. Ya, en eso estamos hablando, ¿no? Entonces, ¿hay otra llamadita? Adelante, estimado oyente, a ver, le escuchamos la última llamadita de programa. Aló, aló. Bueno, se cortó. Bien, hemos llegado también a la parte final del programa. Seguiremos tocando estos temas la próxima semana. Mañana es nuestra conferencia, charla sobre estos temas. Y el día lunes estamos aquí a las 7 de la noche. Gracias por la sintonía prestada. Glorias infinitas a nuestro divino Creador. Hasta el lunes aquí en la radio. Mañana en la isla, ¿ya? Vamos con el aviso.
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pendulando, como todos los sábados, de 3 a 4. Estimados amigos, Eduardo Pimentel los saluda en nuestro programa de todos los sábados. Programa para conversar sobre nuestra realidad, sobre nuestros problemas y la interpretación que tenemos de esa realidad. Quiero comenzar hoy día trabajando un poco, recordando lo que ya hemos hablado en otras oportunidades, como es el asunto de los impuestos. ¿Por qué es importante hablar de los impuestos? Porque ¿de dónde vamos a sacar dinero para cubrir todas nuestras necesidades, para poder afrontar nuestras esperanzas y para que sea una realidad el hecho de que nuestros sueños, nuestras propuestas sean realidad? Porque la única manera de hacer realidad las cosas es con dinero. Y si no hay dinero, no hay posibilidad de hacer absolutamente nada. Por ejemplo, veamos a ver cuánto más o menos nos deben las empresas mineras, como la Southern Copper, Cerro Verde, Antamina, Yanacocha, Buenaventura. Estas entidades gozan en el Perú de un sistema que se llama devolución de impuestos de del IGB. Repito para que todos entendamos. Se trata de la devolución de impuestos del IGB. A nosotros, los peruanos, por ejemplo, nadie nos devuelve los impuestos del IGB. Todos los días pagamos con IGB y no se nos devuelve. Compramos con IGB y no se nos devuelve. No hay ninguna manera como nos puedan devolver. Las empresas mineras, como la Saude, como Cerro Verde, como Antamina, como Yanacocha, como Nueva Buenaventura, sí se les devuelve el IGB. Y son grandes cantidades de dinero que sale del fisco. Ellos dicen que contribuyen, porque efectivamente pagan, pues. Entonces dicen que están pagando. Pero no informan que también se les devuelve. Y se les devuelve a veces hasta más de lo que han contribuido. En total, a la fecha, reciben un beneficio de 8,000 millones de soles. Repito, 8,000 millones. El beneficio que tienen estas empresas es de 8,000 millones. Esos 8,000 millones es lo que nosotros les financiamos, les ayudamos. Ellos viven de nosotros, los peruanos. Ese constituye parte de su ganancia. Eso debería ser parte de nuestro capital para poder hacer nuestras obras que necesitamos en infraestructura, nuestras obras que necesitamos en salud, en educación, en recuperación de la agricultura. Pero no, las grandes empresas mineras son mantenidas por el conjunto de peruanos. Les regalamos 8,000 millones. Otro grupo al cual les regalamos grandes cantidades de dinero es a los grandes bancos. BCP, por ejemplo, BBVA, Scotiabank Bank, Interbank. Estos están también exonerados de IGB en servicios, que es lo que ellos deberían pagar, en sus ganancias, en sus servicios de financiamiento, en sus intereses, comisiones y ganancias de capital. Tienen una tasa reducida del 15 al 25%, por ejemplo. Entonces, repito, ellos, el régimen que los exonera está en el tubo del impuesto a general a la venta, y está en la ley de servicios financieros. Hay dos leyes para rebajar los impuestos. El tubo del IGB, el texto único ordenado del impuesto general a la venta, y la ley de servicios financieros. Tocar a este sector de los grandes bancos, les financiamos 4.500 millones. Repito, les exoneramos 4.500 millones. Ellos, naturalmente, en sus contabilidades ponen que están pagando IGB, pero al no ponen, o al menos no se hace publicidad, de que se les está devolviendo, se les está exonerando 4.500 millones de ganancias, otra vez,
pero no es el peruano, ni los populistas, ni los campesinos los que son los comechados, los que se benefician con el Estado. Son los grandes bancos que se benefician con 4.500 millones. Son grandes mineras que se benefician con 8.000 millones. Otro grupo que se beneficia con estas exoneraciones, estamos las empresas Camposol, Damper, Virú, Agrocasa, Gloria Agro, en general las agroexportadoras. Ellos tienen una casa reducida de impuesto a la renta. Tienen un sistema que se llama GAUBAC en exportación, o sea, devolución. Y tienen además exoneración de IGB en productos agrícolas. ¿Qué ley, con qué ley se sustentan las exoneraciones de este grupo? Con la ley de promoción agraria, que han ampliado su vigencia hasta el 2030. Eso ha hecho el Congreso de Keiko Fujimori. Ellos se benefician con 6.000 millones. Porque, repito, ¿quién mantiene a quién? Los peruanos a las grandes empresas agroexportadoras. Les regalamos 6.000 millones. Cuando, si no les regalábamos esos 6.000 millones, entraría al Perú para cubrir las necesidades de los municipios, cubrir las necesidades del Ministerio de Energía y Minas, etcétera, etcétera, etcétera. Tendríamos para pagar mejores condiciones de vida a los peruanos. Otro grupo que ha hablado ya, en primer lugar, de las minas. Es el primer grupo que ha hablado, que se beneficia con 8.000 millones. El segundo grupo que ha hablado es de los grandes bancos y financieras, que se benefician con 4.500 millones. El tercer grupo que ha hablado es de las agroexportadoras y agroimportadoras, que se benefician con 6.000 millones. El cuarto grupo que estoy denunciando es el grupo de Internet, de Telefónica, de Comunicaciones, es Telefónica, Movistar, Claro, Entel, Vitel, en general todas las empresas de telecomunicaciones e Internet. Ellos tienen exoneraciones parciales de IGB, parciales. Y además tienen deducciones de inversión digital. Ellos se favorecen con la ley de telecomunicaciones y los regímenes de promoción de conectividad. Es un ley que ha dado precisamente el Congreso de Fujimori. Ellos los mantenemos, les regalamos más o menos 2.500 millones. No es entonces verdad que el problema del presupuesto peruano es porque los burócratas ganan demasiado suelo. Acá están viendo, son miles de millones de soles y de dólares que se les exonera a estas empresas. El quinto grupo que se beneficia enormemente con esa política de ser buena gente con las grandes empresas, es el grupo de las grandes, de los clubes particulares, los grandes clubes particulares, el grupo de las universidades privadas, el grupo de los colegios privados, que están exonerados del IGB y de la renta. O sea, no es verdad que estos sectores no reciben ayuda del gobierno. Claro que reciben enormes ayudas del gobierno peruano. Reciben tocar una ayuda de más o menos 1.500 millones. Cuando nosotros tenemos nuestra pequeña escuelita, no recibimos ese apoyo. Pero las grandes escuelas, las grandes universidades sí tienen ese apoyo del Perú por un valor de 1.500 millones. Es el quinto grupo. El sexto grupo, y nos vamos a mirar un poco, es la Iglesia Católica. La Iglesia Católica tiene una supuesta ley, porque nunca ha sido firmado por ningún congreso, nunca ha sido aprobada por ley, tiene exoneración del impuesto a la renta y al patrimonio vehicular. Y además tiene una subvención estatal de sueldo. Nosotros le pagamos sueldo a todos los curitas que son párrocos. Le pagamos sueldo a los cardenales, le pagamos a los arzobispos, a los vicearzobispos. Este grupo de la Iglesia Católica nosotros lo mantenemos con 3.000 millones. Como ven, es una suma enorme. Mineros, 8.000 millones. Más bancos, son 12.500 millones. Más agroexportadoras, empresas de importación y exportación, resultan 18.500 millones. Más las empresas telefónicas y otras similares, son ya 21.000 millones. 21.000 millones. Los clubes particulares, las universidades privadas y los colegios privados, con ellos ya sumamos 22.500 millones.
y con la Iglesia Católica pasamos a 25.500 millones. Y estoy hablando de los más grandes beneficiarios. O sea, les regalamos 25.500 millones, por eso que tienen plata, por eso que son millonarios. Porque aparte de que hacen sobornos, fraudes, aparte de que hacen corrupción, nosotros les regalamos legalmente 25.500 millones a estos grandes empresarios, a estas grandes entidades. Entonces, de esa manera, resulta que los peruanos mantenemos a las grandes empresas, mantenemos a los millonarios, mantenemos a los extranjeros. En Sunat está en realidad incumpliendo un mandato de la ley, porque el artículo 62 del texto único ordenado del Código Tributario le ordena erradicar ese tipo de evasión tributaria. Pero Sunat no dice nada, no denuncia, no actúa en ningún sentido, y estos grandes empresarios siguen llevándose grandes cantidades de dinero que pertenece a los peruanos, que bien podría salir para mejorar nuestra salud, que bien podría servir para mejorar nuestra educación y nuestro modo de vida. La Organización del Comercio Internacional ha recomendado varias veces que se revise estos beneficios, que se disminuyan estos beneficios. El Fondo Monetario Internacional también ha señalado que se revisen estos beneficios, que se anulen estas exoneraciones. Pero en lugar de eso, el Perú que hace es seguir dando leyes de exoneración e ir blindando cada vez más y más estas leyes de exoneración. Entonces, compañeros, amigos, son cantidades realmente exorbitantes que las grandes empresas nos deben. Repito la lista, los nuestros deudores. Southern Copper Corporation, del Grupo México. La compañía de Mina Buenaventura. La sociedad minera Cerro Verde. La empresa minera Antamina, BHP, Gruncor, Tech y Mitsubishi. El conglomerado Yanacocha, Newmont Mining, que tienen grandes beneficios y ha leído, estas grandes empresas más o menos están esquilmando por valor de 8 mil millones. Es un gran grupo, voy a decir el nombre para que sepamos bien, está el Banco de Crédito del Perú, es el Grupo Credicorp, la BBVA, es el Banco Continental del Perú, Escocia Banca del Perú, Interbank del Perú, la Caja Municipal de Arequipa y otras cajas municipales que también gozan de estas exoneraciones. Ellos nos deben más o menos 4.500 millones. El tercer grupo está formado por los grupos de las agroexportadoras. Repito, ¿quiénes están en esto? El grupo Camposol. Camposol, que vende uvas, arándanos, palmas, etc. El grupo Gloria Agro, que vende productos lácteos y agrícolas. El grupo Agrocasa, que vende espárragos, paltas, cítricos. El grupo Lamper Trujillo, que vende hortalizas y frutas. El grupo Virú, Sociedad Anónima, que vende conservas y vegetales. Y tienen una gigantesca exoneraciones de todo tipo y disminución de impuestos a la renta y impuestos y otros impuestos. Este grupo más o menos consume, se gasta 6.000 millones del presupuesto peruano. Y dicen de que nosotros somos los que queremos vivir mantenidos. Son ellos los que viven mantenidos. En realidad, estas exoneraciones también tienen que ser anuladas, como nos lo piden muchas entidades internacionales que se asombran de la del libertinaje que tienen todas estas empresas en el Perú. Y realmente es asombroso como nos esquilman y nosotros felices seguimos votando para la derecha. Entonces, lo que se nos recomienda, lo que debemos hacer es fortalecer la fiscalización, hacerlo más grande y fiscalizar para todos, dejar de exonerar algunos. Y para eso tengo que reformar la Constitución y reformar algunas leyes. Por eso es que ellos han aprobado esta Constitución, para que no se les cobre impuestos. Esa es la verdadera razón. Bien, amigos, ese era el informe que quería tener con ustedes, para que podamos tener conciencia de lo que está sucediendo en nuestras propias narices en el Perú.
Repito, ¿cuáles son las empresas y cuánto nos deben? Para tener en cuenta y saber a quién están financiando estas encuestas. Porque con nuestra propia plata financian a sus candidatos. Y se llenan de dinero, pues, financiando a sus candidatos. Eso debe cambiar, debemos hacer lo posible por cambiar. Tenemos Southern Copper, Cerro Verde, Antamina, Grupo Antamina, el Grupo Yanacocha, el Grupo Buenaventura, entre los dos. Porque además, estas son las principales, las más grandes, nos deben 8,000 millones. 8,000 millones. Una lucha gigantesca de dinero. Y estamos fraccionándolo al máximo, de tal manera que estamos ya llegando al

caja municipal de Arequipa, incluido, que nos deben más o menos 4.500 millones anual. Es una cantidad realmente importante de dinero. Y después todavía ese capital que no cobramos, no nos usa para enchufar los nuevos créditos baratos. El otro grupo, el tercer grupo, es de las agroexportadoras. Ahí tenemos Campo, que es una agroexportadora del norte. Gloria Agro, Agrocasa y Lamper Trujillo, que es una empresa diferente. Y se llevan grandes cantidades de nuestro dinero bajo diversas modalidades, pero no entran al arca del Estado y también sirven para fortalecer la propaganda contra el Estado y fortalecer la derecha. Bien, luego tenemos el cuarto grupo, según lo he clasificado, se llama las transformadoras de Internet, las empresas como, por ejemplo, Telefónica Más, Movistar, la empresa Claro, la empresa Entel, la empresa Vitel, que son las que actualmente están teniendo grandes cantidades de dinero, 12.460 minutos con 400 segundos. Es el segundo grupo que en global nos da más o menos 2.500 millones de dólares. El siguiente grupo, el quinto grupo, aquí tenemos ya lo más grosero, los clubes privados, las universidades privadas. Bueno, sobre esa base se calcula que este grupo nos debe más o menos 1.500 millones. La iglesia más o menos 3.000 millones. Pues yo quisiera oír algunas opiniones o algunas preguntas de ustedes para mejorar nuestra política frente a estas exageraciones que hay en su vida. Bueno, no hay opinión. Continúen dos. Quiero hablarles entonces ahora de un resumen de cuánto nos debe el país. Como hemos visto, nos debe más o menos una suma de unos 25.000 millones anual. Con eso podríamos cubrir todas nuestras necesidades y seguir ganando. Porque el Perú es un país que no solo debe dinero, sino que tiene poco grado de industrialización y su élite más se dedica a tratar de rentar. Tener un negocio no para desarrollar y producir algo, sino para apropiarse, colgarse ese negocio y nos cobran a nosotros. Eso debemos cambiar y yo les ruego que nos unamos, que hagamos un esfuerzo enorme para cambiar este orden de cosas, esta situación de cosas. Ahora que salió, decimos, se pone gracias. Quiero cambiar el tema ahora. Ahora voy a hablar de los impuestos y si quieren lo repito para que estemos más enterados. Pero vean ustedes. Tenemos que el gobierno, para no pagar los resultados del magisterio, la pensión de 3.500 soles ha sacado una ley. Una ley que le permite obviar sus obligaciones al gobierno. Está en tal crisis que ya tiene que sacar leyes o normas para tratar de minimizar el daño que le provoca a sí mismo esas deudas. Porque evidentemente serían prudentes trabajar para el gobierno directamente y no a través de intermediarios que venden unos productos que son carísimo para peruanos y barato para los extranjeros. Bueno, cambiando el tema, como te dije, en el Congreso, la oposición, en la Cámara de Diputados, la oposición de los congresistas, de los diputados de izquierda, de los diputados del pueblo, consiste en primer lugar en que están exigiendo la derogación de los

0: de las leyes pro crimen. Y ellos, el grupo de la oposición, el grupo de los izquierdistas, dice que eso no debe pasar, que no hay que postergar la audiencia para ver cuánto nos deben, por qué nos deben y cómo van a pagar. Tenemos entonces un artículo en ese sentido escrito en el Diario de la República. El Partido de Buen Gobierno criticó al Ejecutivo. Buen Gobierno es una de las partidas que está en el Congreso, en la Cámara de Diputados, pero no está en el Senado ni en el gobierno mismo. Entonces dice, la oposición pide la derogación de las leyes pro crimen, entre ellos el Partido de Buen Gobierno. Ahora Nación se sumó al pedido, ojo, a Buen Gobierno se ha subido Ahora Nación, que plantea lo mismo, dice que está muy bien, que se plantea que se les cobre dinero a todas las empresas y que no se permita que haya instituciones que no cobran dinero, como es el caso del Partido Buen Gobierno, que quiere que sus donde han ganado sus candidatos se los cobre impuestos. ¿A dónde vamos a llegar? ¿A dónde quieren destruir el Estado? ¿Hasta dónde peor nos quieren llevar? Pues por favor, tomemos conciencia de ese asunto. También tengo acá un tamal riquísimo. Cuesta 4 soles. Lo bueno es el tamal desde que mi señora no lo quise el plato y se lo está comiendo. Y ya se lo comió. No queda así, voy a consumir si veo que nos vaya bien. Bueno, amigos, esa es toda mi función para ahora. Bueno, no habiendo más intervenciones, retomo yo el programa para seguir hablando de los programas y proyectos y de los temas que quisiera conversar con ustedes. Entonces, tenemos que la oposición está pidiendo que se deroguen las leyes de pro crimen. Sobre eso, es evidente de que tenemos que hacer algo. No podemos nosotros seguir aceptando esa situación. Voy a leerles qué dice el artículo que está publicado en el Diario de la República sobre ese tema. El artículo está publicado por el periodista Mauricio Muñoz. Dice, la Cámara de Diputados va a votar la aprobación o el rechazo del proyecto de facultades administrativas presentado por el Ejecutivo. ¿Por qué? Porque hay todas estas cosas que no está tratando el proyecto del Congreso, del que hay uno hoy para que den facultades paranormal, porque no piden ninguna facultad para cambiar las cuestiones económicas del país. Y eso me parece sumamente grave y significativo. Realmente a ella no le interesa la situación de los trabajadores ni de los campesinos. La mamá va a trabajar algo para que no se mueran el día a día hasta que se firme finalmente el contrato. Entonces tenemos que Jair Manrique de la Asamblea Nacional consideró que el periodo de facultades debe replantearse. De obras y buen gobierno criticaron que no se haya incluido la eliminación de normas pro crimen en el paquete de reformas. Entonces, desde el punto de vista de la mayoría de los diputados que son de izquierda, ese proyecto de hacer todo un paquete de nuevas leyes, autorizar a creer que leyes sin necesidad de llevar al Congreso, sino que lo haga solo el Congreso, no contiene ninguna norma para ver realmente los problemas del Perú. No hay ninguna norma, ninguna evaluación acerca de cuánto deben al Perú las grandes empresas. No hay ninguna solución sobre eso. Los congresistas de bancadas de oposición han criticado que el periodo de facultades legislativas presentado por Keiko Fujimori no incluye la derogación de las denominadas leyes por crimen. Porque les venía diciendo, la izquierda del pueblo está cumpliendo lo que prometió. Dijeron que iban a fiscalizar ese asunto de las leyes por crimen y del conjunto de las leyes que favorecen la delincuencia, que nos hacen tanto y tanto daño. Y ahora está cumpliendo, porque no está legislando, no quiere que se legisle, no le importa qué va a pasar. Luis Quispe Candia. Luis Quispe Candia, diputado por el Partido del Gobierno, criticó que no se haya mencionado la limitación de estas normas. Además, señaló que no está confirmado que su partido vaya a brindar un respaldo total al proyecto ejecutivo. Ya el grupo del Buen Partido, que estaba con la lista fujimorista, ahora está empezando a dudar. Dice así su representante, cabalístico: no se han tomado decisiones con el periodo de delegación de facultades. O sea, no se ha cumplido con presentar a los diputados para que conversen y conozcan bien. Solo está haciendo a espaldas de los diputados. Por eso, esta ropa que están trayendo parece vivir. ¿Se acuerdan de vivir? Así está, igualito. Bueno, continúo. No se han tomado decisiones con el periodo de delegación de facultades en relación con las normas que contravienen la lucha contra el crimen y la violencia. Nosotros pediremos su derogación. Tenemos una llamada. Buenas tardes, diga un nombre y hable, por favor.
1: Sí, muy buenas tardes y mis disculpas. Parece que con los que administran el radio más no escuchan, no sintonizan, se va, se baja, se sube, se baja la señal, se baja y se sube, hay momentitos que se calla, no se escucha nada de usted, vuelve a subir, vuelve a bajar. Algo está fallando eso ya desde varios días ya, pero en la mañana normal, sino en la tarde, a partir de las 12 del día y de la 1, se baja y se sube, se baja, se sube, no se escucha bien. Gracias.
0: Muchas gracias por su comunicación. Efectivamente sufrimos de un mal sistema eléctrico, nos oferta la sociedad eléctrica. Lo que ustedes hacen un mal servicio, porque hay mucha fluctuación y lamentablemente nosotros somos pagados de eso. Pero es verdad, y debemos denunciar y seguiremos denunciando. Bueno, debería replantearse el periodo de delegación de facultades, dice Yair Manrique. Hay muchas cosas olvidadas y otras agregadas de manera innecesaria. Creo que la presidenta Fujimori debería reajustar su solicitud, ya que no se ajusta a la realidad. La realidad es que las leyes pro crimen han incrementado la delincuencia. Yo ya he hecho saber y he pedido públicamente que se reajusten estas leyes. Otro congresista, Catherine Palomino, diputada por Juntos por el Perú, señala que el Ejecutivo ya ha confirmado la creación de una comisión para revisar estas leyes. Si recién va a ser la comisión, que después revisará. Para revisar estas normas, ya que en el Congreso se empeñan en tramitar las propuestas para derogarlas. Sin embargo, indicó que su omisión en el periodo de facultades no debe ser pasada por alto. O sea, estas leyes ni siquiera han terminado siendo efectivamente utilizadas en el norte. Me habían mencionado una serie de observaciones. Ya las observaciones tenemos, pero el cuerpo de las normas no lo tenemos. Y es lo que este artículo ya señala con cuidado y con atención. Dice que tenemos que hacer algo para que, si estamos jugando, se nos dé mejor leche. Porque tenemos derecho a una leche que se pueda consumir, que se pueda moralizar, y no es así. En quinto lugar, se van las normas de violencia a la mujer.

0: más.
1: Bueno, con este conjunto de normas es que están tratando de hacernos creer que en esta situación es óptima, que en esta situación es útil para nosotros peruanos. No es así, no es óptima, no es útil para los peruanos, y Keiko Fujimori no sé cómo va a gobernar, porque ella misma ha dado estas leyes que ahora nos están haciendo demasiado daño. Entonces, el pedido de facultades de Fujimori no incluye ninguno de estos problemas principales, porque son principales, son los problemas que más nos van a dificultar. En el Senado también hay opiniones sobre el tema. Daniel Barragán, vocero del Partido Obras Perú, del Partido Obras, también fue crítico contra la prioridad del gobierno mostrada en el proyecto de generación de facultades. Además del paquete legislativo, el senador señaló que se están dejando de lado medidas especiales para ir a cobrar a las grandes empresas o hacer que nos dieran parte de lo que nos están debiendo. Pero todos esos pedidos, lamentablemente, denuncia el senador en el Consejo General de en el sumo pedido. Segundo. No, vamos a ver. ¿Qué es lo que se llama? Bueno, continuamos entonces. En la palabra del apartado de seguridad, el Ejecutivo pide facultades para modificar una serie de normas como la ley 3424, luego se dio otra más, referidos al Código Penal Militar Policial para la identificación de números telefónicos y comercio ilegal de equipos. Este es un tema realmente asombroso. Sin embargo, no menciona ninguna de las leyes pro-crimen, a pesar de que estas han afectado la lucha contra el crimen y han afectado el trabajo de dos policías, que ya deciden no son los anuales del Estado, además de ese sueldo de propina que les dan. Y eso debe cambiar. Eso está señalado categóricamente que eso va a cambiarlo, porque además usan estos aviones los ucranianos, como son racistas, para ir a votar contra los peruanos, etc. Bien, amigos, entonces tenemos que Keiko Fujimori no tiene una propuesta de qué hacer con la economía peruana porque no tiene plata. Nos está dando la impresión que va a sigas, que va a trompicones. Pero no es así, lo creemos en ese canto. No se va porque no tiene cómo resolver los problemas de los agroperadores y los problemas de ella misma y de su familia, porque hay los mismos errores y se no permite construir ni reconstruirse a la mía misma. Y entonces, así que sus tres plantas de tratamiento está ahora con estas leyes de no resolver los problemas de las leyes anticrimen, de las leyes pro crimen, están trayéndonos más dificultades a los peruanos. Dice el periodista, la importancia de la delegación de competencias. La oposición, o sea, la mayoría de los diputados, logró mantener la conducta de la directiva de la Cámara de Diputados, además de mostrar públicamente que como bloque son claramente mayoritarios. Eso no se ganó por un solo voto, sino por 14. Esto permite hasta cierto punto asumir que el bloque opositor puede ejercer un control político sobre el Ejecutivo. Y es decir, plantearse que la delegación de facultades debe incluir la derogación de estas leyes pro-crimen, de estas leyes que permiten esta circunstancia de violencia en el Perú. Espero que se mantenga esta prioridad, esta realidad de lucha contra la exoneración de las normas que persiguen el crimen. Nosotros hemos señalado desde varias veces de que no es verdad que el crimen viene del pueblo, de los pobres. El crimen, la violencia viene de bandas organizadas son dirigidas por las propias grandes empresas. Y es por eso que ahora que las grandes empresas gobiernan, no hay ninguna solución sobre el problema realmente de la violencia, del crimen, del chantaje de las grandes empresas a través de sus empleados de pequeña magnitud. Dado el comportamiento previo del fujimorismo, dice el periodista, estamos hablando ahora de Marisa Clave, dado el comportamiento previo del fujimorismo, no solo en los años anteriores, sino en su manera de hacerse la conducción de la mesa directiva, y no se puede confiar. El fujimorismo ya ha mostrado varias veces que es aliado de la violencia, aliado del crimen, aliado del narcotráfico, y que posiblemente va a continuar esa política que nos ha hecho y nos hará mucho daño. Ese es el momento que tiene la oposición en la Cámara de Diputados para demostrar su habilidad política para poner una agenda en agenda de estos graves problemas. La periodista dice que la única posibilidad es que en la Cámara de Diputados, la izquierda, los mayores que ya son mayoría, tengan una posición firme, de tal manera que no puedan obviar de tener una conducta mejor con los amigos de nuestro país en el Oriente. Bien, amigos, quiero pasar ahora a otro tema. Es un tema que, importante, que nos afecta a todos nosotros. Y es que tenemos una mentalidad colonial, pues postcolonial, y nosotros los justificamos diciendo que somos descuidados. Repito, nosotros los peruanos, sobre todo el liderazgo, no quiere reconocer la realidad de que nosotros somos personajes que no estamos acostumbrados a gestionar de una manera independiente nuestros problemas. Tenemos una conducta colonial, postcolonial. Hay un periodista que está hablando de eso, Ramiro Escobar. Dice, curioso, tras el vergonzoso acuerdo impuesto por Estados Unidos a Venezuela para explotar el 20% de la riqueza petrolera de ese país, el líder o ex líder ya no sale de la oposición. María Corina Machado lanzó un mensaje algo solemne sobre la defensa de este recurso. Dijo que le pertenecía al pueblo venezolano y todo eso se hizo con un gobierno ilegítimo. Bien, todos los periódicos ya están hablando de eso. Todas las calificadas. Dice que Venezuela ha entregado su petróleo a Estados Unidos. Y hasta la derechista, como leemos, la gran candidata de ultraderechista, está hablando de ese tema. Dice que hay que defender ahora los recursos de Venezuela, cuando es la primera que ha pedido que se entreguen los recursos. Pero ahora cambió de bando. Miren, ¿cómo vamos a decir que Venezuela está entregando su petróleo si este contrato, que puede ser muy malo, solo abarca el 20% de los recursos? Para que vean que es una exageración. Si hubiera sido un contrato que le dabas el 50% por lo menos recursos, algo podríamos hablar. Pero solo le da el 20%. Y no en el concurso, el control absoluto. El convenio dice así. Estados Unidos va a tener prioridad en el manejo del 20% de las reservas de Venezuela. Pero hay un pero. ¿Por cuál los ha firmado? ¿Y en qué cronograma, con qué plazo va a invertir Estados Unidos esos dineros? No se sabe. Entonces, eso da lugar a pensar de que también puede ser propaganda gringa y no realidad. O sea, yo a mí me parece muy bien que hayan firmado los venezolanos este acuerdo, que no necesariamente se va a ver realidad, porque ya sabemos cómo son los gringos y su política económica. Pues probablemente va a quedar en nada. Continuamos. María Corina Machado, que es la derechista extremista de Venezuela, ahora opina. Ella era la que abogaba por la intervención norteamericana. Y ahora que el gobierno ha permitido que Estados Unidos ya puede entrar a invertir en la cuarta parte de las reservas petroleras de Venezuela. Y de esa inversión solo se va a llevar el 50% de las ganancias, porque así está el contrato. El otro 50% de las ganancias se queda en Perú. Y esa inversión se va a hacer sin exoneración de impuestos. Sin exoneración de aranceles. Entonces es un proyecto que nos favorece. También favorece a Estados Unidos, no puedo negar. Estados Unidos está en gravísimos problemas porque sus almacenes se están agotando. Y esta era una oportunidad para que se describan los almacenes y se logre la unidad republicana contra la revolución. Pero hay que señalar de que ahora hay dos frentes políticos de la derecha en estas elecciones y que es necesario tomar en cuenta esa realidad nueva. Siempre reviso todas las posiciones, esa es una de las muchas maneras que tengo, dice el periodista. Él se llama Roberto Escobar. Y el gobierno periodista norteamericano dijo también que él hace igual y que escoge su pregunta. Entonces, al parecer, fue interpretado por un presidente sueño como un apoyo resuelto. Es decir, que el líder del Perú apoya de manera resuelta y absoluta a un líder del grupo poderoso en el Perú, de las transnacionales, de los indígenas profesionales que existen y que tienen muy buen dinero aquí en el Perú. Continuamos. Se entiende que los políticos de la derecha, por su estirpe ideológica, no quieran pelearse con un gran país del norte. O sea, como en Perú, pues, que somos alineados con Estados Unidos, hasta lo hicimos. Y eso no puede ser, ya somos cerebros, tenemos que empezar a pensar de manera distinta y más eficiente. Bueno, pero va a parecer que tiene un buen gobierno, dicen los comentaristas. Y que ese gobierno no involucra a los tribus, o sea, a los asiáticos. Lo que es que ese terreno que ellos reclaman como suyo fue vendido por ellos en vez entonces, los descubrimientos que estamos haciendo descubrir con aislantes técnicos de esos teléfonos, aparece por el No,

0: Siga usted, señor Pimentel.
1: La justicia.
2: Va a disculpar. Estoy revisando las notas que tengo. Dice, la derecha, por su estirpe ideológica, no quiere pelearse con el país del norte. Y es por eso que acepta todo tipo de maltratos y va al son de la derecha imperial, de la derecha transnacional. Y no tiene ninguna vergüenza política, ni ninguna vergüenza ideológica, ni de ningún dineral, de ninguna manera de pensar. Argentina, por ejemplo, a pesar de la devoción casi febril que tiene Milei por Trump, Washington no tuvo que repararle en ponerle aranceles del 10%. Lo mismo va a hacer con el Perú, que siguiendo de manera tonta, de manera servil, las órdenes de Estados Unidos, sin que ni siquiera se lo hayan pedido claramente, ha roto relaciones diplomáticas con Irán. ¿Por qué hemos roto relaciones diplomáticas con Irán? ¿Qué nos ha hecho Irán? Nada, en absoluto nada. Pero hemos roto relaciones diplomáticas. Y estoy seguro que a pesar de esa conducta servil, de esa conducta de este gobierno, de someterse, aunque no le pidan, a los Estados Unidos y a la derecha transnacional estadounidense, seguro que aquí vamos a seguir teniendo problemas con Trump, como ya tenemos. Se supone que estamos en tiempos ya postcoloniales. O sea, ya pasó la época de la colonia, de la subordinación, no tenemos virrey. En los cuales, durante la colonia, las estructuras de poder colonial seguían actuando, aunque de modo más sutilmente. Trump está logrando el peligroso milagro de hacer que hoy tenga un aire abiertamente colonial las conductas estadounidenses. O sea, sin que nos pidan ya, hacemos caso al patrón. Simplemente la abre la opina y nosotros hacemos caso. A eso se está refiriendo que estamos entrando en una nueva etapa postcolonial. Bueno, les gusta colonar nombres, pero yo sostengo que seguimos siendo media colonia de ellos. Entonces, pero estamos obedeciendo al Trump y a su política sin que nos lo pidan incluso. Y para ello usan, para fundamentar esta tesis, usan el ejemplo de Venezuela, como si Venezuela se hubiera sometido. Sigue teniendo el control de todo su producto. Y sigue teniendo el control de todo el producto que sale de la mina, que sale del pozo petrolero. Donde una vez que sale de la mina y sale del pozo petrolero, el 50%, uno más, el 51% va a ser propiedad de la empresa privada, Canadá Nacional, y el otro 49% va a ser propiedad del gobierno peruano, de los progresistas. Y eso es una gran diferencia con las leyes imperiales como las que rigen a Perú, donde solo recibimos en total el 5% que produce la minería. Entonces yo creo que debemos apoyar y felicitar a Keiko Fujimori por este programa, por este proyecto, porque es útil para los peruanos, no es inútil para los peruanos. Es un proyecto que realmente le va a servir y le sirve a los venezolanos, y esa conducta nos puede servir también a nosotros los peruanos de seguir una política independiente, pero sin perder la inversión extranjera, pero poniéndole los puntos sobre sí. Puedes invertir, pero pagas el canon, pagas el IGB, pagas tu porcentaje de ganancias, no vas a invertir 100% tuyo. Tienes que ser visto con el Estado peruano para tener nosotros un poco de ganancias, y además pagas para alimentar al gobierno peruano. Es la tesis de México y la tesis de los socialistas revolucionarios peruanos. Otra vez aquel radicalismo de que todos vamos a cortar toda la noche a la mañana. Con otro radicalismo que lo vamos a fusilar. ¿De dónde? ¿De dónde salen esas posibilidades? ¿De dónde sale ese cuento? El deber para distraernos de las luchas principales, para distraernos en nuestras tareas. Hermanos, ahora quiero ya despedirme de ustedes, invitarlo a la reunión de mañana con Alfa y Omega. Va a haber una conferencia allí, muy interesante, y un debate político que nos permite entender mejor nuestras cosas. Entonces, quiero agradecerles vuestra audiencia y despedirme hasta mañana, hasta la próxima semana, y mañana despedirme de ustedes porque espero verlos en el local de Alfa y Omega 248, donde nos podemos servir una riqueza comida vegetariana, claro, sopa como segundo, y revisar todos nuestros intereses. Muchísimas gracias, hasta el próximo sábado.

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0: pie. Muy buenas tardes, mis queridos amigos. Este es su programa Voz Popular. Voz Popular que se irradia todos los días, sábados de 4 a 6. Ahora estamos en Radio Más AM, frecuencia 1000, y por la FM estamos en 105.9. Nuestros teléfonos, el 62-51-74 y el 974-974-164. Este programa ha sido creado por Eduardo Simón Chávez, nuestro director espiritual. Y ya saben ustedes, amigos, que este programa está hecho para ustedes. Cuando quieran denunciar, hablar, opinar, pueden llamar. El día de hoy, gracias a Dios, ya estamos un poco mejor de salud, así que estamos en forma presencial. No se olviden, amigos, nuestro teléfono, el 62-51-74 y el 974-974-164. Y estamos viviendo un momento político muy terrible, porque ahora hay carnaval de candidatos. Al escoger todos los colores, todas las comidas, todos los sabores, no sabemos por quién votar nuevamente, ¿no? Siempre se presentan los mismos, con las mismas promesas. Algunos han cambiado de distrito, ¿no? De cargo. Los que eran presidentes del gobierno regional ahora van a ser alcaldes, los que eran alcaldes ahora van a ser presidentes, los que son regidores van a ser consejeros. Total, que este es como el gran bonetón, ¿no? Sigue dando la vuelta, la vuelta, la vuelta, la vuelta y nunca termina. Pero en nuestras manos está el escoger a los candidatos, y a los mejores y a los buenos, no a los que más prometen. Porque, como dice el dicho, prometen, prometen hasta que, y te meten la yuca. Y te meten la yuca, ¿por qué, amigos? Porque te engañan y vuelven a hacer lo mismo, vuelven a la corrupción, siguen sacando dinero de las horas, de las obras, sobrevalorándolos, contratando a su gente, contratando a los amigos, a los, en fin. Entonces, tenemos muchos candidatos conocidazos. ¿Quién no conoce al doctor Alfredo Segarra? Es mi amigo, pero tenemos que hablar lo que es. ¿Quién lo conoce a nuestro amigo también, Yika? Es nuestro amigo, pero también tenemos que hablar lo que es, porque acá no me caso con nadie, señor Juan Molina, ni señor Edgardo Tapia, por si acaso. Y bien, de entradita, tenemos dos invitados. El día de hoy está el señor Edgardo Tapia Concha, que es el tesorero de la Asociación de Copropietarios del Fundo Huacán, y el señor Juan Molina Patiño, que es el presidente. Están recién nuevecitos, están recién inaugurando cargo. Y lo han inaugurado en una forma muy buena, tenemos que decirlo, porque hemos estado en el Pedregal el domingo pasado. Y hemos visto que esta reunión, lo primero que tengo que decir, que esta reunión ha sido totalmente democrática, abierta para todos los copropietarios. No ha sido como otras reuniones que ha habido, que no dejaban hablar a nadie, que estaba lleno de personas que cuidaban el micro. Así que, y vamos a iniciar esta conversación haciendo un pequeño un resumen de lo que es el Fundo Huacán. El Fundo Huacán es una propiedad que pertenece a la familia Vázquez Díaz. Los primeros copropietarios que compraron este fundo fue Augusto, Felipe, Pedro Vidal, ayúdenme a acordar, al señor Aníbal, Manuel, el señor Olger Vázquez, que fue presidente de la región Arequipa, y el señor y la señora Graciela y David Murillo, ¿no es cierto? Ha pasado el tiempo y ha habido un juicio entre el gobierno regional. En ese tiempo no era gobierno regional, era Orde Arequipa. ¿no? Ahí saludos a mi querido jefe Chitán Compatiño. Y me olvidé de presentar a mi DJ, pero en la segunda hora lo presento, por favor. Este juicio, ¿por qué ha sido hecho? Porque la familia Vázquez Díaz ha comprado en el año 1980 este fondo de 170 mil hectáreas. Y se ha superpuesto al proyecto de Majes Iguazú, por encima de una resolución, la 180, que decía que se tenía que respetar propiedad privada, comunidades campesinas y petitorios. En ese tiempo de Sur hicieron el proyecto Majes Iguazú por encima de la propiedad de la familia Vázquez Díaz. Y no contentos con haber superposicionado en el terreno de la familia Vázquez Díaz, ahora no quieren reconocer ni siquiera los terrenos cereazos, ni los terrenos de convocación agrícola, nada. Y hay una serie de abusos de autoridad. Es por eso que el día de hoy se ha formado la Asociación de Copropietarios del Fundo Huacán, porque dentro de esos abusos hay una serie de desalojos donde votan hasta los pollitos, salen muertos en estos desalojos, que ni siquiera están dentro de la ley, sino incumplen la ley. Bienvenido, señor Juan Molina, bienvenido, señor Edgardo Tapia. Los dejo en el micro.
1: Muchas gracias, señora Rosa, a los años, la verdad, y una vez más, bueno, hay un dicho siempre, el dicho, ¿no?, que el mundo es chico. Bueno, sí es bien cierto que nos conocemos, será más de 30 años aproximadamente, yo he tenido el honor de ser dos veces presidente de la Federación de las APAPs de la región Arequipa, y muchas veces siempre he tenido las entrevistas correspondientes. Asimismo, también este humilde servidor ha sido también el comando de lucha del Arequipazo, y pues cómo no recordarlo, ¿no?, y muchos arequipeños, y gracias que lo recuerdan, ¿no? Y gracias a esas luchas de Arequipa, todavía tenemos la CEAL, el CEDAPAR todavía para los arequipeños. Si no nos hubiéramos levantado Arequipa, y de muy a pesar que mi persona había apoyado a Alejandro Toledo, era secretario general en Alcer Valeire, bueno, pero cuando la lucha es del pueblo, no nos interesan ni los cargos, los ofrecimientos políticos, ni cosa por el estilo. Siempre hemos estado al pie del, o sea, a la sencilla llamada, a la simple llamada de la población de Arequipa, y siempre lo hemos estado. Yo estoy contento, y la verdad, en estas elecciones que ha pasado, y candidateo para senador, y he recibido esa recompensa de todo el pueblo de Arequipa. Lamento que mi partido no haya pasado valla electoral. Caso contrario, o ya hubiéramos estado en Lima tratando de luchar siempre por los más necesitados. Yo le agradezco, señora Rosa, la verdad, esta entrevista, y como ya usted ya me ha antecedido un poco en toda la historia de Fondo Huacán, no está de más, ¿no? Y como se dice, justamente es por eso que nosotros asumimos este reto de crear ¿no?, los copropietarios de Fondo Huacán, porque sencillamente también nosotros somos copropietarios, usted también, y muchos copropietarios. Y dentro de eso hay asociaciones, ahí está también las familias de Vázquez, que uno otro que de una otra manera todavía tiene sus acciones, muchos también lo tendrán. Bueno, eso justamente recién lo estamos evaluando, viendo qué manera este frente es nuevo. Y justamente asumimos este reto, formamos esto en vista de que Autodema comete abusos, de muy a pesar de que hay medidas cautelares, por ejemplo, el expediente, la 05032 de 2006, y hay otros muchos documentos donde verdaderamente Autodema pues no tiene la autoridad ni desalojar, ni vender, ni regalar, ni obsequiar. Eso es una orden del juez. Pero hemos visto pues, en los últimos meses, Autodema pues ha hecho caso omiso y ha cometido abuso de autoridad desalojando a sus asociaciones donde verdaderamente están dentro del Fondo Huacán, donde están dentro de 1.700 hectáreas, ¿no? Y justamente
0: 170
1: nosotros...
0: Mil...
1: Perdón.
0: 170. No le quite usted pues, terreno a
1: perdón,
0: la
1: perdón,
0: Vázquez.
1: sí. Es que, bueno, se me ha ido. Son 170 mil hectáreas del Fondo Huacán. En ese sentido, pues nosotros, obviamente, ahora vamos a hacer respetar que cumpla Autodema, ¿no? Autodema que cumpla con lo que ha dictaminado el juez, y que no haya desalojos. El día lunes, si no me equivoco, ha salido todo fresco el señor del procurador, y dando una lista inclusive, ¿no? Dando una lista, por ejemplo, de Ciudad Perdida, Vallecito, Maca, no sé, otras una cantidad de asociaciones que supuestamente van a ser desalojados por Autodema. Entonces, pues nosotros no lo vamos a permitir, la verdad, porque dentro de eso somos más de 25,000 asociados entre propietarios, copropietarios, concerts, compradores, todos los demás. Entonces hay una cantidad de población que está en Majes. Prácticamente se puede decir la quinta parte de toda la ciudad de Arequipa está en Majes. Entonces, pues nosotros, pues justamente vamos a eso de que no vamos a permitir. Y estamos mandando varios documentos, ¿ya? Memoriales, tanto Autodema y mediante una carta notarial, obviamente, Autodema, la policía, el tercer juego militar, que la Policía Nacional acá en Arequipa, gobierno regional de Arequipa, la municipalidad distrital de Majes, Pedregal, y también la comisaría de Pedregal Majes, y así sucesivamente, dando a conocer que acá hay un frente y ya no se pueden cometer esos abusos. Entonces, lo único que se pide acá es que Autodema cumpla de no hacer desalojos arbitrarios hasta que dure el juicio. Además, también instamos, mediante esta prestigiosa emisora, al señor juez que está llevando el caso, porque ahora creo que nos han cambiado de juez, instamos de que se solucione y que se respete la propiedad privada, porque si bien es cierto, los Díaz Vázquez, inclusive esta propiedad lo han adquirido mediante una compra y venta, inclusive con hipoteca. Entonces, ¿cuánto esfuerzo han tenido que hacer para pagar y no hipoteca? Y dentro de ese, basándose de unas leyes, erróneamente escriben Autodema, porque la verdad este es Fondo Bacán, está escrito mucho más años antes. Entonces, pues tiene la razón quién, el que escribe primero. O sea, si yo soy titular de mi casa, soy titulado, y alguien por ahí, un individuo viene y lo escribe, no sé,
0: valiéndose,
1: ¿no? Hay una superposición, se ha puesto. Entonces, ¿a quién debe dar la razón el juez? ¿A quién debe dar la razón la justicia? ¿No es cierto? Al que está primero. Y eso es lo que está pasando. Yo agradezco que últimamente también ahora, para el día lunes, ha salido una resolución del juez, pues dándonos la razón otra vez,
0: claro,
1: para que el Autodema no desaloje. Entonces, vamos a seguir trabajando. Entonces, yo creo que en ese sentido hay bastante pan que rebanar todavía. Instamos más bien a todos los socios, propietarios, copropietarios, asociaciones dentro de los 170,000 hectáreas de Fondo Bacán, que puedan venir y puedan hacer un consenso con nosotros para la defensa de todos los 170,000 hectáreas que hay dentro de Fondo Bacán.
0: Bien, le cedemos la palabra al señor Edgardo Tapia, que muy aparte de ser también copropietario del Fondo Bacán, es tesorero de esta asociación. Señor Edgardo, ¿qué es lo que se busca al crear esta asociación? Con todos los copropietarios, los propietarios, copropietarios, herederos de los copropietarios que han muerto, en fin.
2: Bueno, buenas tardes. Muchas gracias, señora Rosa, por la oportunidad. Bueno, en sí, nosotros, esta asociación, hemos venido ya juntándonos hace bastante tiempo, pero necesitamos tener una personería jurídica, todo para tener representatividad y poder actuar frente a las autoridades y hacer valer los derechos de todo el Fondo Bacán, ¿no? Como usted bien ha dicho, son 170,000 hectáreas, que bueno, no solamente es lo que lo ha dicho los copropietarios del Fondo Bacán, sino ya hay procesos judiciales, procesos fiscales, que en peritajes con peritos judiciales ya se ha demostrado, ¿no?, que efectivamente el Fondo Bacán tiene esa área, que dentro de sus linderos naturales, que son los cerros que están eternos ahí, eso nadie los va a mover, está encerrado las 170,000 hectáreas del Fondo Bacán. Entonces, claro está eso, ¿no? Y también está claro, y ya hemos visto en los diversos procesos judiciales que se han llevado, ya el Estado, en este caso el gobierno regional de Arequipa, mediante Autodema, en tantos procesos no ha podido demostrar que en realidad Autodema o el gobierno regional son titulares de esa área, sino que están superpuestas al Fundo Huacán. Como bien ha dicho nuestro presidente, el señor Juan Molina, esos terrenos, o sea, ya han tenido que se llama presencia. Ahora justamente estamos invitando para que nosotros, todos los copropietarios, nos unifiquemos y hagamos valer esos derechos. ¿De qué se trata esto, no? De que nosotros también pongamos un poco orden dentro de nuestros copropietarios, ya que algunos, bueno, están actuando muy mal, ya, y respetar lo que es de todos, ¿no? Esta es una propiedad todavía que no se ha determinado en realidad en la ficha registral ese monto, y por eso es que tenemos un proceso judicial. Y ya también me uno al pedido del presidente de que el juez tenga que ya de una vez dar una sentencia. Sí, claro, porque eso, miren, si nosotros nos damos una vuelta por Majes Pedregal y todos sus alrededores, vemos que está creciendo desordenadamente, se está volviendo en realidad tierra de nadie. Pucha, hay ahorita muchos que están haciendo algunos negocios muy oscuros, ¿no? A unos precios relativamente regalados, o sea, y

0: a todos los copropietarios, posesionarios y todos los que han comprado algo, ¿no?, que tengan que ver con el Fundo Huacán, porque de esa manera nos vamos a hacer sentir con las autoridades, ¿no? Ahorita el Fundo Huacán está escondido. Ahorita la Autodema hace sus diversas propagandas de que no compren de terrenos, que tengan cuidado ahí, porque, o sea, existe, sí, una medida cautelar, pero esa medida cautelar también, en otro cuaderno, en el mismo proceso, ha sido emitido para que también, o sea,
1: Autodema también cumpla.
0: Claro, y respete que hay un proceso judicial, ¿ya? Y que nadie puede disponer así libremente, ¿no?, de eso, y para que cuando se dé una sentencia ya definitiva, ¿no? Entonces esto, o sea, los verdaderos propietarios ejecuten esa sentencia, ¿no?
1: Bien, y tenemos que ser claros acá, ¿no? Como estaba hablando nuestro amigo Edgardo Tapia, ¿qué es lo que pasa también dentro del Fundo Huacán? El día de hoy, gracias a que este juicio ya está más de 20 años aproximadamente, ¿qué es lo que pasa? La gente se aprovecha de vender terrenos, que para mí un terreno puede estar valorizado en 10.000, un buen terreno tiene su valor. Pero el día de hoy ustedes ven las propagandas, el terreno a 3.000 soles, les regalan comida, cerveza, orquesta, movilidad gratis, les sortean un lote gratis, y saque su cuenta. En 100 personas, ¿cuánto ganarían con 3.000 soles? Se llevan su platita. Así es. Pero no es algo seguro. Lo que acá vale es la posesión de la familia Vázquez, que la tiene desde 1980. Hay muchas personas que han estado posesionadas a nombre de la familia Vázquez. Y esto tiene que respetar a Autodema, porque la ley en contra de las invasiones está después del 2014 y la familia Vázquez la tiene desde 1980. Y ojo, la ficha registral es de 1846. Si usted revisa la ficha registral, ¿cuál es el número?
2: 23620.
1: Usted va a ver ahí, es una historia del Perú, porque ahí pasan hasta virreyes, pasan familias españolas, hasta que llega la familia Huaco. La familia Huaco, o todas las personas que estaban en la 23620, tienen la propiedad desde Quilca hasta Huambo. Y los Vázquez compran de la mitad de Quilca para arriba, y los Huacos se quedan con la mitad de Quilca para abajo. Y es el día de hoy que también la familia Huaco ha ganado ante el Tribunal Constitucional un juicio donde le dan la razón y es propiedad de la familia Huaco. Entonces esto tendría también jurisprudencia, ¿o no, señor Juan?
3: No, definitivamente. Yo creo que tenemos la seguridad, la fe de que la autoridad tiene que actuar como debe de actuar. Y estamos seguros que el señor juez, en el momento de ver, revisar nuestros expedientes, pues nos va a dar la razón, que efectivamente dentro de Fundo Huacán hay una propiedad privada de 170.000 hectáreas, y, ¿no?, y eso es lo que también nosotros reclamamos, obviamente, porque Autodema puede tener de repente heriazos fuera, por ejemplo, puede ser Santa Isabel de Siguas, eso no es nuestra competencia, la verdad, pero nosotros velamos dentro de los 170.000 hectáreas de Fundo Huacán. Dicho esto, pues esperemos que, bueno, en esta prestigiosa emisora, seguramente que el día lunes el señor juez, que siempre están atentos a las noticias, mediante este medio, pues se va a enterar. Instamos que no solamente hay pues propietarios, no estamos hablando de ni 10, ni de 20, ni de 30 personas,
1: no.
3: Estamos dentro de eso asociaciones.
1: Hablando de cantidad de personas.
3: A grosso modo, un cálculo, por lo menos nosotros hablamos, ¿no?, de 25.000, ¿no?, entre esas asociaciones, propietarios, copropietarios, los consorcios, todos los demás que puede ser. Entonces estamos hablando prácticamente, pues, de una ciudad bastante, bastante numerosa.

0: ¿no? Y en ese sentido, yo creo que siempre la justicia se va a hacer a favor de Fundo Huacán. Y aparte de que también otros han ganado el proceso, ¿no? El señor, por ejemplo, el señor Humberto González también ha ganado el proceso Autodema. Y otro, el señor Molina, también por no es bueno, no es de familia, pero en la parte de abajo también ganó Autodema.
1: El señor Castillo también.
0: Castillo también. Entonces, nos está dando la razón la autoridad. No creo que haya un juez donde verdaderamente, en todo caso, obvie, teniendo toda la documentación correspondientes, le den la razón.
1: Claro, porque, señor Juancito, lo que tenemos que decir acá, si uno que pertenece a la ficha registral del Fundo Huacán de la familia Vázquez Díaz, si uno gana, ganan todos, porque si se demuestra que una persona tiene un centímetro de la ficha registral del Fundo Huacán, es porque le pertenece a la familia Vázquez Díaz. Uh-huh. Tenemos que decir que el señor Humberto Manuel Vázquez Díaz ha ganado 2 interdictos, y en ambos interdictos se ha demostrado ficha registral, escritura pública, posesión, etcétera, etcétera, etcétera, y por eso se ha ganado, ¿no? Acá tenemos que ser claros. Autodema quiere tapar el sol con un dedo. No quiere reconocer la propiedad que tiene la familia Vázquez Díaz, y de hecho la familia Vázquez Díaz puede vender, regalar, donar a quien desee. ¿O qué opina, señor Egardo?
2: No, por supuesto, definitivamente la titularidad del Fundo Huacán está en la ficha 23620. Entonces, está en nosotros también, o sea, de que tratemos de llevarlo de la mejor forma, formal, de manera formal, ¿no? Entonces, ahí quiero aprovechar este medio, señora Rosa, para instar un poco ahorita el momento político en que los que están postulando, ¿no?, a las alcaldías, los candidatos, ¿no?, al gobierno regional, o sea, ¿qué es lo que piensan a raíz de esto, ¿no? ¿Cómo daría una solución? Porque este es un problema grave. Ahorita, o sea, dentro del Fundo Huacán, como dice acá el presidente, más o menos son unas 25,000 o más, de repente, personas que son copropietarios, de que de alguna manera son, o sea, son parte del Fundo Huacán. Entonces, no es poco. Ahora vemos también de que no dentro de esa reserva que mal se ha hecho de 470,000 hectáreas, ha abarcado muchos, o sea, pueblos, o sea, hablamos de Santa Rita, de Santa Isabel, San Juan de Siguas, de Yuta, de Huancarqui, de mismo Quilca, o sea, son pueblos que esa ficha registral, o sea,
1: está perjudicando.
2: Claro, está superpuesta eso. Entonces, claramente, si esa ficha registral, esa reserva que ha hecho el Estado, se superpone a esos pueblos, ¿qué duda cabría que esté superpuesta al Fundo Huacán? Así como también se ha hablado del Fundo Pájaro Bobo, de la familia Huaco Meléndez también, que ya ha ganado en el Tribunal Constitucional. Ahora tenemos otra jurisprudencia también en la parte del norte, en Jequetepec, en Saña, la familia Aspillaga Anderson también, y eso han defendido ya en el Tribunal Constitucional y se ha ganado, han ganado ya eso, han hecho valer el derecho de su propiedad privada, porque lo que se les hizo fue una confiscación de terrenos y eres el Estado el que ha tenido que resarcirles, o sea, de la mejor forma, porque y estando en un Estado de derecho, ya en el Perú, las leyes tienen que amparar a la propiedad privada. ¿Con qué ganas vendría una empresa extranjera a invertir al Perú, ya sea minera o de cualquier inversión agrícola, si no hay esa seguridad jurídica, si se está actuando en contra de eso, de la propiedad privada, ¿no? Entonces, ahí, retomando la idea, ¿no?, de entrar a que hagan, no sé si podamos, ¿no?, aprovechar estos micrófonos para hacer un debate entre los candidatos, ¿no?, y que formen. Ahora veo también un candidato que es el que ha sido el gerente del señor Roel Sánchez, el señor Berly González, ¿no? Entonces, ¿qué ofrece con respecto a tremendo problema que tiene y a la ineptitud que ha dado acerca de incluso hacerse quitar el proyecto de Majes-Iguas 2 por una incapacidad totalmente, y todavía tiene la frescura, ¿no?, la sinvergüenzura de presentarse, o sea, para candidato? Y entonces, y es un ahorita del oficialismo, ¿no?, del señor Roel, es su candidato. Pucha, deben estar también utilizando recursos, ¿no?, para que salga él. Y como se ha venido dando así gobierno regional tras gobierno regional, que se vayan tapando las cosas malas, o sea, que han ocurrido y que han venido haciendo malos manejos. Tenemos 20 años de este proceso y no tenemos ninguna sentencia, no tenemos una audiencia terminada de pruebas. Entonces, ¿qué pasa esto? O sea, acá la solución es muy rápida, o sea, y la justicia que no llega a tiempo no es justicia, señora Rosa.
1: Así es, mire, la que habla también es copropietaria desde el año 2009. Y es por eso que estamos enterados de todo lo que hay detrás del gobierno regional, de Autodema, en fin. Es que al igual que la familia Vázquez, y tenemos que ser claros, pues, como hemos hablado en la reunión, ¿no? A veces lo que nos falta un poquito es limpiar también nuestra propiedad.
0: No, definitivamente.
1: Limpiar de gente que se aprovecha de tener una escritura. Limpiar de gente que aprovecha de la necesidad de vivienda para muchas personas. Eso tenemos que empezar por caso. Y lo estamos, creo yo, que en la reunión que se ha tenido con la Asociación de Copropietarios...
0: Antes que se me vaya, señora Rosita.
1: Sí, mire, adelante.
0: El problema también, esto se convierte en tierra de nadie. ¿Por qué? Porque todos los gobiernos regionales, después de que era orden de Arequipa, han pasado, han agarrado como su chacra, fondo Ocán. Y justamente, no sé si usted sabía esto, por ejemplo, el hijo del cóndor, el señor Elmer Cáceres Chica, justamente se va preso, justamente por estar con el señor Jacobo, entonces terreno de fondo Ocán. Y ¿qué pasa? Lo manejan políticamente también. O sea, ahorita en estas campañas ya lo estarán manejando políticamente, ofreciendo, si algunos dirigentes, si se prestan para eso más que todos los invasores, pero nosotros vamos a estar atentos, no va a haber invasores, la verdad, porque en Majes han invadido también terrenos, claro. Y han ido invasores de acá, de Arequipa. Entonces, se convierte políticamente, ellos desalojan, pero ponen a la gente de los partidos que han estado dentro de eso.
1: Tenemos que ser claros con el señor Elmer Cáceres Llica. Cuando él ha sido presidente del gobierno regional, como se sobrevaloró obras, etcétera, ¿qué les prometió a consejeros, a trabajadores, ex trabajadores de Autodema? Miren, ustedes se hacen de la vista gorda y les vamos a dar un terreno de 1800 metros. Ay, con agua, con desagüe, con luz, con internet, con todo.
0: Así es.
1: Y se les dio.
0: Así es.
1: Y lamentablemente detrás de estos está la familia Murillo, que les han dado una escritura. Es largo de contar, pero tenemos que saber que el día de hoy el candidato Elmer Cáceres Llica, él ha tenido 3 años y medio de prisión preventiva, y el día de hoy está en pleno juicio. No sabemos, porque yo quisiera que lo sentencien como persona de ley.
0: Ese es el anhelo de todas las personas.
1: Pero no podemos decir, ¿no? Tenemos que decir, mire, conociendo a nuestro Poder Judicial, a nuestro Ministerio Público, tenemos que decir qué pasará. De repente el señor Cáceres Llica sale inocente y todavía va a denunciar a los jueces y a todo para que le den una reparación civil por haberlo denunciado falsamente. Porque mire, ¿cuántos alcaldes, cuántas personas han estado sentenciadas? Y el día de hoy están como si fuesen unos corderitos, unas mansas palomas que nunca se han ensuciado la mano.
0: Claro, ahí está, por ejemplo, Omar Candia de Selva Alegre. Donde
1: felizmente que no se ha presentado.
0: Bueno, no, ya hubiera sido cara dura ya, bueno. al menos. Bueno, entonces ese es el problema, o sea, lo manejan también políticamente. Por eso Edgardo dice, efectivamente nadie se pronuncia, ni un candidato, porque dentro de eso ya hay acuerdos, ¿no? Pero por eso que nosotros ahora vamos a tener que, ya como gremio, vamos a tener que invitar. Espero que señora Rosita también sea
1: partícipe. Vamos a seguir apoyando.
0: Y que sea partícipe de esto, porque queremos escucharlo a los candidatos, más que todo los candidatos al gobierno regional, el señor Alfredo Segarra, el señor Elmer Cáceres Llica, ¿quién más está? El señor Benigno Cornejo, si no me equivoco.
1: Claro, no, también los candidatos para la alcaldía de Majes, porque si bien es cierto,
0: vamos a
1: no pueden, de repente porque, no tendrán...
0: Yo estoy seguro que hay dirigentes, más que todo de Cono Norte, porque esa parte de Cono Norte están en todo lado invadiendo Arequipa, La Joya, y espero que no vengan a Pedregal, porque bueno, en las propiedades de Fondo Huacán nosotros vamos a hacer respetar a todos los copropietarios, ténganlo por seguro, no vamos a aceptar ni un solo invasor de acá de Cono Norte que vayan para allá, porque van a tener sus propios problemas, o van a tener problemas con nosotros. Entonces, en ese sentido, pues, ¿cuántos estarán detrás de cada candidato? Pero, sin embargo, nosotros vamos a organizar y queremos escucharlo a cada candidato, más que todo que van a la presidencia del gobierno regional. Como ya la vuelvo a recalcar, como por ejemplo el señor Alfredo Segarra, o el doctor Alfredo Segarra, como por ejemplo Elmer Cáceres Llica. A ver, ¿a quién más tenemos? Tenemos a Berle González, el mismo señor Guamantuma, que ahorita es el consejero.
1: Y que ellos saben... al revés y al derecho, este gran problema. Entonces, que hay.
0: Instamos eso y esperamos que nos acepten, porque a veces también hay candidatos que ya se creen ganadores, y cuando a una asociación le invita,
1: ya no
0: va.
1: No, y miren, en este gobierno, ¿quién no conoce a la empresa minera Safranal? Safranal es una empresa minera que no solamente recopila cobre, sino cualquier otro mineral, y dentro de ellos también podría estar el oro, ¿no es cierto?
0: No, definitivamente, donde
1: ¿qué es lo que ha pasado?
0: 50-50,
1: ¿no? Así es, ¿no? Entonces, ¿qué es lo que ha pasado? En el 2012, creo, 12 o algo por ahí, la minera Safranal ingresa al Fondo Huacán y se da cuenta que este petitorio tenía... era pues grande, rico en cobre y en oro, ¿no? Y pide los permisos necesarios al gobierno regional, y todas las municipalidades, gobierno regional, se oponen a la minera. Se oponen a la minera. No, no, no, no. Y cuando se enteran del Fondo Huacán y de la familia Vázquez Díaz, ¿qué es lo que hacen? Conciertan una cita y hacen una propuesta de venta. Es por eso que, gracias a la escritura que tienen de promesa de venta Safranal, empieza su petitorio minero. Pero el día de hoy, como ya no les hace falta la familia Vázquez Díaz y están en arreglos con el gobierno regional, los ha hecho a un lado, ¿no es cierto?
0: Así es.
1: Pero una de las copropietarias ha interpuesto una medida cautelar, la cual ha salido a favor de la familia Vázquez Díaz.
0: Así es.
1: Y es donde también el día de hoy se ha declarado inadmisible el pedido de autodema. ¿No? ¿Qué nos puede decir, señor Esgardo? De repente usted está un poquito más enterado.
2: Sí, bueno, en este sentido de la parte minera, bueno, que está en la parte arriba, ¿no?, en los cerros. Es verdad, algunos copropietarios del Fondo Huacán se hicieron un contrato en el año 2016.
1: Ya
2: se hizo una opción de compra. Entonces, solo tenía duración 5 años. Entonces, pero en esa oportunidad estaba un poco delicado de salud el señor Manuel Vázquez, copropietario también del Fondo Huacán, y se hizo una exigencia para que haya un aporte económico para que el señor lo utilice en su salud, ¿no? Y porque ya está avanzada edad, ¿no? Es por eso que también en el año 2019 se hace un contrato de usufructo, de condición suspensiva y de venta, ¿no?, de una área determinada. en la parte alta donde Compañía Minera Zafranal realizaría su proyecto minero. Entonces, pero bueno, ese contrato, la verdad que es un contrato muy abusivo, porque tenía, estaba lo, de componentes y en las cláusulas estaban que no se podía actuar en defensa de hacer nuevos procesos, de defender el área, teníamos que, se tenía que cuidar, o sea, las, los accesos, o sea, varias cláusulas que van en contra, y este, esa parte, ese contrato está siendo cuestionado también ya judicialmente, ¿no? Porque también hay varios copropietarios que deberían estar en ese contrato, y de eso tiene conocimiento la minera, de que había otros copropietarios, porque indudablemente, viendo nomás en el proceso judicial, tantas partes que se llama procesales, que son litisconsorte del Fundo Huacán, obviamente al estar enterado que había un proceso judicial y al ser parte la minera Zafranal, entonces obviamente sabía de que había ahí más copropietarios y que debían participar en ese contrato. Entonces, parte también de esta asociación es defender, o sea, dentro de las 170 mil hectáreas está todo eso. Y es justamente que todas las personas que tengan compra-venta, que sean de alguna forma copropietarios o algo tengan que ver con el Fundo Huacán, obviamente tendrían derecho ya a tener un espacio ahí en los contratos, en este proveedores o algo que tenga que ver, o sea, un beneficio, ¿no? Y que les den a ellos la preferencia porque, bueno, pues somos los dueños pues de la superficie, ¿no? Entonces, en ese sentido también quiero aprovechar este micrófono para decir de que algunos copropietarios en realidad ya lo están festinando ya su terreno, su área, porque, o sea, ya han vendido de más y no llevan un control cada uno, o sea, están, por eso debe ser los precios baratos que están regalándolo, ¿no? Porque no justifica. Entonces, ¿qué quiere decir? Ahí es donde la duda, ¿no? Y la alerta a los compradores para que vean bien de quién están comprando, si en realidad, o sea, tiene todavía sus acciones o tiene su terreno, o por qué están así esas ventas tan baratas, ¿no? Entonces, no puede ser de que algunos copropietarios, abusando ya de esto, sigan vendiendo y vendiendo unas ventas sin fin, habiendo ya algunos pronunciamientos de algunos escrituras públicas, registros públicos ha hecho de que ya esos copropietarios ya no tienen
1: derecho.
2: Sí, ya su cuota ya se acabó hace tiempo, ¿no? Y siguen vendiendo. Y ahora me parece que incluso están utilizando ya algunos familiares o hijos o hermanos para seguir haciendo ya esas ventas. Porque muy claro está en la medida cautelar, ¿ya? De que hay personas que ya no pueden, o sea,
1: ya no tendrían derecho a vender, sí, porque no tendrían derechos ni acciones.
2: Así es, sí, para nada, ¿no? Entonces, yo la verdad estoy en favor de que todo esto, todos los copropietarios del Fondo Huacán tenemos derecho, sí, pero hay que hacerlo de forma ordenada y con respeto a los otros copropietarios también, porque hay, la verdad que voy a ser bien franco, hay personas, incluso de la familia y otros que no, que se creen los únicos propietarios del Fondo Huacán, y eso no es así, ¿no? Y hay que aclararlo, que ya la familia Vázquez ya no son dueños exclusivos del Fundo Huacán.
1: Ya no.
2: Ahora hay 25 mil personas o de repente más que son propietarios ya del Fundo Huacán. Correcto, entonces eso hay que tener mucho ojo, por favor, para las ventas y las compras.
1: Así es, ¿no? Y ese siempre ha sido mi llamado de atención a la familia Vázquez Díaz. ¿Por qué? Porque no solamente se genera una especie de estafa, ¿no? Donde tú ganas dinero, no. Lamentablemente, cuando alguien de la familia Vázquez o quien fuese el que da la escritura, a veces le da la escritura de un mismo terreno. pero le da a una, dos, a tres personas. ¿Y qué pasa con estas tres personas? Cuando se van a posicionar, hasta se mata. Y es por eso que, amigos, ha habido las muertes en Maca, en muchos sitios. Y se encuentran ahora, como nos decía nuestro amigo Edgardo, es tierra de nadie. Uno tiene que andar allá pegado a la pared o mirando o qué sé yo, porque de repente puede usted amanecer muerto. Acá nosotros con el señor Juancito, que tenemos terrenito, tenemos que andar así. El señor Edgardo, más bien, no sé, creo que le gusta, creo, los cerros. No le gusta el terreno. No, pero allá tenemos que andar con cuidado, señor Juancito, ¿no?
0: Sí, es que es justamente por eso, ¿no? O sea, por eso instamos una vez más, ya se solucionaría esto, entonces no habría ese problema. Ojo que nosotros también, si bien es cierto que nosotros no nos, nuestro gremio no... no es su competencia de estar vigilando quién vende, cómo no vende de la familia, claro. Vaca, ¿no? Sino que también acá los problemas, como usted ya lo ha dicho, tienen que ser transparentes, claros. No podemos estar vendiendo una persona del mismo terreno a uno a otro, y pues eso se convierte también en tráfico, ¿no?
1: Claro.
0: Tráfico, y eso es por tráfico, eso que también engaño, estafa, eso sí, eso todo está penado.
1: Es por eso que claro, también se retrasa todo entonces, lo que pasa en el Poder Judicial.
0: Entonces, ¿cómo solucionamos? Somos frente, viene por el mismo terreno, nos vienen cinco personas o cuatro. Entonces, ¿no?
1: No, y algunos que son pues bravos.
0: No, entonces, claro.
1: Y no vienen entonces, con la manito nomás, claro. Vienen con otras cosas más.
0: Entonces, definitivamente, eso obviamente nosotros en las siguientes reuniones vamos a tocar amplio, porque si bien es cierto, el día hemos hecho una primera reunión como propiedad de Fondo Bacán, pero vamos a la segunda, vamos a hacer la conferencia de prensa pronto.
1: Señor Juancito, señor Edgardo, dicen desde el Pedregal, full sintonía. Saludos desde el Pedregal, señor Carlos Neira, el señor Richard Davis Puma, el señor Julio César, nos están viendo desde el Pedregal también, amigos, porque nuestra radio también sale por el Face, sale por el YouTube, sale por el, no, por el Google, y yo también salgo en directo por el Face, así que gracias, amigos, por escucharnos, y como están escuchando, esta es la Asociación de Copropietarios del Fondo Huacá.
0: Sí, algo más quería acotar sobre esto, estamos tocando un poquito de Minas Safranal, y pensamos nosotros, y no creo que me equivoque, también está detrás de esto, porque la minera Safranal siempre ha hecho esa compra, ¿no? Viendo la situación, a ver, ¿quién gana? Yo le compro a este, también al gobierno regional, a los Díaz que están bien, a ver cómo va a ser esta pelea. Entonces, con que él gana, me voy, ¿no? Y ese es uno. Y otro, yo no sé en qué momento la minera Safranal ha conseguido la licencia social tan rápido. Miren, hay un antecedente de la Sauder Perú hasta ahorita en Valle de Tambo.
1: Tía María,
0: ya va a ser 15 años y no consigue la licencia social. Y acá en Pedregal Majes, al canto de, o como se dice, los gallos medianoche, Safranal sí, ya tenía la licencia social.
1: Seguro que
0: entonces nosotros como gremio estamos pidiendo a Safranal que no diga, a ver, ¿cómo consiguieron? ¿Qué dirigentes? ¿Dónde hubieron las reuniones? Bueno, creo que han aprovechado.
1: Que darnos cuenta que acá hay un arreglo, un contubernio con el gobierno regional.
0: Definitivamente, ¿no? Y eso no se lo vamos a permitir. Nosotros vamos a tener que ver esto porque aprovechando la pandemia todo, pareciera que ahí, bajo la mesa, se han hecho todas las documentaciones.
1: Y lo peor de todo...
0: Y
1: que
0: ahora la Safranal, de buena gana, pues ya quiere pues adueñarse, inclusive las vías que han hecho...
1: Y se han adueñado,
0: ¿no?
1: Porque entonces, miren, el Fondo Huacán no solamente son tres zonas, la zona urbana, la zona, los cerros, los pastos, los cerros, y la zona de convocación agrícola, son tres, se divide en tres, se puede decir. Safranal tiene petitorio, pero el día de hoy Safranal hasta ha sacado a la gente que trabaja ahí, le ha cerrado los usos y costumbres, se cree dueño. ¿Y por qué?
0: Por eso instamos a los señores, por ejemplo, que están en la parte de arriba, donde Safranal está cometiendo esos adubos, vengan, nosotros como gremio también vamos a ser partícipe, también vamos a velar los intereses. E inclusive me he enterado que por ahí hay mineros artesanales también, bueno, de qué manera, pero bueno, nosotros humildemente llamamos para que hagamos una fuerza en común y pues Safranal no cometa los abusos como otras minas, porque y cuando de un momento te domina, y hemos visto cómo Cerro Verde hace, deshace, por ejemplo, no sé si usted se acuerda, yo, bueno, soy desde niño acá en Arequipa, y si nos damos cuenta antes cómo Tiabaya, por ejemplo, por todos los tunales, para decir, la cebolla arequipeña, pues era la mejor cebolla, el ajo de Napurí, el ajo de arequipeño, ahora no produce absolutamente nada. Y el mejor producto de cebolla es Camaná.
1: La mina depreda, o sea, la mina sí contamina. Esto no es un cuento, sino que lamentablemente nuestras autoridades no hacen nada. Lo que ellos reciben es su canon, y del canon tampoco hacen nada, porque no hay una obra de alta envergadura, ¿no es cierto? ¿Cuánto nos deben del agua ahorita?
0: Definitivamente.
1: ¿Cuántos millones nos deben del agua Cerro Verde? Pero ¿quién está avalando a Cerro Verde? Es Sedapar. Sedapar dice que no va a cobrar, porque ¿qué habrá debajo de la mesa, señor Juan? Señor Edgardo, ya nos falta 5 minutos para terminar la hora. ¿Qué más podría decirnos, señor Juan Molina? Es el flamante presidente de la Asociación de Copropietarios del Punto Huacán.
0: Solamente, finalmente, agradecer a todo pueblo de Pedregal, propietarios, copropietarios, todos los demás, asociaciones. Y bueno, nosotros estamos asumiendo este reto de hacer respetar los abusos de autoridad, y lo vamos a hacer cumplir con lo que ha dictaminado el juez, y no va a haber más desalojos. Entonces llamamos. Entonces,
1: tendremos que comprometernos, pues, que cuando vaya Autodema algún desalojo, iremos los 25,000.
0: No,
1: ver,
0: definitivamente,
1: pues,
0: de eso se trata, justamente, eso aprovecho, justamente, porque ya no va a haber eso, porque si nosotros nos enteramos que Autodema va a desalojar, tenemos que estar los 25,000,
1: estaremos, 20,000. Pero comprometámonos
0: y responsabilizamos a todas las autoridades, primeramente a la Policía Nacional, a la Fiscal Prevención de Delito, que debía hacer respetar. Menos mal que ya tengo un documento para Fiscal Prevención de Delito. Esperemos que pues nos oigan y vayan y actúe, porque no puede haber esos abusos.
1: Claro.
0: Justamente por eso estamos mandando a la Fiscal Prevención de Delito. Entonces, señores propietarios, copropietarios, humildemente decimos que vengan a las reuniones que nosotros vamos a convocar, la conferencia de prensa, después otra reunión en Majes, y vengan y empadrónenos en este nuevo frente, que nosotros no somos personalistas, sino vemos y defendemos dentro de los 170,000 hectáreas que hay dentro del Fondo Huacán. Fuera cual fuera, asociaciones, propietarios, compradores, líneas concertes, todos los demás, pues nosotros vamos a velar y vamos a cuidar, obviamente, la propiedad privada. Hasta que dure el juicio, y instamos una vez más al señor juez que tenga conocimiento de todo esto y que vea por la mejor forma, porque creo que en este momento, como ya le he dicho al señor Edgardo, Pedregal se ha convertido pues prácticamente en tierra de nadie. Mira, en este año ha habido como 17 asesinatos, imagínense.
1: ¿Y dónde están los asesinos? ¿Y dónde están los que han asesinado?
0: ¿Dónde está la fiscalía?
1: Es que la policía tampoco no se abastece.
0: Bueno, podemos pensar.
1: Y además vemos que es tan grande, tantas asociaciones, tantos problemas.
0: O es que señora Rosa, puedo pensar o podemos pensar que la policía sabe perfectamente
1: quiénes
0: son.
1: Está coludida.
0: Está coludido, porque ya lo estamos viendo, el jefe máximo de la policía, ¿no?
1: Mire, acá en el Perú podemos pensar lo peor.
0: Mira, al monstruo lo han capturado la policía paraguaya. Acaban de capturar otro avisado.
1: Sí, para que capturen a un delincuente tiene que irse fuera del Perú, porque la policía peruana
0: definitivamente
1: no hace nada.
0: No capturaron a ¿cómo se llama? A Vladimir Cerro.
1: No se ha reído de la policía, dice que vivía al frente, pues, de la comisaría. ¿No?
0: Entonces, para concluir, señores pobladores de Majes, los esperamos. Se pueden comunicar directamente a mi número, también está el señor acá, el señor Edgardo, también pueden comunicar
1: su
0: número.
1: ¿Podemos dar su número, señor Juancito?
0: Yo voy a dar mi número de teléfono es
1: 99 7 7 6 9 6 9 6 6 6 6 7 1
0: Entonces,
1: 9976966771.
0: Entonces vamos a atenderlos amablemente, hagamos la fuerza en común y luchemos contra los abusos de AUTADEM. Muchas gracias, señora.
1: Gracias Rosita, a usted y las palabras de despedida, señor Edgardo Tapia. Él es tesorero de la flamante Asociación de Copropietarios del Fundo Huacán.
2: Gracias, señora Rosa, gracias por este momento de que nos da para difundir nuestra asociación y lo que estamos pensando y nuestros objetivos, y ahí que son claros, transparentes, sanos, por el bien de todos lo del Fundo Huacán. O sea, es así también de que quiero recalcar a los políticos que se manifiesten, o sea, que sean transparentes, porque este no es un problema chiquito. Bien le dicen a la nueva Arequipa, a lo que es Majes. Entonces, si va a crecer así, a seguir creciendo así de esta manera, ¿no? Entonces, ¿qué pueblo va a ser ahí? Y si no hay justicia, no hay razón de seguridad jurídica de los terrenos, entonces esto se va a volver cada vez peor, ¿no? Entonces, yo nuevamente aprovecho esta plataforma para que sea para juntar y hacer una polémica política del Fundo Huacán.
1: Agradecemos a la Asociación de Copropietarios del Fundo Huacán, en especial al señor presidente Juan Molina Patiño y al señor tesorero, el señor Edgardo Tapia Concha. Muy agradecida por la asistencia, muy agradecida también porque están tratando de solucionar un problema de más de 20 años, y el cual hasta yo estoy inmersa, sin querer queriendo, como decía el chavo, pero vamos a apoyar con todo, señor Juan, señor Edgardo, en todo lo que concierne a la Asociación de Copropietarios del Fundo Huaca. Muchas gracias.
0: Muchas gracias a usted más bien, señora Rosita. Esperamos que no sea ni la primera ni la última.
1: No, acá las puertas abiertas de Voz Popular.
0: Nos abren sus micrófonos en esta prestigiosa emisora, y consideramos que es una emisora del pueblo, porque siempre escuchamos en Arequipa y mil seguidores.
1: Aunque no lo crean, esta emisora lo escucha la policía, lo escucha todo el mundo.
0: Y justamente es por eso, ¿no? Y la trayectoria de usted, que yo lo conozco, la verdad, joven, estamos acabando.
1: Ya me dijo vieja ya.
0: No, entonces, estamos acabando, pero hemos sido, bueno, en sus momentos, al menos yo agradezco que ya haya sido y me consideran así. El Congreso de la República me ha dado un reconocimiento especial como el dirigente bicentenario del Perú.
1: Uy, caramba.
0: Yo estoy contento, ¿no?
1: Qué bueno.
0: Pero tampoco nunca he claudicado, siempre he trabajado para Arequipa, siempre he trabajado por Arequipa.
1: El luchador social es así.
0: Seguiremos siempre trabajando por los más necesitados.
1: Tiene que trabajar, como dice, el luchador social por la sociedad de nuestra Arequipa. A veces ni nos agradecen, ni se acuerdan de nosotros, pero usted lleva en su corazón todo este trabajo que está haciendo por la región Arequipa.
0: Siempre
1: muchas
0: vale
1: gracias.
0: La convicción, siempre vale la convicción y no claudicamos.
1: Muchas gracias. Buenas gracias. Tardes. Así que reenviamos los saludos al señor Carlos Eduardo Neira, Julio César Mazuelo, Richard Davis Puma, Naisha Tito, que nos están viendo desde el Pedregal y desde Arequipa. Gracias. Nos vamos a la pausa, mi querido DJ.

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0: Bien, y continuamos con esta segunda hora de Voz Popular. Si no, me castigan, señor Javichito, por favor, su saludo.
1: Señorito, muy buenas tardes, muy buenas tardes a todos los invitados. Bueno, el día de hoy, muy feliz que usted está de regreso después de varias semanas de vacaciones. Bueno,
0: sin querer queriendo.
1: Sí, por la salud. Usted sabe que con salud se hace todo.
0: Así es nuestro querido DJ, el señor Javichito, que me ha apoyado en mucho estas semanas que he estado, no mal, pero tratando de recuperarme un poquito más, ¿no? Y hemos estado por el Pedregal atendiendo varios problemitas que nunca faltan. Y justo hemos estado con la Junta de Copropietarios del Fundo Huacán. Y el día de hoy me he dado ese gusto de invitar a un joven candidato. ¿Y por qué digo que me he dado ese gusto? Porque hemos visto políticos y politiqueros, ¿no?, que son los mismitos que candidatean, ¿no?, y siempre aparecen en primer lugar. Pero usted sabe que yo no se cree en las encuestas, yo creo en lo que veo, en lo que sé, en lo que no. Y nos hemos dado con una gran sorpresa. Un joven selvalegrino estaba ocupando el quinto lugar y el día de hoy está ocupando el tercer lugar. Y la campaña de este joven, porque no tiene dinero, es un ingeniero que trabaja a pie, se saca la mugre, tiene su familia, su bebé, está en tercer lugar. Y estamos hablando del señor Kelvin Pacheco Jiménez, ingeniero Kelvin Pacheco Jiménez. Bienvenido a Voz Popular.
2: ¿Qué tal? Muy buenas tardes con todos los oyentes, buenas tardes señora Rosa, buenas tardes también ahí a los amigos. Sí, estamos candidateando por el partido Buen Gobierno del distrito de Alto Selva Alegre, ¿no? Y quisiera tocar un punto o aclarar un punto. Yo no soy político, yo simplemente soy un vecino preocupado por todos los problemas que vienen sucediendo en Alto Selva Alegre. Vivimos una lamentable corrupción desde las entrañas del municipio y bueno, esos son los motivos que me llevaron a mí a candidatear y aquí estamos con el apoyo de la gente, de mi familia. Si bien es cierto, no tenemos una campaña millonaria, pero sí tenemos una campaña austera con la familia y amigos. Y ha calado bien al público. Creo que el público quiere al Buen Gobierno, quiere al Solcito, quiere a Jorge Nieto, que es nuestro presidente. Y creo que vamos a dar la hora y estamos subiendo como la espuma, como se dice, ¿no? Entonces, muchas gracias por la invitación y esperamos que sea una entrevista muy amena.
0: Así es, ingeniero. Como les estaba diciendo a mis amigos, él está candidateando por Alto Selva Alegre. Él no es político, él es un vecino que se crió en Selva Alegre, nació en Selva Alegre, y gracias a su papá, el día de hoy él es ingeniero, porque su papito era constructor.
2: Así es.
0: Trabajaba en la construcción. Y su hijo, viéndolo, dijo, no, pues si mi papá construye, yo tengo que hacer algo más, ¿no? Y el día de hoy es ingeniero. Me imagino que ha tenido muchos tropiezos, también muchas cosas buenas. No, invitamos a los amigos para que puedan llamar al 62-51-74 o al 974-974-164. Estamos con uno de los candidatos para el distrito de Alto Selva Alegre. Y el día de hoy ya saben que no solamente estamos en AM, frecuencia 1000, sino también en la FM 105.9. Ingeniero, vamos a hablar de usted. ¿Qué le propone Alto Selva Alegre?
2: Claro. Primero, gracias por tocar ese tema de mi padre. Mi padre ha sido constructor civil por muchos años. Como usted dice, gracias a eso pude estudiar una carrera. Como lo comento también en mis videos de Facebook, en algún momento mi papá parte a mitad de mi carrera y me deja, entre comillas, al aire, ¿no? pero dejó un joven también que sabía trabajar, que estaba muy centrado y poco a poco salía adelante, ¿no? Trabajaba un semestre, estudiaba otro semestre, se me alargó el tiempo de la carrera, pero lo logré terminar, ¿no? Ese es el ímpetu que yo tengo, ¿no? Entonces, todas estas características personales que tengo, quiero abocarlas ahora en esta nueva etapa de la política, ¿no? Necesitamos, Selva Alegre necesita que un gobierno con gente nueva, con caras nuevas. Selva Alegre está secuestrado por un clan familiar. No nos hagamos los tontos. Sabemos que hay un clan familiar que viene trabajando más de 20 años en Selva Alegre, y ahora este clan se quiere trasladar a la municipalidad provincial. Es lamentable, ¿no? Entonces, nosotros queremos cortar con eso. Y creo que la mejor opción es con gente nueva, gente joven, profesional, y lo más importante, gente con manos limpias, sin denuncias. Eso es lo más importante. Creo que es la nueva generación que debemos de gobernar y dejar que ya los dinosaurios pasen a otro lado, ¿no?
0: Estamos viendo que se está presentando Gamero, aprista, conocido, reconocido, y sabemos por qué. Por todo lo bueno que ha hecho en Selva Alegre, no, por todo lo malo que ha hecho. Me imagino que tiene una serie de denuncias, ¿no? Y yo no entiendo el por qué tanto les gusta repetir el plato, ¿no? Porque si no ha hecho buenas cosas, ¿por qué se presenta esta persona? El señor Narro, él ha sido también alcalde ya. Me imagino que no ha dejado un buen camino en Selva Alegre. El señor Ramírez y el señor Barriga son los más fuertes, creo que están en este momento junto a usted.
2: Sí, un poco para dejarlos en contexto, prácticamente estas tres personas que nombras, a Narro, Barriga y Ramírez, coincidentemente tienen los mismos vínculos, ¿no? Supuestamente también pertenecen a este clan familiar, ¿no? Digo supuestamente porque una vez que yo tome la alcaldía distrital, vamos a ser muy fuertes en investigarlos, y si es que están involucrados en este clan familiar que nos está haciendo tanto daño, pues lo tendrán que pagar, y si se tienen que ir presos, tendrán que irse presos.
0: Miren, nosotros como periodistas siempre escuchamos eso, todo esto está grabado, ¿no, señor Javichito? Dios mediante, ¿no? Siempre que el momento que se elija, y que elijan bien en Alto Selva Alegre, y que salga el ingeniero Kelvin Pacheco, se está comprometiendo el día de hoy a luchar contra la corrupción, a luchar contra este enquistamiento familiar que hay ahí. Y claro, yo me imagino que pensarán, cualquiera de los tres salen, nos tapamos, ¿no es cierto?
2: Eso es.
0: ¿No? Entonces, por favor, nosotros tenemos bastantes amigos en Selva Alegre. Mi promo me debe estar escuchando, mi amiga Elizabeth. Por favor, amiga, apóyanos con esto. Tienes que difundir que acá hay un joven candidato que está ofreciendo lo que toda la audiencia de Voz Popular siempre pide, no a la corrupción. Ingeniero, ¿cuál es lo que más necesita el distrito de Alto Selva Alegre el día de hoy?
2: Bueno, dentro de nuestro plan de gobierno tenemos varios ejes de propuestas, ¿no? No sé si quisiera tocar alguno en especial porque es bastante, ¿no?
0: Pero bien, el día de hoy, disculpe mi ingeniero que le corte, nos ha traído resumido el plan de gobierno, porque imagínense, traerlo todo es imposible, ¿no? En transportes, anillos viales, puente de Lonco y puente a Miraflores, reestructuración del transporte, reestructuración del transporte, rutas, fiscalización del transporte, mantenimiento constante de vías, en salud, duplicar las postas, mantenimiento de estas postas y campañas itinerantes, en seguridad, tres comisarías, ¿no? ¿Va usted a hacer, dentro de las propuestas, aumentar
2: dos más,
0: dos comisarías más? ¿No? Articular y supervisar a los policías, pedir cambios inmediatos de los malos elementos, reestructuración del serenazgo, cámaras motorizados, política meritocrática, cámaras de video, vigilancia con detención facial y plaqueo interconectados, plan piloto de drones y de persecución, cámaras en viviendas estratégicas con botón de pánico, punto cerco. Medio ambiente, arborización de quebradas y vías principales, siembra, monte, basureros subterráneos, reciclado por plantas, biohuertos. Educación, supervisión constante de colegios nacionales, academia preuniversitaria, municipal, talleres de emprendimiento, convenios con institutos, obras, Casa de la Juventud, Casa del Adulto Mayor, parque recreacional, lagunas artificiales y animales, puente de Lonco, puente de los Andes, estación de bomberos, cartel de serenazgo, administración, digitalización de trámites y reestructuración de personal administrativo. Estas son las propuestas de nuestro amigo el ingeniero Kelvin Pacheco, del buen gobierno. No se olviden marcar el solcito, ¿no? Y hemos visto que estas semanas usted ha subido como que si estuviera usted haciendo una campaña millonaria.
2: Sí, lo que pasa es que yo ya, con los contactos que tengo del partido, no nos olvidemos que nosotros tenemos el apoyo en el gobierno central de 25 congresistas, ¿no? Entre diputados y senadores. Le cuento un poco, la semana pasada estuvieron de representación los congresistas, los diputados, y bueno, hice una conexión entre el

0: esta unión entre los entre ambas partes y han sacado un proyecto de ley para agilizar el tema de saneamiento físico legal.
1: O sea, imagínense, amigos de Alto Selva Alegre, si el INGE, sin ser alcalde, ya ha hecho esta gestión, imagínense cuando llegue a ser alcalde, qué cosas no hará por el distrito. Así que hay que ponerse a pensar. Y no hay que dejarnos engañar, ¿no? A veces creemos que porque nos dan más arroz, más azúcar o qué sé yo, es bueno el alcalde. No. Acá tenemos que ser así, claros y hablar fuerte. Por las obras lo conoceréis, no por lo que te va a dar, por las obras. Y la primera gestión que ha hecho el día de hoy es ya un proyecto de ley para que se caiga un saneamiento físico legal en Vía Ecológica. Y qué bueno, porque ahí también algunos dirigentes se aprovechan de esto. ¿No es cierto? No quiero hablar quiénes porque, bueno, vamos a tocar carne. Pero hay dirigentes que hasta corridas les hacen a toda la gente por mantenerlos ahí.
0: Sí,
1: no. Porque mire, el dirigente nunca va a querer que haya formalización. Son pocos los dirigentes que quieren esto. ¿No es cierto, ingeniero?
0: Exacto, y yo me he tocado con esa piedra en el camino, ¿no? Al momento de buscar dirigentes, habían dirigentes que me decían, pero ingeniero, así estamos bien, nosotros ya estamos solucionando las cosas. Pero yo le digo, pero va a venir el diputado, y el diputado va a estar acá con ustedes y los va a escuchar y va a hacer un proyecto de ley. O sea, creo que es una gran oportunidad. Pero como también habían dirigentes que me decían, está bien, armemos un estrado, traigamos gente. Entonces tenían todas las ganas porque son personas que realmente quieren un cambio, ¿no? En cambio, como usted bien lo menciona, hay dirigentes que quieren seguir sacando sangre, ¿no? De nuestros amigos.
1: De las personas que por necesidad de vivienda se van tan lejos, amigos, porque Vía Ecológica es un sitio que tiene muchos problemas. Muchos problemas de pista, de ingreso, de agua, de desagüe, una serie de problemas. Pero la gente vive ahí, pero no porque quiere, porque le da la gana, porque necesita dónde vivir, ¿no? ¿Y qué hacen los dirigentes? Se aprovechan y te dicen, no, tienes que pagar la tarjeta de la asistencia. Tienes que pagar, si no asistes, multa, y si no pagas, te depuro. Eso es, así viven los dirigentes de las pobres personas que quieren su vivienda. Gracias al ingeniero Kelvin Pacheco que ya en algún momento se promulgará esta ley de formalización para Vía Ecológica. Ya desde ya empezó con una gestión, ingeniero Kelvin, y lo felicito. ¿Qué más necesita Selva Alegre?
0: Bueno, primero para hablar un poco del tema de transportes, Selva Alegre, si bien es cierto, internamente el transporte es tranquilo, el tráfico es tranquilo, pero ¿cuándo es el problema? El problema es para salir de Selva Alegre. Por ejemplo, en las horas puntas para salir hacia Yanaguara, el tráfico en el puente Chilina es
1: terrible.
0: Es terrible. El tráfico para la zona de la vía de Arequipa, Progreso, también es terrible. Para la zona del Parque Selva Alegre es demasiado. Y por eso es que nosotros estamos proponiendo la construcción del puente Lonco, que es lo que va a unir Caima con Alto Selva Alegre, y la construcción del puente entre Alto Selva Alegre y Miraflores. Eso va a mejorar bastante. Muchos me dirán, pero ingeniero, eso usted no lo puede hacer como alcalde. Exacto, yo no lo puedo ejecutar, pero tengo el apoyo de los congresistas y con ellos podemos gestionar presupuesto, podemos presionar al gobierno regional, podemos presionar al gobierno central para que se hagan. Y esas obras ya tienen perfiles,
1: incluso a usted no lo van a engañar, porque usted como ingeniero sabe todo esto de lo que es una obra. Ya no va a haber sobrevalorización,
0: exacto.
1: No va a haber engaños, no va a haber que esta empresa entra, que esta empresa no va a haber esos amarres que siempre hay en todas las municipalidades.
0: Exacto, no.
1: Y esto se llama gestión, ingeniero. Eso es lo que usted va a hacer.
0: Nosotros vamos a utilizar de todas maneras la parte técnica para evitar todos estos sobrevaloramientos de obras, ¿no? Si bien es cierto, si es que se llega a ejecutar estas obras, que lo vamos a hacer realidad, lo va a ejecutar el gobierno regional. Nosotros como autoridades podemos fiscalizar. ¿no? Yo no tengo

0: empresas que me están subvencionando dinero para esta campaña. Por eso es que yo no tengo mi campaña o mi puesto politizado, ¿no? Por decirlo así. Nadie me va a decir, yo quiero poner mi empresa, nadie me va a exigir esas cosas, ¿no? Entonces, en ese sentido, nosotros estamos llevando una campaña limpia, sin corrupción, y si es que van a entrar...
1: Usted no le va a deber favores a nadie.
0: No le estamos debiendo favores a nadie. Eso ya téngalo por seguro.
1: Claro, si además, cuando usted habla de que hay diputados, hay senadores dentro del partido que usted está representando, tenemos todo el derecho de pedir gestión de parte de ellos para que nos apoyen siquiera a nuestro distrito de Alto Selva Alegre, si ¿no es cierto?
0: ¿Qué es lo que pasa? Cuando un partido es un movimiento regional y va y toca las puertas del Congreso, lamentablemente no les abre, ¿no? En cambio, nosotros somos un partido nacional, tenemos 25 congresistas, y ya he demostrado con una simple gestión de la semana pasada que
1: se puede
0: estas
1: lograr.
0: Puertas están abiertas para Alto Selva Alegre. Entonces, no se me va a hacer difícil. Conozco la casa del diputado, puedo ir, tocar y hablar con él directamente en cualquier hora. O sea, tengo ese apoyo de ellos. Ayer me llamó, bueno, me contactaron por parte del senador Nilsson, que... Miren, de repente muchos no saben, nuestro senador Nilsson es de Alto Selva Alegre.
1: Ah, miren.
0: Es un vecino de Alto Selva Alegre.
1: Que también sabe los problemas que hay.
0: Y también ayer me llegó, por parte de su contacto, me llegó todo el apoyo para esta campaña, ¿no? Más que todo por un tema de apoyo del partido, ¿no? Entonces, eso es lo que queremos, ¿no? Y muy aparte de este tema de los puentes, también... Ya algo que nos compete, sí podemos nosotros hacer una reestructuración de rutas. Selva Alegre necesita reestructuración de rutas. Por ejemplo, una persona de Villa Ecológica que quiere irse a Alto Miste, a la parte de Gráficos, tiene que bajarse hasta el Puente Grau para tomar un carro y volver a subir hasta Gráficos. Entonces, necesitamos reestructurar estas rutas de transporte. De igual manera, tenemos toda la avenida Las Torres. En este caso hay una... están las loncheritas o los colectivos informales. Yo creo que deberíamos de formalizarlos para que podamos tener esta ruta también.
1: Un mejor servicio también.
0: Claro, y tengamos un mejor servicio y bajar el costo, porque es lamentable ahorita estos taxistas informales nos cobran 4 soles por subir.
1: No.
0: Entonces es de Manicono Norte, ¿no? Yo entiendo que ellos solamente pueden trabajar 2-3 horas al día y es por eso el costo, ¿no? Pero si le diéramos horarios por todo el día, yo creo que podríamos bajar esos costos, ¿no? También tenemos que fiscalizar el transporte. Hay mucho transportista que no recoge a nuestros abuelitos, no recoge a nuestros niños en el colegio. Yo veo que los niños levantan la mano para irse al colegio y como es 30, 50 céntimos, simplemente el transportista lo deja y se va, ¿no? Eso tenemos que hacer. Y también conversar con estos dirigentes transportistas, porque ellos saben cuáles son sus rutas más críticas y donde no tienen mantenimiento de vías. Entonces, conversar con ellos para que esas rutas que ellos van a trabajar todos los 4 años de gestión tengamos cuadrillas que estén en constante mantenimiento de estas vías. Y estas cuadrillas no van a ser empresas foráneas de afuera. Estas vías se tienen que hacer con personal de la zona, de nuestro distrito, ¿no? Justo hoy me reuní con los trabajadores de la FDTA tocando este tema, ¿no? De la bolsa de trabajo, cuántos van a entrar de construcción civil, cuántos de la zona privada. Pero yo les he dejado bien claro que el principal tema en tema de nuestros trabajadores tiene que ser gente de la zona, ¿no? Y si son de construcción civil, mucho, mucho, mucho mejor, ¿no? Entonces, pero esa es nuestra prioridad, ¿no? Eso es por el tema de transportes. Ahora, también Alto Selva Alegre estamos flaqueando en el tema de salud. Es lamentable, nosotros en Alto Selva Alegre somos más de 100.000 personas y solo contamos con 4 postas médicas. O sea, cada posta médica habilita para 25.000 personas. Imagínense eso, ¿no? Entonces, Yo estoy proponiendo, y esto es de índole de la municipalidad, estoy proponiendo estas 4 postas duplicarlas a 8 postas. O sea, generar 4 postas más, sí o sí, ¿no? Tenemos 4 años para trabajar eso y es algo muy fácil. En tema del presupuesto lo podemos trabajar con obras por impuestos. Es sencillo, no es complicado, ¿no? Y obviamente al crear estas nuevas 4 postas, de repente, o duplicar estas postas, necesitamos también darles mantenimiento.
1: Claro.
0: La posta de Apurímac está que se cae del techo. Y nadie le da solución hasta ahora. Nuestro alcalde está todo agosto, se ha pasado bailando en las fiestas de Arequipa.
1: En el TikTok.
0: Hace 2-3 semanas hubo una balacera en Apurímac y veo las redes y nuestro alcalde bailando ahí en algunas fiestas.
1: O sea,
0: ¿no?
1: La seguridad ciudadana está mal.
0: Uh-huh. Entonces, por ese lado, ¿no? Tenemos que mantener nuestras postas, tenemos que trabajar las campañas itinerantes. Por ejemplo, hace unos días me reuní con con una representante de los adultos mayores, la Sor Mirta, si es que no me equivoco su nombre. Ellos tienen, los adultos mayores tienen reuniones semanales, quincenales, pero ellos, al ser adultos mayores, no pueden acercarse constantemente a las postas, ¿no? Para hacerse sus chequeos de repente. Entonces yo creo que deberíamos de aprovechar estas reuniones, ¿no? ¿Para qué? Para nosotros llevar vehículos de postas itinerantes a la zona y que se hagan sus chequeos, ya que están ahí.
1: Para que las personas que no puedan viajar por obvias razones, de repente ya no pueden movilizarse, o están hasta en silla de ruedas, qué sé yo, puedan atenderse en el mismo sitio de donde viven, ¿no es cierto?
0: Sí, necesitamos ayudarlos acá, nuestros adultos mayores. Mi mamá pertenece a un grupo de adulto mayor y veo la realidad día a día, ¿no? Entonces, es necesario trabajar en esa parte de seguridad, de salud. Ahora, me mencionó un tema de seguridad. Igual, para la población de 100.000 personas, de más de 100.000 personas en Alto Selva Alegre, solo tenemos 3 comisarías. Y no puede ser así, ¿no? No puede ser eso. Entonces, vamos a gestionar el aumento de 2 comisarías más, ¿sí? Ahora, ¿para qué? Para que nosotros, con el tema del serenazgo y la policía, esté articulada, ¿ya? Pero también hay que ser conscientes que en la policía hay bastante corrupción. Sí, no podemos hacernos oídos sordos. Sabemos que tenemos malos elementos en la policía. Quizás nosotros como entidad distrital no podemos votarlos, pero lo que sí podemos es identificarlos, fiscalizarlos y pedir su cambio, ¿no? Pedir su cambio. Y necesitamos trabajar en eso, ¿no? De repente esto le va a caer mal a muchas personas, ¿no? Que tienen familiares en la policía, pero lamentablemente tenemos que hacer este trabajo, ¿no? Tenemos que reestructurar el serenazgo. Lo mismo sucede en el serenazgo. Hay personas que están inquistadas en el serenazgo y no salen porque simplemente están nombradas, ¿no? Entonces ellos dicen, yo ya estoy nombrado, nunca me van a sacar, ¿no?
1: No, pero entonces, si hay un mal comportamiento
0: y no nos atiende,
1: que van contra las funciones, uh-huh. Porque me imagino que cada distrito tiene un rol de funciones, cada serenazgo, uh-huh. Además, el serenazgo ahora es integrado, ¿no es cierto?
0: Exacto.
1: Con la policía y a nivel regional,
0: pero no se muestra eso. Yo llamo al serenazgo, tengo un problema en mi casa, me robaron, cualquier cosa, llamo al serenazgo, no contestan. ¿No? Entonces tenemos que reestructurar al serenazgo, ¿no? Por eso nosotros vamos a plantear una política de meritocracia. Si la persona que está trabajando merece quedarse en su puesto, se quedará. Y si no merece quedarse en su puesto, pues se le va a reevaluar y se le pondrá pues en otros puestos donde sí cumpla, pues, ¿no? De repente parques y jardines, limpieza, qué sé yo, ¿no? Y lo mismo va a suceder con los ingenieros. Tenemos ingenieros que también están nombrados y que no dan documentos simples como una constancia de posesión, como una visación de planos. Yo soy verificador catastral y yo he trabajado años con municipalidades y yo veo cuánto nos demoran unos simples trámites de visación de planos.
1: Casi todos tienen problemas con esto de las constancias de posesión.
0: Exacto.
1: Que la constancia de posesión no significa que la municipalidad le esté dando un título.
0: No.
1: Lo único que uno quiere con una constancia de posesión población es poder ponerse sus servicios básicos, que es el agua, que es la luz, qué sé yo.
0: Exacto.
1: ¿No? Y para muchas personas en los diferentes distritos, así como Selva Alegre, esta es una de las quejas principales. ¿Por qué le ponen tanta traba, ingeniero, a esto de las constancias de posesión?
0: Es pura burocracia. Lamentablemente, como le comentaba, hay ingenieros, arquitectos que están en estos puestos de gerentes que creen que van a estar de por vida, ¿no? Y lo mismo vamos a aplicar para ellos. La política de meritocracia se va a aplicar también para ellos. Si es que no están capacitados para estos tipos de trámites, pues tendrán que ser reevaluados y colocarlos en otros puestos, ¿no? Necesitamos trabajar eso. Para poder cumplir todo este plan de gobierno, lamentablemente necesitamos atacar la corrupción que está enquistada. La corrupción está dentro. Hay nepotismo, hay primos de los primos, amigos de los
1: familias. Familias.
0: No, eso necesitamos atacar. Justo es difícil.
1: Eso le quería preguntar. Lamentablemente, durante las diferentes gestiones, todos adquieren nuevo personal. Pero ni siquiera tienen el personal que es del distrito, sino que traen de otros distritos, los amigos, los primos. En su gestión no va a pasar eso.
0: No, de todas maneras, como le digo, vamos a aplicar la política de meritocracia. Se va a evaluar a todas las personas que quieran trabajar con nosotros.
1: ¿Y habrá oportunidad de trabajo para los selvalegrinos?
0: De preferencia para Alto Selvalegre. Vamos a trabajar una ordenanza municipal que en toda la municipalidad de Selvalegre, por lo menos el 70% sean de Selvalegre. Y ya un 30% que sea personal técnico capacitado de repente, ¿no? Pero que el 70% sea de Alto Selva Alegre.
1: Claro, porque mire, en otros distritos, como Sachaca, ¿qué es lo que hacen? Contratan a un tercero para cortar los árboles, contratan a un tercero para cortar el pastito, contratan a un tercero para pintar el banquito, y de ahí cuánto pagan es cuanto más ganan, ¿no? Son en estas obras pequeñas que deberían hacerlo personal, o de la municipalidad, o personal que se pueda contratar siquiera un par de meses del distrito, personas que no tengan un trabajo fijo.
0: Sí, nosotros, bueno, yo tengo planeado trabajar estas obras pequeñas directamente por administración directa, ¿no? ¿Qué quiere decir? Que nosotros mismos, como municipalidad, vamos a contratar al personal. Y al ser administración directa, vamos a contratar a nuestro personal de zona, ¿no?
1: Claro.
0: Hoy lo conversé con la FDTA, están de acuerdo. De todas maneras, ellos también quieren un porcentaje y siempre se ha dado, ¿no?, este porcentaje.
1: Claro.
0: Pero no un 70%.
1: En construcción, sí, la FDTA, porque si no, si no se hace eso, también viene inglés en la huelga.
0: Uh-huh. Y necesitamos también el apoyo de ellos, ¿no? Eso es indudable. Y también tenemos personas del sindicato que viven en Selva Alegre, ¿no?
1: Claro.
0: Entonces, a ellos son a los que tenemos que apoyar directamente, ¿no?
1: Bien, lo que estaba viendo acá, algo que diferente, ¿no? ¿Usted piensa hacer una academia preuniversitaria municipal?
0: En Alto Selva Alegre ya tenemos una academia. Bueno, es algo que rescato. Tampoco yo no soy malo y voy a decir que todos los candidatos o los exalcaldes
1: no han hecho nada.
0: Rescato del alcalde Benavente, que hizo la academia preuniversitaria, que tuvo algunos frutos mínimos, sí, ingresaron algunos, pero yo creo que esta academia ya debe de ser
1: reflotada,
0: globalizada, ¿no? Descentralizada, no solamente hacerlo en la municipalidad, llevarlo a Villa Ecológica, llevarlo a Purima, San
1: que
0: Luis.
1: Todos los anexos, todos los las asociaciones,
0: que todos se vean,
1: se beneficien.
0: Sí. Lo que pasó es que, por ejemplo, se lanzó en el verano la academia, en 2 horas se llenó, ¿no? Me imagino que con 100, 200 alumnos, ¿no? Entonces yo pienso que deberíamos de repotenciar. Ha sido una buena idea y las buenas ideas se repotencian, ¿no? Entonces tenemos que trabajar en ese tema de salud, ¿no? La academia preuniversitaria. Hay que supervisar también los colegios nacionales. Los colegios nacionales están que se caen. Yo antes...
1: La infraestructura, hablemos.
0: Exacto. Yo estudiaba en el Colegio Nacional Ludwig van Beethoven de Independencia. No teníamos grifos, había días que no había agua, teníamos aulas que nos moríamos de frío porque no había un simple vidrio, ventanas. Entonces, yo pienso que como municipalidad podemos fiscalizar, podemos supervisar para pedir al Ministerio de Educación que mejoren esta situación para nuestros alumnos, ¿no? Necesitamos trabajar eso. También necesitamos trabajar talleres de emprendimiento. Tenemos muchos jóvenes desempleados en Alto Selva Alegre, ¿no? Yo he sido docente de muchos institutos acá en Arequipa y creo que puedo conversar con estos dueños y generar convenios para darle estudio gratuito o de repente a un porcentaje mínimo de pago para Alto Selva Alegre y que nuestros jóvenes puedan tener talleres de emprendimiento, talleres preuniversitarios, talleres técnicos, ¿no?
1: A ver, me están diciendo por el Face que se necesita juventud y experiencia y usted lo tiene. ¿Está usted joven? ¿Y tiene usted la experiencia?
0: Yo tengo 36 años y ya tengo más de 12 años trabajando en obras públicas y privadas. Conozco bastante, soy, como lo comentaba hace un momento, soy verificador catastral de registros públicos y mi especialidad es saneamiento físico legal.
1: También me están diciendo si le pueden hacer preguntas. Hace rato ya han debido de llamar porque ya falta un cuarto de hora. A ver, pueden llamar al 62-51-74 o al 974-974-164. Esperamos sus llamadas. Acá el ingeniero los va a atender con mucho gusto.
0: Quisiera también complementar que vamos a trabajar con el tema del serenazgo, con cámaras constantes de vigilancia, ¿no? Ustedes han visto ahora los motociclistas que llevan una camarita en los cascos, ¿no?
1: Claro.
0: Y que está grabando 7 días y luego se va borrando el último día y se sigue grabando. Entonces, ese proyecto lo quiero implementar para también, de alguna forma, fiscalizar a nuestros serenazgos que hagan su trabajo, ¿no? Que no estén de repente por ahí escondiéndose en otros lugares, que estén patrullando, ¿no? Entonces, es una buena estrategia también trabajar con cámaras en viviendas, ¿no? Muchas veces nos quejamos de que las cámaras no funcionan, me pasa un accidente, algo, me voy a la municipalidad, me demora 24 horas para decirme, ¿sabes qué? Esa cámara no funcionó.
1: Puntos claves.
0: Entonces, yo estoy pensando trabajar con cámaras, pero en las viviendas de mi distrito, de mis vecinos de Alto Selva Alegre, y que ellos mismos puedan gestionar estas cámaras, ¿no? Y si es que hay algún evento delictivo, trabajar con botones de pánico. Uno, para que la misma policía se acerque al botón de pánico en la zona donde ha ocurrido este evento, el serenazgo también se puede acercar. Y también queremos implementar un plan piloto. Yo soy topógrafo también de profesión y yo trabajo con drones. Y los drones es algo que nadie lo está utilizando para el tema de seguridad. Entonces yo creo que al activar este botón de pánico podemos activar drones de seguimiento.
1: Claro, porque entonces, ahora los drones hasta para fumigar se están usando.
0: Exacto. Entonces podemos activar estos drones de seguimiento. Lo estoy planteando como un proyecto piloto porque obviamente necesitamos más infraestructura, ¿no? Más cosas para estos temas.
1: Hasta económicamente tenemos que hablar, ¿no? Exacto. A veces no hay la partida, ajá, que tiene la municipalidad,
0: pero si
1: no abastece, pero puede haber mucha gestión, ya, ingeniero.
0: Pero si este plan piloto funciona en una determinada área tangible, ¿no? De una zona donde se necesite seguridad, imagínense, esto lo podemos replicar a nivel nacional, crear un proyecto de ley y podemos trabajar este plan piloto de los perseguimiento con drones, ¿no?
1: A ver, llamada, estamos con una llamada, a ver.
2: Hola, buenas tardes, le hablo de Gráfico San Luis.
1: Dígame.
2: Creo que está un joven postulando para acá, para nuestro distrito de Selva Alegre. Estaba escuchando atentamente sus propuestas y me parece muy bien, muy convincente que el ingeniero Kelvin vea, no, más que todo por la salud de los ancianos, de la juventud. de la gente joven, que es lo que más nos interesa. Ya.
1: Bien, el ingeniero ya lo escuchó. Bien, ingeniero, han llamado, ha escuchado, ¿no?, de Apurímac, y lo están apoyando, y que le parece muy bien estas propuestas, más que todo lo de los de las personas de la tercera edad y de nuestra juventud. Y hablando de juventud, en estos años que han pasado tantos alcaldes y algunos que están volviendo a postular, han dejado canchitas, han dejado campos deportivos.
0: Sí, tenemos un problema latente también en este tema de deportivo, de las canchas. Cuando uno quiere, y me ha pasado personalmente a mí con mi hijo, cuando quiero ir a mi cancha de mi barrio, o la encuentro cerrada o la encuentro alquilada y no puedo jugar con mi hijo.
1: ¿Y para qué la alquilan?
0: Bueno, habrá que consultárselo al señor Benavente, ¿no?, que es el que está ahorita siendo alcalde, pero... Y no solamente es en mi sector, ¿no? Yo recibo bastantes denuncias de muchos lugares con esa misma problemática. En mi gestión, todas las canchitas, todas las áreas de deportes tienen que estar abiertas.
1: Claro, claro que también, ajá, pidiéndole a los vecinos que tienen que mantenerla limpia, que tienen que, exacto, ¿no es cierto? Porque si la mantienen algunos cerrados es porque a veces no la maltratan, pero tampoco no puede ser que la alquilen. O sea, para el pueblo de Selva Alegre no están las canchas abiertas, pero para recibir un dinero por alquiler sí, y eso no debe ser, ingeniero. Esperemos, a ver si me da el nombre de la canchita, si me dice dónde queda todo eso, para preguntar por qué se alquilan las canchas y qué hacen con ese dinero.
0: Sí, sí, sin duda alguna le puedo dar esos datos, pero nosotros vamos a trabajar en el bien para nuestros jóvenes, nuestros niños, ¿no? También es lamentable ver que los juegos que están en esas canchitas, en esos parques, están deteriorados y ya
1: nunca ha habido mantenimiento.
0: No hay desde el día que lo construyen hasta el día de hoy no hay mantenimiento.
1: O sea, ni
0: ¿no?
1: siquiera con la plata de los alquileres.
0: Ni siquiera con eso, ¿no? Entonces, y eso es un peligro latente, porque mi hijo tiene un año y medio y cuando va a jugar se puede cortar porque está oxidado, está maltratado el juego, entonces puede pasar muchas cosas, ¿no?
1: Se puede romper hasta el juego, el columpio, claro, lo que haya, ¿no?
0: Están oxidados. O sea, justo ahora voy a trabajar algunos videos de esos temas para demostrarle a la gente, ¿no?, de cómo estamos en nuestro distrito, ¿no? De todas maneras, vamos a trabajar en ese sentido, en la parte del deporte, pero también me gustaría hablar un poco del tema de medio ambiente, que a veces, muchas veces, son temas que no se ven.
1: Pero que son fundamentales,
0: que son
1: también.
0: Fundamentales, ¿no? Por ejemplo, nosotros estamos planteando arbolizar las quebradas. Si bien es cierto, en el tema de lluvias, en tiempo de lluvias, estas quebradas, no nos traen problemas, ¿no? Justamente por eso, porque las dejamos abandonadas, las dejamos con basura, con escombros, y cuando viene...
1: Adelante con su pregunta.
3: Aló, buenas tardes. Yo quería preguntarle al ingeniero, me he visto que en sus videos él está proponiendo enmayar el puente. Quería saber si eso está dentro de sus competencias. Gracias.
1: A ver, mire que ya nos vamos, pero... dentro de su plan de gobierno en el distrito de Selva Alegre está enmallar el puente de Chilina, porque sabemos que este puente se ha dedicado, perdónenme, con mucho respeto, a los suicidios, ¿no? Y tengo que recordar que en el tiempo de mi papá hicimos una propuesta y Yamila lo aceptó, pero nunca lo enmalló. ¿Usted, ingeniero?
0: Sí, nosotros tenemos más de 120 casos fatales y lamentables. Necesitamos trabajar este tema del enmayado. Si bien es cierto, no nos compete como municipalidad, pero igual tenemos...
1: Por humanidad.
0: Tenemos la fuerza de nuestros diputados, senadores, y sé que podemos presionar al gobierno regional que se haga este enmayado. Yo entiendo que puede ser un tema estético y todo esto, pero se puede trabajar con arquitectos, se puede trabajar con urbanistas para que esto quede bonito, con, claro, con iluminación,
1: para focos, que al menos las personas no alcancen a lanzarse, porque por más que hay policía, amigos, por más que han puesto policía a cuidar, siempre ha sucedido esto tan fatal, ¿no? Como es una pérdida humana. Y aparte de eso también, tendríamos que tratar hasta temas psicológicos, muchas cosas.
0: A eso iba, ¿no? Este enmayado del puente, si bien es cierto, no va a solucionar el problema, ¿no? La gente que quiere irse de este mundo lo va a hacer de alguna u otra manera, ¿no? Pero tenemos que atacar acá el problema principal, que es la salud mental de nuestra población. Por eso que nosotros también estamos planteando en infraestructura, estamos planteando hacer la Casa de la Juventud, donde mantengamos a nuestros jóvenes ocupados en talleres de pintura, graffiti, poesía,
1: deportes,
0: ¿no? Y dentro de esta Casa de la Juventud, tener un área de psicología, donde estos jóvenes que están trabajando, pintando y todo.
1: Tenemos llamada, adelante con su llamada, bienvenido.
4: Sí, Rosita, buenas tardes.
1: ¿Cómo está?
4: Felicitarla por su programa.
1: Gracias.
4: Bastante inquieta es usted, la felicito. Ingeniero, candidato a Selva Alegre. Mire usted, cuando llega una partida para determinada obra, ¿llega un cheque en sólido o llega, como esa burocracia hace lo que quiere? ¿Es verdad que no les entregan el dinero, como decir, líquido a los alcaldes para que puedan hacer diferentes obras? ¿Cómo es ese truco? Porque luego el alcalde le conviene devolverle el dinero y de ahí cobran un porcentaje. Todos lo dicen y usted también lo debe de saber. Ahora, mire usted, como el pueblo no está organizado, no hay para quien reclame, no hay quien diga, bueno, si tú tienes dinero, tienes que hacerlo bien. Ahora, por ejemplo, acá por el seguro de Yanaguara, sí, han asfaltado, han hecho, pero fíjese usted, no son ni un mes, porque nos han tenido con esto del arreglo, es pues un suplicio, ¿verdad? Pero ahora yo he visto que como que se está deshaciendo el asfalto y consigo el que se llama toda la pista. ¿Por qué? Y es poca, es el trabajo bamba o los alcaldes roban o qué sé yo. Ahora mire usted el crimen que han cometido los alcaldes a la redonda. Están avanzando, por ejemplo, un arbolito, entre arbolito y arbolito en las avenidas había un área verde. ¿Qué han hecho? Al menos, ¿qué se llama? No sé si en complicidad con los que tienen frontera a la pista, ahí es para colocar carros. Y eso fue un gran abuso, porque usted sabe que un árbol oxigena a la redonda 10 hectáreas. Es algo que uno no concibe, pero un árbol es un árbol, es fuente de vida, de salud, y ahora en todo Arequipa es lo que han hecho. Han abarcado, que se llama, parte de la pista, le han puesto esas dichosas bloquetas, los árboles que se caen. Ahora, los alcaldes solo entran con un fin que se llama lucrativo. Y usted, le deseo suerte, ojalá que su trabajo, si es usted elegido, sea conciencia. Muchísimas gracias.
1: Gracias, mamacita, un gusto de escucharte. Ingeniero, tenemos menos de un minuto, así que conciso, ingeniero.
0: Bueno, este tema del dinero que ingresa a la municipalidad para hacer el tema de las obras, hay muchas modalidades, ¿no? Me parece que ella se refería al tema de obras por impuestos, que es donde literal simplemente a la municipalidad le dan un documento con tantos millones y ese documento se lo tiene que pasar a la empresa para que la empresa se lo dé a SUNAT, ¿no? Para bajar sus impuestos. Entonces ahí no hay un tema de dinero físico que podamos tocar, ¿no? En el tema de las de lo que me estaba diciendo de las calles que han sido destruidas y luego la están utilizando para el tema de parqueo, ¿no? Entonces en esos temas igual tenemos que trabajar.
1: Inge, le pido un favor, lo invito para el próximo sábado, para continuar, porque acá hay una serie de preguntas en el Face. ¿Y por qué tendríamos que votar por Kelvin Pacheco Jiménez? Y por favor, queda comprometido para el próximo sábado.
0: Nos hemos quedado a mitad de mis propuestas.
1: Exactamente.
0: Y necesitamos completar para
1: para que la gente de Selva Alegre escuche.
0: Sí, mire, somos un equipo de gente joven, no bajamos de los 40 años. Exagerando, somos gente nueva, caras nuevas, empresa nos está financiando esta campaña.
1: Detrás de ustedes no hay ningún poder económico,
0: no hay nada,
1: ni empresas, ni a nadie que le deba favores.
0: Les puedo levantar hasta mi secreto bancario ahora mismo, no hay ningún ingreso de dinero, nada por el estilo. Estoy trabajando con las manos limpias, quiero ingresar con las manos limpias y quiero salir con las manos limpias. Esto lo hago por amor a mi distrito. No lo hago por un tema lucrativo, porque para mí sería fácil dedicarme a mi profesión, a mi rubro
1: y gana usted mejor
0: y seguir con mi vida, ¿no? Pero creo que Selva Alegre necesita un cambio y este cambio les aseguro que lo tengo yo.
1: Entonces este domingo 4 de octubre tendremos que marcar el sol como lo hicimos en las elecciones presidenciales. Arequipa votó por el sol, ganó el sol acá totalmente, ¿no? Así que el día 4 de octubre votaremos por el ingeniero Kelvin Pacheco Jiménez marcando el solcito. Y queda comprometido, amigos de Selva Alegre que están en el Face, a la próxima semana estará también con nosotros para terminar de dar sus propuestas, y acá hay varias preguntas que las vamos a guardar para perfecto, el próximo sábado. Muchas gracias, ingeniero, por estar con nosotros.
0: Gracias a ustedes, muchas gracias.
1: Y bien, se nos fue la hora, tuvimos como invitados en primer lugar a la Asociación de Copropietarios del Fundo Huacán, que es la flamante asociación de copropietarios, el cual está preocupado por tantas anomalías que pasa allá, no solamente con Autodema, sino también con la misma familia Vázquez Díaz. Y estamos hemos entrevistado al ingeniero Kelvin Pacheco Jiménez, que va como candidato de Alto Selva Alegre por el Partido del Buen Gobierno El Solcito. Muchas gracias y hasta aquí, amigos, Voz Popular. Voz Popular que se irradia todos los días sábados de 4 a 6 de la tarde. Y no se olviden, ahora estamos por la FM 105.9 y frecuencia 1000 AM Radio Máxima. Agradecemos siempre a nuestro ingeniero, a nuestro DJ, por apoyarnos todas estas semanas que no hemos podido estar, pero a partir de hoy y continuamos todos los sábados, estaremos con Voz Popular. Gracias por escucharnos.

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8: Atención, las negociaciones entre México y Ecuador arrancaron. Y en el centro de la mesa hay un nombre que lo cambia todo, Jorge Glass. El hombre cuya detención en la embajada mexicana desató la crisis más grave entre los dos países en décadas, está hoy en una cárcel de máxima seguridad en Ecuador, con problemas de salud documentados, con múltiples países pidiendo su liberación y con su situación convertida en la llave que puede abrir o cerrar definitivamente la puerta del desbloqueo comercial entre México y Ecuador. Soy Jazmín, bienvenidos a El Noticiero de Jazmín. Si viste nuestro video anterior sobre el bloqueo comercial total de México a Ecuador, lo que te voy a contar hoy es la continuación directa de esa historia. Suscríbanse ahora para no perderse nada. Miren, esto no es cualquier cosa. Para entender por qué la situación de Jorge Glass es el centro de estas negociaciones, hay que entender quién es este hombre, qué significa su caso para México, para Ecuador, para el derecho internacional, y por qué Noboa se encuentra ahora en una posición tan complicada que ni siquiera sus aliados más cercanos en la región lo están respaldando. Jorge Glass Espinel nació en Guayaquil en 1969. Ingeniero eléctrico de formación, construyó su carrera política bajo el paraguas de Rafael Correa. Llegó a ser vicepresidente de Ecuador durante los gobiernos de Correa y brevemente de Lenín Moreno. Encabezó proyectos estratégicos en energía, obras públicas y coordinó la reconstrucción tras el devastador terremoto de 2016 que dejó más de 600 muertos en Ecuador. Un hombre con una trayectoria política de décadas, con peso real en la historia reciente de su país. Pero también un hombre condenado. En 2017 fue sentenciado por asociación ilícita en el caso Odebrecht, el escándalo de corrupción que sacudió a media docena de países latinoamericanos. Y después fue condenado nuevamente por cohecho en el caso Sobornos, relacionado con la financiación irregular del movimiento correísta. Dos condenas, 8 años de prisión en total. Esos son los hechos. Entonces, ¿por qué México le concedió asilo? Ahí está el núcleo de todo este conflicto. Porque en diciembre de 2023, cuando Glass llegó a la embajada mexicana en Quito alegando persecución política, México evaluó su caso bajo los criterios del derecho de asilo diplomático. y encontró que había elementos suficientes para concederlo, no porque las condenas fueran falsas, sino porque el asilo diplomático no requiere que el solicitante sea inocente de todos los cargos que se le imputan. Requiere que haya razones fundadas para creer que su vida o su integridad están en riesgo si es entregado. Y según lo que México documentó en ese momento, había razones. Glass había intentado suicidarse estando preso. Había denunciado condiciones carcelarias que organismos de derechos humanos catalogaron como preocupantes. Su defensa alegaba que los procesos judiciales en su contra tenían motivaciones políticas, que eran parte de un patrón de persecución al correísmo por parte del gobierno de Noboa. Ecuador dijo que todo eso era falso, que Glass era un delincuente condenado que buscaba escapar de la justicia usando la embajada como escudo. Y cuando México no lo entregó, Noboa tomó la decisión que cambió todo. El 5 de abril de 2024, las fuerzas de seguridad ecuatorianas irrumpieron en la embajada. Ya les conté esa historia en el video anterior con todo el detalle. Lo que importa para entender las negociaciones de hoy es lo que pasó después. Glass fue trasladado a La Roca, cárcel de máxima seguridad en Guayaquil. Después lo movieron a la cárcel del Encuentro, otro penitenciario de máxima seguridad en la provincia de Santa Elena. Y desde entonces, su situación de salud se ha deteriorado de manera documentada y preocupante. En enero de 2025, Glass fue evacuado temporalmente de la prisión tras lo que su defensa describió como un presunto intento de agresión mientras permanecía recluido. Su equipo legal solicitó en múltiples ocasiones su traslado a un hospital por problemas de salud. La justicia ecuatoriana rechazó esas solicitudes, resolviendo que no existían vulneraciones a sus derechos fundamentales. Y hace apenas 2 semanas, su defensa vio rechazado un habeas corpus que solicitaba simplemente mejorar sus condiciones de alimentación y acceso a atención médica especializada. Alimentación. Atención médica básica. Eso es lo que estaban pidiendo. Y lo rechazaron. Eso no es todo, porque resulta que el 13 de abril de 2026, hace apenas 3 semanas, un grupo de organizaciones y personalidades internacionales firmaron una declaración exigiendo la liberación de Glass. El documento sostiene que Glass ya cumplió el 100% de su condena acumulada por los casos Odebrecht y sobornos, que no existen pruebas sólidas en su contra para la detención actual, que corresponde a un proceso por presunto peculado en las obras de reconstrucción del terremoto de 2016. Y que todas las acciones legales de su defensa, dice el documento, se estrellan frente al muro del lawfare impuesto por el gobierno de Noboa. Y no es solo México quien está levantando la voz. Gustavo Petro, presidente de Colombia, fue a las Islas Galápagos, se reunió con la familia de Noboa, en persona, cara a cara, y le pidió directamente la liberación de Glass o que se lo entregara a Colombia. Petro incluso otorgó la nacionalidad colombiana a Glass en septiembre de 2025, argumentando fundamentos humanitarios y jurídicos para solicitar su traslado. La respuesta de Noboa, no, rotunda, explícita, sin matices. Este tipo de negociaciones jamás tendrán cabida en este gobierno, dijo la presidencia ecuatoriana en un comunicado oficial. El ciudadano Jorge Glass continuará cumpliendo su condena en prisión, así de cerrado, así de firme. Y aquí es donde se pone verdaderamente complejo, porque Noboa está en una posición que se va cerrando por todos los frentes. Colombia pidiéndole que libere a Glass. México con el bloqueo comercial activo, con la Alianza del Pacífico cerrada, con las negociaciones del TLC congeladas, la Corte Internacional de Justicia de La Haya con el caso activo. Organismos internacionales de derechos humanos monitoreando la situación del preso. Y ahora, con Noboa necesitando urgentemente abrir un canal con México para resolver el daño económico que el bloqueo le está causando a Ecuador. ¿Cómo se sale de esa esquina? Esa es exactamente la pregunta que está sobre la mesa en estas negociaciones. Y la respuesta es complicada porque tiene al menos 3 dimensiones que hay que resolver simultáneamente. La primera dimensión es la jurídica. El caso de México contra Ecuador en La Haya sigue su curso. Ecuador presentó una contrademanda acusando a México de haber abusado del sistema de asilo. Los dos casos se procesan en paralelo. Cualquier acuerdo entre los dos gobiernos tiene que ser compatible con las posiciones que ambos mantienen ante el Tribunal Internacional. México no puede hacer concesiones en las negociaciones bilaterales que debiliten su argumento en La Haya, y Ecuador tampoco. Eso limita lo que se puede decir públicamente y lo que se puede firmar formalmente. Por eso, lo que está trascendiendo es que las negociaciones están ocurriendo en canales informales, en conversaciones que no generan documentos oficiales todavía, en sondeos discretos que exploran qué es posible sin comprometer las posiciones jurídicas de ninguno de los dos lados. La segunda dimensión es la política interna de Noboa. Construyó su narrativa política sobre la decisión del 5 de abril. La vendió como un acto de soberanía. Como la demostración de que Ecuador no se deja amedrentar por nadie, su base electoral celebró esa decisión. Si Noboa ahora cede en el tema de Glass y acepta darle un salvoconducto para que salga a México, si reconoce, aunque sea indirectamente, que el asilo era válido, está desmontando su propia narrativa. Está diciéndole a su base que lo que celebraron en abril de 2024 fue un error. ¿Puede hacer eso políticamente? Esa es la pregunta sin respuesta clara todavía. Y la tercera dimensión es la económica, que es la que está forzando estas negociaciones. Ecuador necesita el acceso al mercado mexicano. Necesita la Alianza del Pacífico. Necesita que el TLC se reanude. Y el tiempo que pasa sin eso es tiempo que le cuesta a su economía, a sus empresas, a sus exportadores, a sus trabajadores. ¿Qué está proponiendo exactamente México en estas negociaciones? Según lo que está trascendiendo desde fuentes cercanas al proceso, la posición mexicana tiene tres condiciones que no están explicitadas públicamente, pero que son el fondo real de cualquier acuerdo posible. La primera es que Glass salga de prisión con sus derechos intactos. No necesariamente que Ecuador reconozca que el asilo era válido, pero sí que Glass sea liberado de la cárcel, que se le permita salir del país y que llegue a México donde tenía concedido ese asilo. Eso le permite a México decir que cumplió con su obligación de proteger al asilado. Y le permite a Ecuador decir que cumplió su condena y que fue liberado por los mecanismos legales correspondientes, sin que nadie tenga que admitir que el asalto a la embajada fue un error. Una fórmula que le da a los dos una salida que pueden vender internamente. La segunda condición es un reconocimiento, aunque sea velado y no explícito, de que la inviolabilidad de las sedes diplomáticas es un principio que Ecuador respeta y respetará en el futuro. No una disculpa formal, sino algo más como un compromiso de conducta futura. Una declaración de intenciones que México pueda presentar como suficiente para que el caso en La Haya siga su curso sin que la relación bilateral quede permanentemente congelada. Y la tercera condición es el proceso. Que una vez que las dos primeras condiciones estén en camino de cumplirse, México esté dispuesto a explorar la reanudación de las negociaciones del TLC y a no bloquear activamente el proceso de Ecuador en la Alianza del Pacífico. ¿Está Noboa dispuesto a aceptar esas condiciones? Según lo que está trascendiendo, hay señales mixtas. Por un lado, el gobierno ecuatoriano sigue manteniendo públicamente que Glass cumplirá su condena en Ecuador y que no hay negociaciones posibles sobre su caso. Por el otro, según fuentes cercanas al proceso, en los canales informales hay conversaciones que sugieren que Quito está explorando fórmulas jurídicas que podrían eventualmente permitir la salida de Glass sin que Noboa tenga que hacer un reconocimiento público explícito. ¿Qué tipo de fórmula jurídica? Ecuador tiene mecanismos legales para la liberación anticipada por buena conducta, por cumplimiento de penas, por razones humanitarias y de salud. Si los tribunales ecuatorianos determinaran que Glass ha cumplido sus condenas, podría salir sin que Noboa tenga que firmar nada que parezca una concesión política. La decisión la tomaría un juez, no el presidente. Eso es exactamente el tipo de fórmula que Ecuador estaría explorando, según lo que está trascendiendo. Una salida judicial que le dé a Noboa la cobertura política de decir que fue la justicia, no él, quien decidió. ¿Funcionaría eso para México? Según las fuentes cercanas al proceso, podría. Si el resultado final es que Glass sale de Ecuador y llega a México con sus derechos reconocidos, México puede aceptar que el mecanismo fue judicial y no político. Lo que importa es el resultado, no el vehículo. Y hay algo que refuerza la urgencia de Ecuador para encontrar esa fórmula. El estado de salud de Glass. Los organismos internacionales que firmaron la declaración del 13 de abril alertaron sobre el precario estado de salud del exfuncionario en la cárcel del Encuentro. El habeas corpus rechazado pedía cosas básicas. Alimentación adecuada. Atención médica especializada. Si algo le pasara a Glass estando bajo custodia del Estado ecuatoriano, el costo jurídico y diplomático para Ecuador sería devastador. Sería munición perfecta para el caso de México en La Haya. Noboa lo sabe. Y eso también está contribuyendo a que los canales informales de negociación estén activos. Hay un elemento adicional en este tablero que no se puede ignorar. Colombia. Petro ya pidió la liberación de Glass directamente a Noboa. Ya le otorgó la nacionalidad colombiana. Ya argumentó fundamentos humanitarios y jurídicos, y Ecuador lo rechazó, pero esa gestión de Petro no fue inocente. Fue parte de una presión coordinada, aunque no formal, de varios gobiernos latinoamericanos que ven en el caso Glass un precedente peligroso para el derecho de asilo en toda la región. Si Ecuador cede ante México en este tema, puede presentarlo como una concesión bilateral. Si cede ante Colombia, parece que le está dando la razón a Petro, su vecino con quien tiene la guerra arancelaria de los aranceles del 100%. Eso complica todavía más el ajedrez político de Noboa. ¿Qué viene ahora en términos de calendario? Según lo que está trascendiendo, las próximas semanas son decisivas. Hay señales de que podría haber un primer movimiento formal en el caso de Glass en los tribunales ecuatorianos que abra la puerta a la fórmula de salida judicial que ambos lados estarían explorando. Si ese movimiento ocurre, si un juez ecuatoriano determina que Glass puede ser liberado por mecanismos legales, el proceso de negociación comercial entre México y Ecuador

0: Lo que está claro es que esta negociación no es solo sobre comercio, es sobre el futuro del derecho de asilo diplomático en América Latina. Es sobre si los países de la región pueden violar la Convención de Viena sin consecuencias. Es sobre si hay principios que México defiende aunque el costo sea real. Y es sobre si Noboa tiene la visión estratégica suficiente para entender que el costo de no ceder ya supera el costo político de ceder. Un hombre en una cárcel de máxima seguridad en Santa Elena con problemas de salud documentados. Un bloqueo comercial que le cuesta millones de dólares a Ecuador cada semana. Una alianza del Pacífico bloqueada. Un litigio activo en La Haya. Y dos gobiernos que están hablando en los canales donde nadie puede escuchar todavía. Esa es la negociación. Y este canal va a seguir aquí, cubriendo cada movimiento, cada señal, cada declaración que llegue desde Quito o desde la Cancillería mexicana. Porque cuando esto se mueva, va a moverse rápido. Y ustedes tienen que estar informados. Suscríbanse si todavía no lo han hecho. Activen la campanita. Y si quieren el contexto completo de esta historia, vean el video anterior sobre el bloqueo comercial de México a Ecuador. Todo cobra mucho más sentido con esa base. Soy Jazmín, esto está pasando, y seguimos. México no reconoce a Noboa. Así de simple, así de claro. El único país grande de la región que se negó a reconocer la reelección de Noboa. El único que dijo, esperen, que algo aquí no cuadra. Y lo dijo sabiendo exactamente el costo político que eso tiene. Sabiendo que iba a recibir críticas. Y aún así, lo dijo. Presten atención, soy Jazmín. Bienvenidos a El Noticiero de Jazmín. Hoy les voy a contar la historia completa de por qué Sheinbaum se negó a reconocer la reelección de Noboa. ¿Qué hay detrás de esa decisión que va mucho más allá de la política entre dos países?
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